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5: Para los que toman apunte, controla tu enojo, es el tema de hoy día. ¿Qué se le viene a la mente cuando escucha la palabra enojo? Tome apunte, es un sentimiento muy fuerte de disgusto, hostilidad, ira y deseos de venganza. Usted sabe que el enojo tiene su origen en la carne. La Biblia nos dice: anden en el espíritu y no satisfagan los deseos de la carne. Gálatas 5:16. Le voy a mostrar cómo el enojo tiene su origen en la carne y cuán responsables somos nosotros de controlarlo o de permitir que Él nos controle. Digo pues, andad en el espíritu y no satisfagáis los deseos de la carne, porque el deseo de la carne es contra el espíritu y el del espíritu es contra la carne, y estos se oponen entre sí para que no hagáis lo que quisieres. Diga conmigo: o estoy en la carne. Vamos, dígalo: o estoy en la carne o estoy en el espíritu. Sencillo. Para que no hagáis lo que quisiera. Diga conmigo: yo no puedo hacer lo que quiero, aunque a veces me gusta creer. Vamos, dígalo: aunque a veces me gusta creer que yo hago lo que quiero. Qué tontera, ¿no? Cómo lo engaña el diablo, ¿no? Nos hace creer que nosotros somos los que estamos tomando decisiones. Y aquí, ¿qué dice? Las dos naturalezas se oponen. O estás en la carne o estás en el espíritu. Estás en la carne y empiezas a tomar decisiones en base a sentimientos hormonales, ira o enojo. Mira lo que dice a continuación: pero si sois guiados por el espíritu, no estáis bajo la ley. Y manifiestas son las obras de la carne. Mira, cuando tú andas en la carne, que son adulterio, relaciones sexuales con otra mujer que no es la tuya, siendo casado o casada, fornicación, relaciones sexuales antes del matrimonio, inmundicia, toda inclinación a comportamientos contra natura, lascivia, pensamientos malos, perversos, de impureza sexual, de maldad, de hablar para la gente, de cuestionar, de criticar. Esa es una naturaleza, y eso usted no lo va a poder controlar con fuerza de voluntad, necesita del espíritu. Idolatría, poner cualquier cosa por encima de Dios. Hechicerías, la tendencia a lo oculto. Enemistades, bueno, usted ya lo sabe, ¿no? Lo que hace todo el tiempo, pelear. Pleitos, celos, iras, contiendas. Mira, esta es parte de la familia. Enemistades, pleitos, celos, iras, contiendas, divisiones, eso es disensiones, herejías, mentira. Sigue, por favor, 22. Mas el fruto del Espíritu es amor. Diga conmigo: solo hay un fruto se llama amor, pero mire lo que se deriva del amor: paz. No hay paz fuera del espíritu. Paciencia, benignidad, volverme bueno, bondad, dadivoso, fe, mansedumbre, templanza, manso, templado, dominio propio. Ahí quiero quedarme. El Espíritu Santo está dispuesto a darte autocontrol sobre el enojo. La carne quiere que alimentes el enojo, la ira, el deseo de venganza. Cuando estás ahí maquinando cómo hacer daño, cómo pagar mal por mal, cómo vengarte, y estás ahí planificando qué decir, y en las redes qué inventar, y cuando estás ahí, estás dando lugar a tu carne. Cuando estás con pensamientos destructivos, tu carne. Cuando estás en quietud, bajo control. Cuando estás gozoso, a pesar de que hay cosas que te molestan, que no te agradan, aunque hay actitudes que no te hacen bien a tu matrimonio, a tu relación con tus hijos, compañeros de trabajo, a pesar de eso, tú sigues en control. Lo que el diablo quiere es que tú creas que no hay más que una alternativa. ¿Cuál alternativa? Descontrolarme, enojarme, gritar, murmurar, decir barbaridades. Hay gente que ha hecho locuras por no practicar el dominio propio sobre el enojo. Hay gente que ha dejado la fe. Hay gente que ha dejado familias. Hay gente que ha dejado su matrimonio. Hay gente que ha dejado ministerios porque son inmaduros, no tienen control sobre el enojo. Y tú lo escuchas hablar y están hablando con enojo. Pero cuando tú empiezas a buscar al Espíritu Santo, el Espíritu Santo te da la capacidad de autocontrolar ese enojo. ¿Me estás siguiendo o no? Ahora quiero que se vaya a Efesios 4:26. Te voy a mostrar que también el enojo es del diablo. La Biblia le pone nombre a todo. Es un espíritu. Mira, airaos, diga conmigo, me puedo enojar, pero no pequéis. Airaos, pero no deja de que de tu boca salgan palabras contaminadas. Me puedo molestar, pero no voy a permitir que de mi boca salgan palabras de venganza, de odio, de resentimiento. Airaos, dice, ¿qué es la ira? El enojo. Enójate por aquellas cosas que consideras que son justas, pero no dejes que el enojo te controle, dice la Biblia. ¿Me estás siguiendo o no? No se ponga el sol sobre vuestro enojo. No te eches a dormir, bravo. Brava, ¿sabes por qué? Porque si te echas a dormir bravo y brava, el enojo va a estar contigo toda la noche. El corazón se va a contaminar aún en durmiendo. Eso dice el Señor. No, antes de dormir llama, habla, ponte a cuenta, pide ayuda al Espíritu Santo. No negocies tu paz, tu salud mental, tu bienestar, el gozo. Y el fruto del Espíritu es amor, gozo, bienestar, felicidad, dice el Señor. No pierdas tu gozo, no pierdas la felicidad. Yo te la he dado. Y tú dices, pero es que ya no aguanto a esta mujer, tiene harto. Y de ahí le miras, y en vez de decir, el gozo que tengo yo no me lo diste tú, el Señor me lo dio. No me voy a enojar, te perdono, te bendigo. Voy a estar bien, quiero estar bien. No sé si lo entendió. Y está en el trabajo, y el compañero de trabajo es insoportable. Para que se lo deletree, porque es insoportable de verdad. Y usted llega, y en vez de decir, me fregó el día, usted dice, dame, Dios amado, paciencia. Enséñame a soportar. Enséñame a amar aún a esta persona difícil, porque por este también moriste. Entonces tú dices, no voy a dejar que me controle esa emoción, porque podría quitarme la paz, el gozo, mi felicidad. Y resulta que el gozo que tengo yo me lo dio el Espíritu, no me lo dio ese compañero de trabajo. No te voy a dar el derecho de que tú me quites a mí el derecho que Dios me ha dado de ser feliz. Así que te perdono, te bendigo, y yo decido estar bien gozoso, aún con mi mojón con cara en la oficina. ¡Aló! Yo lo elijo. Toma tu responsabilidad y controla tu enojo. Oiga, es un ejercicio terrible, pero terrible espiritualmente. Es uno de los ejercicios más desafiantes, porque tú tienes que controlarte. Y ya cuando conoces la verdad, ya no puedes hacerte el que ignoras. Ya no puedes ir a cantar, el fuego no se apagará. No, ve a solucionar tu problema, te dice el Señor, no me cantes. ¿Tú sabías que así Dios habla? Dios no quiere que le cantes a partir de una posición de desobediencia, peor, de enojo, infelice. Pero tú estás conmigo, Señor. El Señor de los Anillos puede ser que esté contigo, pero no Jesucristo. Porque el Señor dijo, el que guarda mis mandamientos, ese es el que me ama. A Dios no se la puede charlar. A tu mujer charlársela si quieres. A Dios no. Con Dios es obediencia. Y realmente que necesitas pedirle socorro al Espíritu Santo para no perder tu paz, para no perder tu bienestar, porque el ser feliz es una elección y es un fruto. Ya el Espíritu te dio paz, gozo. Ahora tú tienes que cuidar eso como un tesoro. Pero no podemos evitar el enojo, porque todo el tiempo nos relacionamos con personas complejas. Ok, contrólalo, pero no dejes que el enojo te controle y te contamine totalmente, a tal punto que perdiste hasta la paz. Eso es inmadurez espiritual y eso es irresponsabilidad sobre tu salud mental y sobre tu salud emocional. Dios te dice en esta mañana, madura, hija, madura. Vuelve por favor a Efesios. Airaos, pero no pequéis. No se ponga el sol sobre vuestro enojo. Siga. Ni deis lugar al diablo. ¿Qué le está dando lugar al diablo? El enojo. El enojo. Claro, y tú te dejas engañar con el diablo. Y el diablo te dice, no soy yo. Te dice, es tu carácter. Y usted dice, sí, pues así es mi carácter. Así soy yo. Igualín, abuelita. ¡Mmm! No, tu abuela también estaba influenciada por el diablo. Y tu abuela andaba en la carne. Pero yo elijo como quiero ser. El enojo es una obra de la carne, es una influencia demoníaca. El gozo, la felicidad es un fruto del Espíritu y es una responsabilidad tuya. ¿Qué dice versículo siguiente? El que hurtaba no hurte más, sino trabaje, haciendo con su mano lo que es bueno, para que tenga que compartir con el que padece necesidad. Ninguna palabra corrompida salga de vuestra boca, sino la que sea buena para la necesaria edificación, a fin de dar gracia a los oyentes. Lo que salga de tu boca tiene que edificar tu vida, tiene que edificar tus relaciones, tiene que edificar tu familia, tu matrimonio, tus amistades, tiene que edificar, tiene que ser algo que construya. Palabras ociosas son las que no construyen. Es hablar por hablar nomás, porque leer es gratis. Y peor si son palabras cargadas de odio, de enojo, de ira. Y el test para saber si usted vive amargado, enojado, es escuchar hablar a una persona. Escúchala hablar solamente. Tóquele algunos temitas de fondo y usted va a ver cómo se dispara y empieza a desbocarse. Y no se está dando cuenta que se está contaminando solito, solita.
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5: ¡Wow! ¡Qué tremendo! Lo primero que debemos hacer, elegir, mantener el gozo que me da Dios y no dejar que el enojo me controle. No voy a actuar en base al enojo. Me puedo molestar por las cosas que veo que no están bien, por las cosas que me hacen, me dicen. Ok, la reacción es enojarme, pero yo no voy a dejar que eso me controle. Eso es, si tengo que ir y hablar, aclarar las cosas, lo hago, pero después me hago responsable y digo, el gozo que yo tengo, el Espíritu me lo dio, no es esa persona. Así que yo no voy a permitir que nadie me quite el gozo o la felicidad que tengo. Hay gente que está esperando casarse para ser feliz. Hay gente que está esperando salir profesional para ser feliz. Hay gente que está esperando tener su primer millón para ser feliz. Hay alguien que está esperando que cambie el gobierno para ser feliz. Hay alguien que está esperando que un sueño se cumpla para ser feliz. No, no, no, señor. La felicidad es una elección, es un estado. Camino a alcanzar ese sueño. Yo ya puedo ser feliz. Camino a alcanzar esa profesión. Camino a desarrollar ese proyecto. Yo ya puedo ser feliz. Porque en el peor caso que no se dé y se trunquen las cosas, yo voy a volver a intentar, pero a partir de una posición de felicidad, de bienestar, no a partir de una posición de amargura. ¿Entiendes? ¿Por qué? Porque la felicidad es un fruto del Espíritu. Y tienes lo que querías, el sueño alcanzado, y dices, hay algo que me falta. Le echaste pelo, pusiste tu confianza en la meta alcanzada, en el sueño alcanzado, en el proyecto alcanzado, en el matrimonio o en el hijo que estabas esperando. No, todo eso es bueno y nos provocan ciertos grados de alegría. ¡Amén! Pero la Biblia dice que el fruto del Espíritu es la felicidad y una elección responsable de mantener tu salud mental. ¿Va a costar? Claro, a mí me sigue costando hasta ahora. ¡Wow! Dios es nuestro vindicador. Oye, tremendo esto. Deuteronomio 3:30-19. Vindicador significa que Dios es el que me va a defender, me va a hacer justicia. Dios es el que me va a cubrir en la medida que yo no pierda el gozo. En la medida que yo no pierda mi salud mental, mi bienestar. El problema está que el diablo trabajó muy bien en nosotros y nos volvió adicto a las emociones, a los estados de ánimo, al enojo, a la ira. Y así adoramos a Dios y así servimos a Dios, bravos. ¿Entiendes? Es una contradicción. Maneja tu enojo. ¿Cómo lo hago? Separa lo que es el enojo que tienes contigo mismo por tus malas decisiones, con otra persona por lo que ha pasado. Ve y soluciona los problemas, pero no dejes que eso te contamine y eche a perder tu relación con tu Señor. Estamos acá. A los cielos y a la tierra llamo, dijo Dios, por testigos hoy contra vosotros, que os he puesto delante la vida y la muerte. ¿Qué puso Dios delante de nosotros? La vida y la muerte, la bendición y la maldición. Escoge pues la vida para que vivas tú y tu descendencia. Pero mira lo que es la vida, sigue. Amando a Jehová tu Dios, atendiendo a su voz y siguiéndole a Él. ¿Cómo puedo saber si estoy siguiendo al Señor en esta iglesia o al apóstol? Tengo que conocer la Biblia para saber si lo que Él me está enseñando y lo que Él me está guiando a hacer viene de Dios. Si yo soy un cristiano que no leo, soy irresponsable, yo te voy a decir, he recibido del Señor una visión y yo veía en los cielos, anda, freí espárrago. Te lo tengo que demostrar con la Biblia. El Señor dice, aló, aló, el que ama, el que me ama, guarda mi palabra. Efesios 5:15-17. He puesto la vida y la muerte, la bendición y la maldición. Escojan, dijo Dios. Wow, escojan. ¿Sabes qué se llama eso? Hazte responsable de elegir el camino que quieres seguir. ¿Quieres seguir el camino de la desobediencia, la amargura, el odio, el resentimiento, la queja? Ve por ahí, dice Dios. Te da un libre albedrío. ¿Quieres la vida, la bendición? Obedece. Sé responsable del gozo que te di. Mirad pues con diligencia cómo andéis, no como necios, sino como sabios. La palabra sabiduría significa temor a Jehová, discernimiento de su voluntad. Y dice la Biblia que su voluntad es buena, aunque al comienzo no la entiendo, pero después de obedecerla y de ver los frutos, digo, oye, es buena nomás. Y después de un tiempo que superé todas mis crisis y mis traumas y mis adicciones, digo, oye, es agradable. Y después con el tiempo digo, oye, había sido perfecta. Cuando espero los tiempos del cumplimiento de las promesas y no me aplazo, digo, wow, había sido perfecta. Wow, qué tremendo. Efesios 5, 18 al 19. No os embriaguéis con vino, en lo cual hay disolución. ¿Sabe qué es disolución? Tu carácter cambia y te pierdes. El Señor te dice, no te embriagues con vino. Cuando te embriagas con vino, pierdes los cinco sentidos. Cuando te embriagas con vino, ¿qué está pasando? Ya no tienes el discernimiento espiritual. Antes bien, sed lleno del Espíritu Santo. Embriágate del Espíritu, neto si quieres. Hablando entre vosotros con salmos. Qué terrible, ¿no? Hablando entre vosotros con salmos. Te reúnes conmigo y tú me cuentas. ¿Cómo te fue, chino? ¿Cuál fue tu reflexión hoy día? ¿Cómo está el trabajo? ¿Cómo está el ministerio? Bien. ¿Sabe por qué me va bien, apóstol? Porque la Biblia dice, bienaventurado el varón que no anduvo en consejo de malo, ni en silla de escarnecedores se ha sentado, sino que la ley de Jehová está su delicia, y todos los días medita en ella de día y de noche, y todo lo que hace prospera. Salmo 1, 1 al 5. Medita en la palabra, hablando con salmos, con proverbios, con la Biblia, con himnos, cánticos espirituales. En vez de estar cantando canciones cortavena, canta cánticos espirituales, cantando y alabando al Señor en vuestros corazones. Sigue, por favor. Dando siempre gracias por todo al Dios y Padre. ¿Se da cuenta? Estos hombres aprendieron a separar el enojo de su elección de ser felices, de gozarse, de estar bien. Cuidaron su salud mental. El enojo lo usaron para desarrollar su inteligencia, ir y solucionar el problema, hablar, pero el enojo no estuvo en control de ellos. Cuando el enojo está en control de ti es porque tú no hablaste, no fuiste y solucionaste. Entonces lo dejas ahí y el enojo empieza a contaminarte por completo. Pero cuando yo, en vez de alimentar el enojo, alimento el espíritu, me hago responsable de mi bienestar, de mi felicidad, y más bien voy y hablo y pongo las cosas en claro, estoy siendo un solucionador de problemas. ¿Me estás siguiendo o no? ¿Quién es responsable de tu felicidad? ¿Quién es responsable de tu felicidad arriba? Tú. Ya no culpes al marido, no culpes a la mujer, no culpes a los hijos. Eres tú. Pero siento enojo, sí, lo vas a sentir, yo también lo siento. Aprende a controlarlo. ¿Va a costar? Claro que va a costar, a mí me sigue costando. Pero separa lo uno de lo otro. No comprometas tu felicidad, tu bienestar mental, emocional, tu gozo, porque lo vas a necesitar todos los días. Pierdes el gozo y pierdes la fuerza. Pierdes el gozo y pierdes la fe. Pierdes el gozo y pierdes la salud mental. Por eso Nehemías 8:10, ¿qué dice? Nehemías 8:10. Luego les dijo, id, comed grosuras y bebed vino dulce. y enviad porciones a los que no tienen nada preparado, porque día santo es a nuestro Señor. No os entristezcáis. Estaban pasando un mal momento, porque el gozo de Jehová es nuestra fuerza. Cuando yo decido gozarme, se activa una fuerza de mi interior que me lleva a avanzar. El enojón y el amargado, el entristecido se queda estancado, y yo recibo fuerza de Dios para avanzar. Pero es cuando decido primero gozarme. ¿Me está siguiendo? Pierdo el gozo, pierdo la fuerza. Pierdo el gozo quiere decir que ya no tengo esperanza. ¿Qué dice la palabra de Dios? Que no pierda el gozo de mi salvación. Es decir, cuando yo pienso en lo que Cristo hizo, digo, pero si ya hizo lo más difícil, ¿cómo no va a hacer lo que le estoy pidiendo? Aún en el peor de las, en las peores de las crisis, la crisis no se soluciona, el problema no se soluciona, y yo puedo seguir tomando la decisión de estar gozoso. Filipenses 4:4. Lee conmigo. Regocijaos en el Señor siempre. Algunas veces, siempre. Otra vez os digo, regocijaos. Pablo estaba hablando desde la cárcel y estaba hablando a partir de una elección de estar gozoso, pero también era obediente. Esto no es para cualquiera, que cualquiera lo puede manosear esto. Eso es que yo te diga, gozate, no significa que yo esté gozoso. No, yo lo tengo que decir a partir de una experiencia. El gozo es un resultado de que estoy en total dependencia de Dios, en total obediencia. El gozo es un resultado de que Dios es mi fortaleza. El gozo es un resultado de que Dios es mi salvación. El gozo es un resultado de que tengo esperanza. Y puedo estar rodeado de crisis como estaba el apóstol Pablo en la cárcel, sí, pero yo sigo eligiendo estar gozoso. Cuidar mi salud emocional, mental. ¿Me estás siguiendo? ¿Cómo eres tú? ¿Te enojas, te descontrolas? ¿Recapacitas? ¿Enfrentas el problema? ¿Das la cara? ¿Enmiendas errores? ¿Pides perdón? ¿Y sigues adelante? Al comienzo lo vas a tener que hacer así, hasta que cada vez ejerzas más autocontrol. Y en el momento del enojo, aprendas a controlarlo y a decir, no voy a poner en riesgo mi relación con mi Señor. Él quiere que yo esté gozoso siempre.
8: Amigo televidente, nunca crea que todo está perdido. Eso no es real. Eso no es cierto. Porque siempre Dios te va a dar la oportunidad de levantarte, de enmendar tus errores, de reconocer tus pecados, de poder iniciar una nueva temporada y también de enmendar, hacer enmiendas con las personas que has lastimado, has herido, has ofendido. Eso es lo extraordinario de Dios, un Dios que nunca se cansa de ti, un Dios que nunca se rinde. Y todos los días, dice la Biblia, nuevas son sus misericordias. La palabra misericordia significa compasión, significa ponerse en tu lugar, significa que Él te entiende, que sabe que te cuesta. Pero cuánto Dios le agrada y honra el corazón constrito y humilde que todos los días se aferra a Él y le dice, Señor, este día quiero depender de Ti. Este día necesito Tu favor, Tu fuerza, Tu ayuda. ¿Cómo Dios se agrada de esos hombres y mujeres? Y si hubieras pecado, abogado tenemos para con Cristo, dice la Biblia. Él intercede por nosotros. Simplemente ve a la cruz. Reconoce lo que hizo Cristo por ti. Pídele fuerza y apártate del pecado. En el camino, Dios te va a ir dando la victoria. Y si te cuesta, vuelve a hacerlo. Hay un Dios de amor que está ahí. Y avanza, crece. Te aseguro que tu vida nunca más será la misma. Hay una parte que hace Dios y otra parte que haces tú. ¿Por qué no oras conmigo y le dices, Señor Jesús, gracias? Porque después de escuchar tu palabra, me doy cuenta que no todo está perdido. Perdóname por toda mi vida pasada. Perdóname por lo débil que soy, por lo defectuoso que soy, por las faltas, errores que cometo. Y te pido que me ayudes a cambiar. Yo decido tomar una decisión el día de hoy de entregarte mis debilidades, mis malos hábitos, mis cargas. Y te pido que me ayudes, me des ese poder que viene de ti para que de aquí en adelante mi vida empiece a sufrir un proceso de transformación. Señor, ayúdame a reconocerte en todos mis caminos y a celebrar mis pequeños cambios, mis pequeñas victorias. Gracias, Jesús. Amén y amén. Yo oro en el nombre de Jesús para que el Espíritu Santo se derrame sobre ti. La paz de Dios venga sobre ti. La libertad, la seguridad de que Dios está contigo, la sanidad, la esperanza, el testimonio de que Dios es tu Padre, camina contigo. En el nombre poderoso de Jesús. Amén.
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0: Son las 9.
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0: son las 10.
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0: Son las 11.
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0: Son las 12.
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0: Es la una.
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0: Argentina está en la casa. Un fuerte aplauso para Kea.
1: Son las 2.
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0: Son las 3.
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0: Son las 4.
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0: Son las 5.
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1: 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Y este tema va dedicado para todos los que alguna vez sufrimos de corazón roto y...

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1: Son las 6.
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5: ¿Qué tal? Un saludo muy cordial a cada uno de ustedes, amables radioescucha, quienes en este momento nos están escuchando y están en sintonía nuestra desde diferentes lugares, desde diferentes puntos del país. Gracias por estar en sintonía de nosotros. Vamos a comenzar este espacio hablando acerca de la salud. Hemos venido haciendo diferentes programas en diferentes medios de comunicación. Y recuerde que si desea comunicarse y contactarse con nosotros, lo puede hacer a través de nuestra línea telefónica. El número es el 688-42-218. Recuerde, 688-42-218. También se puede comunicar al 713-00693. Repito, 688-42-218 o al 713-00693. Mi querido amigo, vamos en este preciso instante a comenzar hablando acerca de la salud, de las principales molestias que se están sumergiendo dentro de nuestro cuerpo y que están haciendo de que nuestros órganos en múltiples ocasiones se enfermen, se estresen y vivamos pues un estilo de vida desagradable. Porque ¿a quién le gustaría vivir enfermo? Es mi pregunta, a nadie. Entonces, a partir de este momento vamos a estar dando tips de cómo curar y prevenir estas enfermedades que sin lugar a duda nos están haciendo a veces sentir un poco mal. Bienvenidos a este espacio, hablemos de salud. Si bien es cierto, hoy en día, en este preciso instante, estamos sufriendo una variación en cuanto a las condiciones climatológicas, lo que va a provocar que en diferentes integrantes de nuestra familia, digamos, en los más pequeños del hogar, de repente tenemos a un primo, a un tío, y resulta que se nos ha enfermado, se le está irritando la garganta. Le voy a dar un consejito ahorita, un consejo muy común. Un remedio muy tradicional, muy práctico, muy popular. Cuando una persona tiene problemas de garganta irritada, un consejo casero sería, bueno, primero quiero que anote, que agarre un papel y un lápiz y vaya anotando. O de repente tiene su teléfono, escríbalo, porque estos consejos son muy importantes. Es un consejo de este día. Mire, para la garganta irritada, como le decía, primero ponga usted, mi querido amigo, a calentar una tacita de agua, ya. Perfecto. Cuando esta ya esté tibia, agarre una cucharadita de miel, mire, una cucharadita de miel que sea 100% natural y efectiva. Y de paso le va a colocar 7 gotitas de limón. 7 gotitas de limón, lo va a mezclar y se lo va a tomar despacio. A como usted pueda, no es que va a estar hirviendo, no. A como usted sienta que pueda tomarlo. Y va a ver cómo a la primera hora, a la segunda hora, esa garganta irritada va a quedar un espectáculo. Va a volver a estar de nuevo como al principio. 100 puntos, mi querido amigo. Si usted de repente, amiga que me está escuchando, usted de repente hoy día tuvo un compromiso arduo, tuvo todo el día fuera de su hogar y de repente le tocó comer bastante, y por compromiso tal vez lo hizo, o se excedió de repente en las comidas, va a hacer lo siguiente: va a hervir una tacita de agua, va a agarrar la manzanilla y le va a poner una cucharadita, solo la pura pulpa de la manzanilla, y lo va a dejar reposando por unos 30 minutos. Cuando el agua ya esté un poquito media tibiecita, se la va a tomar. Va a ver cómo de inmediato esa digestión va a comenzar a circular, va usted a descansar placenteramente. Son tips, consejos que le estoy dando en este momento que nos han servido de mucho. que nos han ayudado durante muchos años. Porque acaso, ¿cómo se curaban nuestros antepasados? No era a través de la medicina natural, no era a través de la medicina tradicional. Entonces, mi querido amigo, con ese espacio vamos a comenzar hablando ahora acerca de la próstata. Mi querido amigo y madre de familia, usted que me está escuchando a través de este medio de comunicación, mire, si usted en algún momento, cuando yo comience a hablar acerca de los síntomas, y los síntomas se le hacen bastante común y bastante familiar, porque de repente su esposo, su padre, alguien está atravesando con alguno de estos problemas, es el momento de que nosotros hagamos algo por lo que está sucediendo. Los problemas en la próstata no es un juego. Los problemas en la próstata no es algo que está de paso, no es algo peregrino, no es algo efímero, no es algo que se va a pasar por el decir, se me va a quitar de aquí a mañana con el paso de los días. No es así. Mi querido amigo, la próstata es el órgano reproductor de nosotros los varones. Lastimosamente, cuando la próstata comienza a inflamarse, a enfermarse, a llenarse de infecciones, de muchas patologías, ¿qué sucede? El hombre no va a estar bien. El hombre comienza a demostrar síntomas que lo hacen, sin lugar a duda, llenarse de uno, de estrés. Segundo, de estas tormentosas enfermedades llamadas hiperplasia prostática benigna, prostatitis, y estas dos, por si acaso, al varón lo convierten a ser candidato a sufrir cáncer en la próstata. La pregunta es, ¿quiere usted tener cáncer en la próstata? Si yo le hago esa pregunta en este instante, obviamente usted me va a responder que no. Nadie quiere enfermarse de problemas en la próstata. Por esa misma razón, mi querido amigo, es que yo me estoy dirigiendo hacia usted en este preciso instante para hacer concientización de lo que está sucediendo, de lo que estamos viviendo, porque un varón que está orinando conchoso, fétido, nauseabundo, apestoso, eso no está bien, eso no puede ser así. Si al momento de estar orinando usted ve que eso está levantando así como espuma, eso es un claro síntoma de que su próstata está enferma. Mi querido amigo, ¿para qué sirve la próstata? Lo dije hace un momento, la próstata es el órgano reproductor de nosotros los varones, donde vamos a tener familia, donde nuestro apellido se va a seguir creciendo, donde nuestro apellido se va a seguir proliferando. Si usted es de apellido Justiniano, su apellido va a seguir siendo Justiniano. Si su apellido es Saldaña, su apellido va a seguir creciendo. Si su apellido es Mamani, va a seguir creciendo. Si su apellido es Chambi, va a seguir creciendo. Entonces, mi querido amigo, porque justamente la próstata es encargada de proteger a los espermatozoides, que cuando usted tiene una vida sexual íntima, lo que hace es fecundar el óvulo de la mujer, y es ahí donde la mujer queda embarazada. Mi querido amigo, por eso es muy importante que nosotros cuidemos nuestra próstata. Pero ¿qué sucede? Cuando la próstata está enferma, el varón comienza a demostrar muchos síntomas. Uno de ellos es levantarse constantemente, orinar por las noches. Pero vamos a ver por qué se enferma la próstata, antes de que nos saltemos al siguiente punto. ¿Por qué se enferma la próstata? Normalmente, cuando nosotros los varones estamos tal vez muy expuestos a las altas temperaturas del sol, eso es uno de los detonantes más primordiales de que hacen que la próstata se enferme. Por esa razón, mi querido amigo, siempre le voy a recomendar, si usted puede, siempre trate de estar bajo sombra, no se exponga mucho a las altas temperaturas del sol, no se siente en lugares calientes, evite ese tipo de problemas. Cuando su pareja, su cónyuge, esté enferma del periodo menstrual, evite mantener una relación sexual íntima. ¿Por qué le digo? Porque el hombre va a ser el que más afectado salga durante toda esa relación. Por eso, mi amigo, usted que me está escuchando, me está escribiendo ahorita una persona al número 68842218 y me está preguntando qué síntomas aparece cuando tengo prostatitis. Mire, normalmente el varón siempre va a sufrir de hiperplasia prostática o de prostatitis. Hiperplasia prostática benigna, por sus siglas en inglés, como el HPV. La palabra benigna significa de que puede contrarrestarse con algún tratamiento. Y siempre yo voy a recomendar, si es natural, este es mejor, es más efectivo, no tiene efectos secundarios, no tiene efectos contraproducentes, lo que va a hacer que su próstata comience a trabajar de la mejor manera. Mi querido amigo, ¿cuáles son los síntomas que aparecen? O más bien, yo tengo que aprender a identificar cuándo tengo problemas de prostatitis y cuándo tengo problemas de hiperplasia prostática benigna. El HPV, la hiperplasia prostática benigna, ¿usted qué va a comenzar a ver? Vamos a hacer un ejemplo muy común. Usted está trabajando durante todo el día. Trabaja durante todo el día y resulta que está expuesto a las altas temperaturas del sol. Es chofer y pasa todo el día sentado. Por eso siempre es recomendable dejar el sedentarismo y aplicar ejercicios físicos gradualmente en nuestra vida. Siempre el ejercicio nos va a ayudar. Evite, por favor, el exceso de alcohol. Evite el tabaquismo. Entonces, mi querido amigo, usted es chofer. La próstata se calienta porque justamente está ubicada en un huesito, debajo de los testículos, en un huesito que se llama pubis. Ahí dentro descansa la próstata. ¿Qué sucede allí? Se calienta. Comienza luego de eso a inflamarse. Se estrangula. Pero eso no es que aparece de la noche a la mañana, no. Esto es un problema que ya viene durante muchos días, meses y quizás años, porque todos los organismos son diferentes. Entonces, ¿qué pasa allí? El varón comienza a hacer que su próstata se inflame. Se inflama también la vejiga. El tracto urinario que va por en medio, se lo voy a poner a modo de ilustración, comienza a estrangularse. ¿Qué sucede allí? Por eso es que el varón, cuando durante todo el día ha hecho sus labores cotidianas de ir a trabajar y para llevar el sustento a su hogar, llega a las 9 de la noche, el varón ya quiere irse a descansar, quiere ir a dormir, pero resulta que a las 12 de la noche el varón tiene ganas de miccionar, tiene ganas de orinar. ¿Y qué? ¿Cuál es la pregunta en ese momento? ¿Será que tomé bastante agua? ¿Por qué me estoy levantando otra vez a orinar por las noches? Imagínese, la pareja de nosotros, que está al lado de nosotros, digamos nuestros hijos, estén durmiendo por ahí cerca. Todos están roncando, todos están durmiendo placenteramente, pero usted trabajó durante todo el día, a las 12 de la noche se está levantando a orinar. Eso no es vida, eso no es descansar en paz, mi amigo. Luego de eso, a las 2 de la mañana, otra vez más se levanta a orinar. Otra vez a las 4 de la mañana. Y resulta que en ese intervalo que está levantándose a orinar, usted no puede conciliar el sueño, pues. Se está desvelando y al siguiente día va todo ojeroso, va mal genio. Y eso se le atribuye el nombre de hiperplasia prostática benigna, que es el agrandamiento anormal. No es normal, anormal de la próstata. Por esa misma razón, mi querido amigo, cuidemos nuestra próstata. Evitemos el sedentarismo, evitemos el consumo de alcohol, evitemos el consumo de tabaco. Porque todas estas cosas son detonantes, factores principales de que se inflame. Amigo, escríbame por favor si tiene alguna duda, alguna pregunta al número 68842-218. 68842-218. Amigo y amiga que me está escuchando en este momento, tal vez estos síntomas que he nombrado a continuación se le hacen bastante familiar, porque de repente su esposo se está levantando a cada rato y tampoco puede dormir porque siente que él se está levantando, ¿no? Y por ende, uno también se va a despertar. Mi amigo, ¿cuál es el otro síntoma? Al momento de miccionar el varón, que orina poquito, porque siente que no ha evacuado lo suficiente, ese síntoma es muy notorio. El otro síntoma es que orina la punta de su zapato. El chorro se ha hecho tan débil, se ha vuelto tan débil que ya no orina tal vez a los 3 metros que antes orinaba. Ya no orina a los 2 metros, ni a 1 metro. Ahorita está orinando en las puntas de sus zapatos. Perdóneme la expresión, tal vez parece como que fuese un poco chistoso, pero tengo que hacer que usted me entienda. Usted, que yo sé que me está entendiendo en este momento, se está orinando la punta de los zapatos. ¿Y qué sucede allí? Eso se vuelve incómodo, pues, para el varón. Orina a doble chorro, orina conchoso, pestilento, nauseabundo. Eso no es normal, mi amigo. Yo le digo porque soy varón, pero si yo tuviera esos problemas, corriera de inmediato a hacer algo, a ver qué está sucediendo dentro de mi próstata. Y bueno, la otra tormentosa molestia se la atribuye a la prostatitis. La prostatitis, que es nada más y nada menos que la irritación de la próstata. Cuando la próstata está irritada, mi querido amigo, usted al momento de miccionar siente ardor, siente como que le está quemando todo el tracto urinario, como que le arde su miembro al momento de orinar. Y es más, hemos escuchado casos de varones que al momento de orinar, orinan con sangre. Eso no es normal, mi amigo. Incluso les da miedo volver a orinar. Imagínese, mi amigo, estarse levantando varias veces por las noches. Imagínese que le esté ardiendo el tracto urinario. Su próstata está enferma. ¿Y qué está haciendo usted? Porque somos hombres, no hacemos nada. Decimos, bueno, después se me va a pasar. O me voy a tomar una agüita que me recomendaron por acá. Mi amigo, tenga mucho cuidado. Este es otro punto. Tenga mucho cuidado con lo que está haciendo. Porque usted no puede agarrar cualquier planta que le ha dicho un amigo, que la vio por internet, y ponerla a hervir y tomarla. Tenga mucho cuidado, porque no todas las plantas tienen propiedades curativas. Hay unas que tienen propiedades tóxicas, que en vez de curar los temas de la próstata, lo que va a hacer es hacer que su hígado comience a trabajar de una manera exacerbada, que no es la normal. Mi amigo, podemos estar intoxicando nuestros órganos, nuestro cuerpo, y poner en riesgo nuestra vida. Por eso, mi querido amigo, si usted me está escuchando en este momento, evita hacer ese tipo de situaciones. Si tiene alguna duda, algún comentario, escríbame al 68842218. Recuerde, 68842218. Me están escribiendo en este instante y me preguntan si tiene algo que ver con los problemas de eyaculación precoz. Mi amigo, todos los problemas íntimos que están sucediendo en su vida, en su relación, en su pareja, tienen que ver con la próstata. ¿Por qué? Cuando la próstata está enferma, dentro de la próstata, ingresa a Google si usted desea en este instante, y va a escribir ahí qué significa la hormona testosterona. Vamos a hablar acerca de esa hormona. Cuando la hormona testosterona, producto de la inflamación de la próstata, comienza a desaparecer, porque siempre va a suceder eso, la próstata se inflama y la hormona testosterona comienza a desaparecer, ¿qué pasa allí? El varón no siente apetito sexual. La hormona testosterona es la encargada de la producción del apetito sexual. Cuando el varón ya no siente afecto, ya no siente esas ganas de estar con su pareja, es porque su próstata está inflamada, su próstata está enferma. Por eso hemos visto casos de varones que nos llegan hacia nuestra persona y nos hacen la consulta, nos escriben acerca de estos problemas, de que no se le levanta ni con un gato hidráulico, vea, ni porque le jalen con un guinche y le amarren una 4x4, no levanta. No. No hace nada. ¿Sabe por qué? Porque la próstata está enferma. Los niveles de testosterona están desapareciendo y en múltiples casos ya desaparecieron. Hay varones que cuando antes de que le suceda eso, vea, simplemente hacen al gallito. Tiki, tiki, tiki, sube rapidito y se termina el show. Se terminó el espectáculo tan rápido, más rápido en que caiga un rayo. Mi querido amigo, es el momento de que usted haga algo por los problemas en la próstata. Por esa misma razón es que su próstata le está pasando factura en este momento. ¿Qué debo de hacer? Es la pregunta. ¿Qué debo de evitar? Ya le dije, evite el sedentarismo, evite el tabaquismo, evite el consumo de alcohol, evite el exceso de comida grasosa. Cuide su alimentación, cuide su próstata, mi querido amigo, cuide su próstata, que es el órgano reproductor de nosotros los varones. Y lastimosamente, yo le quiero decir algo, mire, cuando usted deja que los problemas en su próstata avancen, es lamentable la situación que sucede luego después. ¿Qué pasa? Usted se expone a que le coloquen sonda. Usted se exponga que cuando vaya a hacerse una ecografía, le diga al especialista, a usted tenemos que operarlo. Lastimosamente las cifras no son en el 100% tan efectivas, porque hemos visto casos que también nos dicen que no han quedado bien después de haberse operado de la próstata. Les pregunto yo, ¿a quién le gustaría operarse? Tampoco, a nadie le gustaría operarse, más aún con estos temas de la próstata que no sabemos cómo vayamos a quedar. En ciertos casos quedan bien, en otros casos, bueno, eso es materia de detalle de otro tipo de tema. Mi querido amigo, por esa razón yo le digo a usted, evite que su próstata se inflame, evite cualquier tipo de situación que haga que su próstata se vea comprometida. Tome bastante líquido, recomendable por favor tomar 8 vasos de agua en el día. Alguien me está escribiendo a mi línea telefónica al 688-42-218, me preguntan, ¿qué debo de hacer para desinflamar la próstata? Mire, yo en este momento le voy a hablar acerca del BioPros, este jarabe que sin lugar a duda hace algunos meses lo hemos venido promocionando, que ha salido al mercado. El jarabe del BioPros, que es hecho para desinflamar la próstata, hecho de semillas de calabaza, semillas de tomate, yantén, guamampinta, de sao palmito, que lastimosamente esta planta no es originaria del Estado Plurinacional de Bolivia. Mire, ¿qué sucede cuando usted comienza a tomar este producto? Es, por cierto, es un preparado 100% natural, hecho en base a hierbas 100% naturales, de lo que produce nuestra madre tierra, lo que Dios nos ha regalado, lo que no contiene efectos secundarios. ¿Qué sucede al momento de usted comenzar a tomar el BioPros? Al partir del tercer y cuarto día va a ver cómo le va a desinflamar la próstata. Usted ya no va a estarse levantando constantemente por las noches. Y por si acaso, no es que usted lo va a tomar ahorita y a los 5 minutos ya va a estar bueno. No. Esto lleva su tiempo. A partir del segundo, tercer y cuarto día usted va a comenzar a notar la diferencia. Va a ver cómo va a ir evolucionando su proceso. Mi querido amigo, el jarabe del BioPros es hecho para desinflamar la próstata, para quitar la prostatitis, para quitar la hiperplasia prostática benigna. El jarabe del BioPros, así como lo escucha mi querido amigo, el jarabe del BioPros que va a actuar de manera rápida, no automática, de manera rápida. Tampoco le estoy diciendo que va a ser mágico, no. De manera rápida para eliminar la prostatitis, la hiperplasia prostática y sobre todo va a aumentar los niveles de testosterona. ¿A qué me refiero? Como le dije hace un principio, va ahora sí a tener apetito sexual el varón. Ahora sí ya va a estar como cuando tenía 18 a 20 años, con esa potencia, con ese vigor varonil. Mi querido amigo, si usted no me quiere creer, ¿sabe qué? Le voy a hacer escuchar los siguientes testimonios de personas que probaron el BioPros y vamos a ver cuáles son los resultados. Tenemos en este momento el testimonio de nuestro amigo Juan Pablo.
6: Cuando yo tenía problema de próstata, tenía un problema bien serio, que yo para orinar, orinaba en la punta de los pies, andaba con la bragueta del pantalón orinada. El doctor me supo decir que ahí nada más que yo tenía que operarme. Pero como yo tenía miedo, temor a operarme, pues yo no quería operarme. Yo no quiero operarme. Empecé a escuchar, y como la señora me invitó, ella ya le dije, le expliqué todo y ya me fue indicando los productos, comencé a tomar, tomando los productos, como a los 10 días o antes de los 10 días, yo ya vi resultados. Y ahora el orinar, orinaba más lejos el chorro. Quité el problema de próstata, me recuperé, me mejoré y gracias a Dios hoy por hoy estoy ya mejor porque para lo que estaba antes.
5: Gracias a nuestro amigo Juan Pablo. Bueno, como ya lo escucharon ustedes, él no se quería operar, pero bueno, gracias a Dios y al BioPros, este producto, él ya está bien. Vamos a escuchar ahora otro testimonio de nuestro amigo que tenemos, nuestro amigo Mateo.
7: Me enfermé de la próstata, se me inflamó, ya no pude orinar. Es verdaderamente doloroso, no había quien me llevara al hospital, la vejiga casi me revienta. Me dijo el médico, yo no entiendo por qué usted no se desmayó, siempre la gente se desmaya cuando sucede este tipo de problemas. Y me pusieron una sonda, jamás en mi vida había tenido una sonda. Duré casi 3 meses. Es imposible, no puedo caminar. Es mucho dolor cuando tienes una sonda. Incluso cuando viajas en el transporte, es verdaderamente doloroso. Quien ha padecido esto me comprenderá.
5: Mi amigo Mateo, ¿y qué hizo luego de usted que recibió la caja con el BioPros? Coméntenos.
7: Fue que al cuarto y quinto día noté que mi orina salía clarita y ya no sentía el ardor, porque aunque tenía la sonda, sentía ardor cuando bajaba la pipí. Y noté mucha mejoría. Fui a ver a un médico particular y me dijo, ¿puedo retirarle la sonda? Le cobro 800 pesos. Si se tapa, viene en la tarde y se la ponemos nuevamente. ¿Y cuánto me cobraría por el mismo precio? No, serían otros 800. Entonces yo fui al Hospital General y le dije a las personas, ¿sabe qué? Que me retiraran la sonda, dice. Le dije, el doctor me la quitaba, pero me cobra 800. Y me dijo la doctora, me retiraron la sonda, los 2 primeros días sangraba y tenía incontinencia. Tenía que ir rápidamente al baño porque me ganaba la pipí. Al tercer día ya no sentí eso. Sentía unos ligeros ardores muy leves. Al cuarto, quinto, séptimo día, bien, hoy ando normal, normal. No me gana del baño, orino muy bien. Y todavía tengo una cita ahorita el día 19, que me van a hacer una revisión, pero me he sentido muy bien.
5: ¿Qué tiempo tiene tomándolo, don Mateo?
7: Tengo tomándolo menos de 3 meses, tengo 2 meses tomándolo. Y obviamente por eso empecé a recomendarlo. Yo les mando mi corazón, mi testimonio es verídico, tengo cómo demostrarlo.
5: Y bueno, ahí tuvimos el impactante testimonio de este señor. Y bueno, les agradezco por esta prueba que le han dado, el espacio que le han dado al producto natural del BioPro. 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

0: Buen día, 7 de la mañana, 8 minutos, 7 con 8. Estamos en el Diario Activo por Radio Activa este día martes 18 de agosto. Ya estamos, buen día.
1: Juan Mapey, es martes y del Diario Activo no te apartes, ¿no? Esa es la consigna hoy. Esa es la consigna de hoy. ¿Qué les parece, muchachos, mi... ¡Sasa! Mi nuevo recorte de pelo. ¡Sasa! No los veo muy convencidos a ustedes.
0: No era muy perceptible, ¿no? Yo, buen día.
2: Yo le quitaría ese tinte blanco que se echó.
0: Detalle.
1: ¿Por qué cuando me recorto el pelo salen a relucir más mis canas? ¿Por qué eso?
2: Porque el pelo negro que le calo.
0: Porque le cortan el pelo negro que queda. Es verdad.
1: Así estamos comenzando. Ya estaba, tenía mucho cabello. Y además, el viento, pues, ¿no?
0: Claro.
1: El viento ahí, como que uno está ahí, de pronto aparece uno. Ya parecía león de circo pobre yo.
0: Por eso
1: león. ¿Sabes cómo es el león de circo pobre?
2: Solo melena.
1: No, flaco y melenudo. Parecía león de circo pobre. O ya no se pueden tener animales, ¿no?
0: En los circos. Está prohibido.
1: Ya es prohibido en nuestro país.
0: Está prohibido.
1: Bueno, me acuerdo antes, ¿no? Pues había el caballito, el león, el tigre de Bengala,
0: En algunos había elefantes.
1: Elefantes, sí, sí.
0: Que podían haber sido la principal atracción, digamos, ¿no?
1: En esos circos más grandes, sí, habían elefantes, ¿no? Ni se diga, pues, los monitos y otras cosas, las aves, digamos, también, ¿no? Que tenían su rutina, ¿no? Y volaban ahí, así, recogían una cosita, la ponían para allá, en fin, ¿no? Era en la época de Cascabelito. ¿Sabes quién fue Cascabelito?
2: Ni idea quién será Cascabelito.
1: Era un famoso payaso de acá. Era un payaso, Cascabelito. Me acuerdo bien, yo era bien peladito. Era yo. ¿Y a qué será, pues, la vida de Cascabelito si estará vivo?
2: Era de tener bisnieto.
0: Pregunta a Joao, dice, pregunta, ¿qué será de la vida?
2: Cascabelito.
1: ¿Alguien sabe qué fue de la vida de Cascabelito?
0: ¿Ah? Va a responder la gente.
2: Para empezar, ¿alguien lo conoció?
0: Sí.
1: ¡No!
0: 770-69991, habilitado, te puede comunicarse con el Diario Activo.
1: Cascabelito, el payasito más popular cuando yo era peladito. ¿Eh? Con rima, ¿no?
0: Ajá. Mire.
2: ¿Qué era la vida de Cascabelito?
0: Temperatura actual 22 grados.
1: Así de prepo nomás, vino con coronato del clima. ¿Por qué? Porque hay novedades.
0: Claro. La mañana soleada.
1: Ya.
0: 25 grados va a alcanzar la temperatura máxima el día de hoy. 95% probabilidad de lluvia para horas de la tarde, entre las 2, 3. Las primeras lloviznas, bastante viento en la tarde. Y hoy... llega el mal tiempo aproximadamente a las 9:10 de la noche, con probabilidad de lluvia, como les decía, del 95%, y temperatura para horas de la noche 14 grados. 14, así que prepárese, alístese, no salga desabrigado de la casa, y si usted piensa quedarse hasta tarde, llévese algo, ¿no? Para abrigarse más tarde.
1: Aunque parezca raro, digamos.
0: Sí.
1: Pero, mire, yo tenía en mi aplicación sol en la mañana y a partir del mediodía ya comienzan las probabilidades de lluvia.
0: Sí.
1: Más o menos así está la cosa, ¿no?
0: Sí.
1: Para hoy.
0: Mucho viento por la tarde, así que eso es lo que va a suceder ahora, ¿no?
2: No le va a agarrar la catarata.
0: No, ¿eh? Mañana...
1: Es que la China dice, va a ser mucho viento, dice... Así.
0: Mañana 100% probabilidad de lluvia.
1: Medio mareo.
0: Mañana miércoles 13 grados la mínima, 16 la máxima, así que prepararse para el día de mañana. Sí, mañana va a estar bastante frío y con mucha lluvia, así que alístese.
1: Ah, bueno.
0: Jueves.
1: Chamarra, chompa para mañana.
0: 13 grados la mínima, 20 la máxima para el jueves. Y viernes, 16 la mínima, 25 la máxima. Los chicos van al colegio, la gente va a trabajar. Ya nos mandan desde tempranito sus mensajes al 770-69991.
1: Oiga, decía usted que los chicos van al colegio.
0: Sí.
1: Y ayer alguien dijo, ¿y cuándo se va a acabar este horario de invierno? ¡Vaya! ¿Y yo si acaso seguimos en el horario de invierno? Pues
0: le
1: sí.
0: Cuento que sí.
1: Habíamos seguido en el horario de invierno, che. Mirá vos.
0: Seguíamos.
1: Claro, porque declararon horario de invierno, pero no lo habían cerrado, pues, ¿no? Y justamente ayer parece que el director de educación escuchó el diario activo.
0: Claro.
1: Y dijo, no, lo cerramos ahora.
2: O se acordó.
1: O sea,
0: no había que hacer que el cambio.
1: Estaba como horario de invierno.
0: Pero mire cómo esta semana y la siguiente que viene todavía va a estar fresquito.
1: Ah.
0: Por lo menos hasta el lunes que viene.
1: Ah. Cuidado, ¿no? Bueno, la Dirección Departamental de Educación de Santa Cruz ha emitido un instructivo en el que confirma que desde hoy, martes 18 de agosto, hoy es martes 18 de agosto, China.
0: Sí, martes 18.
1: Bueno, entonces desde hoy se retoma el horario habitual de ingreso y salida de clase. Se instruye a directores, directoras, la suspensión del horario de invierno en todas las unidades educativas y centros de educación alternativa y especial. Detalle el instructivo. Las autoridades educativas señalaron que los directores deberán comunicar esta disposición a los profesores, personal administrativo, madres, padres de familia, a todos. A todos. Bueno, como dice el título ahí,
0: sí.
1: Oficial, acabó el horario de invierno en los colegios. Listo, che.
0: Pregunta, ¿se aplicará todavía la tolerancia en la llegada? Por lo que yo le decía, por ejemplo, el día de mañana, que va a estar bastante lluvioso y va a costar un poquito más llegar a los establecimientos, pues, ¿no?
1: Bueno, y por ahí, ¿no? Y por ahí...
0: Claro, porque uno piensa, sobre todo en los chicos, pues, ¿no?
1: Ah, en los más pequeñitos, ¿no? En los más chiquititos, en los más peladingos, ¿no? Ay, ay, ay. Bueno, ¿hay mensaje?
0: Hay mensaje, sí, 770-69991. Desde tempranito, audio.
1: ¿Qué dicen? Eso. Mensajero.
3: Hola, ¿qué tal, amigos de la 91.9 y el Diario Activo? Tengan todos ustedes muy buenos días. Un saludo especial para la familia Papia y Joan Canabrava. Apareció, no se había sumido, estaba ahí escondidita nomás. No fue más que se subió el precio del diésel que apareció gasolina y todos los surtidores. ¿Será que la estaban agarrando para subir el precio del otro combustible? Por otro lado, quedo impresionado. Bolivia es el único país del mundo que el diésel a un precio más caro no tiene incidencia en el precio de producción de los productos de la canasta familiar. Eso fue lo que dijo ayer el ministro, que dijo que el alto precio del diésel no debe incidir en la canasta familiar. En fin, ¿qué vamos a hacer? Saludos y bendiciones para todos ustedes. Un fuerte abrazo de su amigo Junior de Puerto Carlos.
0: Saludos de Junior. Es difícil, pues, ¿no?, que el precio del diésel no incida en la canasta familiar.
1: Difícil.
0: Buen día, dice, saludos de parte de la familia Escude, nuevamente yendo al colegio con Amelie y Lucas en el retorno del horario normal.
1: Eso, a tomar muy en cuenta que ya no hay ¿no? El horario especial, ya no, ayer acabó.
0: Hola, don Chino, Chinita y yo, quería pedirles un favor muy especial, dice por acá. Mi hijo Tiaguito recientemente cumplió 5 añitos. Sí, es súper fan de ustedes. Todos los días los escucha mientras vamos al kinder. Y ya son parte de nuestra rutina de cada mañana. Me gustaría que le canten cumpleaños a Tiaguito, que cumplió 5 años. Dice, es fan del Diario Activo y quiere que le canten Los Inconclusos.
1: Cumpleaños feliz a nuestro amigo Tiaguito, que ya tiene 5 años y se siente grande. Y que lo haya cumplido muy feliz, tan, tan. ¿Ah? ¿Ah? Que cuando uno está pues así peladito, ay, ya yo quiero ser grande, dicen. Ya yo soy grande, dicen los niños.
0: No caigan en la trampa.
1: ¿Ah?
0: No caigan en la trampa. No está.
1: Disfruten esa niñez tan hermosa, tan preciosa.
0: No está bonito ser grande. O sea que por culpa de Don Chino, ¿qué?, se suspendió el horario de invierno, dicen. Mi hijo le manda un saludo con palo, dice. Quería la gente que siga, pues, ¿no?, el horario de invierno, Yo le decía que creo que había que revisar un poquito más los pronósticos y,
1: sí. Sí, ¿no?
0: Y todo eso, ¿no? Mañana va a estar frío y feo por las lluvias.
1: Porque el pronóstico clarito, clarito estaba, ¿no? Clarito, clarito está. No sé, de que esta media, no, que media semana, ya desde hoy, mañana iba a comenzar a descender las temperaturas, había lluvia, sí, parece que ahí.
0: Y como no, dicen, ¿no?
1: No, no, como dice un amigo, no observaron.
0: No observaron bien. No.
1: ¿Qué? No, que no observaron. La desconcentración.
0: Claro. Pucha, difícil, pues, ¿no? La salida. Lo que más preocupa, no hay suficientes unidades de transporte público.
1: Ah, sí, sí, es verdad.
0: Cuando llueve, salen menos todavía.
1: Oh, sí, sí, sí. Cierto.
0: Eso, sobre todo, audio.
3: Ah. Buen día, chinita. Buen día, la chinada. Yo, Abela G. Oiga, pasando por todos los surtidores, ya no tenemos la cola ya, oiga. ¡Ay, qué belleza, carácter! Ahora vamos a hacer normal el chino del hueve de Culipi. Invítale a ese tal Cacabelito, para que vaya tío Moroguay a todos esos payasos, porque allá igual hay hartísimo, te cuento. Dale Uzi Melena, el congelado, vaya el bombón, todo los Taura. Así que te esperamos, chino, que tenés tu rifa aparte, voy a ganar de la macarita. ¡Ja! Y que es con suerte con Blanca, te cuento. ¡Ja! Nos vemos el hueve, chino.
1: Oye, amigo, ¿sabes qué? No sé si me irán a dar permiso porque
2: con permiso,
1: el sábado tengo reunión también de junte de la promo de mi colegio. Con todos los que estamos vivos todavía.
0: No era necesario hacer esa observación, la verdad.
1: Ay, el sábado, así que salir dos veces a la semana, está medio complicado, ¿no?
2: Un saludo a la promo Los Inmortales.
0: Está bien. Oye, ahí te cuento.
1: Saludos a la promoción Suchalón, bro.
0: No. Buen día, Chinita y Don Chinito. Hoy es el cumple de Natalia Vidal. Cumple 6 añitos. Es mi mejor amiga. Me llamo José María Monasterio, dice. Por favor, le pueden cantar cumpleaños feliz. Porfa, porfa, dice, para Natalia Vidal, de parte de su mejor amigo José María Monasterio. Le manda esta felicitación.
1: Cumpleaños feliz a nuestra amiguita Natalia. Para Natalia Vidal, de parte de su amigo José Monasterio. Y que lo cumpla feliz.
0: Bien.
1: Qué lindo, ¿no? Recibir querida así felicitaciones, sí, de los amiguitos también, ¿no?
0: También, audio.
4: Buen día, buen día. La verdad que nuestro gobierno de chamonada en chamonada, ¿no? Anuncian un cambio brusco de temperatura, nevadas en Potosí, donde la gente está congelando el frío. Aquí va a bajar la temperatura y a ellos se les ocurre levantar el horario de invierno. ¿Viven debajo de una piedra o qué?
2: Creo que lo de educación ya es departamental o es del,
0: sí,
2: gobierno.
0: Es departamental.
1: Las decisiones se toman ya a nivel ni siquiera departamental, distritalmente ya se toman.
2: Entonces,
1: de acuerdo a la afectación del clima, etcétera, etcétera. De cualquier factor que influya en la asistencia normal a clase.
0: ¿Cómo serán los juntes de promo de Don Chino? Dice, ¿será que se juntan a tomar tecito de manzanilla? Dicen.
2: Pura no. Música de los 80.
1: No, ya es muy fuerte. Ya.
0: El té de manzanilla, no. Cero azúcar con stevia.
1: El agua mineral ya es muy fuerte, dice.
0: Toman agua con gas para emocionarse, dice. Mire, aquí están los amiguitos, Natalia y José María.
1: Ajá.
0: Mire que le mando saludos.
1: Ah,
0: ahí están.
1: Mire, pues,
0: compañeritos de kinder.
1: Ay. Un tonto Borochi ahí, ¿no?
0: Claro.
1: Que está en flor, además. Qué cosa hermosa. Ay, los niños que son tan lindos, che.
0: Audio.
1: Tan lindos.
5: Buen día, Don Chino, doña Chinita. Don Chinito tiene junte de su promo, ¿no? La categoría Rumbo al Cielo.
0: La categoría Rumbo al Cielo, dice la promoción.
1: No, si usted viera esos muchachones, todos pintones ahí,
0: Sí.
1: Reuniéndose una vez al mes.
0: se pintan algunos para las canas.
1: Ah, eso sí. Eso sí es verdad.
0: Algunos ya no tienen cabellito.
1: Algunos ya andan preguntándose el uno al otro qué número de la pintura.
0: 770-69991 habilitado, puede comunicarse con nosotros. Tenemos noticias a esta hora de la mañana.
1: Bueno, la vida tiene de todo. Acabábamos de reír un poquito, ponerle un poco de sabor a la mañana, de un poco de risa, buen ánimo, pero hay noticias complicadas, ¿no? La jornada de ayer cerró con una noticia impactante, ¿no?
0: Sí.
1: De verdad impactante, porque una cosa es que una persona, sea hombre o mujer, mujer en este caso, sea agredida, ¿no? Uh-huh. No sé, a golpe de puño, no sé, que está malísimo, que no debe ocurrir. Pero otra cosa ya es que le disparen, ¿no? Ya otra cosa es que le disparen. ¿Cuántas veces aquí Nadia Beller fue entrevistada por Pepe, ¿no?
0: Sí.
1: ¿Y Jimena?
0: Claro.
1: Un montón
0: claro.
1: de veces acá, ¿no? Y bueno, ella fue herida anoche. Fue herida de bala en el ingreso a un hotel de Santa Cruz, como señala la nota de la página web de la red Unitel, ¿no? Mire, eso fue, ya la noticia estaba anoche mismo, ¿no? Y justamente la nota dice que la noche de este lunes se informó que una persona fue herida en inmediaciones del canal Isuto. Minutos más tarde, altas fuentes policiales confirmaron a Unitel, dice que se trataba de la activista y abogada Nadia Beller. En imágenes compartidas en redes sociales se observa cuando Nadia Beller es subida a una camilla para ingresar a una ambulancia, ser trasladada a un centro de salud para ser atendida como corresponde, ¿no es cierto? Bueno, esa es una parte de la historia.
0: Sí.
1: Porque la otra parte vino más tarde, ¿no? Vino después. ¿Por qué? Porque de manera sorpresiva fue arrestado por sospecha de estar relacionado con este caso la expareja, así se la identifica,
0: sí.
1: se lo identifica a Fernando Cerimedo, expareja de Nadia Beller. Pero además, escuche esto, es asesor presidencial, sí, así como lo oye, es asesor del presidente del Estado, ¿no? Y es un asesor muy controvertido además, porque hace poco tiempo salió con alguna declaración por ahí que incomodó muchísimo al mundo político boliviano, ¿no? Que no viene al caso, digamos, el tema ese en este momento, pero que se hizo muy conocido y muy resistido además por los políticos por unas declaraciones que hizo. Asesor presidencial Fernando Cerimedo, por si usted no lo conocía, él ha sido detenido en el aeropuerto Viru Viru. Ahí está la imagen de Unitel claramente, en momentos en que Fernando Cerimedo es conducido ya por agentes policiales de civil, ¿no? Que lo trasladan hacia, seguramente hacia una patrulla para ser llevado hacia algún puesto policial, ¿no es cierto? Una noticia verdaderamente impactante que cerró la jornada de ayer y que la verdad causó mucha sorpresa en realidad, ¿no? Mucha sorpresa, ¿no?
0: Antes de continuar con...
1: Porque ambos son muy conocidos.
0: Antes de continuar con las noticias, por favor, déjenme hacer un paréntesis en esta noticia porque hay que seguir. Nos mandan un mensajito. Manden patrulleros a la avenida Alemania, segundo anillo, choque vehicular por imprudencia, dice.
1: ¡Epa!
0: Estamos aquí a 3 cuadras prácticamente.
1: ¡Aquí a la vuelta!
0: Sí, por favor, para la gente que nos está escuchando, patrullas para la avenida Alemania, segundo anillo, ha habido un choque, así que por el horario y todo esto se nos va a complicar un poco esta zona. Se va a necesitar, además, supongo yo también,
1: de repente ambulancia.
0: De repente, ¿no? Y nos ha mandado, mire, fotito, a ver.
1: Sí, hay fotito.
0: Hay una
1: Entonces,
0: foto.
1: Cuando suceden este tipo de hechos, normalmente van las ambulancias.
0: las ambulancias. Suenan las ambulancias. Qué ambulancias raras, la verdad.
1: Pero así suenan, pues si pasan así, rápido, así pasan por la casa. Así, fuerte, ¿no? ¡Wow, wow, wow, wow! ¿Está la foto, no?
0: Sí.
1: Está. Porque no va a seguir sonando la ambulancia.
0: Se ve que hubo un cruce inapropiado.
1: Ah, ay, ay, ay.
0: No nos olvidemos que en las intersecciones del segundo anillo no se puede girar hacia la izquierda.
1: En muy pocas sí se puede, sí, girar. Pero, en algunas se puede girar, uh-huh, pero muy pocas, ¿no? Ahí está, justo aquí a la vuelta, en el segundo anillo y Avenida Alemania, ¿no? Donde se ha registrado un accidente de tránsito hace algunos instantes, nada más, hace instantes, y la gente todavía está allí viendo qué pasa. No se aglomere, por favor, sí, ahí, ¿no? Lo mejor que puede hacer es evitar, digamos, esta zona, porque le va a costar un poco de repente el tráfico también, ¿no?
0: Más ayuda al que no estorba.
1: En este caso aplica, digamos. Sí, sí, ¿no? Sí. Aplica.
2: ¿Por dónde es, don Chino?
1: Por mi radio.
0: Me va a escuchar el dueño.
1: Oye, ¿cuándo me compraste la radio?
0: Seguimos con las noticias. Estábamos hablando del caso de anoche que involucra también a una persona más, ¿no? Lamentablemente, una persona más perdió la vida ayer en este suceso.
2: No, son dos casos diferentes.
0: Dos casos distintos.
2: Dos casos distintos.
0: Pero sucedieron casi a la misma hora.
2: Sí, son dos casos distintos.
1: La Red 1 estaba mostrando imágenes ya de las cámaras de seguridad,
0: sí,
1: donde se observa a los agresores, a quienes dispararon. Vestidos como de delivery, no voy a decir de qué delivery, porque eso no tiene nada, absolutamente nada que ver. Se los observa llegando al edificio, al hotel,
0: sí,
1: ¿no es cierto? Mira, ahí está, justamente en este momento lo están mostrando cuando llegan, y luego cuando se llegan como para entregar, hacer una entrega, sí, sí, ¿no? Sí. De algún producto, llegan con toda tranquilidad. Y de pronto disparan contra la persona, ¿no? Contra Nadia Vélez. Y luego se retiran un poquito más acelerado ya, ¿no? Aceleran el paso y se van. Y dejan la moto y se van en otra motografía, iba a decir.
0: Lo que pasa es que ellos llegaron en realidad en dos motos. Una de ellas se fregó en...
1: Ah, se fregó.
0: Sí, y la abandonaron y se fueron en una sola.
1: La Red 1 está diciendo, en este momento está titulando que la policía busca a los sicarios, ¿no es cierto? Está en plena investigación ya. No hay un informe oficial en este momento sobre el estado de salud de Nadia Vélez. Lo que se sabe es que ella fue víctima de 3 disparos de armas de fuego, 3, ¿no? Y que justamente ahí se ve, miren la fotografía, Nadia Vélez, que está en las escaleras, ahí llegando al hotel, llegan las dos personas, ¿no? Los dos repartidos, y uno de ellos hace uso de la,
0: sí,
1: de su arma, ¿no? Buah.
0: 7:32, 7:32, estamos en el diario activo, usted no se despegue, 770-69991 habilitado, puede comunicarse con nosotros, vamos a ir a una pausa, tenemos muchísimo más noticias, espérenos, 7:32.
1: Qué bueno.
0: Pausita.
1: ¿Casi se cortó la luz?
0: Un parpadeo.
1: ¿Parpadeó la luz?
0: Ay. Pausa, brinca, volvemos.
6: No fue más verdad.
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5: 7:36, estamos de vuelta en el Diario Activo. A ver, tenemos mensajitos. 770-69991. Saludos para mi hijo Enrique, que estamos de ida al colegio La Viña de Jesús. Dice por acá.
6: La Viña de Jesús, ¿dónde es La Viña de Jesús?
5: Nosotros que estamos acá en la radio, con Joao, fuimos a la esquina, ¿no, Joao?
7: Sí, está lloviendo.
5: Está lloviendo en la esquina.
6: ¿Está lloviendo ya?
5: Sí.
6: Se adelantó.
5: Se adelantó bastante.
6: ¡Híjole! ¿Cómo qué? ¿Cuánto? 4 horas y media se adelantó.
5: Dice, don Chino, no le duelen las tabas, está volcando sur, dice.
6: Está volcando sur, ya antes de ayer pues me dolía.
5: Ah, ese antes es el anuncio, ayer. ¿No?
6: No, ¿sabes qué? No, ¿qué? Tsunami, Asana. Ah, ya no hay Asana, ¿no? Se cortó el
5: foco. Y no va a haber otras cosas también,
6: se
5: sí.
6: Se cortó el foco.
5: Ah, este es, mira yo.
6: Sí, se cortó el foco.
5: Esa ambulancia vieja sin mantenimiento, dice.
7: Hay que hacerle mantenimiento a la sirena.
5: Buenos días, mi chinada. Por aquí encontré a las compañeras de Don Chino. Nos manda un link que no he podido descargarlo. No se puede aquí en la tablet.

0: perdón, pero dice que las habían encontrado a sus compañeras de colegio, pero usted estudiaba en colegio de hombre, pues.
1: Sí, sí, de hombrecito. ¿Ah?
2: No lo digas así, don Chino, suena raro.
1: ¿Por qué?
0: Suena raro. Audio.
1: ¿Qué? El Nacional de Florida era de hombre, pues.
0: De hombre, pues. Claro. No de hombrecito.
1: Y el obispo San Esteban también.
0: Audio.
1: Claro.
3: Buen día, don Chinito, chinita. Se van a fijar en ese video en el que muestran que ya directamente los sicarios hacen el ataque. El otro sicario que no dispara se va rapidito a agarrar el teléfono de la afectada, ¿no? Fíjense. Y de ahí pelan a querer subir en su moto que no enciende por la carbonilla, don Chino. Se fregó por la carbonilla.
1: Por la carbonilla.
0: Audio.
4: ¿Qué tal, amigos del diario? ¿Qué tal, amigos del diario Activo? Saludos cordiales de la sexta región de Chile. Bueno, pues, un abrazo para todos. Comentarle sobre algunos residentes bolivianos, y no solo bolivianos, no, todos extranjeros, que, bueno, buscan su refugio en algunas tomas, en lugares no determinados, hacen sus viviendas, y bueno, pues, ahí donde se propaga la delincuencia, venta ilícita de cosas que no son permitidas, como droga y otras cosas, y eso hizo que el gobierno se manifieste haciendo el desalojo, tumbando sus viviendas en lugares no permitidos. Uh-huh. Más de 900 vivientes en cada toma. Era un peligro constante para la gente por el caso de la borrachera, donde después se terminaban acuchillando y todas esas cosas más. Otra cosa más que le informo es que en la sexta región se detectó el primer caso de antivirus. Esto sucedió en la sexta región de Chile, fue el primer caso, y fue un caso de una niña de 11 años de Bolivia, residente boliviano, que le vino este mal, esta enfermedad, pues, y que ha sido atestado alerta aquí en este sector, en esta región, por este caso que se suscita acá en Chile. Y la chica murió y una de sus hermanitas se encuentra internada. Saluditos desde Chile, eso fue el informe desde Chile para todos ustedes.
0: Muchísimas gracias, Johnny, como siempre, Johnny, desde la sexta región de Chile.
1: El dato, ¿ah?
0: Sí.
1: El dato que nos suelta, ¿no?
0: Buenos días, muchachos, comentarles que en el segundo anillo de la hermana acaban de pegar un tremendo choque, dos autos estaban ocasionando una pequeña trancadera, dice. Sí, lo informamos hace un ratito.
1: ¿Y?
0: Parece que no hay
1: herido,
0: sí.
1: Ah, ya, bueno, más bien.
0: ¿Cómo pues, don Chinito, camino al cielo? Dice, es Master Oro. Buen día de Dios para todos.
1: Eso,
0: dice.
1: Carácter, Master Oro.
0: Tres pasos al frente, tercer anillo, empezando a llover. Saludos, dice, bueno, Evelyn.
1: Evelyn, se vino la lluvia ya nomás, ya sí. Nomás. Ya dijeron aquí... Estos muchachos los mandé aquí a que vayan a la esquina a mirar si estaba lloviendo.
0: Audio.
1: Estaba lloviendo ya por acá.
5: Hola, Diario Activo.
0: Hola.
5: Soy Génesis y estamos de ir al colegio Eagles con mis hermanos Franco y Xiomara. Que tengan buen día. Al don Chino Tapia, China Tapia y yo.
0: Que tengan buen día ustedes también.
1: Hi, Génesis. Génesis.
0: Génesis.
1: Pero están yendo pues al Eagles.
0: Ah, audio.
1: No ven.
6: Buen día, Chinita, yo, don
0: buen
6: Chino.
0: Día.
6: Chinita, por favor, no se escuchó nada varonil lo que dijo don Chino, que él estudió en colegio de hombrecitos.
1: Bueno, lo digo de otra manera entonces. En colegio de hombre.
0: De así, hombre.
1: De hombre.
0: Ya. Hola, Radioactiva, dice. Ya era hora que hubiera un choque en el segundo anillo alemana, porque siempre que paso giran a la izquierda. Como no tuve una camioneta para rasparlo, eso es irresponsable. Dice, no. Pero es verdad, sí.
1: La gente no está respetando los lugares del,
0: ¿sí?,
1: segundo anillo y todos aquellos lugares, sitios donde no se puede hacer giro. No los está respetando.
0: Correcto.
1: Y aquí hay un problema ya, ahorita. Hay un choque aquí a la vuelta de la radio, ¿no? Entonces, por favor, respetemos eso, porque quiérase o no, yo sé, es una molestia ir a hacer un giro así,
0: claro.
1: Se pierde tiempo, todo lo que usted quiera. Pero, ¿nos ayudó a ordenarnos en la ciudad? Sí, señor.
0: Sí.
1: Nos ayudó a ordenar la ciudad. Eso es indiscutible.
2: Aparte, solamente tiene que ir a una rotonda más y puede doblar para la izquierda, por la,
0: claro,
2: motorita.
1: En este caso, sí.
0: Sí.
1: En este caso, sí.
0: Audio.
1: Pero no en todo.
7: Buen día, don Chino, buen día,
0: buen
7: China,
0: día.
7: Buen día, Joao. Sigo yo de temático con el tema de la gasolina. Les paso a dar el informe de que en el surtidor San Luis 1, sexto anillo, radial 10, hay gasolina, se está despachando, y les comento que la cola está bastante, bastante corta. enseguida estoy pasando por el surtidor radial 10, más que está más adelante, y también hay gasolina, pero wow, hay una gran cola.
0: Bueno, hay diferencias, ¿no?, entre algunos de los surtidores, que normalmente los que tienen más filas son los que avisan, ¿no?, que tienen combustible y que tienen bastante.
1: Sí.
0: Por eso es que tienen más filas.
1: La China cargó esta madrugada.
0: Sí, cargué.
1: 5:30 estaba cargando combustible la
0: no
1: China.
0: Bueno, para mí, pero
1: la nafta.
0: Buenos días, don Chino, Chinita, Joao. Le pueden mandar saludos a Sebastián Paz y Andrés Paz. Van al colegio San Agustín, nos dicen por acá.
1: Saludos, saludos, muchachos, a la familia Paz.
0: Tenemos noticias a esta hora de la mañana.
1: Estaba mencionando los combustibles, ¿no ves, el amigo?
0: Sí.
1: Y bueno, ayer fue un día con mucha actividad en torno a este tema. ¿Se acuerda que le había anticipado que a las 9 de la mañana iban a estar representantes del gobierno en el Comité Pro Santa Cruz? Efectivamente, estuvieron,
0: sí,
1: ¿no?, con los cívicos, sectores productivos, la institucionalidad cruceña en general, ¿no?, estuvo representada también allí. Y estuvo el presidente de Yacimientos, estuvo un ministro, el ministro Blanco, que el ministro Blanco aclaró las cosas.
0: Porque, claro.
1: ¿No?
0: Sí.
1: Entonces, escuche lo que anticipó el presidente de Yacimientos, Sebastián Daroca. Él afirmó que el gobierno está tomando medidas necesarias para cumplir con los volúmenes requeridos para el departamento de Santa Cruz. Y anticipó que las filas por gasolina serán resueltas en los próximos días.
0: ¿Cuándo?
1: Escucha. Estamos absolutamente seguros que en cuestión de 2 o 3 días serán resueltas todas las filas en términos de gasolina. Y los volúmenes de diésel estarán también cubiertos en este mismo periodo. ¿Escuchó bien? En 2 o 3 días gasolina y también diésel. El presidente de Yacimientos, ya dije, se reunió ayer con los cívicos y autoridades de diferentes instituciones,
0: sí,
1: cruceñas, ¿no? Nos estamos comprometiendo a presentar un cronograma de abastecimiento que cumple con la demanda que requiere el departamento de Santa Cruz, a publicarla y a socializarla permanentemente para que sea de conocimiento público, dijo don Sebastián, don Sebas Daroca, ¿no? Ah, pero también estuvo ahí el,
0: ¿quién?,
1: ministro de Hidrocarburos.
0: Uh-huh.
1: No le dije que aclaró todo, el señor Blanco.
0: Sí.
1: No, don Marcelo. Bueno, ¿qué dijo sobre la ANH, la Agencia Nacional de Hidrocarburos? Han dicho de todo, ¿no?
0: Mucha gente se pregunta qué va a pasar con la ANH.
1: Bueno, le van a poner candado, le aviso. Le van a poner candado.
0: Absolutamente innecesario, la verdad.
1: Que se cierra ANH porque no cumple su trabajo, eso dijo el ministro Marcelo Blanco, ¿no? Se va a cerrar, pero van a crear otra institución porque dice que esta ANH está apesta a corrupción, dice.
0: Pero
1: apesta. Se va a crear otra entidad reguladora para acabar con la corrupción dentro de esta entidad reguladora que hasta ahora se llama Agencia Nacional de Hidrocarburos, ANH, ¿no? No fiscaliza el combustible, no hace operativo, no hace nada, y es muy corrupta. Ya está, listo, le vamos a echar el candado, listo. Ahí,
0: bueno,
1: se acabó. Va, ya.
0: Esa es la novedad, ¿no?, con relación,
1: sí,
0: a los combustibles,
1: sí,
0: y
1: sí,
0: la ANH.
1: Eso mismo.
0: 7:46 minutos, nos mandan este videíto y nos hacen una denuncia. Queremos darle paso a esto. Dice, buenos días, señora China. Dice, no soy señora, pero buenos días. Don Chino y don Joao, dice.
1: Señorita.
0: Por favor, quisiera pedirle que por su medio sea un portavoz para indicarle a nuestro señor alcalde Mamén que nos visite y envíe al director municipal de Obras Públicas, el ingeniero Juan Pablo Limpias, para que arregle las losetas de la calle La Guardia entre Isabela Católica y Grigotá, una cuadra antes del segundo anillo, ya que está levantada y también existe hundimiento de la calle, ya que hace intransitable esta vía donde circula transporte público, micros, taxis, motos y vehículos particulares. Con este tema se hace larga fila porque se tiene que circular muy despacio, dice, y ahí nos muestra el video que evidentemente,
1: sí,
0: ¿no?
1: Sí, mira, así hace.
0: Sí, vamos a ver
1: el,
0: si.
1: Vehículo, para quienes no están en streaming, sí, acompañándonos en streaming.
8: Por favor.
0: A ver.
1: A ver.
8: Aquí en la calle La Guardia, entre Grigotá Isabel la Católica, está un desastre la calle. Fíjense cómo caminan esos micros, cómo andan esos micros.
1: Sí, de un lado para el otro.
0: Y el mismo vehículo favor, donde está grabando, ¿no?
8: Alcalde, que venga, revise y lo arregle, por favor, señor alcalde. Amén. Que traiga a su personero y lo realice el trabajo. Está muy, muy difícil conducir por acá. Por favor. Calle La Guardia, entre la Grigotá e Isabel la Católica. Por favor.
1: Bueno.
0: Ahí está.
1: Líbranos del mal, mamén. ¿Ya?
8: Ya, por favor. Le pediría que este video pase directamente al señor alcalde.
1: Dígale, pues, amigo.
8: Llegar hasta la Grigotá. Miren, no es mentira.
1: Dígale, amigo. Líbranos del mal, mamén. Dígale.
0: Ahí está, pero...
1: No, bien, muy fea, muy fea.
0: Muchísimas gracias por el detalle, por la información. Está feito, está feito. Lo que no está feo son nuestros mensajes, muchísimos. Y tenemos que hacer una pausa. Volvemos con mensajito a usted que nos ha mandado su mensaje. Ahí, espérelo. Está llegando el frío, dice. Pausa, ya volvemos.
1: A Uriño ya, voy a salir de
0: sí,
1: a ver.
0: Sí, le toca.
1: Si me mojo, es culpa de ustedes.
0: Bueno.
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7:51 minutos, 7:52 ahora. Buenos días, Diario Activo. Hola, Chinita. Dice, con respecto al atentado, alguien de ahí adentro del café o comedor que hay en el lugar de los hechos, da la campana.

0: sur, definitivamente.
1: Audio.
0: Frío.
2: Estoy lejos.
3: Le cacan el surtidor del cuarto anillo de la alemana, el surtidor Orsa. Tienen gasolina premium para la venta. Sé que cuesta 18 bolivianos el litro, pero entiendo que hay personas que de verdad no tienen una sola gota de gasolina en el tanque. Por lo menos que se echen lo necesario para poder moverse, para buscar un surtidor donde ya puedan cargar el otro combustible.
1: Gracias. Cuarto anillo Banzer, dice, ¿no?
0: ¿Dónde encontró usted gasolina?
1: En el quinto anillo de la Avenida Virgen de Cotoca.
0: Del cuarto al quinto anillo de la Avenida Virgen de Cotoca. No había nadie, ¿no?
1: No. Esperé que el vehículo que estaba cargando cargue y llegué y cargué.
0: También era las 5:30.
1: Sí, no me acuerdo. Estoy turumbado todavía. No sé a qué va Don Chino a su junte, si no bebe, dice, no habla malas palabras, dice. ¿No?
4: Pero van pues a pasarse receta médica. A decir de qué pomada es buena y qué
1: no. Las últimas hierbas de...
4: Las últimas hierbas del momento.
1: Audio.
3: Buen día, Don Chino, Chinita, yo. Ya se quemó, Don Chinito. No la quiere acomodar. Ya se quemó, ¿de públicamente?
0: ¿De qué? ¿De qué? ¿De qué?
1: Buenos días, una consulta. El que reporta de Cotoca y el de Chile hacen sus reportes juntos, dice. Uno está en Cotoca y uno está en Chile, ¿no?
0: Sí.
4: Es que hemos mandado a gente a distintos lugares del país y del continente.
0: Tenemos periodistas activos por todos lados.
1: Claro que sí. Aquí, por ejemplo, hay uno que está bien activo y dice: buenos días, estos son los saldos de los surtidores que mencionó el amigo en su audio.
0: A ver.
1: Cuarto anillo radial 10, no hay diésel, gasolina, unos 1000 litros, es poco.
0: No hay mucho.
1: En el quinto anillo radial 10, no hay diésel tampoco, pero hay 12,000 litros de gasolina.
0: Ah, ya.
1: Por eso es que la fila de uno estaba corta,
0: ajá,
1: porque ya queda poco. Y la otra estaba un poco más larga, ¿no? Buenos días, Don Chino. Saludos a Nicole, Luciana, Daniela y Victoria, que van al Colegio San Agustín. Colegio de Campeones, dice.
0: ¡Ajá! ¡Colegio de Campeones! ¡Vamos, muchachos!
1: Audio.
0: ¿Llevaron chompa?
1: Algunos hemos salido, o sea, que salimos más temprano. Yo, por previsión, siempre cargo la chamarrita y bien.
0: Lo hizo bien, ¿no?
1: Sí, totalmente. Audio.
3: Chinito, ¿cómo está? Buen día. Chinito, este tema del segundo anillo se viene dando principalmente. Aquí hay mucha gente que se mal acostumbraba a conducir con las referencias de los GPS, ya sea del mismo vehículo o de los celulares.
1: Sí.
3: Y la normativa de tránsito de nuestra ciudad no está reflejada en esas instrucciones que da ese equipo tecnológico, ¿no? Entonces, la gente se queda porque el GPS le dice gira a izquierda. Pero nadie le ha instruido al GPS o le ha pasado al propietario de la plataforma de que en ese sector no se pueden hacer giro a la izquierda.
1: Bien, es verdad.
0: En 10 metros, gira a la izquierda. Luego, tu lugar de destino estará allí.
1: No le diga, por favor, o sea, no me diga el GPS, por favor, vaya al noroeste. Por favor, no me lo diga, no sé dónde es el noroeste, señor.
0: ¡Qué malo, che! ¡Qué malo!
1: Algunas personas que hacen ese giro en alemana es por culpa de Google Maps, nos dice lo mismo. Mire, tiene el error de que te manda a hacer el giro. Y no culpo a tantas personas que miran a Santa Cruz y no conocen las calles, dice. Ratifican, ¿no?, el tema este de Google Maps. Audio.
0: De la rotonda que hay, entonces, gira a la izquierda.
1: No me digan, no le esté...
3: Día, hablando de choques, tengo un amigo que se llama Felipe Choque.
1: No.
3: Se fue a Corumbá a vivir, que ahora se llama Felipe Apoyadeira. Saludos.
1: Aquí Felipe. Nosotros tenemos Joao.
0: Joao.
1: Audio.
3: Buenos días, Don Chino, Chinita, Joao. Oigan, la verdad que no hubo emprendimiento del gobernador, eso de pistoleros ya. Pucha,
0: no.
3: Se pasó de la raya, ¿no?
0: No, fuera.
3: Oigan,
0: no.
3: La delincuencia está creciendo, pero tremendamente en Santa Cruz. La policía, o sea, los efectivos de la policía ya han quedado, pero muy pocos para semejante urbe que es la de Santa Cruz, ¿no? Y en todos sus cantones, ¿no? Estamos hablando de San Matías, Puerto Suárez, igual hay muertos cada vez. Ni qué decir en Yapacaní, ¿no? Donde cunden los chicos malos, ¿no? Y Santa Cruz, que está pues repleto de clanes y de, por no decir, ¿no?, de carteles, de los jefes y todo. Así que tiene que ponerse las pilas, no sé, el gobierno, poner mucho más efectivos, pero mucho más efectivos a Santa Cruz, así efectivos policiales. Y la gobernación también tiene que ver mucho en esto del control de la violencia en Santa Cruz. Que tengan buen día.
1: Sí, no, también...
0: En la revista de Pato Donald había unos personajes, los chicos malos se llaman. Eran
1: claro.
0: Eran tres y eran asaltantes, ¿no? Uh-huh. Salían con su con su antifaz ahí, su gorra así, disfrazado de delincuente. Los
1: dice,
0: chicos malos, me acordé.

0: Comienzo con humor, pero después con la mano en el pecho. La verdad es muy triste con el aumento de la violencia en Santa Cruz, nos dice.
1: Este sí es un caso, todo indica, ¿no?, que es un caso de problema de pareja, ¿no?, o de expareja. Parece que es eso, parece. Toda la policía todavía no ha brindado un informe oficial. Todos nos estamos basando en las imágenes de las cámaras de seguridad y todo lo que la gente pudo observar, digamos, en la zona.
0: Buen día, don Chino, doña China. Joao dice, bendecido día. ¿A qué ministro sacaron del comité cívico porque no llegó el presidente? Pregunta Jorge Ceballos.
2: Al ministro de Economía.
0: Ah.
2: Anteriormente, cuando iba a haber una reunión con el presidente, y él llegó en su representación.
0: Está llegando el frío, nos dicen por acá, nos mandan una fotito, no la he podido enviar, pero...
1: Ya llegó, amigo, ya llegó.
0: Ya llegó el frío, audio.
3: La promo de Don Chinito se llama la promo Mentizán, se llama. Un abrazo, chao, chao.
1: La promo PSOE. ¿Quién conoce el PSOE?
0: La promo de Don Chino, usaban sombreros azules, dice.
1: Pedro.
0: Y Pablo Picapiedra.
1: ¡Pedro! ¿No? ¿Cómo le decía? ¡Pedro!
0: Pablo.
1: Ah, no. Pablo, pues, ¿no? Claro. El chiquitito, el enano.
0: Era Pedro el que lo llamaba Pablo.
1: Claro.
0: ¿Audio?
1: ¡Pablo!
4: Buen día, surtidor del tercer anillo entre Alemana y Beni. 5 vehículos solamente ahí y están echando gasolina, por si acaso.
0: Es el tercer anillo, el de Clual. ¿Ese no?
1: Entre Alemana
0: y Beni.
1: Sí, correcto. El de el Automóvil Club.
0: Buen día, don Chinito, Chinita. Excelente programa. Comentarles que aquí en el surtidor Refrigas, en la avenida Cumabi, hay gasolina y hay una cola no muy grande. Atentamente, Pepe Navajas.
1: Está mejorando el tema de la gasolina, ¿no?
0: Evidentemente.
1: Por todas las señales que nos dan, ya está, digamos. Ha mejorado sustancialmente para gasolina.
0: Buen día de Dios, bendecido martes, perdón por perderme, estaba en el horario de invierno, nos dice Eriquita del Urubo. Cuerran la ropa, dice, ya viene la lluvia. Nos mandó un videito, estoy con unos problemitas para compartir, sí, para descargar y compartir, así que muchas gracias igual por lo que nos están enviando. Surtidor Cuarto Anillo, Avenida Piraí y Radial 17.5, dice por acá 60% de gasolina especial, 60% le decía sin fila. No dice cuánto exactamente tienen. Bien.
1: Ay, lo que estamos comprobando, evidenciando, constatando, comprobando, que es que lo de la gasolina ya se está normalizando, ¿no?
0: De a poquito. Me imagino la fila para el baño de ese juntecito de promo, dice.
2: Una sodita y están todos allá, pero espera.
1: Oye, a propósito de esto del diésel y todo esto, el incremento, pues, que anunció ayer el gobierno, ¿no ve?
0: Sí.
1: Mira, rechazo total al decreto supremo 5676, mediante el cual el gobierno ha dispuesto la elevación a 18 bolivianos el litro de diésel para los grandes consumidores. Este decreto supremo establece un nuevo régimen de comercialización del diésel y diferencia en el precio final de venta del combustible para, repito, grandes consumidores. Y ni tan grandes, ¿no? Bueno, el dirigente del transporte urbano cruceño, Bismar Daza, indicó que su sector rechaza este decreto porque no es una solución al desabastecimiento de combustible, sino un parche. De su lado, los industriales de Cochabamba aseguran que con este nuevo régimen va a subir los costos de producción. El gobernador de Cochabamba, Leonardo Loza, afirmó que el nuevo precio del diésel degollará y asfixiará económicamente a las instituciones y a toda la población. Los agropecuarios cruceños reunidos en la CAO han rechazado también este decreto por considerarlo discriminatorio para los productores. Anuncian que convocarán un congreso de todos los sectores productivos de Santa Cruz para acordar las medidas de presión. Incluso los agricultores del municipio de San Juan de Yapacaní también anticipan que iniciarán movilizaciones hasta lograr que este decreto sea anulado por el propio gobierno. Nadie lo quiere al decreto de 5676. Sí. Nació odiado.
0: Pero A ver, el tema, nuevamente hay que decirlo, ¿no? La raíz de este problema de los combustibles y todo es el desvío.
1: El contrabando, ¿no? Y el desvío sí. Irregular, ¿no?
0: Sí, sí, sí. Y eso va a permanecer mientras el precio sea más bajo que en otros lugares.
1: Ayer.
0: Porque ya hay una red que articula eso.
1: Está operando todavía. Sí, sí, sí. Ayer José entrevistó a Álvaro Ríos, ¿no?
0: Sí.
1: El ex ministro de hidrocarburos. Y él se mostró de acuerdo con esta medida. Con este incremento en el precio. Es una nivelación. Ajá. Del precio internacional, dijo, y había que hacerlo.
0: Sí,
1: lo iba a hacer este gobierno o el que venga. Tenía que hacerlo, decía.
0: O si el que haya sido electo no era el que está en
1: ajá.
0: Este momento.
1: Ah, exactamente, tenía que hacerlo, sí o sí, cualquiera.
0: Audio.
5: Buen día, Radio Activa.
0: Buen día.
5: A todos. Día frío. Oye, pero lo de Google Maps, por ejemplo, cuando hay un camino erróneo o algo, ahí dice reportar un problema en Google Maps. Fácil pueden decir los puritanos estos que dicen, ay, no quieren a la izquierda. Ya, ok, pero si pasas por ahí, porque si supongo que pasan por ahí, por eso saben los problemas que hay. Entonces simplemente ponen reportar un problema, ruta incorrecta, giro indebido. O sea, tiene la aplicación ahí. Hay un icono que tiene un signo de admiración, un triángulo amarillo. Ahí ustedes pueden reportar cualquier problema, si hay un bloqueo, si hay una zanja abierta. Ahí pueden reportar y el sistema lo va detectando. Entonces ahí también para no solamente dar palos, sino también para ser parte de la solución. Bueno, tengan buen día, saludos.
0: Igualmente, gracias, muchísimas gracias, porque hay cosas que uno no sabe, ¿no? Con precisión, y nos ha dado una posible solución, ¿no? A esto de los giros hacia la izquierda, porque ya se sabe que no se puede, son pocas las avenidas donde hay señalización de que se puede dar giro.
1: Salí hace un ratito y... creo que me refríe.
0: ¿Don Chino ya se bañó o esperará que pase el frío? Preguntan por acá.
1: 4:30 me estoy bañando todos los días. 4:30.
0: Me consta, la verdad.
1: Hago bulla todavía a la casa.
0: Pausa, tenemos pausita, enseguida retornamos. Estamos en el Diario Activo.
6: Son las 8.

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0: 8 de la mañana, 9 minutos, 8:09, estamos de vuelta en el Diario Activo.
1: Bueno, les cuento que ayer en la mañana estuve por la Unifrance, la Universidad Franz Tamayo, que nos dio una muy buena noticia ayer. Muy buena noticia, porque se ha anunciado oficialmente que Santa Cruz va a ser sede del 30º Congreso Hispanoamericano de Prensa, la cumbre periodística más destacada del continente, que tendrá como sede nuestra ciudad. ¿Cuándo se va a realizar? Del 28 al 30 de octubre de este año. 28 al 30 de octubre. Ahí, anótenme, por favor, que ahí voy a estar. El lanzamiento contó con la presencia, como vemos en pantalla, de autoridades académicas, representantes diplomáticos e instituciones aliadas, ¿no? Ahí estaba, por ejemplo, el doctor Carlos Dabdub, vicerrector de la universidad, ¿no? Explicando y dando la bienvenida propiamente a las instituciones que se van a hacer presentes. Escuchemos un poquito a ver al doctor Dabdub.
2: A todos los pueblos de Hispanoamérica. Efectivamente, Santa Cruz pronto va a ser lugar donde se va a realizar un congreso extraordinario, porque vamos a reunir a los mejores periodistas de toda América Latina. Esto forma parte de la política que tiene nuestra universidad, no solamente de conformar periodistas competentes de talla universal, sino también de alto valor ético. Por lo tanto, invitamos a todos los periodistas, medios de comunicación, docentes, profesores, para que participen de este evento que lo vamos a realizar del 28 al 30 de octubre.
1: Bueno, también cuenta con el respaldo de la Fundación Konrad Adenauer, la Embajada de los Estados Unidos en Bolivia y el Consejo Empresarial y de Comercio Boliviano en Europa. Instituciones comprometidas con la libertad de expresión, la democracia, la ética informativa y la formación de profesionales del siglo XXI. Acoger esta 30ª edición será todo un honor, decía la gente de la universidad. Este 30º Congreso Hispanoamericano de Prensa promete ser un hito en la agenda mediática del año, convocando a reconocidos ponentes nacionales e internacionales que compartirán sus experiencias, análisis y visiones sobre el futuro del periodismo en la región. Ahí estaban los representantes de diversas instituciones que apoyan esta iniciativa y que la Unifrance tiene a bien organizar, ¿no? Natalí, por favor, Natalí Carrión, tenga usted la gentileza de anotarme para esa ocasión, ¿ya? Vamos a asistir y vamos a participar junto con
3: La crema y la nata del periodismo a nivel latinoamericano.
1: Bien por la Unifrance.
0: Sí,
1: ¿eh?
0: Actividades importantes para la formación.
1: Sí, sí, sí. En este caso del periodismo, sí. ¿No? De nosotros los periodistas. Bien, gracias.
0: 8:13, tenemos audios.
4: ¿Cómo estás, Chinada? Muy buenos días, bendecido día para todos, Joao. Escúcheme, don Chinito, una cosita. Eso no es alimento, bote. Cuando vayan a la pausa, vaya y vote.
0: No. En vez de...
4: Parece esos camiones viejos a diésel que no quieren prender.
0: No.
1: ¿Sabe qué pasó? Le digo de verdad. Estaba yo biencísimo. Y salí un ratito porque en mi vehículo tenía mi chamarra. Entonces salí a meter mi chamarra. Y ahí está frío.
0: Frío está afuera.
1: Ya está frío y eso me afectó.
0: Como dicen por acá, Volcó Sur. Audio.
1: ¿Verdad?
4: Buen día, don Chino, Chinita, Joao. Surtidor de la Tres Pasos al Frente, donde termina la venta de la Kumavi. Tres Pasos al Frente, sobre la Tres Pasos al Frente, surtidor, hay gasolina y diésel. La cola está cortinga.
1: Bien, buen dato.
0: Aquí hay otro dato. Buenos días, don Chino, Chinita.
1: Tres Pasos al Tefren.
0: No quiero ser chismoso, pero hay policías del auto afuera de yacimientos de la doble vía a la guardia.
1: Es que hay militares, hubieron, ¿no? Hubo militares en la terminal bimodal este último fin de semana, sí. Custodiando, y dijeron que iban a estar en diferentes reparticiones públicas. Ese surtido de yacimiento, ¿no ve?
0: Audio.
4: Buen día, don Chinito, Chinita, Joao y todos en la radio. Llegó el frío. Comentarle que aquí en el surtidor de la Tres Pasos al Frente, tercer anillo, hay gasolina y no hay cola. Apenas habían dos vehículos ahí esperando para cargar.
5: Saludos. Ah, y el surtidor es refrigerado, como dijo el amigo. Ay, pero está larga la cola.
0: Ya, perfecto.
1: Ya saben dónde hay cola corta.
0: Buenos días, don Chino, Chinita. Yo, perdón que sea molesto, pero sigo intentando procesar lo del precio del diésel. ¿Podría dar un pantallazo explicando un poco a qué nos puede afectar, dice por acá, y bajo qué criterios? Porque si manejo una volqueta estoy obligado a pagar 18 bolivianos, dice, debido a que esta le entra 120 litros. Yo he visto que en otras, no es mi caso, tienen doble tanque y cargan el doble más o menos de la capacidad de mi tanque, dice.
1: A ver. Este tiene su límite, ¿no ve? Uh-huh. Una vez usted exceda el límite permitido para los consumidores que no son mayoritarios, ¿cómo le llaman? Los grandes consumidores, ¿no? Una vez usted sobrepase ese límite, entonces va a tener que pagar, límite mensual, va a tener que pagar los 18 bolivianos, ¿no es cierto? Estoy buscando el dato para no darle a usted alguna información errónea.
0: Sigue siendo subvencionado el combustible y eso es lo que ha dado lugar a que continúe el contrabando.
1: A ver, a 18 bolivianos el litro es para usuarios llamados directos y grandes consumidores. Para eso es, y que es la gran mayoría, creo yo, ¿no? Es la gran mayoría, porque compran mucho, pues, porque necesitan, especialmente para el sector agropecuario, ¿no? Por eso es que los agropecuarios lanzaron el grito al cielo, pues, ¿no?
0: Nos han mandado unas fotos, quiero que las veamos las dos, dice, fotos de las reuniones de promo de Don Chino. Son todos hombrecitos, miren. Sí, todos son hombrecitos. Algunos están bailando entre ellos, no sé. Pasan qué cosas. Por ahí. Hay otra reunión ahí.
6: ¿Cuánto sale en tapia?
1: Eso sí, uno de ellos se parece a un compañero.
0: Está con harto tiempo la gente, ¿no? En los surtidores.
1: Se ha dejado la barba el amigo. El
0: audio.
4: Compañero. He pasado por muchos surtidores y la mayoría tienen filas muy cortas, así que tranquilo, pueblo. Parece, amigo, que se preocupa por la fila del baño en el junte de la promo de Don Chino. Yo me preocuparía más por el olor porque ninguno ya le debe achuntar al inodoro. Saludos.
0: No, buen día, jóvenes.
1: Por favor.
0: En varios estudios están vendiendo gasolina a 18 bolivianos. Las autoridades tienen que confirmar si esa es la gasolina premium, dice.
1: De hace un rato, mira, a propósito de los combustibles, el presidente de Yacimiento ha afirmado que sí, efectivamente, como muchos sospechaban, está recibiendo yacimiento inyección financiera del Tesoro General de la Nación para poder solventar el tema de la compra de los combustibles. Y dice que ahora hay gasolina y diésel suficientes.
0: Perfecto.
1: En el tema de la gasolina le damos la derecha, pero en el tema del diésel no, porque la fila para el diésel sigue.
0: En Biopetrol frente a la Ventura hay 4 cisternas dejando combustible y solo hay 3 vehículos, dice, para que vayan yendo para allá.
1: Repita la dirección, por favor.
0: Cuarto Anillo y Ventura, al frente del Ventura Mall.
1: ¿Al frente del Ventura Mall?
0: Cuarto Anillo.
1: Claro. Hay un surtidor grande, ¿no? Ahí.
0: Espectacular. Buen día, don Chino. Buen día, Chinita. El problema del contrabando del diésel no es de ahora y todos los gobiernos saben cuál es la solución. Tenemos militares dentro de las ciudades y nuestras fronteras están libres. Todo el mundo entra y sale como en su casa. Entonces, para luchar contra el contrabando de los combustibles y contrabando de muchas cosas más, deberían los militares custodiar nuestras fronteras, dice. Sí, eso es algo que no pasa hace mucho tiempo, ¿no? 8:19, tenemos pausita. Pausa, Bringa, volvemos.
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5: 8:21, 8:21, estamos de vuelta en el Diario Activo.
6: Para el amigo que nos pidió un poco de aclaración respecto al tema este de los volúmenes de diésel, y que creo que dijo que tenía un vehículo, ¿no?, a diésel. Bueno, sí. Esto funciona así, escúcheme. Para los que consumen hasta 120 litros mes, cuesta como cuesta hasta ahora nomás. No incremento, hasta 120 litros al mes. Ahora, los llamados clientes directos que consumen hasta 5.000 litros cada mes, y los grandes consumidores que requieren volúmenes ya más grandes de hasta 20.000 litros o más, uh-huh, esos van a pagar a 18 bolivianos el litro. ¿Está claro? Creo que sí, ¿no? Con esto creo que ya se despeja cualquier duda. Si, repito, si usted consume hasta 120 litros al mes, entonces va a pagar, va a seguir pagando, uh-huh, como hasta ahora. Como hasta ahora.
5: ¿Audio?
6: Son los otros, consumen más.
7: Buen día, chinita. Este dice que hay la aplicación de Google Maps para reportar, pero estás manejando, digamos, y te distraes con el celular, pues nada más ocurren los choques.
5: Sí. Pero ya después, usted igual puede reportarlo. Buenos días, amigos. No sé, no se le entiende a la gente. No quieren hacer colas por diésel, pero tampoco quieren pagar lo que realmente cuesta internacionalmente el diésel. Prefieren seguir haciendo colas. Nadie va a querer importar diésel de forma privada si no se suben los precios. Nadie compra para perder. Yo utilizo Waze, dice, o Waze, es Waze. Y ahí te indica bien por dónde tenés que girar para no doblar a la izquierda en el segundo anillo, dice. O otra aplicación que es alternativa al Google Maps.
6: ¿Cómo se deletrea?
5: Con
6: W-A-Z-E. Ya. W-A-Z-E.
5: Sí.
6: Esa aplicación, entonces.
5: Audio.
8: Buenos días, don Chino.
5: Buen día.
8: Esto de los grandes consumidores de diésel que van a tener otro precio, me parece solo es un... alguna maniobra para hacer que no suba el pasaje del micro, que no suba el pasaje interdepartamental, para que no se le vaya la gente encima, porque debería haber un solo precio. Si no, va a seguir siendo lo mismo, va a ser quienes se hacen pasar por pequeños consumidores para acopiar diésel, venderle a los productores más barato, a 15, o para contrabandearlo ya que sigue habiendo precio bajo, o quienes sean grandes consumidores de verdad y se hagan pasar por chicos, porque ¿quién va a definir quiénes son grandes, quiénes son chicos? Hay pequeños productores, ¿cómo van a demostrar eso? O los mismos sindicatos de micro, ¿son pequeños o son grandes? Un micro será pues pequeño, pero todo un sindicato son grandes consumidores. Igual los buses interdepartamentales, un bus puede ser un pequeño consumidor y eso, ¿no? Pero ahí toda la flota de buses, entonces me parece que está mal, tiene que haber un solo precio y acomodarnos al precio internacional para que no haya problemas, porque si sigue habiendo un precio bajo, va a seguir habiendo el contrabando, van a buscar la manera de comprar a ese precio y sacar de contrabando o venderles a los mismos grandes consumidores a un precio menor. Va a seguir habiendo esa especulación y el engaño.
6: Pero esto rige individualmente.
5: Sí.
6: No es una medida colectiva, ¿no? No es para grupo, es individual, ¿no? Por eso se establece claramente cuántos litros mes.
5: Audio.
9: Para que se solucione este problema de combustible, el presidente debería ir a la frontera para meter los cisternas, así como hizo al comienzo, ¿no? Su show.
5: Audio.
6: ¿Se acuerdan, no?
10: Buen día, don Chino, doña China. Llegó el frío, hay que abrigarse. Una pregunta, este desastre económico que estamos viviendo en Bolivia es consecuencia de que el MAS entró y se puso a gastar lo que ya había, ¿no? El gasoducto, los precios, toda la estructura que habían instalado los anteriores gobiernos para explorar. Él llegó y se puso a gastar, que le duró 17 años esa bonanza. Pregunta, ¿el gobierno de ahora está explorando para pensar al futuro? Porque si no están explorando, vamos a llegar a un desastre mayor todavía. Bolivia ya sabemos que vive del gas y del petróleo y la minería. ¿Se está explorando para pensando en el futuro? Dios mío santo.
6: No, amigo. No,
5: más bien se está endeudando.
6: No se está explorando. Así, fuerte, no, lamentablemente no.
5: Buen día, está en camino de cisterna con 25,000 litros de diésel a Yotaú, dice.
6: Yotaú. ¿Dónde está? ¿Al norte esto? ¿Está
5: sí.
6: Yotaú?
5: Audio.
6: Yotaú.
10: Buen día, don Chino, chinita, mi amigo, yo voy a... Realmente eso tenía que pasar porque todo el mundo lo hace esa vía. Todo el mundo lo hace meterse a la izquierda. No debe, pues, ¿no? La verdad es que ya a veces así se moderan. Realmente ya tenía que pasar algo, gracias a Dios, no es grave. Pero como digo, dice el dicho, donde hay un burro hay otro burro que todo el mundo lo sigue, pues, ¿no? No, no hay que haya gasolina en ese cuarto anillo. Están haciéndole mantenimiento al surtidor. Están limpiando todo su depósito, su tanque, donde meten la gasolina.
6: Ah, ya. Buena aclaración.
5: Audio.
6: Oportuna.
11: Buen día, corrijo tanto con ese servidor del frente de Ventura, que está en mantenimiento, está fuera de servicio hace una semana. Por eso es que están acumuladas las cisternas ahí, son del surtidor, que está en mantenimiento.
6: Ya. Al frente de él, el mall,
5: ¿no? Lo han aperturado nuevamente, entonces.
6: Está en mantenimiento.
5: Audio.
12: Buen día, don Chino, chinita, yo, ¿cómo están? Buen día, que tengan un excelente día. Chinita, por si acaso, el surtidor que está al frente del Ventura, no van a cargar gasolina hasta hoy. Sacaron un comunicado en su página de que no van a vender combustible por mantenimiento. Sí. Lunes y martes, recién miércoles hay. Así que esas cisternas que están ahí están descansando, no están descargando ni nada, por si acaso. ¿Listo? Gracias. Un gran abrazo y que tengan un excelente martes.
6: Buen dato. Gracias.
10: Buen día, don Chino. ¿Lo han subido el precio del diésel a la prensa internacional para comprarle aquí a Soruco Peto, ya que la vez pasada no subieron el costo de la gasolina y nos trajeron basura?
5: Audio.
6: Soruco Peto.
10: Buenos días, don Chinito, buenos días, chiquita. Don Chino, según su explicación, a lo que se entiende, si yo consumo 130 litros al mes, ya empiezo a pagar 18 bolivianos, porque ya consumí mi cupo de 120.
6: Sí.
10: O sea, arriba de 130 litros o 10 litros adicionales a los 120, ya uno empieza a pagar 18 bolivianos.
6: Correcto.
10: Eso es lo que le entiendo.
6: Sí.
5: Es así. Audio.
13: Chinita, don Chino, escúcheme, aquí en el surtidor que está bien sobre la feria Cumavi, de las tres pasos al frente, la cola está media cuadra. Por si alguien está cerca, vayan a echar gasolina.
5: Ya, muchísimas gracias por el detalle, por el dato. Audio.
9: Los 120 litros al mes de diésel es para eso que llevaban en bidones o en sus cisternitas, eso que llevaban 4.000, 5.000 litros, para eso.
5: Audio.
14: Buenos días, chinada.
5: Buen día.
14: O sea, para un vehículo normal, de un tanque de 60 litros, con dos cargadas al mes ya superan los 120 o ya están los 120. Y un vehículo normal carga entre 4 y 5 veces al mes. Entonces todos van a terminar pagando nomás los 18 bolivianos el litro, ¿no? Supongo.
6: En litro, ¿cuántos? ¿30 litros tiene?
5: 36, ¿no?
6: 36 litros más o menos tiene la 30, 60... Cabalingo va a dar. Si es que fuera diésel, ¿no? Nos diera ahí, cabal, ¿no? Para el mes.
5: Audio.
15: Buen día para todos. No hay combustible en el surtidor Rivero, Avenida Banzer, segundo, tercer anillo. Hay una fila, hay vehículos parqueados esperando, pero no hay combustible. Están los conos y los trabajadores ahí parados esperando que lleguen las cisternas, pero no hay gasolina. El surtidor Genex, del tercer anillo Banzer, están cargando combustible. Sí hay gasolina y la fila no está larga.
6: Bien, buen dato, gracias.
5: Uno gira a baja velocidad, nada que ver girar a la izquierda o no. Dice, esto es el caso de las rotondas. Para la persona que está despistada o que entró recién a la transmisión, en las rotondas, en la mayoría de las rotondas del segundo anillo aquí en Santa Cruz, no se puede hacer, ¿no? El giro a la izquierda. Audio.
16: Chinita, don Chino, buen día.
5: Buen día.
16: Cualquier padre común que trabaje, que tenga familia, lleve a sus hijos al colegio, recoja del colegio, vuelva a trabajar, etcétera, consume más de 120 litros mensual de diésel, 100%.
5: Al tanque podés cargar lo
6: que, sí, ¿no?,
5: que uno quiere al precio 9.80, el precio de los 18 bolivianos es para los que cargan en bidones y demás, lo que superan los 120 litros mensuales, dice.
6: Sí, sí.
5: Buenos días, hay que interpretar bien eso del decreto supremo. En ningún momento habla de carga en tanque, habla de venta en bidones, mini cisterna u otro artefacto que se use para transportar el combustible, dice por acá. Audio.
15: Oiga, esto pues da chiste, ¿no? Cada cosa que hace el gobierno ni más ni menos Cantinflas, ¿no? Cuando Cantinflas hace su papel de diputado, ni más ni menos es escucharlo a Cantinflas cuando hablan su gabinete, o el mismo presidente o su vicepresidente. Le malan peor esta noche.
6: Perdón un segundo. Tercer anillo, doble vía a la Guardia. Hay una protesta de los cañeros en las afueras de Yacimiento Petrolífero Fiscales Bolivianos.
5: Eso es lo que hablaban, ¿no?
6: Sí, se ha cortado parcialmente la vía, no hay un problema ahí. Hay policías que están resguardando las instalaciones de Yacimiento. Ya llegó, acaba de llegar la caravana de protesta. Y bueno, están, como digo, ¿no? Están ahí en las afueras del yacimiento, está protestando la gente y seguramente van a leer algún pronunciamiento, ¿no? Los cañeros.
5: Audio.
17: Creo que hay que un poquito informarse porque están informando.
5: Ay, no hay rotonda en el segundo anillo, hay intersecciones y se circula sobre el segundo anillo, no hay riesgo. No hay giros a la izquierda permitidos. Es...
6: Hay rotonda en el segundo anillo todavía.
5: Hay alguna.
6: Ejemplo, la de La Salle.
5: Sí.
6: Ejemplo.
5: Hay. Y en esa intersección, en esa rotonda sí se puede girar.
6: El Chiriguano, hay rotondita,
5: sí,
6: ¿no? ¿Eh?
5: También.
6: Había
5: también
6: una rotondanga, pero ya le hicieron rotondita.
18: En la Bush.
5: La Bush también.
6: En la Bush también. Sí, hay. En la Bush también.
5: Aquí no hay, en la alemana.
6: Aquí en la alemana.
5: Sí, en la madre india.
6: Madre también. India, ve, hay todavía.
5: Lo que no se puede dar giro a la izquierda, ¿no? En las intersecciones.
18: No se debería dar, ¿no? Pero se claro. Puede, siempre se quedan prohibidos.
5: Bueno. Lo que pasa es que hubo un choque aquí en el segundo anillo de la alemana. Y de ahí derivó la discusión.
6: El tema del giro o no giro a la izquierda, ¿no?
5: Tenemos pausa, son las 8:33.
6: Ya llegó Jaime.
5: Y ya charlamos con él, volviendo de la pausa.
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12: Ocho con 37 minutos, estamos de vuelta en El Diario Activo.
13: Ya está Jaime con nosotros.
14: Bueno, ¿qué tal? ¿Cómo están?
13: Oficialmente ya.
12: Sí.
14: Bueno, hoy arranca la Copa Bolivia.
12: Copa Bolivia.
14: ¿No? Tres partidos se van a jugar hoy.
13: Sí.
14: Así que fue una maratón, podemos decir, de fútbol para... bueno, digamos, el futbolero... Y hay gente que se instala y ve casi todos los partidos, ¿no? Hoy estaban programados San Antonio Aurora a las 3 de la tarde, Guavirá con Universitario a las 18, y en la noche Oriente visita a Strongest a las 20 horas, ¿no?
12: Sí.
14: El turno de Blooming es mañana en Sucre ante Independiente a las 6 de la tarde, entre otros. Descansa Bolívar, que juega esta noche en San Pablo. ¿No?
13: Copa Libertadores, Sudamericana.
14: Copa Sudamericana, así es, la revancha. Empataron en La Paz 1-1 la semana pasada, así que a jugársela Bolívar ahí, si quiere seguir en carrera, ¿no?
12: Difícil, ¿no?
14: Y pareciera pero que sí, ¿no?
13: Eso decíamos por el anterior partido también, con pero Gremio. Cada partido es diferente.
14: Pero por lo menos fue ganando el anterior.
12: Claro.
13: Ah, sí, sí. Pero,
14: o sea, había ido ganando, porque tenía que tenía un par de resultados a favor, ¿no?
12: Claro, ¿no? Que el 1-0 lo clasifica.
14: Claro, el triunfo lo clasifica. Penal, que empate a penales, ¿no?
13: Así es.
14: Pero bueno, ahí está. Así que vamos a ver cómo se acomodan los equipos a esta seguidilla de partidos, ¿no? Porque, claro, no todos podrán soportar ese ritmo, ¿no? Tendrán que ir así, ir rotando y veremos qué pasa.
13: Aquí se van a ver las lesiones y todo esto, ¿no? Y las sanciones, suspensiones, todo eso, cada
12: pero
13: vez
12: no
13: van,
12: se
13: a,
12: mezclan,
13: van a pesar
14: claro,
13: más, ¿no?
14: Las
13: no
14: se suspensiones, mezclan. Sanciones. Vale para cada torneo,
13: sí,
14: no
13: sí,
14: es para ambos.
13: Sí, yo lo sé, pero más que todo es el tema pues de la,
12: claro,
13: de las lesiones, ¿no? Porque con los partidos seguidos,
14: claro,
13: y si el equipo es corto, va a tener problemas.
12: Desde ya Mauricio Soria se ha quejado que él tiene un equipo corto, dice.
14: La verdad que no sé si será así, digamos, ¿no?
13: Ah, pero hay un detalle que no es menor, que justamente en este último partido que no pudo ganar Always Ready, se estaba observando eso, que no tenía mucho recambio.
14: Mira,
13: Soria, ¿no? Eso se estaba observando.
14: Adelante está Amoroso, ¿no? Uh-huh. Está Triverio, Godoy, ¿Pasadores sigue o se fue?
12: No me acuerdo.
13: No, ah, mira, che.
14: No, tiene,
13: como que, o sea, se perdió del mapa,
14: y
13: ¿no?
14: Tiene alguno más ahí que. Ah, Algaraña.
12: Sí.
14: Que volvió. O sea, ahí no hay por dónde se queje, ¿no? Después en el medio campo.
13: Se ha perdido ese Algaraña, ¿no?
14: No, pero está jugando. Ah, recién ha vuelto. Ah, más bien.
13: Claro,
14: estaba,
13: pero te
14: en
13: digo.
14: Stronges y jugó, e incluso hizo un pen. Anotó de penal y falló otro, ¿no?
12: Ay,
14: un
12: que gol, se ha habido
14: y falló
12: tigre.
14: Otro en el anterior partido.
12: Claro.
14: En Oruro.
13: Sí.
14: Entonces, por ese lado ahí no tiene problema. Después, en el medio, se fue el volante central, el cruceño, oh, se me fue el apellido, pero ahí está Fernando Saucedo, está Rey Lima.
12: Sí.
13: Saucedo está lesionado, Saucedo.
14: Pero
13: no aparece tampoco.
14: No, como no aparece. Ha hecho goles.
13: Pero
14: de cabeza el otro día.
13: El,
14: hizo dos goles de cabeza.
13: El domingo no estaba.
14: Ah, bueno, pero seguramente por algún motivo, pero tiene plantel.
12: Claro.
14: O sea, vamos nombrando y tiene.
12: Sí.
14: Y nos estamos olvidando de alguno, de otro. Después está Torrico, está Maraude, está. Y sigan las firmas, ¿no?
12: Y son primeros.
14: O sea, eso es bastante relativo. A él le gusta, cuando a veces no le va bien, le gusta buscar algún atajo,
13: pretexto,
14: ¿no? Sí.
12: Un partido, pero empate, digamos.
14: Pero además, él hace cuánto que llegó, 2 meses, uh-huh, fácil. Y el libro de pase estaba abierto.
12: Sí.
14: O sea, no te puedes quedar ahora.
13: Pero llevaba 8 puntos.
12: Sí.
14: Por eso
13: a su seguidor, y ahorita tiene 4.
15: Estará buscando cómo irse.
13: No, pero creo.
14: Claro, pero digamos, no te puedes quejar. Porque ya es tarde, ¿por qué no le planteaste eso a los dirigentes cuando llegaste?
13: A su momento, ¿no?
12: ¿A dónde se va a ir Soria?
14: No creo que se vaya, porque
13: no.
14: Ahí está a un paso de la selección, no, esa sí, es la realidad.
13: Yo creo que es la primera opción, ¿no? Si es que lo van a este Villega, yo creo que él es la primera
14: Bolívar,
13: opción.
14: Bolívar, Always Ready, para mí no tienen de qué quejarse, la verdad, ¿no?
13: Y de repente son los únicos, te aviso.
14: Por eso te digo,
12: sí,
14: necesito de todos dos, porque tienen abundancia.
13: Oriente tiene, en este momento, tiene un equipo largo. Oriente,
14: sí,
13: tiene.
14: Claro, lo que pasa es que Oriente ha ido llevando.
13: Sí.
14: ¿No? Todo el mundo se quejaba porque de los jugadores que llegaban. Y hoy, de pronto, como ganó 3 partidos, todo el mundo parecía que estaba en Aruba, Oriente. ¿No? Antes estaba, ¿no? Era Vietnam de los años 70. Y ahora es como que es paradisiaco, ¿no? Porque así es el hincha, ¿no?
13: Así es, pero, así es.
14: O sea, empezaron a llevar jugadores, ¿no? Porque el equipo no funcionaba y de pronto ganó 3 partidos.
13: No te olvides que, al menos en lo personal, yo observé el tema de que sí, Oriente contra, se le fueron algunos, ¿no? Contrató como 12, ¿no? Y yo dije, veo una falta de jerarquía, ¿no? No lo habíamos visto todavía al goleador, ¿cómo se llama? Se me acuerdo. ¿Cómo?
14: Roldán.
13: Roldán.
14: Pero
13: ¿no?
14: Roldán que hizo 3 goles y ahí.
13: Hace 2 partidos que no convierte, ¿no? Hace 2 partidos que no convierte. Pero habíamos, yo particularmente había observado la falta de jerarquía.
14: Sí, sí. Hoy, ¿quién le da jerarquía?
13: Pasa
14: o sea,
13: que...
14: por eso, si decís, le faltaba, quiere decir que hoy tiene.
13: No, lo que pasa es que, en el caso de Roldán, digamos, yo mismo lo observé, que veía que no era un buen definidor, pero le llegó una racha y hizo pero goles importantes.
14: Lo que pasa importantes. Es que los triunfos, todo está en función del resultado, ¿no? Porque antes la defensa era un desastre, y hoy yo escucho que la defensa está muy bien, muy sólida, que tiene juego de conjunto, que tiene esto. Entonces... lo que pasa, para mí lo que consiguió es efectividad. Porque cuando vos sos efectivo, el partido cambia. Cuando no encontrás el gol, tarde o temprano podés perder el partido. Pero no, pareciera algo obvio, pero es que así, vos tenés, si haces un gol, te hacen otro y vos respondés y volvés a hacer un gol, o sea, sos efectivo, o sea... te mantenés en partido.
13: Eso que vos estás diciendo fue lo que le pasó a Oriente el sábado.
14: Justamente. Pero
13: eso
14: además,
13: exactamente le pasó.
14: El partido con el que lo ganó 5-0 también fue una racha de jugadores que antes no te hacían un gol. Verdecio, por ejemplo. Te hizo gol ahí, te hizo el gol en este último, ¿no? Es lo mismo Flores. Aparecieron. Entonces, si se mantiene esa continuidad, obviamente que tendrá un futuro promisorio Oriente. No, pero depende de la efectividad.
13: Sí.
14: ¿No? Así que, bueno, pero igual...
13: Perdón, Jaime, sí. Perdón. Pero creo que ese detalle, ni tan detalle, no hay que pasarlo por alto también, el tema del arquero, ¿no? El tema del arquero. Fíjate, se lesionó o está Torres. Fuera de acción Torre, está en la banca, sí. ¿Por qué no lo pondrá si está en la banca? ¿Por qué no lo pondrá? No lo sé. Pero yo te digo, el arquero este, ¿cómo se llama?
15: Bernal,
13: no da la talla ahorita, ¿no?
14: Bueno, algún gol fue responsabilidad de él. 2 goles, el de Oruro y...
13: Los dos de Oruro.
14: A veces somos muy intolerantes con los arqueros.
12: Es que el arquero está ahí, pues, ¿no?
14: Ya, no, pero digamos, sin duda que... no es poco ser efectivo también, ¿no? Es importante.
13: Fundamental, o sea, ¿no? Fundamental. Ya,
14: entonces ahí, si tenés gol, cambia todo. Es lo que la contracara de Oriente había sido Blooming.
13: Sí, totalmente.
14: Que Blooming le faltaba el gol. Y después, claro, no hace goles, por ahí te hacen, o sea, va ganando 1-0, te hacen, no lo asegura, te lo empatan al final y sí. Se arruinó todo y todo pareciera que anda mal.
13: Sí.
14: Pero en realidad lo que te falta es contundencia, efectividad, ¿no? Y eso, el gol, como decían, bueno, entre otros, Pacho Maturana, el gol, para empezar, es táctica. Vos, el partido se acomoda de acuerdo a la efectividad que tenés también, ¿no? Haces un gol y el rival tiene que emplear otra estrategia y vos ya podés estar incluso más cómodo, más tranquilo y, bueno, jugás de otra manera.
13: Otro dato que no es menor, Jaime, a propósito de los equipos nuestros. Blooming no jugó bien el otro día, el sábado, aquí. Pareciera contradictorio, pero para mí, para dar, no jugó bien el sábado. No jugó bien.
14: Sí, yo creo que lo que perdió Blooming es confianza, seguridad. No, lo que pasa es que la seguidilla de resultados, que no son los esperados, porque no voy a decir que perdió todo, perdió 2 partidos, empató otro 3, ganó 1, entonces... para lo que normalmente uno miramos, no es que tenía que ganarlos todos, pero sacar, por ejemplo, ganarle acá sí o sí a GB San José, uh-huh, uh-huh, o a Montero, pero algún otro resultado más, uh-huh. Así, de eso que podía, y antes lo ganaba, entonces eso te genera desconfianza. Claro. Entonces cuando perdés confianza es complicado, tenés que recuperar la confianza y todo a partir de ahí funciona. Pero claro, lo que pasa es que somos intolerantes. Somos, digo, porque el periodismo, para empezar, y el hincha ni qué se diga, no se tolera el traspié. Entonces, se cree que cuando perdés está todo mal. Y no es tan así. ¿No? No es tan así. O sea, es un juego donde, obviamente, que tenés esas opciones de resultado, el ganar, el empatar o el perder. Justamente escuchaba esa... un análisis, bueno, una charla era sobre ciertas máximas, ¿no?, del deporte, que son de la vida, ¿no?
13: Yeah.
14: O sea, que vos lo que tenés que hacer es perseverar, ¿no? Entonces, decía, por ejemplo, que comentaba alguien que decía que en el vestuario de San Antonio Spurs, cuando lo dirigía Popovich, había una leyenda que decía: el cantero que golpea la piedra, la golpea 100 veces. Si se desanimara, no la rompería nunca. Pero la rompe en el 101 golpe, ¿no? O sea, hay que tener... O sea, algún momento vas a cambiar la historia. Entonces tenés que... Y después citaba a Michael Jordan, dice, que él mismo decía, yo... Y me daban la responsabilidad de los lanzamientos. De 9.000 habré errado 8.500, ¿sí?, y acerté 500, ¿no? Pero es así, o sea, tenés que... Y entonces pasa en el fútbol, digamos, todo el mundo empieza a cundir el pánico, ¿no?, como decía el Chapulín Colorado. Y claro, y es, cuando empieza eso, hay intolerancia, excesiva exigencia, pero... Cuando vos entras a jugar fútbol, cualquier deporte, ¿no?, a veces las cosas no salen y son rachas, buenas, malas, ¿no?
13: Y mira, para concluir, lo de Guavirá también, ¿no?
14: Claro.
13: Mira, está en positivo y el sábado lo mismo, ¿no? Strong lo tuvo ahí para ganarlo el partido. No lo hizo y Guavirá de penales lo hizo.
14: Claro. Sí. Ya decía Menotti también, el fútbol es un estado de ánimo, ¿no? Cuando, claro, estás bien, es como que todo te sale, ¿no? Claro. Y hay veces que no te sale nada, bueno, pero hay que tener paciencia, hay que pelearla.
12: 8:51 minutos, pausita, enseguida retornamos.
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0: 54 de vuelta en el diario activo.
1: Musiala.
2: Casi me pasó lo de Musiala.
1: Casi te desvanecé.
2: ¿Qué? No.
1: ¿Pero vos por frío o por qué?
2: Tuve un golpe de frío hace un rato.
1: Ah.
2: Por eso me he puesto chamarrita a instancia de ustedes.
0: Sí, porque hay que cuidarse.
2: Hay que cuidar el estuche.
1: Cambia el clima.
2: Sí, sí, sí, sí, ¿no? Sí.
1: Bueno, así que, ¿qué pasó con Musiala? Decía, ¿se desvaneció por calor?
2: Le dio un golpe de calor.
1: ¿Ah, sí?
2: Estaba... Y hay una cámara que lo está siguiendo así. Y para quienes no vieron ese pasaje, él está...
1: ¿Dónde se jugó el partido?
2: Trotando. ¿Dónde estaba jugando? Estaba trotando y de pronto comenzó a
1: decaer ahí.
2: A hacerse más lento, digamos, su trotecito. Y hasta que se paró y de pronto se agarró así las manos, como que si tenga algo en las manos así, y se estaba cayendo. Y vino un compañero y lo ayudó a caerse, digamos, ¿no? A que no se golpee.
1: Se desvaneció.
2: No, como que se desvaneció así.
1: Raro, ¿no?
2: Muy raro.
1: Pues no, te pregunto dónde era, porque o sea, hay lugares donde hace mucho calor y podría ser, pero... ¿No?
2: Sí, pero sí, lo que después ya se dijo oficialmente fue un golpe de calor.
1: Claro, ¿no?
2: ¿Dónde fue?
1: No es tan común eso, ¿no?
0: Ahorita.
1: No es tan común.
2: No, pues. No.
0: Y eran los amistosos, ¿no?
2: Amistosos.
1: Claro, pues, amistosos, sí. Son los últimos amistosos antes de empezar la temporada, ¿no? Mm. Así que...
2: Pero, ¿verdad? Casi hubo un problema, ¿no?
0: En Alemania nomás.
2: ¿En Alemania?
0: Sí,
2: pues,
0: sí,
2: ¿no?
0: Sí.
1: Ah, mira.
2: Sí, pero hacía mucho calor.
1: Bueno, así que ya va a empezar la... bueno, empezó la Liga Española en realidad, ¿no? O sea, la primera, no jugaron el Real Madrid ni el Barcelona, recién van a jugar en la segunda fecha. Uh-huh. Real Madrid debuta el sábado con el Español de Barcelona de visitante. Y el Barcelona enfrenta al Elche, ¿no?
2: Se jugó, me río porque se jugó la primera fecha y como no jugaron ni el Barcelona ni el Real Madrid, pareció como que no haya comenzado, claro, en realidad.
1: Claro, el Atlético de Madrid juega mañana recién.
2: ¿Viste? Además, ¿no?
1: Pero la novedad en la primera fecha de la Liga Española fue el regreso a la primera división del Super Depor.
2: El Super Depor.
1: La Coruña, después de 8 años, volvió a primera división. Y el Racing de Santander, después de 14 años. Clubes con mucha tradición en España.
2: El Super Depor fue campeón,
1: claro,
2: ¿no?
1: Claro, claro.
2: Una época.
1: El famoso Super Depor que incluso le amargó el festejo de los 100 años al Real Madrid en el Santiago Bernabéu. Jugaban la final de la Supercopa, me acuerdo. Y se la ganó. Tenía un equipo bravo el Super Depor.
2: Sí, sí, sí.
1: ¿No?
2: Era azul y blanco, así, ¿no?
1: Claro, exacto. Me acuerdo con el técnico Irureta, que armó un buen equipo. Que fue la continuación de otro proceso anterior, pero Irureta le dio... Y ahí estaba, pues, Bebeto, que... ¿Te acuerdas que Bebeto no se... ¿no? En un partido no se animó a patear un penal y podía ser campeón en ese partido. No quiso patearlo Bebeto. Sí. Pero así se negó, no quiso, y fue Jukic, que era un zaguero, y lo falló. Y no salió campeón el Super D por ese.
2: Oh.
1: Sí.
2: Qué grave, ¿no?
1: Sí, sí, bravo ese. Jugaba Mauro Silva, ¿te acuerdas?
2: Ya me acuerdo.
1: Sí, un gran.
2: Remachado, ¿no?
1: Sí. Tenía. Ahí jugó, creo que en el Super D también jugó Scaloni.
0: Ah, sí.
1: Ahí jugó Scaloni.
0: Sí, sí, sí.
1: Sí, el famoso Super D. No, era una pesadilla.

0: para el que lo enfrentaba en esa época, porque jugaba bien. Me acuerdo de Pablo, había un lateral que era tremendo. Incluso se lo llevó el Atlético de Madrid, se rompió la pierna, me acuerdo, que era el antilateral, bueno, petizo, rapado, si no tenía pinta de futbolista, me acuerdo. Bueno, el fútbol español, entonces, que vuelve. Después van a continuar las otras ligas, ¿no? Progresivamente, la Premier, sí, la Bundesliga, la Serie A, la Liga 1, que es la de Francia.
1: Y van a seguir los fichajes porque todavía hay tiempo. Y hay jugadores, pues, que están ahí como en la congeladora, ¿no? No van a jugar las primeras fechas, sí, por ejemplo. Sí, sí, sí.
0: El que no se quiere ir del Barcelona es Marc Casado, ¿no?
1: No se quiere.
0: Quiere pelearla, dice. Que él siempre lo entrevistaron al padre, y el padre decía que ellos le inculcaron que también que tenía que luchar cuando...
1: La va a aguantar.
0: Y él dice que cuando estaba en las divisiones, en la cantera del Barcelona, no tenía, digamos, un lugar asegurado, pero la peleaba y terminaba jugando él. Así que quiere hacer lo mismo, porque lo querían transferir, pues, al fútbol árabe, no sé dónde. Pero tiene 23 años, 22.
1: También es una cuestión de activos, pues, ¿no? Lo que quiere mover el Barcelona para tener otro fichaje.
0: Conseguir plata para...
1: Sí.
0: Claro, lo utilizan de moneda de cambio también a los pobres, ¿no?
2: Uh-huh. Sí. Ahora se está hablando del Nottingham Forest.
1: Sí.
2: Y no, creo que otro club más, pero son de la Premier.
0: Bueno, ojalá que lo manden a un fútbol...
1: Claro, que no, le favorezca al jugador, digamos.
3: Más competitivo.
0: Sí, sí, claro, ¿no? Tenga trascendencia, porque él todavía es un jugador muy joven. Debe tener, digamos, estar en la recta final, ya puede ir a cualquier lado, digamos. Pero
3: a mi edad ya, cualquier cosa.
0: Ya, pero mira a Messi ahí. Brilla donde sea.
1: Sí.
0: ¿No? Así es.
1: Hablando de los últimos años y de las estrellas, Cristiano ya dijo, ¿no?, que este es su último año, ¿no? Sí.
0: Sí.
1: No se sabe si que es año calendario.
3: Sí, año calendario.
0: Si va a ser el próximo junio.
3: Sí,
0: ¿no?
3: El próximo junio es.
1: Calendario deportivo, entonces.
0: Lo que sí me apareció es el matrimonio de Cristiano Ronaldo.
1: Sí.
0: Que, bueno, la noticia en realidad no era el matrimonio, sino que lo vistió Gucci, ¿no? Famoso modista. No, a él y a su esposa, dice.
1: Que fue una ceremonia bien
3: discreta,
1: íntima, en casa, con sus hijos.
0: Claro, pero, creo que el periodismo fue a una iglesia y no aparecieron, ¿no?
1: Sí, es que sí, intentaron despistar así, sí, y lo hicieron en casa, pero con la promesa de ellos como familia de hacer una ceremonia y una fiesta cuando ya él no está en el fútbol.
3: Ah...
0: Vos sabés que cuando se casó Messi, se casó pues en Rosario. Entonces, y había un muchacho boliviano, periodista, que estaba en Buenos Aires. Entonces, le dijeron, anda a cubrir el matrimonio. Él era Ronaldo Lover, pues, y anti-Messi.
1: ¡No!
0: Entonces, y después se vino a trabajar acá y trabajamos juntos. Yo luego, ¿sabés qué? Mira, le digo, ese es tu karma negativo, que te manden a cubrir.
3: Qué bueno, ¿no? Anécdota de la actividad. ¿Cómo es? Gajes del oficio.
0: Sí, sí.
1: Bueno, nos vamos, son las 9:00, así que chau. Nos vamos. Nos vemos mañana. Chau, chau.
3: Chau.
4: Son las 9:00.

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0: Muy buenos días a todos, estamos iniciando un nuevo programa de Los Fenómenos, martes 18 de agosto, y nosotros tenemos muchas cosas que hablar en esta jornada porque tenemos una nueva participación de un club boliviano en Copa Sudamericana. Va a jugar Bolívar su partido de vuelta contra Sao Paulo, un partido que desde la previa está realmente complicado, pero no es imposible. Bolívar ya demostró que puede ganar de visitante. Vamos a ver si lo puede replicar. Bueno, lo vamos a estar analizando. Vamos a estar hablando con respecto a lo que puede suceder esta noche frente al equipo brasilero. Pero además juega Boca. Además hay movimiento en el fútbol internacional. Tenemos el inicio de la Copa Nacional. Así que vamos a estar hablando también del debut, la participación de los clubes que van a estar jugando en esta tarde, en esta noche. Así que tenemos bastantes cosas para hablar a lo largo del programa. Además, que parece que una de las novelas del verano ya se está finalizando. ¿Qué pasa con Julián Álvarez? Bueno, habló el Cholo Simeone y prácticamente está dándole un punto final a esta novela. Pero antes de continuar, quiero saludar a Sergio El Mono Galarza, que está con nosotros. Hola, Sergio, buen día, ¿cómo andás?
1: ¿Qué tal, cómo están? Buen día, siempre es un gusto poder estar acá con ustedes. Así es, ¿no? Jornada de muchísimo fútbol a nivel local, a nivel internacional. Muchas cosas para ir hablando. Bueno, Rodri ya llegó a Barcelona.
0: Otra novela, ¿no?
1: Otra novela que, bueno, llegó a su final. Rodri llega al Barcelona. Julio Inciso vuelve a la Premier también, sí, ¿no? Convirtiéndose en el jugador paraguayo más caro de la historia, ¿no?
0: Sí.
1: El West Bromwich es el que le compra el pase a los franceses en 30 millones de euros.
0: No. Increíble, pues gran mundial de Enciso.
1: Hizo un buen mundial, sí.
0: Gran mundial. Ahora, capaz si Enciso tenía otra nacionalidad, era para otro equipo, ¿no? ¿De mayor jerarquía, cómo lo ves?
1: Sí, seguramente. Bueno, tal vez. De todas maneras, yo creo que llegar al Bromwich no es malo.
0: No, claro que no.
1: No, porque es un equipo que...
0: Entiendo que haces el salto de ligas, ¿no?
1: Exactamente. Volver a la Premier siempre es bueno y yo creo que va a tener posibilidad. Es una vitrina importante.
0: Sí.
1: Es una vitrina importante porque más allá de que es un delantero ya reconocido, creo que tiene todavía un valor de reventa.
0: Sí, sin duda, como lo decís. Ahora, Sergio, arranquemos directo. Vamos directo a lo que tenemos esta noche porque tenemos Copa Sudamericana.
1: Sí, señor.
0: Tenemos Copa Sudamericana.
1: Dos partidos bonitos, ¿no?
0: Tenemos a las 6 de la tarde Recoleta contra Boca Juniors y a las 8:30 de la noche Sao Paulo contra Bolívar. ¿Te parece si arrancamos un poquito con la academia?
1: Claro, como.
0: ¿Qué pensás de lo que puede suceder esta noche? Bolívar que tiene que visitar a Sao Paulo. A ver, están a dos posturas. Los que dicen ya está eliminado, no tiene chances, se quedó eliminado en La Paz porque no pudo ganarlo. Y también están los que sueñan porque dicen, hey, le ganamos a Gremio, ¿por qué no le podemos ganar a Sao Paulo? ¿Vos cómo ves esta situación ya acá, capaz, sin sentimiento de por medio? Porque creo que están los que no los quieren y dicen una cosa y los que lo quieren demasiado dicen otra. ¿Qué pensás vos?
1: A ver, yo creo que es una parada bien difícil la que tiene Bolívar hoy, ¿no? Es una parada bien difícil. Siempre jugar a nivel internacional y contra los brasileños es complicado, sí. Más allá del último antecedente donde Bolívar rindió realmente muy bien contra Gremio jugando en Porto Alegre, logrando una victoria espectacular, histórica, sí. Pero igualmente, a ver, yo creo que es un partido difícil. Bolívar, sinceramente, creo que va a tener, para lograr la clasificación, va a tener que hacer un partido de 9-10 puntos,
0: sí.
1: Un partido perfecto ante un rival que viene... Como, no sé qué término utilizar para San Pablo, decir un rival que no viene bien. No, es que ni siquiera viene a los tumbos, es un rival que no viene bien, es un rival que no gana hace mucho tiempo, que volvió a empatar jugando por el Brasileirão, jugando de local frente a Curitiba 1-1 el último fin de semana, pero que le apunta todos los cañones a la Copa Sudamericana.
0: Sí.
1: ¿No? Le está apuntando todos los cañones a la Copa Sudamericana, así que va a ser difícil, va a ser un partido complicado. Habrá que ver cuál es la postura que toma Bolívar esta noche. Si repite lo de Porto Alegre, por ahí si toma un poquito más de precauciones. Creo que San Pablo es un poquito más que Gremio,
0: sí.
1: Sinceramente. Pero bueno, habrá que ver. Yo lo veo, en este momento te digo, yo creo que Bolívar puede sacar un resultado positivo.
0: Porque, a ver, vos mencionaste,
1: o sea,
0: algo.
1: Resultado positivo significa que puede pasar de fase.
0: No necesariamente ganar. Mira, vos dijiste, no, un equipo que no gana, que no viene bien. No gana desde el 26 de mayo. Tenemos que hablar de la fase previa. de la Copa Sudamericana.
1: Claro.
0: Fue el último partido que Sao Paulo ganó, contando Brasileira o contando
1: Sudamericana
0: también. Es el último partido, 26 de mayo. Luego de eso perdió en el Brasileirao contra Remo 1-0, contra Paranaense 2-1, contra Flamengo empató, perdió contra Gremio y bueno, empata con Bolívar y empata con Curitiba. O sea, estamos hablando de un equipo que...
1: Mucho tiempo
0: sin conseguir un triunfo.
1: Sí, sí, sí. Y que realmente un bálsamo, sobre todo para Dorival Jr., uh-huh, el entrenador. El empate en La Paz fue un bálsamo, fue un tubo de oxígeno porque estaba prácticamente afuera.
0: Sí.
1: Estaba prácticamente afuera. Y yo creo que el partido de hoy va a ser bisagra para el entrenador también, inclusive.
0: Claro, se juegan muchas cosas. Más allá de una clasificación, se juega el puesto de trabajo...
1: Para mí, sí.
0: El técnico Sao Paulo.
1: Sí, totalmente. Totalmente. Así que va a ser un lindo partido, pero te vuelvo a repetir, yo creo que Bolívar ha demostrado que tiene con qué. Uh-huh. Habrá que ver, vuelvo a decir, qué postura toma. Tal vez un poquito más de recaudos, poniéndolo a Vaca en el medio sector. Uh-huh. Sabemos que Lionel no va a poder ser la partida, sí, nuevamente por la suspensión que está acarreando, así que por ahí reforzar con Ervin Vaca en el medio. No sé si Saavedra o Tonino, o por ahí los tres juntos. Sí. Liberarlo un poquito más a Robson, jugar con solamente dos delanteros. Habrá que ver qué hace Restrepo, porque nos sorprendió ya en el planteo del partido contra Gremio.
0: Sí.
1: Nos sorprendió realmente y nos sorprendió gratamente porque Bolívar fue a jugar de igual a igual. Habrá que ver para este partido cuál es la postura que toma Bolívar, ¿no?
0: Mira, según lo que estuve averiguando un poco, este podría ser un probable 11 de Bolívar. Podría haber modificaciones. En el arco, obviamente, Carlos Lampe, Jesús Sagredo, Arriaga, Santiago Echeverría y José Sagredo. Línea conocida.
1: No cambia nada.
0: No hay variantes.
1: Para nada.
0: Acá en el medio es la famosa duda, ¿no? Y vos un poco lo fuiste mencionando. Tonino Melgar, que no hay duda con él. Acá es la duda. Ervin Saavedra o Ervin Vaca.
1: Exactamente.
0: Porque sería uno o el otro. Robson Mateus, Patito Rodríguez, perdón, Dairon Asprilla. Y, obviamente, entre Cauterucci y Dorni, pero todo indica que sería Dorni Romero.
1: Claro, por eso te digo, yo la duda que tengo es por ahí Saavedra también, uh-huh, dentro del equipo y afuera Dorni.
0: Claro, y jugártela con Patito y Asprilla.
1: Patito, Asprilla y Robson más liberado,
0: sí,
1: sin tanta obligación en la marca. Obviamente sí, recuperando posiciones defensivas cuando el equipo pierde la pelota, ocupando esos puestos. Pero por ahí, liberándolo a Robson para que sea el encargado de que tome la batuta cuando el equipo recupera la pelota y salir rápido con Asprilla, sí, y con Patito.
0: Sí, dice, sí, que también sería una buena opción, y realmente.
1: Y ahí le das más posibilidades a Ervin Vaca, bien centralizado, Tonino por un lado, Ervin Saavedra por el otro, un poquito más de músculo si quieres a, uh-huh, la hora de retroceder o de soportar en un bloque medio-bajo, para darle la salida rápida con Robson, que es muy criterioso, es, sí, claro, cuando tiene la pelota en los pies, para encontrar a los compañeros que van por delante.
0: Sí, buenos días, Noé, ¿cómo andas?
2: ¿Cómo están? Buenos días. ¿Todo
0: escuchaste
2: bien?
0: Que Sao Paulo era mejor que Gremio y llegaste.
1: No, apareciste.
2: Yo justamente en la previa, yo dije clarito que el tema de individualidades, Sao Paulo tiene un mejor equipo que Gremio, y que a pesar de que no está pasando un buen momento, ya sea también con Dorival, no es con su entrenador, porque realmente estaban esperando que pierda Sao Paulo para Chao. Entonces, una excusa perfecta para el club y los hinchas, ¿no? Y bueno, ahora va a ser para mí un partido muy difícil para Bolívar, porque tenía que hacer la tarea en casa, empató, sí, tenía que sacarle más ventaja, por lo menos irse con un 2-1. Pero bueno, lastimosamente no se pudo. Digo lastimosamente porque por más que no soy hincha de Bolívar, Bolívar nos representa, ¿no?, en este torneo internacional, así que creo que todos debemos apoyar. Y vamos a ver qué pasa ahora. Un Sao Paulo que está anímicamente muy bien. Es más, hasta el mismísimo Brasileirão también está escalando. Al parecer también se dice en Brasil que ya están confiados que este partido lo tienen ganado. Así que vamos a ver qué pasa.
0: Yo creo que más por el contexto del rival, ¿no? Puede existir la confianza. Pero después,
1: no,
0: como estábamos difícil viendo... Ahora,
2: ¿vos qué crees, Mono? Perdón, ¿crees que...?
1: Yo creo que Bolívar tiene chances.
2: Obvio que tiene chances. Yo también creo que tiene chances y porque tiene con qué. Entonces tiene recursos.
1: Ya demostró.
2: Pero sí va a ser un partido muy difícil y no lo podemos comparar con el Gremio. No es otro.
1: Sí, siempre, y lo conversábamos en el inicio del programa, siempre jugar a nivel internacional para los clubes nacionales es complicado.
2: Sí.
1: Primero, y si te vas a enfrentar a un brasileño, mucho más aún. Después habrá que ver el contexto, ¿no? Hoy Sao Paulo viene irregular.
2: Sí.
1: El empate en La Paz fue bueno, porque mostró cosas muy interesantes. Ahora habrá que ver, ¿no? Habrá que ver también cuál es la postura. Por ahí sale a arriesgar, sale con todo, y ahí sí. Bolívar con espacio te puede hacer mucho daño.
0: Eso también creo que es lo que uno está a la expectativa de qué puede plantear Bolívar, porque capaz el partido contra Gremio esperábamos otro estilo.
1: Totalmente.
0: Esperábamos un Bolívar más metido,
1: más defensivo, más hundido en zona 1, digamos.
0: Sí, habíamos hablado que podría haber sido Ervin Bacca, Leonel Justiniano, y dijo, no, me voy solamente con Leonel.
2: Y lo metió a Saavedra también, que fue justamente la sorpresa, Saavedra, ¿no?
0: En ese partido creo que Saavedra ingresa en el segundo tiempo. Pero no jugó Ervin Bacca y solamente jugó Leonel.
2: ¿De qué partido están hablando ahorita?
1: De Gremio.
2: Yo te digo de la ida de
0: claro,
2: San Pablo,
0: sí, sí,
2: que
0: sí.
2: Esa fue la sorpresa para mí.
0: Y que... fue como que, bueno, juguémosle en ciertos pasajes del partido de igual,
1: sin dudas.
0: Y Bolívar capaz te plantea algo similar, y por eso creo que la duda es, ¿será que entra Saavedra o entra Ervin Bacca? Porque ya dio la sensación de que Restrepo,
1: o los dos.
0: Bolívar tiene herramientas, hay que ver cómo plantea el partido. ¿Vos qué crees que debería hacer Sergio en un partido de esta magnitud? Y sobre todo con un resultado 1-1.
1: A ver, yo creo que Bolívar puede hacer un planteamiento similar, ¿ya? Yo creo que puede hacer un planteamiento similar. Ahora, vuelvo a repetirte, para mí, San Pablo tiene más variantes en ataque que Gremio, ¿no?
2: Tiene.
1: No, para mí, hay un jugador que a mí me gustó muchísimo en la ciudad de La Paz, que es Marcos Antonio. Un chico, un chiquitito que agarra la pelota en el medio y te encara como loco, o sea, sale rápido. Con Luciano en el medio es muy interesante. Bueno, Caleri jugando
2: Caleri,
1: de local.
2: Muy bueno, también Caleri, Luciano, son los dos favoritos.
1: Caleri jugando de local debe ser otra cosa, ¿no? Porque,
2: ¿vos crees que mejor que demuestre más?
1: Claro, porque lo que pasa es que en La Paz jugó lejos del arco y casi siempre de espaldas, ¿no?
2: Sufrió un poquito más, ¿vos decís?
1: Sí,
0: con lo que habló de la altura Caleri.
1: Pero aparte, San Pablo, cuando tuvo la posibilidad de tener la pelota, lo complicó a Bolívar, le generó varias situaciones. Entonces, yo creo que tiene más San Pablo como para hacerle más daño a Bolívar cuando tiene la pelota y cuando va en ataque. Víctor Sá aparentemente va a jugar, uno que no jugó en La Paz, que lo
2: y
1: estaban
2: jugó
1: cuidando.
2: También recién contra Curitiba, ¿no?
1: Claro, por eso te digo, entonces. Yo creo que tiene mucho más San Pablo que Gremio. Entonces yo creo que por ahí habrá que tomar algo más de precaución, pero en esa posibilidad de Patricio Rodríguez, Asprilla, Robson, Dorni, con espacio te pueden hacer mucho daño.
0: Sí.
1: Con espacio te pueden hacer
2: y
1: mucho
2: Y Arboleda
1: daño.
2: También, que fue el autor del gol, ¿no?
1: Bueno, habrá que ver si también...
2: El ecuatoriano.
1: Bueno, pero Arboleda me parece que es el único rapidito que tiene en defensa San Pablo, ¿no? El otro central, Newton, no es tan rápido. Es un flaco alto, grandote, buen juego aéreo, fuerte.
2: El biotipo, fuerte, realmente todos son,
1: pero,
2: la mayoría son así, claro, como que robusto.
1: Pero,
2: ¿no?
1: Pero en campo abierto, yo creo que los delanteros siempre te van a sacar un poquito de ventaja.
0: Ahora, nosotros estamos hablando de la parte mucho de la parte ofensiva de Bolívar, pero la parte defensiva sigue dejando esas dudas, y sobre todo, si querés, esa saga todavía no convence, ¿no? Arriaga, Echeverría, ahora te enfrentás a jugadores que son veloces. Se te puede complicar dependiendo de cómo estás parado, ¿no?
1: Por supuesto, ¿no? A ver, yo creo que el bloque defensivo, más que la defensa, yo creo que lo que tiene que funcionar es el bloque defensivo. Por eso va a ser importante saber... y obviamente no vamos a enterar más cerca a la hora del partido quién juega en el medio, porque muchas veces esa permeabilidad que hay en el medio te complica a los centrales,
0: claro,
1: ¿no? Entonces yo creo que el sistema defensivo, a ver de qué manera propone Bolívar.
2: ¿Crees
1: defenderse?
2: ¿Que otra vez Saavedra va a estar titular?
1: Yo creo que podría, es que yo creo que debería jugar Saavedra junto.
2: Rodríguez, Saavedra, Melgar, Mateus, ¿lo ves así o no? ¿El medio campo?
1: No, es que yo creo que Rodríguez va a jugar un poquito más arriba.
2: Más arriba, ¿no?
1: No tanto en el medio, sí. Para mí, como te digo, para mí una apreciación personal es darle un poquito más de fuerza en el medio, fuerza de marca en el medio, con Ervin Bacca, con Saavedra y con Tonino.
2: Ya, Ervin Bacca.
0: Vos al que sacás...
1: Sacaría un delantero.
0: A Dorni Romero.
1: Yo sacaría un delantero. Sí.
0: Que también tiene sentido. Poblar el medio.
1: Adorni, claro.
0: Porque Asprilla no lo puede sacar.
2: Cauterucho no lo puede sacar.
0: No, Cauterucho para mí no va a jugar.
1: No va a jugar.
2: No, eso te iba a decir. En la altura es importantísimo Cauterucho, pero en la visita a veces hay O sea, hay para alternar, ¿no?
0: Sí. Yo creo que ahí por un tema físico, velocidad, contra, más el que apunta sería Dorni Romero.
2: No
0: Cauterucho. Pero yo entiendo lo que vos decís. Ervin Baca, el volante central. De marca, central, ya. Posicional.
1: Claro.
0: Tonino, Saavedra, Robson de enlace, si querés.
1: Enganche.
0: Anda, movete por dos lados.
1: Falso 9 también, sí. Si
0: falso
1: se quiere.
0: Claro, Patito y Asprilla.
2: Okay,
0: que tiene sentido. A mí me gustaría que juegue Ervin Baca, porque creo que Tonino necesitaría esa ayuda.
1: Sí, totalmente.
0: Más allá que viene haciendo un buen trabajo, mutándose.
1: ¿Sabes por qué? Porque si juega en el doble 5 Tonino, se va a quedar muy lejos del arco rival. Y Tonino es un tipo que tiene buena salida, te da una buena salida, te da control de balón en el medio, pero va a quedar muy lejos del arco rival, donde él yo creo que puede ser también un factor importante.
0: Ahora, ahora puede pesar mucho más la expulsión de Leonel Justiniano, ¿no? Qué jugador importante Justiniano que es para Bolívar.
2: Muy importante. No, y sabes que el hincha dice, ¿no? Es el 70% dice del equipo. O sea, tanto lo quieren, confían en él, de verdad. Es anímicamente muy importante también.
0: Hoy agarró un lugar que creo que...
2: ¿De líder, vos lo ves?
0: Sí. No, que no tenía tanto en la historia de Bolívar, que debería haber tenido hace bastante. El otro día lo escuchaba Esteban, que estaba con vos en el programa y en Unitel, que decía de los jugadores infravalorados. Leonel Justiniano, coincido en lo que decía Esteban, un jugador recontra infravalorado en el fútbol boliviano, porque de sus características es muy difícil encontrar uno.
1: No hay ni uno.
0: Ni uno, ¿no? Directamente.
1: En Bolivia.
0: Nacional, por lo menos, no.
2: Nacional, no.
1: A ver, yo creo que Fernando Saucedo puede... Fernando Saucedo es un poco más mixto.
0: Sí.
1: No es volante central.
2: Pero aún así no llega a las características, ¿no?
1: Por eso te digo, volante central especialista, para mí el único en Bolivia es el nacional, estamos hablando.
0: Sí, nacional.
1: Este muchacho, Leonel Justiniano.
0: Porque es más, escuchaba una entrevista que daba a Walter Flores y decía, yo me tuve que retirar también porque atrás venía Leonel Justiniano, mirá, que tenía todo mejor que yo, más o menos.
1: Claro, y es un jugador de la misma característica, ¿no?
0: Sí.
1: O sea, de la misma posición, especialista para jugar posicional. Hombre de marca.
0: Exacto.
2: Y en la defensa están los Sagredo, ¿no?
1: Van a jugar los Sagredo, va a jugar Arriaga, Echeverría.
2: Echeverría.
1: Que ha sido lo más criticado. A ver, ese es lo más criticado, Echeverría. Pero, ¿por qué lo critican a Echeverría? Por rústico. Porque no se complica.
2: A la antigua, ¿qué decir?
1: Claro, la tía. O sea, el tipo no se complica. La rechaza y a la mierda.
2: No le importa dónde, ¿no?
1: A la tribuna.
2: No le importa dónde.
1: Lo importante es sacarla, digamos, ¿no?
2: O sea, cumple, pero a la vez no te hace nada más.
1: Después no es un... después, en general, en los duelos es parejo. Así como gana, pierde también. Juego aéreo, por lo menos en juego aéreo de defensivo, no ha perdido mucho, ¿no? O sea, es un tipo que te cumple. Después, no le pidas que salga jugando como Oscar Sánchez, como Ralde, no le pidas porque no lo va a hacer, ¿no? Ahora, por eso te digo, por eso lo critican a
2: Echeverría.
1: Pero después, defensivamente hablando, es un tipo que no se complica, tiene pocas fisuras, y que yo creo que para lo que se lo necesita, te juega siempre 5 o 6 puntos.
2: ¿Quién acompañaría a Echeverría?
0: Arriaga. Sí, pasa que muchas veces Bolívar queda mal parado y los apuntados terminan siendo los centrales, ¿no?
1: Por eso
0: vos hablabas del medio.
1: Por eso te decía un poquito del sistema defensivo que va a implementar Bolívar. Pues si te agarran mano a mano, cualquier defensa va a sufrir. La defensa del Barcelona sufre cuando lo agarran mal parado y tiene 30, 35 metros que cubrir a sus espaldas.
0: Sí, por eso yo creo que va por ahí el cómo se lo señala a los dos. De igual manera, Bolívar, más allá de esto que estamos hablando, en muchas ocasiones, o por lo menos en este último tiempo, el sector más flojo es la defensa.
1: Es vulnerable.
2: Es vulnerable. Esa es la palabra.
1: Es vulnerable, sí. Le falta solidez. Sin ningún tipo de dudas, tanto por la franja central como por las bandas.
0: Sí.
2: Y ojalá que el buen momento que está pasando Tonino, ¿no? Para mí, porque su prime fue el 2024, yo creo que fue también excelente, ¿no? Su mejor momento.
1: Viene de ya varios años Tonino. Porque
2: pero 2024 fue su mejor momento, ¿vos
1: no,
2: decís?
1: Anduvo bien en Guavirá.
0: En Royal también.
2: Sí, también lo hizo bien.
1: En Royal, en Bilsterman también anduvo bien. Y el año pasado, hace un par de años en Bolívar, también estuvo muy bien.
2: Pero el año pasado como que desapareció un poquito.
1: Bueno, pero
2: que eso también nos extrañó porque no estábamos acostumbrados a ver.
1: Lo que pasa es que el año pasado le dieron el rol del jugador número 12. ¿no? Entonces, claro, obviamente no era titular, pero siempre que ingresaba te hacía diferencia.
0: Yo lo que hay que destacar de Tonino es el cómo se transformó su posición.
1: Se reinventó.
0: Porque cuando Restrepo dijo, bueno, quiero que Tonino sea más de marca, fue como que, bueno, hay dos opciones. O lo vas a quemar a Tonino, o acá es el fin y va a empezar a tener que buscar otro jugador.
2: Sí, se adaptó.
0: Realmente el otro día lo hizo muy bien de volante de marca y ahora con un mixto.
1: Pero no solamente eso, sino que, a ver, Tonino en sus inicios, y estamos hablando de Guavirá, de Royal, de Wilstermann, siempre de enganche.
0: Sí.
1: Siempre de enlace, media punta, falso 9, ahí en la franja central. Cuando llegó a Bolívar y no encontró espacio, Robato lo tira a la banda, donde todos decíamos va a fracasar Tonino en la banda porque no es habilidoso, tiene un buen uno contra uno, pero no tiene velocidad. Pero él se dio modos para ganarse el puesto y jugó muy bien y rindió muy bien ahí. Por eso creo que estoy de acuerdo con lo que decía Gabriel, en el sentido de que se reinventó para jugar en distintas posiciones del campo de juego, de media cancha hacia adelante. Y hoy, mucho más atrás todavía.
0: Sí.
1: Y rindiendo bien.
0: Y hoy hablamos capaz del inamovible, porque decíamos quiénes podrían salir y el cambio es saber a Erwin Baca y no lo mencionamos nunca a Tonino porque sabemos que tiene que estar.
1: Tiene que jugar.
2: No, y más si hizo un buen partido, el anterior le dio el empate al equipo, lo mantuvo con vida
0: casi lo
2: a
0: ganó.
2: Bolívar, exactamente.
0: Casi lo ganó, Valtero al travesaño.
2: Tuvo otro chance también exactamente ese travesaño, muy bien, me gusta, ¿verdad?
0: 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Así que dicho esto, nosotros nos vamos a ir a una breve pausa. Cuando retornemos vamos a seguir hablando de la Copa Sudamericana porque juega Boca, además que tenemos el inicio de la Copa.
2: Copa Paceña,
0: ¿sí?
2: Es la primera jornada, son tres partidazos que se vienen y bueno, también vamos a entrar un poquito, ¿no? A analizar eso.
0: Así es, vamos a la pausa y ya volvemos.

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0: Continuamos en los fenómenos. Bueno, la gente que quiera comunicarse con nosotros puede hacerlo a través del 770-69991, 770-69991, o también puede hacerlo a través del Facebook, que estamos en Los Fenómenos, y aprovecho y digo que también nos pueden seguir a través de Los Fenómenos 9 en Instagram, Los Fenómenos 9 en TikTok, y bueno, en Radio Activa Bolivia, en nuestro canal de YouTube. Vamos a estar hablando de la Copa Sudamericana, hablamos un poquito de Bolívar, vamos a hablar de Boca, vamos a hablar de la Copa Nacional, pero antes vamos a escuchar un audio de Rómulo, dijimos de mandar audio y estaba ahí, súper atento, así que vamos a escuchar qué nos dice Rómulo.
1: Buen día, amigo Los Fenómenos. Un saludo para Monito Galarza, para mi gran amigo Gabriel y para la señora hermosísima Noelia. Oiga, la verdad que Bolívar no la tiene fácil, ¿no? Pero así la decíamos el otro partido. A ver, hay que verlo. Pero ahora no está tan fácil. También ahora Boquita, ¿no? Bueno, Boquita está casi con un pie adentro, pero como dicen, hay que jugar los partidos. Saludos. Abríguense, muchachos. Está empezando a entrar el frío.
0: Saludos, Rómulo.
2: Tarde, me avisó Rómulo.
3: Igual a mí, mirá, Rómulo, tarde, traje son pinga, pero bueno.
2: No me traje nada.
0: Pero aparte...
2: Escuché Radio Tropical al día salí.
0: Pasó lo similar. Aparte, el pronóstico dice, el clima dice 25 grados.
3: No, y sabés que ya, chao, horario de invierno, chao, el colegio, qué barbaridad.
0: ¿Cómo la aciertan, no?
3: ¿Cómo? Sí, mañana, hoy frío, mañana dice que va a haber más frío.
2: Más frío.
0: Lo hacen a propósito.
3: Hoy salí, no sabés, no, mi alarma... ¡Vamos! Así como en la guerra, todo el mundo sabe.
0: ¿A qué hora lo llevas al cole?
3: Entran 7 y 10.
0: ¿Entran 7 y 10?
3: Claro, 7 y 10 de la mañana, entonces tengo que salir de mi casa 6 y 40 máximo. Me levanto 5 y media, pero ahora me dormí, me levanté 6 y 10, apenas podía abrir los ojos.
0: No.
2: Pero tu celular no funciona, tu alarma, que no funciona.
3: Lo que no
2: entonces,
3: funciona últimamente es mi fuerza de voluntad, que
0: pobre, lo dijo siempre con falta. No, pero...
2: Colegio en la tarde, chao.
3: Eso es hermoso. Solucionas tu problema.
0: Mañana 13 grados mínima. 16 máxima.
2: 16 máxima mañana.
0: 16 máxima. No. Aprovechamos el momento del sector del tiempo de los fenómenos ahí para que lo tengan en cuenta. A ver qué nos dice Rómulo. Tenemos otro audio más.
1: Ah, lo mismo me pasó, amigo Monito, a mí. Yo salí para Pedingo, digamos, porque hago transporte escolar. ¡Ja! Ya le digo, ya estoy de ir en Quinta a mi casa a brigarme. Me salí de chori, polera y
2: así chinela.
1: Así que qué bárbaro. Es así la vida.
2: Abríguese, Rómulo, igual hay tiempo para abrigarse.
3: Hay tiempo. Y bueno, justo lo que decías, Gabriel, ahora hay tres partidos martes 18 de agosto. San Antonio y Aurora van a debutar.
2: Bueno, hay Copa Libertadores también.
0: Tenemos Libertadores,
3: Copa Seña y todo.
0: Sergio, a ver, vos que sos el hombre Boca, ¿cómo lo ves a Boca para estar
2: bien
0: tarde?
2: Bien, no, Boca va a andar bien, más allá de que tiene bajas importantes.
3: Boca es el oriente de Argentina, como digo, ¿no ves? Nuevo refuerzo, ¿viste? Okay, el nuevo, ojo, sí, me estoy basando, por favor. En lo que dijo el nuevo refuerzo de Oriente. Dijo, sí, ya me han comentado, dijo, ¿no? El argentino, de que Boca...
0: Oriente.
3: De que Oriente es el Boca de Bolivia.
2: Bueno, pero...
3: No sé, yo le pregunto...
2: No es el único que dice eso.
0: Capaz pregunto. Por la hinchada, debe ser, claro. ¿no? Para
3: no,
0: quedar
3: no sé, pero fue lo que dijo.
2: Por
3: no,
2: lo que
3: textualmente, no dijo
2: lo que
3: la.
2: Representa.
3: No dijo lo que representa, tampoco dijo la mochila, tampoco dijo la trayectoria de la hinchada, dijo eso.
0: Claro, no dijo en qué.
3: ¿En qué?
0: Pero le dijeron eso.
3: Eso fue el chisme.
0: Nuevo refuerzo.
2: Pero es una realidad.
3: Se queda hasta. ¿Qué se llama el nuevo refuerzo?
0: Un apellido raro.
3: Se queda hasta el 2027, próximo año, junio, ¿no? Eso fue su contrato, supuestamente. Es delantero.
0: Delantero.
3: Dice que es goleador.
0: Ex Boca.
3: Ex Boca, exactamente. Se formó en Boca.
0: Se formó en Boca.
3: Ajá, ahora vamos a decirle con nombre y apellido, por favor, de quién se trata enseguida. Espérame un ratito.
0: Ahora, hablando del Boca de Argentina. Ajá. ¿Cómo? Bueno, es que te lo ves bien.
2: Sí, no, Boca viene bien, lleva una ventaja de 2 goles. Seguramente muy acompañado por su gente, más de 20.000 personas, seguramente hoy en el Defensores del Chaco, porque Recoleta va a jugar en el Defensores del Chaco. Más allá de que tiene un par de bajas importantes, bueno, la más importante diría yo es la de Leandro Paredes,
0: sí.
2: Que no va a viajar con el plantel, no va a llegar a jugar con el equipo. Bueno, Pellegrino tampoco va a jugar, que se desgarró. Pellegrino se desgarró. Lo de Paredes es una contractura, no es un desgarro, pero
3: estará en el banco, ¿no? ¿Lo van a cuidar?
2: Lo van a cuidar.
3: Creo
2: que no va ni al banco.
0: Es que sobre todo el resultado lo hace que Boca pueda darle ese descanso, ¿no?
3: Porque tiene oxígeno todavía, o sea, no está tan mal como antes, está recuperándose Boca.
0: No, claro, y con el 3-1 en la ida le da...
2: Tiene 2 goles de diferencia a favor, entonces.
3: Ya si lo necesitan, ya lo meten,
0: claro.
2: Yo creo que no va.
3: ¿No va? ¿Y el segundo tiempo nada? ¿No va a viajar?
2: No va a viajar, porque lo están cuidando. Así que bueno... Pero de todas maneras yo creo que Boca está bien, tiene buen plantel.
3: Lo hace quedar mal a River todavía, claro. Ahí, está tan bien últimamente, ¿verdad? Que
2: el otro día, bueno, volvió al gol Merentiel, que era importante.
3: Sí, Merentiel.
2: Volvió al gol Merentiel, que era importante. Bueno, volvió más allá del empate, creo que Boca mostró una buena cara contra Platense.
3: Sí. ¿Qué crees que cambió eso? O sea, ¿por qué cambió el chip, digamos?
2: No, es que yo creo que Boca está yendo de menos a más con Arruabarrena.
3: Ah, bueno.
2: Sí, con el nuevo entrenador.
3: Se ve la mano entonces ahí del entrenador. Vos le das lo mérito al entrenador.
2: Se ve la mano del entrenador, está yendo de menos a más. Han entrado chicos jóvenes adentro del plantel, como Flores, por ejemplo, que es una de las novedades. Sebastián Villa también de a poquito está encontrándose a chispazos con su nivel. Entonces, no, Boca tiene un buen equipo, pero... le están faltando regularidad en cuanto a resultados, sobre todo, ¿no? Porque
3: falencia quizás en el otro
2: día, el otro día no se muestra frágil muchas veces por la franja central en la defensa. Ahí le están convirtiendo mucho, y uno de los más criticados es el arquero Montero,
3: que a mí no me cierra, lo hablamos el otro día, a mí no me cierra, debe cambiar de arquero,
2: le están convirtiendo mucho, antes que no era habitual. ¿No? Con Úbeda, por ejemplo, Boca, si no ganaba, empataba, digamos, 0-0. Era complicado hacerle goles
3: pero
2: a Boca.
3: Pero no le metían tantos como ahora.
2: Pero ahora uno de los más criticados es Montero, porque le están convirtiendo mucho, y te queda esa sensación siempre de que el arquero pudo haber hecho algo más.
3: Y que tuvo responsabilidad, digamos, en algunos goles, en la mayoría.
2: Por eso te digo.
0: Es que creo que es tan alto que a veces se ve antiestético también, ¿no? Y los goles que le hacen, uno dice... Hace algo más. Igual, a ver, el tema del delantero, si querés, ahora está mencionando Merentiel, hizo gol. Creo que también eso es una cuenta pendiente, porque dependió mucho de Ascacíbar los anteriores. Bueno, tuvo una racha de tres partidos consecutivos ganando con goles a Ascacíbar.
2: Sí, sí. Y Merentiel hace el trabajo sucio, ¿no? A ver, entendamos que Merentiel es un jugador... no es centro delantero, no. Hoy Boca está improvisando, si quiere, esa posición, porque bueno, está lesionado Milton Jiménez, está lesionado Vareiro, que son los dos números 9 que tenía Boca. Merentiel siempre era acompañante, digamos, ¿no? Se mueve por todo el frente de ataque, juega por afuera, pero hoy con esa obligación, porque Boca tiene jugadores para ir por afuera, sobre todo Villa y Flores tiene jugadores importantes para llegar por afuera, entonces le han dado esa labor a Merentiel, que le está costando, es una realidad, porque le cuesta mucho jugar de espaldas. Sí. A Merentiel es un jugador que necesita espacio para desarrollarse, pero que hace el trabajo sucio, ¿no? Es decir, que físicamente siempre dio mucho, siempre fue generoso, los corretea a los centrales, los corretea a los laterales, los corretea al volante
3: complicado
2: central.
3: Complicado la posición en la que está,
2: ¿no?
3: Sí, no es
2: entonces,
3: fácil.
2: Entonces, él hace el trabajo para el equipo, y ahí aparecen... Ahí aparecen
3: no
2: los
3: le
2: da
3: su crédito todavía, ¿no? Encima
2: los
3: no
2: Flores, los Delgados, los Ascacíbar, que terminan convirtiendo en espacios que te genera Merentiel.
3: Boca, ahorita ¿en qué posición está?
0: Ahí te digo, vamos a ver en qué momento. Y te iba a preguntar por Ener Valencia, ¿para cuándo está Valencia?
2: Está convocado Ener Valencia.
3: Ah, está, pero ¿será que ya va a jugar?
2: Ya está convocado, no sé si va a jugar todavía. Ya,
3: quiero verlo jugar en Boca, de verdad.
0: Sí, yo tengo también
3: esa buena.
2: Ener Valencia ya es parte, ya está en Asunción, es parte de la delegación. No creo que arranque como titular todavía, pero seguramente ya pronto lo vamos a ver.
0: Boca está décimo en...
3: Décimo, en la tabla de posiciones.
0: Sí, pero recién arranca esto, ¿no?
3: Sí, recién arranca.
0: Cinco partidos.
3: Nosotros ya estamos ya en, bueno, torneo local, la mitad, ¿no? Exactamente.
0: Sí,
3: se
0: sí.
3: Se jugaron ya 15 fechas.
2: Hemos cumplido el 50%.
3: Ajá, el 50%. Y justamente el jugador de Oriente, perdón, que le tengo que dar el nombre, es Roskopf, Matías Roskopf.
0: Muy bien.
3: Él fue el que dijo justamente que Oriente es el Boca de Bolivia.
0: Bien, bien.
3: Así que muy bien.
0: Bueno, quería quedar bien.
2: Formado en Boca, ¿no?
3: Formado en Boca, por eso te digo. Sí, formado en Boca. Delantero.
0: Por Libertadores tenemos tres partidos. Sí. Independiente de Rivadavia, Fluminense.
2: Independiente, que está haciendo una muy buena campaña, que sacó un empate muy bueno en Río, que derivó en la salida de Subeldía.
0: Sí, exactamente.
2: Y que bueno, que el último fin de semana también ganó, así que... A ver, vamos a ver, yo creo que los argentinos... Tienen chance de pasar y dejar afuera un importante de Sudamérica.
0: Sí, Tolima contra Independiente del Valle también. Bueno, recordemos que la ida no se había jugado por todos los problemas en Colombia.
2: Parejo igualmente.
0: Y 8:30 también, Universidad Católica contra Estudiantes de La Plata. 1-1 la ida en Argentina.
2: Sorprendió Católica, ¿eh?
0: Sí.
2: A mí me sorprendió Católica, que tiene un centro delantero que es muy bueno. Bueno, con pasado en Rosario Central.
0: Sí, San Pedri.
2: Sí. Y bueno, habrá que verlo, ¿no? Yo creo que Estudiantes.
0: Viene a ganar el clásico. viene de golear en el clásico.
2: De jugar muy bien.
0: Sí, sí, sí, viene a ganar 4-0, así que por lo menos en el lado anímico tiene, sí, tiene las cosas a favor. A ver, leamos algunos comentarios. Acá dice, apareció mi crush Noé. Bueno, dice, gusto de verla y escucharla de nuevo. Y también al monito. Falta el profe nomás.
3: ¿Y
0: dice,
3: qué estás, desconfiando? ¿Qué estás queriendo? No, no, ¿qué estás queriendo leer?
2: No, ¿quién es mi crush? Quiero saber quién, de quién sos crush.
0: Ah, no tiene nombre, no tiene nombre.
3: No tiene nombre, es anónimo.
0: Es anónimo. Dice, ¿dónde está el hincha del Cholíbar? Ese pobre. Agarra con Joselo. No está Joselo. No. Oye, tuvo un problema.
2: Está resolviendo problemas personales.
3: O se está preparando para el partido. Mami, que va por ahí.
2: Yo creo que está nervioso. Yo creo que está
3: nervioso. Y que por ahí nosotros lo íbamos a incomodar con otros comentarios, digamos.
2: Claro,
3: ¿no?
2: El viejo y la brea. Eso yo creo que tiene.
3: Hoy no voy.
0: Puede ser. Y puso, ahora más que nunca debería estar en la previa del partido. Y mañana sea, también sea lo que sea en el
2: mañana
0: resultado.
2: Mañana va a estar.
3: Mañana va a estar. Nosotros aseguramos que va a estar. Y mañana, si no, lo vamos a traer las orejas, José.
0: Cualquier resultado tiene que estar José. A ver, vamos a escuchar a otro audio más. A ver qué nos dice el amigo.
4: Buen día, amigos, los fenómenos, aquí reapareciendo nuevamente como ustedes. Los saluda el Ultrasur, el miércoles que está jugando mal el Tigre. No me sorprende que ahora el Tigre igual empate o pierda con Oriente de La Paz. Ahora quiero decir otra cosita, ¿qué clase de Argentina es Always Ready aquí en la Liga Boliviana? Carácter tontíngolo, hábito la Liga. Saludos, amigos.
3: Saludos, una controversia de verdad lo del arbitraje, ¿no? En ese partido de Always, no voy a entrar, la verdad, a hablar mucho del tema.
2: De los 20 minutos,
3: pero...
2: ¿No vas a hablar?
3: No, voy a hablar, porque ¿para qué? ¿Para qué hablar de algo que la gente saca sus conclusiones, ¿no?
0: Ya está clarito.
3: Y ojo, que no necesita de eso, no necesita mancharse con ahora, nada. Always tiene un equipazo.
2: Sí. Ahora, el Ultrasur dice, está jugando mal el Tigre, ¿no? Uh-huh. Pero
3: muy mal.
2: Yo creo que basado en los resultados. El otro día tenía que haberlo ganado, no tuvo efectividad.
3: Este fue el que perdió contra Independiente, ¿no?
2: Yo quiero preguntarle al Ultrasur qué le pareció los cambios de Lom y Estacio.
0: Ha levantado
2: polvo eso.
0: Ay, aparte Sago, con el pasado que tiene, tiene a los hinchas de Bolívar riéndose.
3: No,
0: en la
3: cara. Y Sago debutó, perdió, ¿no? Claro, el primer partido.
2: Claro, en realidad. Claro, se anunciaba que cuando él fue el entrenador, dirigió su hijo en ese partido.
3: Su hijo
2: contra.
3: Que ganó.
2: Perdió el invicto, el Tigre contra Independiente.
3: Perdió,
2: en ese partido,
3: pues te digo,
2: y ahora
3: perdió.
2: Volvió a perder.
3: Por eso, ya con Sago son dos partidos que pierde.
2: Correcto.
3: ¿No?
2: Uno local o uno visitante.
3: Imagínate.
2: Eso lo alejó un poquito.
3: Pero
2: de
3: tampoco no podemos darle la culpa a todo al profe Sago, porque ya el Tigre viene.
2: No.
3: O sea, a ver.
2: No, simplemente estamos hablando de la variante que hizo.
3: No perdiendo, pero igual 1-1,
2: a mí me llamó la atención los cambios, la verdad.
0: Sí, totalmente llamativo.
3: Yo creo que a todos.
0: Luego por ahí más importante de los extranjeros.
3: Pero ¿por qué haber hecho eso? No entiendo. O sea, ¿qué? A ver, vos.
2: No sé.
3: Vos como profe.
2: No lo entiendo.
3: O sea, ¿qué se
2: pero le acabo de decir a Gabriel.
3: Ya
2: te
3: lo entiendo. Claro. Pero no sé, por ahí.
0: Literalmente dijo eso.
3: No, sí, pero a ver qué haga. Hace fuerza y más o menos por qué crees.
2: No lo entiendo.
3: Algo lejano.
2: No sé por qué me parece raro. Y aparte lo saca a los dos.
0: Claro, al mismo tiempo.
2: Al mismo tiempo.
3: Por eso yo quiero entenderlo.
0: Por ahí le sigue gustando Bolívar.
3: ¿Sabes qué le voy a preguntar?
2: No,
3: moderate, ya.
0: No, por ahí tiene cariño con la academia.
3: No.
0: A ver, escuchamos una de más. A ver.
5: Muy buenos días, jóvenes fenómenos. ¿Cómo va este lluvioso, fresco y frío martes de invierno para variar? Yo quisiera que la señorita Rao me explique qué tiene que ver Boca con River. O sea, estamos en este tremendo bober, como dicen los gauchos. O sea, que Boca juegue bien lo hace ver mal a River. ¿Por qué, digamos? River acaba de ganar, ¿no? Volvió al triunfo después de mucho tiempo. Tengo entendido que mañana juega la Sudamericana, la banda. Entonces, ¿por qué lo hace quedar mal a River? Que juegue bien Boca, o sea.
2: Que diga.
5: Una cosa no tiene nada que ver con la otra, pienso.
3: Tiene, amigo, porque es lo mismo que Oriente y Blooming. Aquí va mi respuesta.
5: Entonces, no entiendo esa lógica. Y sabe que tiene como un Boca y Oriente que se inventan títulos y se bordan estrellas. Saludos.
2: Y ahora te quiero escuchar.
3: La verdad que respeto su opinión porque es válida y no me voy a poner a pelear con él. Pero yo opino, y lo dice el comentario, porque River sí ganó después de mucho tiempo que venía perdiendo, ¿no es cierto?
2: Seis partidos.
3: ¿Y qué pasa?
2: Ganar.
3: River y Boca es el clásico, como Blooming y Oriente.
2: Sí.
3: Y obviamente, esta actualidad de Oriente, amigo, me voy acá a nuestro país, a Bolivia,
2: a la comparación.
3: Lo hace ver mal a su rival eterno, que es Blooming, porque es así. Y lo mismo pasa con Boca. Boca, al mejorar, porque realmente está mejorando muchísimo, ojo, que no es porque se hace Neyce, ¿ya? Es porque, y obviamente es la actualidad de River. Simplemente hablo de la actualidad de los dos. Si les molesta, amigo, bueno, cambiemos de sintonía.
0: ¡No, pará! Tranquila, ¿saben qué? Tranquila. No vamos a ir a una pausa para tranquilizar los ánimos, pero antes te tengo que decir que si vos querés que tu marca destaque, en Publicarte transformamos ideas en soluciones publicitarias de gran impacto. 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
3: Oye, qué hermoso, ¿no? Mirá cómo así como destaca, ¿no? La marca, todo. Exacto. Hermoso. Y bueno, así que ya saben, pueden escribir también. Te cuento que la anterior semana les escribí al toque, me mandaron mi proforma, todo súper rápido. Así que aprovechen y pueden escribir al número que justamente acabas de nombrar.
0: Así es. Escribí entonces a la gente de Publicarte. Nosotros vamos a la pausa y ya retornamos también con más audios, porque hay muchos audios, hay muchos mensajes. Tenemos que hablar de la Copa Nacional, así que vamos al corte y ya retornamos. Vamos.

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0: Continuamos en los fenómenos. A ver, escuchamos unos audios más, tenemos algunos mensajes. A ver acá el amigo, vamos a escuchar. Ahora sí.
1: Y no menos en
2: No fue bonito, lo que se ve no se pregunta, Dios Juan Gabriel. Todos sabemos que Sago, pues, tiene su ADN celeste. Y el que gana o pierda el Tigre le da igual, pero total le están ganando su sueldo. Y los cambios, mamacha, pues, cualquiera que sabe fútbol, ¿cómo que vas a sacarle a tus dos mejores jugadores y vas a meter a otros jugadores suplentes cuando el Tigre tenía la opción de ganar? Totalmente Sago lo regaló el partido, ya sabemos por qué.
0: Las caras de Stasio y Lom, ¿no?
1: Cuando no le gustaron nada. Los mejores, para mí son los mejores pero, que tiene el Tigre.
3: Pero tiene razón lo que dice el Ultrasur. Sí, tiene mucho. Cuando el Tigre más apretaba, evidentemente había errado varias situaciones de gol claras como para ponerse en ventaja, realiza los cambios.
0: Acá dice otro amigo, el que es
3: el crash. Sos,
0: la crash de Noé, dice, Stasio malísimo, dice que fallar goles y debajo del arco, ¿dónde lo sacaron a ese jugador?
1: Es bueno. Obviamente que no le den el micrófono, que hable, ¿no? Porque...
3: Ah, bueno.
1: Mucha controversia, ¿no?
0: Claro, sí, no le pregunté de jugar Santa Cruz.
1: No.
0: Y dice, bien tirado, gran respuesta de Noelia.
3: Tranquilo.
1: Gracias, amigo. Necesito apoyo moral. Hoy no tengo paciencia. Hice cola, mucha fila en la gasolinera.
0: Hoy tenemos tres partidos. Arranca la Copa.
1: Sí.
0: Acá arranca la Copa, la división profesional. Tenemos a las 3 de la tarde San Antonio de Bulobulo contra Aurora. Bueno, un partido, vamos a ver para qué está esta Aurora,
1: que San Antonio,
0: si hay tanto recambio.
1: No le está yendo muy bien, ¿no? San Antonio no le está haciendo las cosas. Es una Aurora que me ha decepcionado en los últimos partidos, que empezó de más a menos. Espero de verdad que Aurora no se vaya en bajada, de verdad, espero.
0: Sí, a ver, vamos a ver si logra remontar. El otro día daba ahí los datos, un partido.

0: alternos, muchas variantes en los planteles, porque recordemos que, claro, hoy por Oriente juega hoy, por ejemplo.
1: Sí, 8 de la noche.
0: 8 de la noche frente al Tigre. Yo creo que Oriente va a poner lo mejor que tiene.
1: Ok.
0: Creo, creería que va a poner, o por lo menos va a poner un 70% de lo mejor que tiene.
1: Bueno, porque es un mixto, pero más cerca del equipo ideal.
0: Sí, porque, a ver, ha hecho un esfuerzo grande para quedarse en la ciudad de La Paz. Después de la victoria en Oruro, se quedó en la ciudad de La Paz. Sí. Entonces me parece que va a apuntar a eso, a sacar un resultado positivo, sin ningún tipo de dudas.
2: El otro día lo escuché, el profe Florentín, algo muy bonito que de verdad se me quedó. Cambiaron el chip, ¿no? Viste que cambió Oriente, es otro Oriente.
0: Es que es otro
2: y él
0: oriente.
2: Habló que le dio la confianza, que simplemente... Me gustó mucho escucharlo hablar de... Primera vez así que lo escucho hablar bien como que del corazón al DT paraguayo, justamente. Ajá. Y creo que le ha hecho mucho bien, o sea, mucho bien al equipo.
0: No, se nota en el rendimiento.
2: Y no le teníamos mucha fe, ¿no? Porque hay que hablar de lo que es. Hay gente que decía, no, pero mirá su trayectoria, ¿no?
1: Sí.
2: No le teníamos mucha fe.
0: Es normal cuando llega alguien nuevo, es muy normal. Pero yo lo que te quería decir, lo de Oriente, ¿no? Que seguramente... Va a poner seguramente el equipo con alguna variante, pero más cerca del equipo ideal. Y por otro lado, el Tigre, que habrá que ver qué decisión toma el Tigre. Yo creo que el Tigre le va a dar descanso a varios jugadores.
2: ¿Cómo a quiénes? A ver, veamos.
0: Habrá que ver. Yo creo que Estacio, Lom, no sé si van a jugar o no. Arrascaita en el medio es importante. Tiene jugadores que vienen en una seguidilla importante de partidos. Aparte, yo vuelvo a repetir, ¿qué es más importante para el Tigre?
1: Y la liga.
0: Claro.
2: Ahorita la liga, porque está arriba, tiene que sostenerse.
0: Está arriba, claro.
1: No te puedes sacar ese segundo lugar por el momento de Bolívar.
2: Va a priorizar, ¿no?
0: Y los tres millones.
2: Sí.
0: Tratar de no perderle pisada a Olway y seguir peleando el campeonato. El próximo. Y Die Strong juega el viernes, lo mismo que Oriente, a eso me refería.
1: Sí.
0: O sea, juegan martes y después juegan viernes.
2: Seguido.
1: Ahora, Oriente, que se convirtió en este último tiempo en un equipo que juega bien de visitante.
0: Juega muy bien. Por eso te digo que. Yo creo que Oriente va a ir nomás con un equipo casi estelar, casi estelar, porque no nos olvidemos que han hecho un esfuerzo grande para quedarse en la ciudad de La Paz, ¿no? Ahora habrá que ver después qué decisión toma Florentín. Y por el otro lado, el Tigre seguramente dándole descanso a sus mejores figuras, porque el viernes tiene que jugar nuevamente.
2: Ahora que estamos en la previa de minutos del arranque de la Copa Paceña, ¿quiénes creen que son los equipos que tienen que dar prioridad a esta Copa, a este torneo, no?
0: Lo que pasa es que se va a ir decantando, yo creo.
2: Dijimos, ver, en su momento, del equipo cruceño, pero mira dónde está Oriente ahorita.
0: Te doy dos ejemplos, Noelia. El otro día lo escuchaba a técnico de Guavirá, Ewes.
2: Ajá, Leo.
0: A Ewes lo escuchaba y decía, nosotros vamos a apuntarle a la Copa porque nos da la posibilidad de llegar también. ¿No? Es otro camino para llegar a un torneo internacional.
2: Cupo, sí, tiene.
0: Entonces, vamos a, obviamente, con alguna variante, pero le vamos a dar la importancia que requiere. Y jugando de local, mucho más aún.
2: Se me hace inteligente eso, ¿no? Porque a los dos le das todo y ya, pues, ¿no? Ver hasta dónde.
0: Pero hay que ver si te alcanza. Sí, bueno, exacto, eso es lo que dice. Pero eso es lo que dice, por ejemplo, Ewes.
2: Ya.
0: Hoy día hablamos con Stracha en otro medio. Y Stracha dice: estoy esperando que esta Copa pase lo más rápido posible.
1: Okay.
0: Mi objetivo es sacar a Fútbol Club Universitario donde está. Está en la última posición en la tabla.
1: Claro, ponerle que también es similar a estar en el primer puesto, en otro sentido, de que lo que te suma para el promedio o la tabla anual es la liga,
0: claro.
1: no la copa.
0: Claro, pero si lo ves del otro lado, si estás tan lejos del puesto de clasificación, este puede ser un camino.
2: Puede ser un camino, pero tampoco lo puedes descuidar para descender.
1: Se va al descenso.
2: Bueno, claro,
0: por
2: ahí
0: eso
2: va.
0: Te digo, entonces, por eso te digo.
2: Difícil.
0: Yo creo que el... Para empezar, para mí, ni Always, ni Bolívar, ni Die Strongs le van a dar la... Y los que están abajo, menos.
1: Yo creo que es un tema de los que están...
0: De acuerdo.
1: Por debajo de estos tres paseños.
0: Y por lo menos de inicio vamos a ver qué pasa. Por lo menos de inicio vamos a ver qué pasa.
1: Sí, yo creo, porque uno se imagina por ahí, bueno, Guavirá ya lo dijo, entonces, que bueno, tiene hoy el partido frente a la U de Vinto también a las 6 de la tarde.
0: Claro.
1: Capaz un Real Potosí, pero como decís, yo creo que al inicio, en esta fase de grupos...
0: Todavía di...
1: Sí, muy mixto todo.
0: Muy mixto todo.
2: Porque Guavirá va muy bien, ya cuarto puesto, está con 24 puntos en el torneo local.
1: Porque también ahí podés aprovechar que el Tigre sigue tropezando, ya le, o sea, ganaste.
2: Ahí podés también vos subir, ¿no? Guavirá, es, digamos,
1: ¿a cuánto está Guavirá del Tigre?
2: Está con 24 y el Tigre está con 25. Solo 3 puntos, claro. O una victoria, digamos.
1: Claro, tenés ahí la posibilidad de poder...
2: Puedes pelear, claro. Sube, Bolívar se queda y él puede subir al tercer puesto y ahí va a estar bonito.
1: Bien, entonces hoy tenemos 3 partidos. San Antonio contra Aurora.

0: a 3 de la tarde, Guavirá contra Universitario de Vinto a las 6 de la tarde y a las 8 de la noche el Tigre contra Oriente Petrolero. Bueno, es momento de empezar a despedirnos, ya llegamos a la hora. Mañana va a estar Joselo.
1: Mañana va a estar Joselo.
0: La gente que lo pide. Hay que hablar de Bolívar. Vamos a ver qué pasa con Bolívar, qué pasa con Oriente también en su visita al Tigre. Esta copa que obviamente va a seguir jugando. O sea, así que tenemos un montón de cosas para hablar.
1: Es buena expectativa de esta copa, ¿no? Porque está bonito el cronograma. Lo hemos hablado justamente. El sistema de verdad está bueno.
0: Sí, no inventaron nada raro como la L del año pasado.
1: Vamos a tener los clásicos, bonito. No estoy de acuerdo
2: con este tipo de formatos, pero bueno.
0: ¿Cómo te gustaría que sea? Apertura
2: y clausura.
0: Sin copa en medio.
2: Apertura y clausura. Dos torneos. Una apertura y una clausura.
0: Sí, banco.
1: ¿Cómo es en Argentina? Es así, pues, ¿no?
0: Sí, pero tenés copa también en medio y si querés el formato es bastante feo, ¿no? Porque tenés 30 equipos y nunca juegan todos contra todos. Tenés 15, claro, dos grupos de 15.
2: Complicado.
0: Y nunca jugás, o sea, hay años, podés pasar años enteros sin jugar contra un equipo.
1: Eso no me gusta.
0: La verdad que recontra mal. Sí. Así que bueno, nos tenemos que ir entonces, agradecerle a toda la gente por acompañarnos y será hasta mañana a las 9 de la mañana. Que tengan un excelente día.
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16: Ram, que lo controle, mandale. 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
1: Otra más de las cumbias originales, sus compas de Fuerza Régida y Grupo Frontera. ¡Vuélvale a marcar, compa Carlos!

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3: Amigos, ¿cómo están? Muy buenos días. Bienvenidos a Fama, Poder y Ganas. Estamos iniciando en este martes 18 de agosto del 2026. Bienvenidos, acomódense que a continuación iniciamos a desarrollar la información de esta jornada. Esto es Fama, Poder y Ganas.
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5: Diez de la mañana con 34 minutos, amigos. Les damos la bienvenida a Fama, Poder y Ganas en esta mañana de martes. Está con nosotros, le damos la bienvenida al señor José Pomacusi.
6: ¿Qué tal? Buen día, queridos amigos. Ha cambiado la temperatura. Vean ustedes, 22 grados centígrados en este momento en Santa Cruz. Y mañana vamos a tener, atención, una mínima de 13. Hoy la mínima fue de 14 grados, mañana tendremos una mínima de 13. Hoy la máxima va a ser 23, mañana la máxima va a ser 16. Mañana va a ser un día frío, a sacar chompitas. Hoy me he puesto una manga larguita, por lo menos algo así. Ya vamos a ver mañana qué se pone uno. Jueves la mínima 14, la máxima 20, comienza a subir. El viernes 16, la mínima 25, la máxima. Y el fin de semana, que a mucha gente le interesa, un poco fresco. 16 la mínima, 24 la máxima el sábado. 17 la mínima, 24 la máxima el domingo. Bueno, ahí está. Poneme el cuadro de arranque, por favor. Han cambiado algunas cosas en el país. Apareció anoche una noticia que se convirtió, pues, de pronto en la noticia del momento, ¿no? Nadia Beller baleada y Fernando Cerimedo detenido. Al círculo rojo del país, los dos nombres le dicen mucho. Al círculo rojo, a la gente que anda más pendiente de todo lo que es política. Pero al gran público probablemente no le dicen mucho. Nadia Beller es una abogada que ha tenido presencia en distintos momentos de la vida política de este país, distintos momentos. Ella ha sabido cómo estar presente ahí. Y Fernando Cerimedo es un hombre con muchísima actividad política afuera de Bolivia, en Argentina, en Brasil, también en otros países. Y en Bolivia, las primeras noticias que tuvimos de Fernando Cerimedo es que era profesor de la hija del presidente, de una de las hijas del presidente, Rodrigo Paz. Después de ahí terminó convertido en un asesor del presidente. Él mismo se presentó en determinado momento, en una entrevista que le hizo a la televisión argentina, como asesor del presidente. Y recuerdo que acá lo entrevistamos y le preguntamos a José Luis Lupo, cuando era ministro de la presidencia, con respecto a Cerimedo, y claramente había una distancia entre Cerimedo y Lupo. Y Cerimedo dijo que el Estado boliviano no le pagaba a Cerimedo. Nunca se supo quién le pagaba a Cerimedo su sueldo. Y se sabía que Cerimedo sí tenía bastante poder. Pero era un poder extraño, porque él no estaba en la estructura del Estado, él no estaba en el organigrama del Estado. Pero sí mandaba adentro del organigrama. Entonces era una cosa un poco extraña. Y la manera en que lo calificó José Luis Lupo a Cerimedo fue como un satélite. Es decir, está el globo terráqueo del gobierno y un satélite que mandaba acá, pero sin ser parte de. Ok, ¿qué pasó con estos dos personajes? Nadia Beller, que en su momento fue candidata, no sé si a diputada o senadora, no sé si me ayuda ahí Miguel Ángel, si lo puede averiguar, fue candidata, creo que suplente, por el MAS de Evo Morales. Por el MAS de Evo Morales. No sé si tiene ahí alguna fotografía, Vangelis, para mostrar, de ese momento de Nadia Beller. Candidata, por el MAS. Después de eso, sorprendentemente, ahí está, fíjense, ahí está Nadia Beller, ahí está Evo Morales. Y hoy hay una buena crónica, no sé quién las escribe estas crónicas, pero son unos reportajes, unos informes. Ahí está otra fotografía de Nadia Beller con Evo Morales. Hay un interesante reportaje que lo voy a leer aquí hoy, en El Día, en el diario El Día, interesante. Lo voy a leer en un ratito. Entonces, Nadia Beller, que estaba en ese punto del espectro político, de pronto, ¡pum!, sorprende y aparece en el otro extremo del espectro político. Aparece en el círculo íntimo de Luis Fernando Camacho durante los 19 días del 2019, que terminaron con la renuncia del presidente de entonces, Evo Morales. Ahí está, fíjense, Camacho, Pumari, y atrás está Nadia Beller. Y luego, en esta otra imagen, lo mismo. Estaba ahí muy, muy próxima. Pasa esto, se instala el gobierno de Jeanine Áñez y Nadia Beller llega a ser una figura cercana al gobierno de Jeanine Áñez. Ahí está, fíjense la imagen, Nadia Beller, Jeanine Áñez y Arturo Murillo. El gobierno de Evo, candidata de Evo, cerca de Camacho, Jeanine, cerca de Jeanine, y luego llega el gobierno de Rodrigo Paz y aparece cerca de Fernando Cerimedo, que era el asesor del presidente. Versiones que aparecieron dijeron que eran pareja. Hay una fotografía que circula, me la mandó hoy Vangeli, esa fotografía se verificó que era IA, que los mostraba a ellos dos juntos, pero la puedo mostrar con esa advertencia de que es una imagen de IA, de Cerimedo y de Nadia Beller. Se verificó con verificadoras que era IA. Y luego apareció el rumor de que habían tenido dificultades, esta es IA, sacala esa como referencia. Luego apareció el rumor de que Cerimedo la había golpeado. En ese momento yo recuerdo que estábamos conversando con Jimena, y Jimena le llama a ella y le escribe para verificar si era verdad que él la había golpeado. Y ahí fue que ella le dijo, no, ya todo está bien, ¿no? Todo está bien. Y después se los volvió a ver juntos, ¿no? Entonces, anoche, esto es el antecedente para que lleguemos a esta historia. Anoche, aparentemente alguien le dice a Nadia Beller, andate al Swiss Hotel. Ponerle la imagen esa del Swiss Hotel, el video. Ella está ahí, antes de entrar al Swiss Hotel, está como esperando a alguien, como que le dicen, espera afuera. Ella está ahí chateando y alguien dice, espera afuera. Mientras tanto, parar ahí un ratito la imagen. Hay otro video que lo quiero mostrar, que es el video en el que llegan un delivery en moto y el otro llega caminando. Es como que lo han dejado más allá y la cámara no lo capta. Entonces, llegan estas dos personas que para el mundo serían deliveries, disfraz perfecto para ir a cometer un atraco. Disfraz perfecto, ¿por qué? Llevas chaleco, llevas una moto, ustedes saben que la moto es lo más desechable que hay. La compras, la robas, lo que fuera, entonces no deja tanta huella. Casco, ¿ok? O sea, vas a ir a cometer un... ¿Lo tenés ese video, Vangelis? No. Pero como no lo ponen, pregunto.
5: Sí, ahora lo va a poner, le está pasando.
6: Entonces, llega la moto, baja, una persona ya venía caminando, la otra va a bajar de la moto y van a ir a buscarla a Nadia, que este es el momento posterior. Por eso vamos a ir al momento anterior. Cuando llega la moto, ahí está. Fíjense ustedes, va a llegar la moto. Hay uno que llega caminando y hay otro que llega con la moto. ¿Ok? ¿Cómo llegó el otro? No lo sabemos. Ahí está. Van a dejarla a la moto. Dicen que después, cuando vuelven a querer subirse a la moto no enciende. Y entonces había otro delivery y se la roban la moto a ese otro delivery, ¿no? Lo encañonan y hacen que les dé su moto. Ok, ahí están bajándose y se van a buscarla a Nadia Beller, que mientras tanto Nadia Beller está en el teléfono con alguien, o hablando o chateando, eso no permite ver la imagen, pero está ahí, y hasta daría la sensación de que fuera como videollamada, ¿no? Fíjense, porque ella mira la cámara y está esperando. Fíjense, lo normal sería que ella entrara, ¿no? Es al hotel, pero alguien le dice, espera ahí. Y al mismo tiempo están camino a ella los delivery. Fíjense cómo aparecen ahí uno y el otro. Y ella como que se esconde cuando los ve a los delivery, como que no quería ser vista. Parala ahí la imagen, congélala ahí. Elemento que van a ver ahorita. El que va a disparar, que es el que está al lado derecho, el que va a disparar es zurdo. Y por lo que me dicen expertos, no sé, creo que en un ratito voy a hablar también con un ex fiscal, el que va a disparar muestra dos cosas. Alguien que sabe me dice que el que dispara tiene balas recargadas, que no tenían camisa de cobre. Y el tirador, ese que van a ver ahorita cómo dispara, el que está a la izquierda, aparentemente no tiene experiencia. Eso va a dar luces. Párala ahí. Todavía no estamos yendo a... ¿Por qué es que no tiene experiencia? Porque empieza a disparar de arriba abajo. Y cualquiera que sabe de disparos, sabe, dice, que se dispara de medio hacia arriba, no de arriba hacia abajo. Ahí se nota la falta de experiencia, me dice esta persona que sabe de este tema. Ponerlo este video desde el comienzo. Vamos a ver cómo es que disparan. Es sorprendente, 3 disparos en el pecho, ella está fuera de peligro. Dale, video desde el comienzo de este video. Ahí está, ella está esperando, está hablando, mirando, recibiendo mensajes, lo que fuera. Los ve a los delivery, se va a ir un poquito a la izquierda como para que no la vean. Y los deliveries van por ella. ¿A quién esperaba? ¿Quién le dijo quédate ahí? Etcétera. Van a ver que va a sacar con la mano izquierda el arma y va a dispararle de arriba abajo. Eso. Y las armas, me dice acá este experto, parecían recargadas. ¿Qué es un arma recargada? Se lo voy a preguntar ahorita a nuestro siguiente invitado. ¿Qué es una bala recargada? Y que no tenían camisa de cobre. Y duda esta persona que sean 9 milímetros, me dice, parece que es 38, pero si están los casquillos ahí, pues se sabrá. Además dicen que ya le extrajeron los 3 proyectiles en la clínica Las Américas a ella. Entonces, claro, esta es la noticia del momento ahorita, ¿no? Aparecen una serie de versiones y aparecen también, como es de esperarse siempre en estos casos, las contradicciones, que ahorita las vamos a notar, cuáles son las contradicciones de este caso. Entonces, ese es el momento, ¿no? Dispara el tipo zurdo de arriba a abajo, debería disparar, dicen, de abajo a arriba. ¿Y qué más pasa con este caso? Ahorita lo vamos a ver. Dice, no sé si ya lo tienen, lo que dice el jefe policial, pero hay una versión que dice que ella dice, búsquelo a Cerimedo, tuvo un problema con Cerimedo. Y las contradicciones, ¿por dónde vienen? Ahora se las voy a poner aquí en la pantalla, las contradicciones. Las contradicciones vienen porque alguien dice, todos dicen al comienzo, Cerimedo se estaba yendo a la Argentina. Y después aparece la otra versión. ¿Qué dice la otra versión? No, Cerimedo estaba llegando de La Paz a Santa Cruz. Entonces, la voy a poner ahí para graficarla, la diferencia. Te la pongo, ya te la pasé. Ahí está Cerimedo, esa imagen pues no se había visto, ¿no? O sea, él siendo detenido, siempre se van a dar cuenta ustedes que cuando en el aeropuerto ustedes ven a esta gente vestida así, como cualquier persona, gorra, pero la cara siempre delata al que es policía, ¿no ves? Que están ahí, siempre hay policías en el aeropuerto. Un desprevenido no se da cuenta que es policía, uno que ya sabe cómo es la cosa, este es policía, ¿no? Y a veces tienen algún distintivo, pero normalmente la gente no se da cuenta que ellos son policías y están viendo todo, ¿no? Ahí están las contradicciones. Cerimedo dice, se iba a Buenos Aires. Eso dicen desde Bolivia, todos los informes. Y desde Argentina, el diario La Nación, si tenés ponerla ahí la captura de La Nación dice, llegaba de La Paz a Santa Cruz. Por supuesto que eso influye mucho, ¿eh? Por supuesto que eso influye mucho. se iba o llegaba, ¿no? Aquí dice La Nación, detuvieron a Fernando Cerimedo en Bolivia, investigan al ex asesor de Milei, ha sido asesor de Milei, atención, y ha sido cercano a Jair Bolsonaro y al hijo de Jair Bolsonaro, que se llama Flavio Bolsonaro y que ahora es candidato a la presidencia y rival de Lula da Silva en las próximas elecciones que se hacen este año en Brasil. Entonces el hombre está conectado y está muy bien conectado, y por eso es que sorprendió cuando al comienzo, cuando apareció en algunas fotografías con Rodrigo Paz, dijeron, no, es profesor de la hija del presidente. Después se instaló como asesor del presidente. ¿Qué más dice? Acercarlo ahí otra vez el texto. Detienen a Fernando Cerimedo en Bolivia, investigan al ex asesor de Milei por el atentado a una activista política. Dice, fue aprehendido en el aeropuerto de Santa Cruz de la Sierra cuando estaba por embarcar hacia la Argentina. Según medios locales, la mujer fue su pareja y dos hombres disfrazados la atacaron a balazos en la puerta de un hotel. ¿Ok? Entonces, ya estamos viendo los personajes. Tienen mucho antecedente político. Tienen mucho antecedente político. Hay otro tema que a mí me llama la atención. Hay dos casos que tocan la puerta de la Casa Grande del Pueblo. Ojo, dos casos que tocan la puerta. Yo no estoy acusando, no estoy diciendo este tiene que ver, no. Tocan la puerta. Voy a explicar qué significa que dos casos tocan la puerta del lugar desde donde se gobierna Bolivia. Ahí están los dos casos en la pantalla. Al lado izquierdo, Adrián Lema Roca, el muchacho de los 189 kilos de oro. ¿Ok? ¿Por qué toca la puerta de la Casa Grande del Pueblo? Y no acuso a nada, digo hechos. Hermano del compañero de curso de una de las hijas del presidente. La gente maledicente dice que como Adrián Lema Roca salió, la gente dice, se escucha, me imagino que el gobierno lo escucha, no sé si se da por enterado de esto o no, que claro, salió porque es compañero de... es hermano del compañero de la hija del presidente. Probablemente el presidente no tiene nada que ver en esto, ¿ok? Pero eso se instala. Eso se instala. El gobierno verá si es algo que tiene que comentar, que no va a comentar, que le conviene comentar, que no le conviene comentar, verá. Pero que eso se instala y que la gente lo comenta, pues ocurre. ¿Ok? Número uno. Número dos, el otro caso que toca la puerta más fuerte de la Casa Grande del Pueblo es Cerimedo y Beller. Poder y tormento. ¿A qué me refiero con poder y tormento? Bueno, claramente estamos viendo que son dos personas muy ligadas al mundo del poder. En el caso de Beller, candidata del MAS de Evo, cercana a Luis Fernando Camacho, cercana al gobierno de Yanine Áñez y ahora cercana al gobierno de Rodrigo Paz a través de Cerimedo. Y Cerimedo, ex asesor de Milei, cercano a Bolsonaro, cercano a Flavio Bolsonaro, que ha trabajado en campañas en otras partes, presentado por él mismo y reconocido por el gobierno mismo como asesor del presidente, dos personas de poder. ¿Tormentos por qué? Porque de pronto la gente se entera y esto se vuelve, no sé. Es decir, uno dice a este gobierno, todo le pasa, ¿no? O sea, pareja, había sido pareja, hay una historia de golpes entre ellos y ahora aparece esto, que le disparan a ella y que lo detienen a él. Toca la puerta de Palacio. Dice que el ministro de gobierno va a hablar. ¿Ya habló el ministro de gobierno?
5: Está en línea. Vamos a conectarnos a DTV.
6: ¿Está ahí Miguel Ángel?
4: Sí, José. Hola, hola.
6: Sí. ¿Habló el ministro de gobierno?
7: En este momento está hablando. Acaba de empezar la conferencia de prensa.
6: Ya, vamos con eso.
7: Están...
6: Me tienen que avisar sí, más, sí. Muchachos, por favor, ¿ah? Porque si no les pregunto por el ministro de gobierno, empieza a hablar y no nos enteramos.
7: Que en este momento está recién.
6: Entonces, hay una historia ahí, que están tocando la puerta de la Casa Grande del Pueblo, ¿no? ¿Qué pasó?
7: Háblenme. Están buscando la dirección para reproducirlo, José.
8: Sí, Sí, sí, es que acaba de terminar, entonces estamos ya buscando el video.
6: Para... Bueno, me dice que está por empezar y ahora acaba de terminar. Está un poco que no se entiende, ¿eh? Está un poco que no se entiende. Acaba de empezar y está por terminar como este. Bueno, entonces, dos casos que están tocando la puerta de la Casa Grande del Pueblo. ¿Qué hará el gobierno con esto? Algo tenía que decir, no sé qué es lo que ha dicho, pero la idea era mostrárselos en vivo. Dale, por favor.
9: Sobre el hecho, lo primero que queremos expresar es nuestra preocupación y total solidaridad con la salud de la señora Beller, esperando su pronta recuperación. Quiero informar que desde que se tomó conocimiento del hecho y la presunta participación del señor Fernando Cerimedo en el mismo, personalmente di la instrucción al comandante departamental de la policía en Santa Cruz para que actúe de manera inmediata como corresponde en este tipo de casos. Actualmente el señor Cerimedo está a disposición de las autoridades competentes y hoy la investigación se encuentra bajo

0: Nadie está por encima de la ley, pongamos arriba. Cerimedo está a disposición de las autoridades. Eso lo ponemos abajo. Entonces, vuélvanlo a poner al ministro. Es tan cortito que no pasa nada si lo volvemos a poner.
1: Actualmente, el señor Nadia Beller. Sobre el hecho, lo primero que queremos expresar es nuestra preocupación y total solidaridad con la salud de la señora Beller, esperando su pronta recuperación. Quiero informar que desde que se tomó conocimiento del hecho y la presunta participación del señor Fernando Cerimedo en el mismo, personalmente di la instrucción al comandante departamental de la policía en Santa Cruz para que actúe de manera inmediata como corresponde en este tipo de casos. Actualmente el señor Cerimedo está a disposición de las autoridades competentes y hoy la investigación se encuentra bajo competencia del Ministerio Público. En Bolivia, nadie está por encima de la ley y pedimos una investigación seria y profunda de este tema. Tengan la certeza de que este ministerio los tendrá permanentemente informados de acuerdo a los avances de la investigación de este hecho. Muchas gracias.
0: Bien, ahí está. Voy a hablar ahorita con un experto en criminología para ver, porque obviamente uno puede ver que hay dos tipos de posibles autores intelectuales. Gente avezada te va a contratar sicarios avezados. Gente no avezada, no experta en el mundo del delito, te va a contratar unos principiantes, probablemente. En este caso, dice esta primera persona que en el caso de que en este caso ha disparado mal, de arriba abajo, cuando tenía que ser del medio para arriba, ¿no? Entonces, no sé, será pues una de las primeras señales. Yo tengo un cuadro que se los quiero mostrar porque de verdad que uno ya se pone a pensar en todo. Estamos en un país donde si vos robás una garrafa, vas a la cárcel. Pero si haces cosas más grandes y más graves, no pasa nada con vos, te vas a ir tranquilo a tu casa. Entonces ya tenemos tres casos grandes donde los que han sido detenidos no han tardado nada en quedar libres. Nada, ¿no? Entonces, y en realidad en este cuadro, si ustedes quieren ponerlo en plena ese cuadro, en este cuadro, si ustedes quieren, falta una persona. La pregunta dice, ¿quién es el siguiente en ser liberado? Libres ya, la hermana de Marcet, Adrián Lemas Roca y Laura Rojas. En ese caso de Laura Rojas podemos incluir al juez Ever, ¿qué apellida Miguel Ángel? Ever Ceballos. Entonces, mira, ¿quién será el próximo en ser liberado? De varios casos que hay, ¿no? Pero fíjense, grandes casos. Tatiana Marcet, en su casa. Adrián Lema Roca, en su casa. Laura Rojas, en su casa. Yo no estoy diciendo que nadie sea culpable ni inocente. Estoy diciendo, los grandes casos donde hay poder y donde hay plata, se va a su casa. Pero uno se entera que el que robó una garrafa está listo para la foto. Ese no va a su casa. Ese va preso. No. En el caso de Adrián Lema Roca, Adrián Lema Roca, dicen que es buena gente. Gente desde la cárcel me informa que es súper buena gente. Y su familia también súper buena gente. Que esa fue la relación que sostuvieron ellos con el resto de los reclusos. Buena relación. Que a él le llegaba todos los días comida. Me dieron hasta los nombres de los restaurantes de los más tops que hay aquí en Santa Cruz. Y de la cafetería

0: top que hay en Santa Cruz le llegaban también los queques y las masitas. Y que entraba harta cantidad como para compartir con gente que había ahí en la cárcel. O sea que Adrián Emma Roca recibía cada día entre 7 y 10 personas de visita. No sus parientes, lejanos, los más poderosos, pero sí, digamos, su familia cercana. Ustedes saben que los Lema Roca vienen de un tronco del Rey del Oro, ¿no? Y que ellos no quieren por nada del mundo aparecer involucrados en esta historia, ¿no? Pero se sabe que ahí hay una pelea familiar y de que hay uno de los hijos que controla una de las instancias de control de la salida del oro, y que este hijo que controla esa instancia de la salida fue el que, cuando se enteró que este muchacho estaba sacando oro por afuera, del tío del muchacho, lo hicieron parar al muchacho. Lo cual ya es una irregularidad también, ¿no? ¿Cómo es posible que alguien controle una instancia fiscalizadora de la salida del oro desde afuera del gobierno? Pero son las cosas del poder que se manejan y que se están investigando, ¿no? Que ahora, lo que se informa de estos casos es pues absolutamente nada, ¿no? ¿Quién lo ha visto o quién lo ha escuchado a Adrián Lema Roca? ¿Quién ha visto sus declaraciones de Adrián? Nada, todo es secreto. Es el Yesca el que está expuesto a que toda su vida se ventile en público, ¿no? Pues así funciona este país. Y no estoy haciendo un juicio de valor sobre ninguno de estos casos. Estoy haciendo un juicio de valor sobre cómo se informa en unos casos y cómo se informa en otros casos, ¿no? Entonces, si estos tres ya salieron, ¿cuál es el cuarto en salir? ¿No? ¿Quién es el siguiente en salir de los grandes casos? Porque los grandes casos se quedan sin detenidos. Me enteré que de casos menores las fianzas son más grandes que de estos casos, por ejemplo. ¿Cómo te lo explicas? De estos casos grandes, las fianzas son a veces pequeñas. Y de casos chicos, las fianzas son grandes. No tiene mucha lógica, ¿no? Pero ocurre en Bolivia. Ocurre en Bolivia. Por eso es que también la gente tiene la peor imagen posible de la justicia, ¿no? Entonces, del hecho al trecho hay mucho trecho. ¿Cómo es el dicho? Al hecho hay mucho trecho. Bueno, dice esta persona que cree que el ministro miente. ¿Usted cree que el gobierno, es obvio que lo van a encubrir y ayudar porque Cerimedo tiene mucha información del presidente? Veremos. Al que mató el jaguar, dice, le van a dar 30 años de cárcel sin posibilidad de indulto. Pepe, la explicación a eso es poder e influencia. Pero totalmente, pues mi hermano, es eso lo que usted está diciendo, ¿no? Pero digo que es bueno exponerlo porque te muestra nuestra distinta posición frente a la justicia del conjunto de ciudadanos bolivianos, que debiera ser la misma, ¿no? Debiera ser la misma, pero no es, lamentablemente. A otros los premian hasta con una embajada, dice. Él personalmente dio la orden que lo detengan porque al tiro era el primer sospechoso, dice. Hola Pepe, en algunas redes sociales de La Paz circula que Nadia Beller está embarazada de 4 meses. No, vi una versión que dice 4 semanas. ¿Será cierto? He pedido yo, voy a ver si conseguimos hablar con la clínica Las Américas. ¿Qué nos han dicho en la clínica Las Américas, por favor, Miguel Ángel?
1: No ha habido todavía el informe médico para los medios de comunicación, sí para la policía, que el comandante adelantó en la conferencia de prensa de que se le había retirado ya los impactos de bala, pero en esa conferencia de prensa tampoco habla de que estaba con días de embarazo.
0: ¿Embarazo? Sí. Ya. A ver, pongámoslo ese video, del de la policía, por favor.
2: Nosotros tuvimos conocimiento de que habrían tenido días pasados un problema de carácter sentimental con la señora Vélez. Estamos hablando específicamente del señor Fernando Cerimedo, que teníamos la información de que se estaba constituyendo de La Paz hacia lo que es Santa Cruz por vía aérea. Entonces desplegamos nuestro personal al aeropuerto, donde se procedió al arresto de esa persona. En este momento se encuentra en la Fuerza Especial de Lucha contra el Crimen a la espera de que se tome la declaración informativa en presencia del fiscal y de su abogado, con la finalidad de poder también cumplir lo que establece los procedimientos y la normativa vigente, ¿no?
3: Comandante, buenos días. ¿Qué vínculo tiene esta persona arrestada? ¿Está aprendido? ¿Cuál es la situación jurídica de él?
2: ¿De quién?
3: Señor Fernando Sermiano.
2: Sí, la situación es que estaría arrestado. Estamos viendo si tiene algún tipo de participación. Obviamente en la investigación se confirmará o se descartará las hipótesis que está manejando.
4: ¿Se ha logrado encontrar el aparato celular de Nadia, coronel?
2: No, no hemos logrado encontrar, porque en el momento de que se realizaron los disparos, la señora Nadia Vélez cayó al piso y de manera inmediata ellos sustrajeron el celular y la cartera y se dieron a la fuga.
3: ¿Pero alguien la citó en el lugar esa noche, en ese lugar específico?
2: Estamos esperando la declaración de la señora Nadia Vélez, ya que ella fue sometida a una operación quirúrgica, está en un proceso de recuperación. Posteriormente a ello, seguramente vamos a tomar las declaraciones informativas en presencia del fiscal y obviamente de su abogado.
3: Hay varias
2: hipótesis. Durante un proceso de investigación nosotros manejamos hipótesis. Estas hipótesis las vamos confirmando o descartando en un proceso de investigación. La primera es de que la señora Nadia Vélez había tenido algún problema de carácter sentimental con el señor Fernando Cerimedo, y a partir de ello es por eso que nos enteramos de que él se estaba constituyendo de La Paz a Santa Cruz, y se procedió con el arresto de esta persona, y estamos a la espera de que brinde su declaración informativa en la Fuerza Especial de Lucha contra el Crimen.
3: Muchas gracias.
0: Bueno, ahí está eso, que por ejemplo es clarísimo que se llevaron el celular. Puedes ponerle la imagen de nuevo cuando van y le disparan a ella. Se llevan el celular, no había visto yo que se llevan la cartera, pero claro, lo primero que se quiere proteger es el celular, porque ahí está la historia, digamos, de cada persona, ¿no? A ver, el de la izquierda, el otro, el que se ha agachado, ahí ha recogido algo, ¿no ves? Ya se va con eso, y justo no se ve, digamos, porque luego da la espalda. Ahí está. Esa es la forma en que ha ocurrido esto. Lo voy a saludar a Cristian Sánchez, que es ex policía, es abogado y que entiende de esto. ¿Qué tal, Cristian? Buenos días.
5: Días, Pepe. Un honor estar con ustedes, a tu servicio.
0: Bien, oiga, primeras impresiones de este caso.
5: El contexto, Pepe. Una vez más se da un atentado, en este caso, con la intención de muerte en el contexto urbano de Santa Cruz. Estamos dentro del quinto anillo, entre el cuarto y quinto anillo del Canal Isuto, una zona urbana, una zona donde hay negocios, hay hoteles, hay viviendas, hay niños, hay parques. Entonces, lo primero que nos debe llamar la atención es que en el contexto de inseguridad y de abandono que prácticamente existe en la ciudad, se da un hecho de crimen más, ¿no? Lo segundo, por lo que hemos visto, Pepe, la voluntad dolosa de matar ha estado. Es decir, aquí no ha habido un intento de asustar, amedrentar, mandar un mensaje solapado, sino de matar. Y por circunstancias ajenas a la voluntad de los criminales y de los autores intelectuales, es que no se ha dado la muerte, ¿no? Es un desafío para la policía y la fiscalía cerrar este caso. Los elementos de convicción parece que están a la vista. La motocicleta eventualmente ha sido ubicada, se tiene una descripción corporal de los autores materiales y hay una indicación de la persona que tendría interés en hacerle daño a la víctima. Y finalmente, también el dato más llamativo es que la persona que eventualmente ha empujado a Nadia, la ha señalado, finalmente la ha citado al hotel, es un dato revelador que va a conducir indiscutiblemente a la autoría intelectual, fundamentalmente. Y finalmente, Pepe, este es un evento criminal muy planificado, muy elaborado, muy detallado, pluralidad de actores y un aporte esencial de varias personas para su ejecución. Vuelvo a insistir, por circunstancias ajenas a la voluntad de los delincuentes, no se ha materializado la muerte.
0: ¿Por qué dice usted eso? ¿Por qué dice eso usted?
5: Porque acabas de mostrar una imagen donde el sujeto que dispara apunta directamente a la cabeza, a una zona vital, y el siguiente disparo es al torso, eso es lo que se ve. Entonces la voluntad de dar muerte está, simplemente por alguna impericia o algún gesto que ha tenido Nadia de protección, el impacto no le ha llegado a una zona vital donde estaba finalmente destinada.
0: ¿A qué distancia le ha disparado?
5: Menos de un metro. Menos de un metro, 1.20 metros tal vez.
0: Me decía una persona que conoce de disparos, de armas, todo. Se dispara de la cintura para arriba, no de arriba para abajo. Eso muestra inexperiencia del disparador, me dicen. ¿Eso es cierto?
5: No coincido con esa idea. Se dispara fundamentalmente a la cabeza y al tórax, que contienen los órganos vitales, el corazón, los pulmones y la cabeza. Entonces, la persona que quiere dar muerte no le va a disparar en otro lugar que no sea ese, ¿no? Y la persona que quiere asustar, porque hay casos, dispara al suelo, dispara al aire o dispara a una zona no vital. El caso concreto, a Nadia le han querido matar dolosamente de manera planificada. Entonces, pienso yo que precisamente porque es un disparo a corta distancia, dentro del radio del metro.
0: Sería inexperto el disparador, porque si a 1 o 2 metros le dispara mal, ¿eso es inexperiencia o qué?
5: Pudiera ser una variable la inexperiencia, la falta de entrenamiento, el nerviosismo, puede estar alcoholizado o drogado, pero me animo a decir más que y de concentrar su cuerpo ha hecho que la bala no ingrese precisamente al objetivo, que era el torso y la cabeza.
0: Repita esto último que ha dicho.
5: Me animo a decir que la variable más importante para que nadie esté con vida es precisamente la reacción de ella de cubrirse, de concentrar su cuerpo, de agazaparse, de tal modo que el impacto que estaba destinado a su torso y cabeza no ha llegado al objetivo vital, que precisamente son esas zonas.
0: Congela cuando se agazapa, es interesante lo que está diciendo Cristian, congela cuando ella se agazapa, cuando un poquito así se pone de un ladito y eso, ahí es que ella se protege, ¿no?
5: Claro.
0: Entonces no va el balazo de frente, va de un costado.
5: Seguramente el balazo roza la cabeza o llega a un espacio corporal no vital, destinado, insisto, a la cabeza o al torso, porque claramente la vocación delictiva ha sido llegar a una zona no vital en cuanto al disparo. Y por las variables del agazapamiento y a alguna otra variable vinculada a la inexperiencia de ese autor, tal vez es que no se ha generado la muerte que estaba querida, deseada, que estaba finalmente planificada.
0: Es excelente, criminal. Cristian, su aporte. Es excelente, de verdad.
5: Gracias.
0: Y es terrible, me pongo a pensar en cómo lo ha vivido Nadia Beller. Ha visto que han ido a matarla, o sea, y ella misma ha salvado su vida. O sea, es una cosa muy impactante, me imagino, el impacto psicológico de ella, ¿no? Han ido a matarla. O sea, es que ya viendo y analizando como usted lo hace, es terrible.
5: Es absolutamente terrible. Es terrible. Una zona urbana, planificación de varios días, una persona que la empuja a estar en ese lugar, la expone, la deja en una situación de desprotección, y finalmente dos personas, sujetos masculinos, armados, enmascarados, disfrazados como deliveries, para materializar el acto. Entonces, hay una planificación muy detallada, muy elaborada, y es, insisto, una circunstancia mediada por la autoprotección o tal vez la suerte, que no se ha ejecutado y materializado la muerte. El reto de la fiscalía es investigar de forma completa y concluyente, identificar a los autores de todos los eventos. En las cámaras de seguridad solamente vemos, obviamente, el evento mayor, la ejecución, pero hay ejercicios de planificación, la persona que le ha dotado el arma, la persona que les ha pagado a estos sujetos, la persona que ha facilitado la guarida, porque estas personas están en un entorno urbano en Santa Cruz, enguarecidos en un lugar donde están protegidos, ¿no? Y eso seguramente alguien lo sostiene. Entonces, hay una elaboración de varias personas, varios aportes para que se materialice esto. La primera indicación de Nadia dice que es el señor Cerimedo con quien tendría dificultades, y esa investigación tiene que profundizarse. Y es fácil, ¿no? El dispositivo celular que ha sido sustraído a Nadia, obviamente se puede georreferenciar, se puede pesquisar las comunicaciones digitales, ella misma puede aportar información en relación a las dificultades que tenía con este señor otras personas. Y otra circunstancia que la hace más vulnerable, estaba embarazada, dicen algunos medios, lo que da cuenta que desde el punto de vista estrictamente legal y hasta humano, ha sido un atentado en contra de dos personas, ¿no? La persona viva y la que está por nacer.
0: Le voy a mostrar, porque como usted analiza, ha estudiado para eso, cuando se comentó que Fernando Cerimedo la había golpeado, circuló tanto la versión, que él escribió en Twitter, voy a poner para leerlo y para que usted lo pueda analizar, ¿qué escribió Fernando Cerimedo el 24 de julio? Todavía no hace un mes. En las últimas semanas comenzaron a circular a través de páginas sin ninguna credibilidad y con una manifiesta afiliación a Evo Morales, publicaciones completamente falsas sobre un supuesto hecho de violencia de pareja que se me atribuye. Orden de aprehensión, fuga, dice. En honor a la verdad, ese hecho jamás ocurrió. No existe denuncia, orden de aprehensión, investigación ni prueba alguna que respalde semejante acusación, dice Cerimedo. Se trata de una mentira difundida con el único propósito de dañar la imagen de dos personas públicas con fines políticos. Entiendo que en tiempos de redes sociales, una falsedad puede propagarse con rapidez entre personas que no se detienen a discernir el verdadero propósito de quienes construyen y difunden este tipo de historias. Sin embargo, por mucho que una mentira se replique, jamás se convertirá en verdad. No es casualidad que ningún medio serio, ni siquiera aquellos abiertamente adversos al gobierno, haya decidido hacerse eco de esas fake news, dice. Quiero pedir respeto por todas las personas involucradas en esta grotesca historia. Inventar acusaciones de esta naturaleza no solo perjudica a quien es señalado falsamente como agresor, sino que también expone injustamente a la supuesta víctima, banalizando y manoseando un problema tan grave y sensible como la violencia. A quienes impulsan y replican estas difamaciones, les recuerdo que la libertad de expresión protege el derecho a opinar, pero no ampara la mentira, la difamación ni la difusión deliberada de información falsa. Cada uno deberá asumir la responsabilidad por las consecuencias de sus actos. Finalmente, agradezco a quienes se tomaron el tiempo de preguntar antes de creer y a quienes siguen eligiendo la verdad por encima de operaciones de desprestigio y la desinformación. ¿Le dice algo, alguna interpretación?
5: Bien, de ahí se desprende que reconoce que tiene una relación con nadie. Hay dos personas públicas involucradas. Dice que no está documentado el hecho de violencia. No hay certificado forense, no hay denuncia, no hay mandato de aprehensión. Pero, sin embargo, se desprende de desconocer el mismo hecho. O sea, no puede haber investigación, pero el hecho que no haya investigación no significa que haya habido el hecho mismo de violencia. Y nadie, entiendo, a través de sus redes sociales publicó circunstancias que tienen que ver con lesiones. Por otro lado, el día de ayer, el comandante departamental o esta mañana ha informado que las primeras atestaciones de Nadia tienen que ver precisamente con las dificultades con este señor, en la relación con este señor, está embarazada y que eventualmente habían situaciones precisamente de violencia. Entonces, de todo esto, entiendo que hay dificultades o ha habido dificultades en la relación de pareja, que pudiera ser uno de los motivos. Y por otro lado, este sujeto pretende utilizar ese conocimiento que tiene sobre manejo de medios para finalmente enmascarar su personalidad u ocultar una realidad de violencia a la mujer, ¿no? Y eso es pobre, ¿no? Demuestra un cierto nivel de pobreza humana también. Hay que ser caballeros, hay que ser hombres, hay que ser serios para asumir las responsabilidades. Y enmascarar situaciones de violencia contra la mujer implica, creo yo, un nivel de cobardía.
0: Bien. Es curioso, dice una persona, que los tres disparos hayan impactado en zonas no vitales. Los disparos fueron a quemarropa. O era muy malo el que disparó o tenía buena puntería. ¿Qué opina el entrevistado?
5: Bien. Yo mantengo el análisis que tengo, los disparos son a zonas vitales y por circunstancias ajenas o variables ajenas a la voluntad de ese sujeto del asesino es que no se ha producido la muerte. Fundamentalmente la actitud defensiva y de agazapamiento de la víctima.
6: Esta persona dice o es muy malo o es muy bueno, es decir, o a propósito no dispara.
5: No. El análisis es muy limitado, ¿no? Análisis es más integral y obviamente la primera impresión que puede tener una persona que no conoce de los temas balísticos forenses pudiera hacer esa, ¿no? Pero esta clase de eventos...
6: Fíjese, ahí, por ejemplo, ahí donde está congelada la imagen, está directo al pecho. Ahí es que ella se va a proteger, ¿no?
5: Claro, claro, absolutamente. Y como su contextura es delgada, José, es que también el espacio para el impacto se reduce. Ese disparo a usted o a mí nos llega, pues, Pepe, nos llega. Porque somos más grandes, digamos, ¿no?
6: Tenemos
5: más,
6: vamos a poner la palabra robustos para quedar bien.
5: Así es.
6: Bien, claro, sí, tiene razón. Va más por lo que usted dice que por lo que dice esta persona del soberano. Es decir, ella es delgada. En ese momento, en ese momento exacto que estamos viendo en la pantalla, él apunta al pecho de ella y a la cabeza de ella.
5: A la cabeza. No, es un disparo claramente homicida. Hay tres tipos de disparos.
6: Es fantástica la captura que han hecho de la pantalla y donde han congelado es a la cabeza.
5: Hay tres tipos de disparos en balística forense. El disparo homicida, que es este, el disparo accidental y finalmente el autodisparo, la persona que se suicida. Este está en la categoría de homicida.
6: Perfecta la explicación. Entonces, es claramente que le apunta a la cabeza. A ver, que siga el video ahí, ¿cómo es que ella se protege?
5: No, ahí claro. Reacciona ella,
6: sí.
5: Reacciona, se cubre.
6: Y el tipo tampoco es que no remata, ¿no?
5: Claro, está más preocupado el otro de tomar el dispositivo celular, que seguramente es un elemento de prueba muy importante.
6: ¿Y eso qué indica que estén tan preocupados por el celular?
5: Porque hay comunicaciones, hay información, hay datos relevantes que han... o tiene una relación directa, diría yo, con la muerte o la intención de causar la muerte. Es muy importante.
6: Más preocupados por el celular que por rematar, ¿no? Porque pudo rematar ahí, ¿no?
5: Yo creo que, claro, en la misma medida, ¿no? En la misma medida están preocupados de matar y de robar el celular.
6: Pero fíjese esto, si el señor que disparó, cuando está en el suelo le sigue disparando, como ha ocurrido en otros casos, pues no va a fallar en su objetivo, pero se fueron.
5: Se fueron, exactamente. Son tres disparos, sí. Entonces, en ese momento el sujeto, por supuesto, no sabe si la persona finalmente ha sido impactada de manera certera, ¿no? Él infiere que sí, por eso se retira.
6: Un verdadero sicario, dice otra persona que nos ve, asegura, dando el tiro de gracia una vez que la víctima está en el suelo. Lo de anoche fue un novato. Pepe, ningún sicario utiliza una 9 milímetros para hacer ese trabajo. Esa arma está hecha para no matar. ¿Cuál es una 9 milímetros? ¿Cuáles son las características de la 9 milímetros?
5: Un arma 9 milímetros es la que regularmente ocupa la policía y el ejército para el servicio, ¿ya? La que ocupa todas las policías. Una arma calibre 9 milímetros, ¿no? Para velum, le dicen. Y también tiene la cualidad de ser el arma más difundida en el mercado negro, más expuesta en el mercado negro, más vendida en el mercado negro, de fácil acceso, ¿no? ¿Por qué? Porque la munición también es relativamente barata, es de fácil acceso, y estas armas existen en una pluralidad de marcas, modelos y diseños. O sea, es como el común denominador de armas de fuego para uso policial legal y militar, pero también para la delincuencia organizada. Entonces, es un arma que sirve, por supuesto, está destinada, ha sido fabricada para matar, ¿no? Entonces, no, esa es una inferencia muy pedestre.
6: ¿Qué pasaría con una 38?
5: Una calibre 38 es básicamente la misma 9 milímetros, pero en la denominación americana. Calibre .38 de pulgada versus calibre 0.9 milímetros en el sistema europeo, ¿no? Pero básicamente tienen el mismo diámetro, Pepe, son las mismas armas.
6: Ahora me decía alguien, y a ver que usted lo puede explicar, es alguien sí que es experto en disparar, pero deportivamente, esta persona que yo le digo, me dice lo siguiente. pareciera que son balas recargadas y no eran con camisa de cobre. ¿Qué significa eso?
5: Ya, está adivinando ahí el mío. Está adivinando, porque todo se puede especular, ¿no? Los proyectiles de calibre 9 milímetros pueden ser recargados, reutilizados, refabricados a partir del casquillo utilizado y pólvora que eventualmente se vende también en el mercado negro, o sea, refabricado. Pero la potencia y la capacidad de dar muerte es
6: la igual misma.
5: Que una nueva, digamos, ¿no? Y el encamisado cúprico es que la balita tiene una camisita o un borde de cobre que le da mayor velocidad, estabilidad y dirección. Pero ambas producen la muerte en la misma medida, Pepe, o sea, no, eso no...
6: Sí,
5: no,
6: sí,
5: no.
6: Sí. Dice, está de blanco nadie y en el video no hay nada de sangre. Es que no se ve pues más en el video, y luego cuando ella aparece en la camilla está con una manta roja.
5: Claro, claro. No, claro. No, no, esas son especulaciones.
6: Ya la gente
5: no,
6: ya...
5: Sí.
6: Se nota al tiro que la querían asustar, y sí eran inexpertos, porque no se aseguraron de que la moto quede prendida. No pudieron escapar tranquilos. Ellos querían el celular de ella. Al final nunca dijo que era un arma recargada. Y el otro detalle que tenía que preguntar al experto. Sí le pregunté si tenía que disparar de abajo arriba y no de arriba abajo. ¿Eso influye o no?
5: Ahí yo veo claramente una disposición homicida, ¿no? Un disparo a corta distancia con disposición homicida. Hubo un caso, si no se acuerda, Pepe, en el caso del capitán Aldunate, donde precisamente había una calcada y notoria impericia de uno de los tiradores que tiró a cualquier lugar, pero jamás ni al vehículo ni al cuerpo, ¿no? Fue el otro tirador el que le causó la muerte al capitán Aldunate. Pero ahí hay escenarios donde existe un tirador, existe un ejecutador que no tiene entrenamiento, incluso se pone en riesgo a sí mismo por no saber disparar, ¿no? Pero en el caso concreto yo veo, es mi interpretación, hay una persona que sabe manejarla, sabe empuñarla, sabe apuntarla y dispara finalmente.
6: Acá una persona expresa una preocupación, dice, con todos los antecedentes, ¿será que la policía está efectuando un trabajo de resguardo efectivo de la víctima? No vaya a ser que vayan y terminen el trabajo a la clínica y después el policía diga que no contaba con efectivos ni armamentos para realizar este trabajo.
5: No, hay que cuidar a la víctima, es una figura de exposición pública, debe tener en este momento un entorno de seguridad, debe haber del mismo modo seguridad en cuanto a la información que se está procesando. Y más allá de Nadia, Pepe, yo vuelvo al inicio, en Santa Cruz prácticamente estamos en la incertidumbre, en una desconfianza general de las instituciones, parece que cada quien se tiene que proteger, hay muertes cada dos días, las autoridades no responden en cuanto a la prevención de delitos, ni tampoco en una integral, ojalá que este caso no quede en el limbo, en el tintero, o eventualmente si hay alguna responsabilidad del señor Cedimedo, de aquí a tres meses salga de la cesación o salga con una cesación a la detención preventiva.
6: ¿Le sorprendería que eso ocurra?
5: Es lo que normalmente ocurriría, diría yo. Estamos en un escenario de tan...
6: Nosotros hicimos un cuadro que se lo voy a mostrar, quién es el próximo en ser detenido, en ser liberado, porque claro, ya se liberó a la hermana de Marcet, ya se liberó a Adrián Roca, Adrián Lema Roca, el de los 189 kilos de oro, ya se liberó a Laura Rojas, al juez Heber Ceballos. Es decir, al único que no se lo deja libre es al de la que se roba la garrafa.
5: Pepe, yo como abogado defiendo bastantes muchachos que cometen errores, roban celulares en la ramada y están 3 años, Pepe, presos. Se olvidan de ellos, los abogados, la familia, etc. Las autoridades... He tenido recién un detenido preventivo, 7 años con detención preventiva en Ribera Alta.
6: Sí, ¿acusado de él?
5: Hasta el expediente se había perdido. Entonces,
6: ¿acusado de qué estaba ese de Ribera Alta?
5: Acusado de robo, robo agravado también. Esos típicos robos de los celulares.
6: Ajá.
5: Cuando, entonces, bueno, pues son muchachos que empujados por la pobreza, la discriminación o por malas decisiones cometen errores, delitos. Pero pues no implica para que estén 7, 3 años.
6: Y también me enteré de que casos graves, fianzas bajas. Casos simples, fianzas altas. ¿Por qué se da eso?
5: Es una forma solapada de mantener la presión de la extorsión del sistema judicial mantener la detención preventiva efectivamente, porque la persona no puede conseguir 100,000 bolivianos. Es muy difícil. En cambio, otras personas les dan 20,000 bolivianos de fianza, fácilmente en la tarde lo están consiguiendo. Entonces, son formas enmascaradas de mantener la detención preventiva y de tornar la detención preventiva como una forma de pena anticipada.
6: Ahora dígame, ¿ha mejorado algo la justicia estos últimos 2 años?
5: No ha mejorado, Pepe. No ha mejorado en nada. Los anteriores administradores, los anteriores digitadores, los políticos que mantenían sometida a la justicia, obviamente no están, pero no ha habido una mejora sustancial en cuanto a la calidad de las decisiones, en cuanto a la celeridad, atención a las víctimas, atención a los imputados. El sistema penitenciario está colapsado prácticamente. Mira, un dato relevante, 98% de las víctimas de violencia de género abandonan sus procesos porque las cansan, porque finalmente las atosigan, porque no pueden con este sistema tan denso donde las obligan prácticamente a desnudarse para probar que han sido violadas, si no estoy hablando de una exageración. Entonces el sistema no ha cambiado, no ha cambiado.
6: ¿Sabe de qué me enteré? Y quiero que usted lo confirme si es que lo sabe. Y este video me va a encantar que lo pueda ver el comandante Sokol, porque él ha pedido que se deje de extorsionar a la ciudadanía, ¿no? Y me ha llegado la información que si usted quiere ir a visitar a un pariente preso en Palmasola, 50 o 100 pesos. Si el día en que se permite que pernocte la pareja, 200 pesos. Meter una caja de cerveza, 500 bolivianos. Meter una botella de vino, 100 bolivianos. Para que algo entre, se tiene que ir en una carretilla y al carretillero obligatorio 10 pesos. Pero dice, no hay nada en Palmasola que no se pague.
5: Es así. Esa realidad no ha cambiado. Todo tiene su precio. Una cama, un espacio, el lugar para rezar en Palmasola tiene su precio. Y la persona que no tiene plata está de esclavo, y no estoy exagerando, Pepe. Está de esclavo de otro preso que tiene la posibilidad de pagar el sistema y pagarle al esclavo 10 bolivianos por día para que le sirva la comida, le haga el aseo, lo lave, incluso lo baña. En esos extremos está Palma. Hay mucha gente pobre en Palmasola que finalmente hace trabajos humillantes para poder comer, alimentarse en el día. Esa es la realidad. Y los pagos no son una novedad, son recurrentes, frecuentes, desde hace muchos años. Y esa realidad, que es parte del colapso del sistema penitenciario, no está variando, ni tampoco existe la voluntad de cambiar. Eventualmente, si existe esa decisión de dejar de cobrar, pues no solamente es exclusiva del comandante, sino tiene que ser proyectada finalmente al territorio, ¿no?, donde están los policías. Un control efectivo de los policías que están de guardia en el penal de Palmasola o cualquier otro penal, pero también de las autoridades penitenciarias del Ministerio de Gobierno. El Ministerio de Gobierno tiene oficinas dentro del penal de Palmasola, régimen penitenciario, y estos son copartícipes de todo este sistema corrupto que finalmente hace que...
6: Otra cosa que me enteré es que incluso si usted va a meter una medicina, se paga.
5: Se paga, se paga. Para meter pan, que es el alimento más elemental, Pepe, se paga. Si el pan cuesta 1 boliviano, se tiene que pagar 20 centavos más de peaje.
6: Terrible, ¿eh?
5: Esa es la realidad. No, pero es la realidad, esa es la realidad nuestra, Pepe, ¿no? La realidad de nuestras cárceles, de nuestros detenidos.
6: Ok, buenos días. En una semana queda libre Cerimedo y el caso queda en nada. Más si es asesor del presidente. Por eso es que yo decía que hay dos casos que tocan las puertas del Palacio de Gobierno, de la Casa Grande del Pueblo, ¿no? El caso de Adrián Lema Roca, que ha salido libre por los 189 kilos de oro. Él sale libre y la gente, claro, asocia, dice, es hermano del compañero de curso, le dije al presidente. Por ahí el presidente no tiene nada que ver, pues ya está el presidente metido en el baile. Y ahora lo liberan a Cerimedo, ¿perdón?
5: Está en el círculo de poder.
6: Está en el círculo de poder. Sale Cerimedo, van a decir que el presidente lo liberó.
5: No necesariamente, pero sí que el poder lo protegió y liberó.
6: Claro, por eso digo, por ahí el presidente ni hace nada, pero ese va a ser el comentario.
5: Claro, es así, porque nuestro sistema funciona así, ¿no?
6: Sí.
5: Está tan dado y sigue perforando, ¿no?, su propio piso el sistema del descrédito, digo yo, que finalmente no sé a dónde nos va a hacer llegar, ¿no?
6: Están hablando como que si los que roban el celular fueran angelitos. Piensen que el que roba un celular debería estar 30 años de cárcel si quisieran que no haya delincuencia, dice. ¿Qué piensa de eso?
5: No, los que roban celulares tienen responsabilidad penal, está eso reglado en el procedimiento. Deben tener de 1 a 3 años de cárcel y eventualmente, si es el primer delito, hay formas de cumplimiento distintas a la detención, ¿no? El sistema de penal boliviano y de cualquier país tiene escalas de densidad, ¿no?, de agravamiento. En todo caso, o sea, no creo que sea saludable, porque tampoco es legal que una persona esté 3 años en la cárcel en calidad de detenido preventivo por haber robado o sustraído, hurtado un celular que finalmente fue encontrado y restituido a la víctima, ¿no? Hay diferentes formas escalonadas de penalidad que en el caso boliviano no se cumplen, ¿no?
6: Sí, claro, o sea, por supuesto que está mal que robe el celular, pero lo que llama la atención que es que el que roba el celular se queda 7 años preso y el que saca 189 kilos de oro, 2 semanas.
5: 2 semanas, claro, eso 2 semanas. Con una fianza de 200,000 bolivianos que puede sacarlo de la billetera.
6: Claro.
5: O del crédito que tenga la tarjeta.
6: Sí, y además me enteré, por ejemplo, que hay una celda de 2 habitaciones de alguien muy conocido que tiene en uno de los cuartos tiene living, escritorio, tiene una habitación grande, aire, pantalla de 90 pulgadas, PlayStation, o sea, hay el que Netflix. Tiene todo y hay el que no tiene Netflix, el que tiene todo y que no tiene nada.
5: Claro, no, y parrilla todos los días, Netflix, aire, el piso limpio.
6: Esta persona que tiene estas 2 habitaciones, por ejemplo, hace con frecuencia churrascos y entra carne de fridosa, me decían, para mucha gente, o sea, no cocina solo claro. Para él, digamos, ¿no? Y tiene sus presos, que son sus chefs, sus parrilleros, tiene chef, tiene el de limpieza, tienen todo, pues, ¿no?
5: Es así, Pepe, tal cual como tú lo describes. Parece una novela de Franz Kafka, pero es la realidad que supera la ficción finalmente. Todo lo que tú describes ocurre.
6: Si querés meter medicina, entra. Alcohol, entra. Droga, entra. Mujer, entra. Todo tiene precio, pero todo entra.
5: Hombre también entra.
6: Hombre también.
5: Prostituto también entra. Sí, así es, Pepe. Esa es nuestra realidad. Un honor, Pepe. Yo tengo un compromiso enseguida.
6: Muchísimas gracias, Cristian. Como siempre, muy amable.
5: Gracias, gracias.
6: Que esté bien. Listo. Una realidad complicada. Una realidad complicadísima de verdad, ¿no? De esta de la cárcel que acabamos de hablar al final. Y bueno, en el caso de Nadia Beller me quedo con el mensaje de esta persona que dice lo importante es que la señora la libró. No era su momento de irse de esta dimensión. Menos mal que los matoncitos fallaron y no fue letal el atentado. De verdad que me pongo a pensar en lo que ha vivido Nadia Beller y es terrible. Es terrible. Tipo ahí apuntándote, fíjate. Ahí esa imagen es mortal, ¿no? O sea, el tipo apuntándote a tu cabeza y la rapidez mental de ella para protegerse. El tipo le está tirando a matarla, Dios. O sea, qué sensación. Qué sensación. ¿No? Usted piensa que fallaron 2. Es que uno solo fue a disparar. El otro no tiene ni arma. El otro ha ido a recoger el celular y la cartera. Bueno. Primera pausa.
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0: 11:54, estamos de retorno aquí en Fama, Poder y Ganas.
1: Muy bien, voy a saludarlo a Alcides Córdoba, que es presidente con Concabol. ¿Cómo está, Alcides? Buenas tardes.
2: Buenas tardes.
1: Cuéntenos, por favor, su sector, ¿cómo está viviendo esta realidad?
2: Es lamentable lo que estamos pasando en este momento. La verdad que muchos productores, el 50% de nuestros cañeros prácticamente están paralizados por falta de combustible. Tenemos apenas un avance de un 35%, deberíamos estar llegando casi al 50% del avance de la zafra. Están en riesgo cerca de 9 millones de toneladas de caña que todavía no se han podido cosechar. Estamos hablando de una inversión de casi

0: insumo tan importante como el diésel entre varios sectores. No podemos permitir eso. Tenemos prácticamente al borde de la quiebra al sector cañero.
1: ¿Qué provoca esto? A ver, en lo inmediato, ustedes están sin el diésel necesario, pueden perder parte de su caña. ¿Eso qué provocaría en el sector? ¿Quiebras, retiros del mercado, qué?
0: Primero, vamos a desincentivar la producción del sector cañero. Muchos productores no van a hacer las labores culturales que tienen que hacer, no vamos a sembrar, prácticamente ponemos en riesgo la producción de alimentos para el próximo año.
1: Ok, ¿qué debería pasar? ¿Qué debería pasar? Porque el decreto está vigente, no hay la más mínima intención de modificarlo. ¿El precio 18 lo saca a ustedes de la competitividad?
0: Prácticamente sí, se ha triplicado los costos de producción para nosotros. ¿Qué debería de pasar? Es sencillo, se lo hemos dicho, se lo hemos puesto en mesa la solución. ¿Por qué no incentivan al programa etanol? Estamos en la posibilidad nosotros de poder ofrecer 400 millones de litros de etanol al país, que puede llegar a reemplazar el 25% de la gasolina que estas autoridades, que yacimiento está importando, a un precio inferior al cual ellos están comprando la gasolina de importación. Dos países sencillos, Brasil, Paraguay, pueden ir a copiar todas las cosas positivas que están haciendo esos países en cuestión de etanol. Paraguay tiene una ley que incentiva la producción de etanol, obliga a los importadores a mezclar el etanol con la gasolina importada y eso hace que su productor mejore su rendimiento, incremente su producción y obviamente los excedentes ser exportados y poder traer esas divisas para el país. Aquí están haciendo lo contrario, nos están matando, nos están asfixiando.
1: ¿Ustedes venderían ese etanol en bolivianos además?
0: Se lo vende en este momento en boliviano, se lo ha tasado a un precio fijado a una tasa, a un tipo de cambio de 6.96. En este momento nos están pagando 6 bolivianos con 0.4 centavos, cuando deberían de estar pagando 8 bolivianos o arriba de 8 bolivianos si fuese al tipo de cambio oficial. Pero no, aún así, ni siquiera con esas ventajas han llevado los volúmenes necesarios y aún así, ni siquiera con esas ventajas del pago en boliviano nos los han cancelado. Nos deben más de 400 millones de bolivianos a los diferentes ingenios, por lo tanto nos tienen sin liquidez al sector cañero.
1: Ahora, ¿cuál es el argumento? A ver, uno si usa un razonamiento simple y lógico, esto es más barato que importar, menos transporte, lo hacen en otros países. ¿Cuál es el argumento para que el gobierno no lo haga?
0: Es muy sencillo. El productor no le va a dar un solo centavo de coima. El productor le va a recibir lo que es sin reconocer ningún peso de coima. Es muy sencillo. En la importación hay un gran negocio. Y eso lo han venido diciendo ellos mismos. Yacimiento lo ha venido diciendo. Está hundido de corrupción. Creemos que es uno de los intereses principales por el cual no están queriendo apuntar a este programa y están prefiriendo importar combustible.
1: ¿Ustedes han logrado interlocución con el presidente? No.
0: Hemos pasado las invitaciones al presidente, no hemos recibido ninguna respuesta positiva. Vamos a intentar una vez más. Creemos de que ya esto es un tema de Estado, que el presidente tiene que tomar la batuta porque las autoridades y sus mandos medios y los ministros no están dándole solución, nos están mintiendo y creemos que esta solución ya tiene que ser a mano del presidente.
1: Es muy bueno que ustedes lo hagan público el tema, ¿no? Porque, digamos, no resiste un análisis de lógica, ¿no? Es decir, primero que va a mover más la economía interna, no van a salir los dólares, se fortalece la agroindustria, se soluciona el problema, o sea, si fuera así como usted dice, que el único objetivo es mantener la corrupción del otro lado, pues irracional por completo.
0: Tenemos países vecinos que podemos ir a mirar. Lo hemos dicho, vayan, miren, copien las cosas buenas y traigan y repliquen acá. O sea, ¿dónde más, qué más podemos hacer para hacer entender a esta gente que el programa es un programa que va a beneficiar al país? No lo estamos entendiendo.

0: este decreto 5676, que es importante que sepa la ciudadanía, te restringe la compra hasta 120 litros. ¿Qué quieren que haga? ¿Que yo traiga mi tractor del campo, que yo saque mi cosechadora del campo, traerlo a los surtidores para poder cargar en los tanques? No entiendo. Una máquina cosechadora consume 400 a 500 litros por día. ¿Qué voy a hacer? ¿Cosechar 2 horas, 3 horas, después traerlo al surtidor para que pueda ser abastecido de diésel? Están locos. Esta gente no ha trabajado nunca en su vida en el campo para poder tomar estas determinaciones. Dice el ministro, solamente afecta a los grandes consumidores. De 120 litros para arriba, cualquier productor te consume más de 120 litros por día. Eso es increíble, no podemos entender qué es lo que pasa con estas personas.
1: Ahora, una consulta, ¿por qué ustedes no podrían competir con productores de otros países que compran el diésel al precio internacional?
0: Primero, porque los costos se nos han triplicado. Segundo, porque nuestro producto no ha elevado el precio. El único producto en el país que no ha subido de precio ha sido el azúcar. Nos están empujando al abismo con estas medidas y eso es lo que va a suceder. Muchos productores van a quebrar.
1: Ahora, si algo que se está analizando y que nadie duda que va a ocurrir es que en un plazo máximo de 6 meses se va a liberar el mercado, es decir, para todos, gasolina y diésel a precio internacional. Cuando eso ocurra, ¿qué pasa con la industria de ustedes?
0: Es sencillo, si va a haber una liberación de importación, liberen, pero también a estos importadores que vayan a traer combustible, que también les favorece porque estos importadores van a poder hacer la mezcla hasta un 15, hasta un 20, 25% de su gasolina importada con producto nacional etanol, les favorece porque el precio es mucho más inferior, pero necesitamos un Estado que incentive, no un Estado que más al contrario nos reprima y nos empuje para acabar todo el sector cañero, ¿no?
1: En ese escenario, ¿cómo los incentivarían? Ya digamos con el mercado liberado para todos, que no sería una medida discriminatoria.
0: Primero, necesitamos una libre exportación de nuestros productos. Es mentira cuando nos dicen pueden exportar. No tenemos. Tenemos que seguir haciendo los papeleos, tenemos que seguir solicitando permisos de exportación. Lo mismo para el alcohol, lo mismo para el etanol. No está libre, no hay una libre exportación. Segundo, necesitamos también decretos que incentiven. Sacan decretos para la importación de vehículos a energía, perfecto, eléctrico. También necesitamos puedan traer o incentivar la importación de vehículos flex fuel, que son vehículos que pueden ser uso aquí en el país, que incluso los mismos surtidores pueden proveer de este combustible directamente a los surtidores, podemos proveer directamente a los consumidores. No hay un estudio, no necesitamos inventar la pólvora cuando ya los brasileros la han inventado, simplemente necesitamos que hagan gestión entre Cancillería y que puedan traer esa tecnología aquí al país, que podamos hacer uso nosotros de eso.
1: ¿Qué pasa con los ministros cruceños? En este caso, Oscar Mario Justiniano, que es productor. ¿Con él no logran interlocución, comprensión? ¿Qué pasa?
0: 3 cartas se le han enviado al ministro Oscar Mario, ninguna oficialmente nos las ha respondido. No entendemos qué sucede. El ministro Marcelo Blanco también aduce de ser de Santa Cruz, pero la verdad que lastimosamente tienen otros intereses que van por encima de todo un sector, de todo un departamento, de toda la un sector productivo. En realidad creemos de que no hay el oído necesario y el daño ya está, se está ocasionando, y el daño va a ser terrible para el próximo año.
1: ¿Usted con qué ingenio trabaja?
0: Yo trabajo con Guavirá, son 5 ingenios en esta zona. Hay muchos productores de los que ahora hemos participado de esta medida, trabajan con Aguaí, con Unagro, con La Bélgica, con San Aurelio.
1: Yo le pregunto algo, entonces, ¿Kiko Aguilera no puede alzar el teléfono y llamarlo a Oscar Mario?
0: Kiko Aguilera es el presidente del directorio del ingenio Guavirá, lo puede hacer, pero nosotros somos representantes del sector cañero, mi obligación es hacer las gestiones para poder hacer contacto con estas autoridades.
1: Ok, está bien. Es raro, ¿no? Pero es bueno que el tema se ponga en la agenda. Le agradezco mucho por habernos atendido, Alcides.
0: Claro que sí, muchas gracias.
1: Que esté muy bien. Hasta luego. Sí, a ver, o sea, creo que son hasta parientes. El presidente Guavirá con el ministro Oscar Mario. Teléfono, oye, ¿qué pasa, no? O sea, y esto que dice, por ejemplo, el señor de Concabol es terrible, ¿qué dice? no quieren hacerlo porque hay corrupción y prefieren ir allá donde están ganando plata sucia a trabajar con nosotros una energía limpia. Es complicadísimo eso. Es complicado, no sé qué dirán las autoridades, pero no hay buenas señales en estos casos, ¿no? ¿Qué más está pasando, Miguel Ángel, en el tema de Cerimedo y Nadia Veller? Me hacía notar a alguna gente que algo que no dijo el ministro de Gobierno es si Cerimedo sigue siendo asesor del presidente. ¿Se ha informado sobre eso?
2: No se ha informado sobre eso. Lo que sí se sabe es que la Fiscalía ha determinado que el caso se entra en silencio.
1: En reserva.
2: En reserva.
1: Ah, pero eso ya no me sorprende, ¿sabes qué? Siempre sí. Que hay gente con poder, los casos están en reserva.
2: Y lo otro es que el comando de la policía ha dispuesto seguridad para el lugar donde se encuentra internada Nadia Veller.
1: Eso es bueno. No me sorprende que lo declaren el caso en reserva, pero ni el 1%. Previsible por completo, ¿no? Todo un manto de secreto. Son tantas malas señales ante el país, ¿no?, de este tipo. En reserva. ¿Por qué sería la reserva? ¿Quién ha decidido eso?
2: Los dos fiscales que están a cargo del caso, ¿no? Una de ellas es Rosemary Barrientos, la fiscal que tuvo contacto con los medios y dijo de que se declaraba en reserva el caso.
1: ¿La podemos llamar para ver por qué lo declaran en reserva? Porque esto es tan raro, digamos. No es raro, digamos, lo normal, digamos, ¿no? Cuando hay gente con poder, el caso de Adrián Lema Roca, no sabemos ni quién es su abogado, nunca vimos nada, o sea. Decía nuestro anterior invitado, Cristian Sánchez, el abogado ex policía, que no ha cambiado nada la justicia. Eso es muy duro como sociedad, te das cuenta que tuviste tanta ilusión de que las cosas cambiaran y finalmente no cambian. Eso es complicado. O sea, porque genera en la sociedad desazón, desaliento, pesadumbre. Tenía una ilusión y no se concretó. Iba a ser mejor, no es mejor. Ese es un tema. No sé cómo lo van a encarar, pero es un tema. Te provoca en la sociedad una mala sensación, ¿no? Hicimos elección de magistrados, no cambió nada. O si cambió, digamos, no tengo contacto con el mundo litigante, no litigo, ¿ya? Pero con el que hablaste dicen eso. Esto, por ejemplo, que le quiero mandar a Sokol, que dice que lo de la cárcel todo se paga, o sea, siguen extorsionándola a la gente. Tampoco cambia, es decir, ¿qué cambia? ¿Qué cambia? Parece que lo único que cambia es la situación económica de los que se benefician porque estas cosas no cambien. Que escuchemos a la fiscal.
3: Lo único que les puedo decir es que ante un hecho que se informa de atentar contra la vida de una persona, por supuesto que el Ministerio Público tiene que acudir al lugar del hecho. Eso es lo que se hizo el día de ayer. Se acudió al lugar, se tomó todas las medidas necesarias para que se vayan a colectar las evidencias y bueno, se está en desarrollo de la investigación, es lo único que puedo decir.
4: ¿Ya son retenidas, doctora? ¿La persona retenida, doctora?
3: ¿Perdón? No puedo darle esa información en este momento. Este caso va a entrar en reserva, ¿ya?
1: ¡Mierda, carajo! ¡Qué belleza!
2: La fiscal es Yolanda Aguilera. Yolanda Aguilera.
1: Yolanda Aguilera.
2: Sí, Yolanda Aguilera.
1: El caso entra en reserva, dice. No pregunten, no se metan, dejen, no, o sea. Es una suma complicada de malas señales. Es una suma complicada de malas señales. En fin, hacemos la pausa, luego vamos a analizarlo este caso desde la óptica política de poder. ¿Esto qué le hace al poder? Pausa.
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0: Del mediodía con 18 minutos, estamos de retorno aquí en Fama, Poder y Ganas.
1: Bien, lo voy a saludar a Armando Ortuño. ¿Qué tal, Armando?
2: Muy buenos días, Pepe, ¿qué tal? Saludos desde La Paz, aquí un frío terrible, invernal.
1: ¿Verdad? ¿Cuántos grados está? Te digo ahora cuántos grados está La Paz. ¿Está frísimo?
2: Frísimo, pero además
1: 12 está grados.
2: Pero además está con bruma y como lloviendo. Entonces, frío húmedo en La Paz, terrible.
1: Hoy bueno, la mínima fue 6 y mañana la mínima 4 y el jueves y viernes la mínima 1.
2: Sí, habrá que quedarse en la casa, encerrados.
1: Un chocolate y en la noche un té con té.
2: Sí, té con té mejor. Con té estos con tiempos, té. Además, necesitamos un CAG para recuperar.
1: Oye, Armando, demasiado bizarro todo, ¿no?
2: Totalmente. Totalmente, y no creo que es lo bizarro sea solamente lo que ha pasado en las últimas 24 horas. Me parece que hay cosas bizarras que están pasando desde hace un par de semanas.
1: A ver, además, ¿cuáles?
2: Por ejemplo, los casos del ministro Espinosa, ¿no? A mí igual me parecen cosas bizarras, ¿no?
1: Ok.
2: Digo, a ver, puede ser todo un azar, pero muchas cosas, muy poco tiempo, ¿no? Es decir,
1: se le junta todo al gobierno.
2: Demasiado. Digo, desde las cosas que son estructurales, el problema de la gasolina, el problema de los dólares, toda esta cosa que es más estructural, el conflicto político, Pepe, ¿no? Mire, el conflicto político ha llegado a un nivel que uno no se lo esperaba, ¿no? Y sobre esos dos grandes temas, problemas de política pública, digamos, de las reformas, el conflicto político, de paso tienes estas situaciones personales tan complicadas, con toda esta cosa tan mezclada, sí, pues, es un clima muy deteriorado, por lo menos, ¿no?
1: Sí, y además una sumatoria, ¿no? Yo ayer conversaba con algunos empresarios acá en Santa Cruz, ¿y qué me dicen ellos? Mira este dato. En 4 de las grandes distribuidoras, vendedoras de vehículos, el último mes es peor que el peor mes de la pandemia. Peor que el peor mes de la pandemia, es decir, han vendido menos vehículos porque como se disparó el dólar, la gente los prefiere guardar sus dólares, como hay incertidumbre, la gente prefiere guardar el dólar, en octubre lo que va a pasar, la gente prefiere guardar, no están construyendo, no están comprando vehículos, es decir, ¿y qué va a pasar con la economía?
2: No, por eso le digo, es que en buena medida la economía es también expectativa, Pepe, ¿no? Y me parece que a medida que las cosas se han ido complicando, desde el inicio de los conflictos en abril y luego los 53 días, la dificultad luego del gobierno de recomponer y relanzar su gestión, etcétera, y toda esta seguidilla de problemas de todo tipo, pues evidentemente el problema es que la gente no está con ánimo ni de gastar ni de consumir.
1: ¿Y cómo contiene el gobierno esto desde el punto de vista de narrativa, de discurso? ¿Cómo enfrenta toda esta suma? Vos estás diciendo lo de Espinosa, lo de la gasolina, lo de los dólares, el conflicto político, las situaciones personales, los empresarios. ¿Y el gobierno qué dice sobre, cuál es su narrativa sobre esto?
2: A ver, yo creo que andan medio pasmados, José. Yo siento eso. La impresión que tengo es que están pasmados. Y que por lo tanto tampoco logran construir algo. Es decir, a ver, te voy a decir, los problemas a esta altura son tantos, me parece, y el gobierno está con tantos frentes abiertos, se ha generado tantos adversarios también, ¿no? que yo creo que una de las, otra vez, es cuando tienes un partido así de malo, quizás en este momento lo más sensato es parar un rato la pelota y reorganizarte. Algo que de hecho habíamos dicho hace ya bastante. Yo creo que era una de las, digamos, sugerencias que uno se animaba a dar al final de los conflictos de los 53 días, que era un momento de parar la pelota, reorganizarse para relanzarse y tratar a partir de... A ver, como siempre, Pepe, si tú no estás ordenado, si tú no la tienes clara, es muy difícil que tú ordenes semejante berenjenal. Entonces yo creo que la primera tarea crucial del gobierno hace ya casi más de un mes era ordenarse, ordenar un poco la agenda, ordenar la narrativa y con eso empezar a operar para ordenar el contexto, ¿no? Pero me da la impresión que el gobierno creo que el gran error ha sido no asumir. Mire, para mí el gran problema, Pepe, es que el gobierno no asume su debilidad congénita y que creo que ha ido creciendo. Y por lo tanto, un gobierno que no asume su debilidad opera a partir de parámetros errados, porque, digamos, estás sobreestimando tu fortaleza y estás subestimando la cantidad de problemas que tienes. Y en esa lógica, lo que va a pasar es que en algún momento te vas a quedar empantanado en medio de problemas irresolubles. Entonces, me parece que el gobierno tiene que asumir en algún momento su debilidad. Lo que no quiere decir, Pepe, de que diga yo no soy el gobierno, no tiene su fuerza, tiene sus medios, sus recursos, pero tiene que asumir una debilidad política que es para mí congénita, que ha ido además en algunos casos creciendo por muchas razones, y a partir de eso decir, bueno, como yo soy débil, tengo que pensar un dispositivo político, tengo que reordenarme, tengo que incluso pensar en gente, tengo que pensar en una agenda, tengo que cambiar algunas estrategias, y a partir de eso empezar a recomponer. Y me parece que eso no lo ha logrado en el último mes y medio, y como que ahora llegamos a un punto, no sé si ya definitivo, en el sentido de que siempre puede ser peor, usted sabe, ¿no? Hay esa frase, ¿no? Siempre puede ser peor, así que no podría decir que ahora estamos en el peor momento, siempre podría ser peor, pero sí me da la impresión que está como en un momento en que se le acumulan demasiados frentes, y si realmente no hace un cambio de viraje muy fuerte, casi un electroshock, y primero un electroshock interno, la situación se va a seguir complicando, y con eso, bueno, al final lo que preocupa más es que eso nos afecta a todos los bolivianos, porque la economía se va a estancar, la conflictividad política, la incertidumbre van a aumentar, y oye, estamos con un gobierno a 9 meses.
1: Sí, bien, vamos a volver a esta que es la mirada grande y la más importante ahorita. Quiero ir un ratito a lo urgente.
2: Okay.
1: ¿Quién es Cerimedo en Bolivia y en el gobierno? ¿Quién es Cerimedo? Porque hoy, digamos, ya es inevitable hablar de Cerimedo. ¿Quién es Cerimedo? ¿Quién es? ¿Qué hace?
2: A ver.
1: ¿Cuyo hijo es?
2: ¿Qué?
1: ¿Cuyo hijo es? Decimos aquí en Santa Cruz.
2: Ay, ay, ay. No, mira, yo creo que a ver con la información, no creo que nada, no estamos ya mintiendo, ni es chisme siquiera. Creo que Cerimedo es uno de los principales asesores del presidente Paz Pereira, un asesor de mucha confianza, y eso te digo no porque uno esté metido ahí, sino simplemente uno lo nota por la influencia que ha tenido en los últimos 9 meses. Es una persona que es muy cercana al presidente, y eso habla de la confianza que el presidente le tiene a él. Y está en el primer círculo de decisión del gobierno. Eso, mire, lo ha dicho el exministro Lupo, lo dicen incluso algunos personeros de gobierno que están en funciones, lo dicen periodistas, etcétera, etcétera, etcétera. Y sin ir más lejos, pues hasta hace unos meses no era muy, era muy frecuente encontrarte a Cerimedo ahí organizando los eventos en del palacio, pues, yo te digo, no, eran cientos de personas que lo veían ahí, digamos, no te estoy, aquí no estoy hablando de ninguna investigación de la CIA, Pepe, ¿no? Era muy visible.
1: Él aparece en el escenario boliviano.
2: Y bueno, ese es uno, ¿no? Y el otro.
1: Y se lo presenta cuando al comienzo como el profesor de la hija del presidente.
2: Bueno, a ver, yo creo que la gente tiene que entender de dónde podemos sacar información sin estar metido ahí. Uno es esto que le digo, que creo que es bastante ratificado, que es un hombre muy cercano al presidente, de confianza, que está trabajando con él. Bueno, ese es un dato. Segundo dato, ¿a qué se dedica el señor? Y eso para eso nos sirve saber de dónde viene. Él es un experto en marketing electoral, fundamentalmente en temas digitales, ¿ya? Y ha sido muy conocido básicamente por su relación personal con el hijo de Bolsonaro y el presidente Milei en la Argentina. Y obviamente él pertenece a ese espacio, digamos, de estos movimientos libertarios, ¿no? Entonces, pero es un hombre que su especialidad es la estrategia electoral, fundamentalmente digital, Pepe, eso es verdad. Y en segundo lugar, es un hombre muy vinculado a lobbies y a grupos de asesoría, también libertarios, y muy ligados también a los movimientos conservadores en Estados Unidos. Ese es el digamos, el perfil que uno lo ve leyendo los medios, leyendo lo que hay disponible como información. Entonces, es un hombre que supongo que cumple un rol doble, ¿no? Es primeramente un asesor de comunicaciones, supongo, y por otra parte es un asesor político, ¿no? Que con esta experiencia, sobre todo de las campañas, ¿no?
1: ¿Y por qué nunca se lo presentó formalmente a él? Porque, claro, como que se adivinaba que tenía mucho poder, uno ni siquiera sabía qué lugar ocupaba en la estructura, se sabía que mandaba mucho, no se sabía dónde. ¿Por qué se recurrió a esto del misterio?
2: Esa es una gran pregunta, pero que tampoco era tan misterio,
1: José. O sea, para el Círculo Rojo no, digamos, pero para la gente, ¿quién es Cerimedo? ¿Quién es? Cuando los periodistas hablamos de Cerimedo decían, ¿y quién es Cerimedo, no?
2: Sí, pero eso podríamos decir, a ver, yo creo que el rol de Cerimedo, a ver, cuando uno conoce, yo he tenido algunos conocimientos, conozco algo de esto. Por ejemplo, el rol en las campañas electorales sí es bastante usual lo que ha hecho Cerimedo. Llega un asesor, estrategas, por lo general a veces extranjeros con mucha experiencia.
1: Hasta ahí no había nada bizarro.
2: Sí, no hay nada bizarro, incluso en que sean asesores relativamente de bajo perfil. De hecho, parte de la recomendación si eres asesor electoral es el de bajo perfil, ¿no? Que no eres tú el que tienes que salir a dar la cara, es tu candidato, ¿no? El buen asesor se mantiene callado en una campaña y hace su trabajo.
1: Es correcto, ¿no?
2: Entonces, hasta ahí, digamos, era business as usual, ¿no? Sin no había nada raro. Creo que donde se va complicando la cosa, José, es cuando se vuelve asesor presidencial, porque eso implica varias otras cosas. Eso implica primero un rol, si bien no es un rol institucional, sí tiene un rol en el nivel de decisión del presidente, que es el más alto nivel en un país como Bolivia, presidencialista. Y entonces, ahí yo creo que se desata una serie de problemas para el propio Cerimedo, porque cuando tú eres un hombre tan cercano al presidente, pero ya no en una campaña que se supone que es un tiempo muy corto y que acaba, sino ya en la gestión presidencial cotidiana de un gobierno, y además sin un puesto, sin un cargo institucional, evidentemente ahí generas todas las posibilidades de suspicacias y también mitos, José. Estos personajes al final tienen una doble característica. Generan envidias, generan suspicacias, susceptibilidades, temores, pero por el otro lado también generan un mito. Son un mito estos personajes.
1: Claro.
2: Justamente por el tema del misterio, ¿no? Sabemos que están ahí, sabemos que son muy influyentes, pero ni siquiera sabemos qué rol tienen formal.
1: Entonces, yo te cuento mitos. Que yo le propuse a Cerimedo hacer una entrevista. Al comienzo le dije, antes que te conviertas en un monje negro.
2: Sí, y eso puede ser un riesgo, José, porque cuando eres un monje negro, al inicio puede ser simpático, porque tienes mucho poder y mucha influencia, y un poco no tienes responsabilidad, porque no tienes ningún cargo, solo opinas, ¿ya? Pero a medida que te quedas en una posición de esa ambigüedad, es cada vez más peligroso, José, porque ser un monje negro también será una persona a la que le pueden acusar de todo y de nada. Al final, él también puede ser un poco el conejillo de Indias para cualquier cosa. Entonces, claro. Es muy arriesgado. Pues, no sé si en alguna conversación con usted o Jimena, yo le decía, por eso el tema del diseño de los gabinetes presidenciales, de los asesores presidenciales, hay ciertas reglas que hay que tratar de cumplir. Hay que tratar que estos gabinetes sean transparentes, aunque tengan un rol específico, que no se mezclen mucho con la gestión. Y es decir, hay que darles una forma institucional. Es un riesgo dejarlos así como visitantes nocturnos, rasputines, monjes negros. Es muy arriesgado tanto para el gobierno como para el propio personaje.
1: Sí. Ahora, la historia se complica cuando aparecen las versiones de una vinculación sentimental de Cerimedo con Nadia Beller. ¿Por qué? Porque Nadia Beller, a su vez, es un propio personaje, ella, ¿no ves? Estuvo candidata a parlamentaria por el MAS de Evo Morales primero, después próxima a Luis Fernando Camacho durante los 19 días, después próxima a la presidenta Yanine Áñez, y ahora no sé si tenía algún rol en el gobierno, no sé si vos estás enterado si ella tenía algún rol en el gobierno, pero es decir, mirá los personajes que terminan sumándose, digamos, sentimentalmente. Eso ya lo empieza a volver muy bizarro todo.
2: Sí, pero yo creo que hay un momento que todavía, a ver, el propio Cerimedo genera muchas cosas extrañas, Pepe, porque, a ver, tú puedes ser asesor, yo conozco muchos asesores en otros países, tú puedes ser un gran asesor, por ejemplo, el presidente, yo conocí un grupo que era muy buen asesor de un presidente, estoy hablando de un viejo presidente, del presidente Lagos, que fue un ejemplo, se llamaba, de hecho, el segundo piso, tenían su oficina este grupo al lado del presidente Lagos, y estaban al mando de un sociólogo muy prestigioso que se llamaba un tipo muy prestigioso. Pero mira, ese asesor, por ejemplo, aquí, pero tenía un rol institucional, ¿ok? Pero este asesor, por ejemplo, era muy influyente, pero durante los 4 años de la presidencia de Lagos nunca dio una sola entrevista. Nunca, ni una sola entrevista. Dio muchas entrevistas después, cuando se retiró, pero durante 4 años él y su equipo no daban una sola entrevista. Es decir, tenían un rol muy claro, institucional.
1: La gente sabía que ellos existían.
2: Exacto, la gente sabía, pero ellos también decían, somos asesores, no nos metemos en el gobierno, hablamos con el presidente es el que decide, nosotros no tenemos nada que decir, no somos voceros, no somos nada. Eso es otra cosa, ¿ok? Entonces, en este caso me decía de Cerimedo, a mí me llamó mucho la atención que de repente me parece que él también un poco, y esos son temas personales, ¿no? Esta historia de que empieza a dar declaraciones, sus tweets, ¿no? Sus posts en X, es decir, en algún momento fue todo menos un personaje que quería mantenerse en la oscuridad, ¿no? Más bien al contrario.
1: Reclamaba presencia internacionalmente más que todo, ¿no?
2: Y como que buscando reconocimiento, lo que es un gran error para un asesor, ¿no? Uh-huh. Entonces, yo creo que él mismo ahí genera. Y bueno, y el otro tema es el que usted dice. Yo la verdad que no conozco nada de las relaciones sentimentales de estos señores. Pero sí yo le diría un tema que sí es preocupante y también creo que es una alerta, ¿no? A ver, estamos en un momento de mucha fragmentación política, Pepe, de mucho desorden político y donde sinceramente no hay autoridad. Si hay un tema en el país ahorita es que la autoridad política se ha debilitado y tal vez tiene que ver con el momento histórico que estamos viviendo, no es solo culpa del presidente. Estamos en un momento de fragmentación de los partidos, fragmentación de los liderazgos, es decir, hasta las organizaciones sociales están divididas, el poder se está difuminando, José, y hay muchos poderes en disputa, ¿no? Y en este escenario de tanto desorden, donde más bien se necesita cierta claridad para ordenarlo, evidentemente se mezclan todas las cosas, José. No, entonces aquí se mezclan problemas de política, se mezclan problemas personales, se mezclan problemas hasta de vínculos con el crimen organizado, lo que sea. Y todo eso nos hace escenarios tremendamente peligrosos para cualquier político, para cualquier decisor, ¿no? Sí. El desorden permite estas cosas, permite estos vínculos que a nosotros nos parecen bizarros. Al final, ¿qué tiene que ver la señora Beller con el gobierno, sinceramente,
1: ¿no? Tiene algo que ver, ¿no? En lo que vos sabes.
2: Lo que yo sé por la relación con el señor Cerimedo.
1: Vi en alguna parte jefa de gabinete de algún ministerio, no lo sé.
2: No sé, a mí me da la impresión que eso sabría si fuera institucional, Pepe.
1: Ajá,
2: pero sin embargo, eso es lo que pasa. Ve cómo se mezcla todo.
1: Te voy a mostrar un cuadro para que lo comentemos. Poné ese cuadro que dice que hay dos casos que tocan las puertas de la Casa Grande del Pueblo. Y ojo que lo manejo esto con la máxima responsabilidad posible. No estoy diciendo que el presidente tenga que ver nada. Digo, casos que tocan la puerta. Adrián Lema Roca, 189 kilos de oro. Hermano del compañero de la hija del presidente. No estoy diciendo que haya ninguna vinculación del presidente con el oro, por si acaso. La gente que dice, el chico salió libre, el presidente lo hizo sacar.
2: Correcto.
1: Exacto, el caso de Cerimedo y Nadia Beller. Le disparan a Nadia Beller, lo meten preso a Cerimedo. Mañana sale Cerimedo, el presidente lo hizo salir. La imagen del presidente, al demonio.
2: Claro, porque Pepe, en este desorden, evidentemente cualquier cosa que sale y que además no se maneja bien, no se explica, no se la asume con la responsabilidad, creo que hay que asumirla. No porque estés metido, Pepe, pero tienes que ser consciente. A ver, que estamos en una sociedad brutalmente desconfiada, brutalmente desconfiada, ¿no? Donde el punto de partida es que van a pensar mal de ti. Es el punto de partida, ¿no? Nadie piensa bien de nadie. Entonces, todos van a pensar mal de ti y hacia arriba. Entonces, si estamos en ese tipo de sociedad, José, cualquier evento, hasta muy cerquita, hasta muy lejos, pero que algo vincula al presidente, a una alta autoridad, es un evento político que puede tener impacto. Y por lo tanto, hay que estar preparado para manejarlo, para explicarlo, con sangre fría, con tranquilidad, hasta donde se pueda.
1: Ahora, date cuenta que la primera aparición del ministro de Gobierno no es conferencia de prensa, es lectura de un documento, y en el documento no dice si Cerimedo sigue o no sigue siendo asesor del presidente, porque hay versiones que dicen que dejó de ser. Ok, pero no ha dicho si sigue o no, ha expresado solidaridad con Nadia Beller y ha dicho que nadie está por encima de la ley en Bolivia, que Cerimedo está a disposición de las autoridades y que el gobierno no va a interferir. Ok, perfecto. Uno no dice si el caso, si Cerimedo sigue siendo asesor o no. Sería bueno decir, sí, sigue siendo, no ha dejado de ser. Dos, la fiscalía lo declara el caso en reserva. Ah, no, pues la gente dice, ya está, ahí lo van a arreglar. O sea, son unos impactos de imagen que el gobierno o los ignora o no los encara, nada. O sea, la cosa está ahí, ¿no? El gobierno no se enteró.
2: Es que le digo, más allá de los casos específicos, José, justamente es lo que yo digo, parte de la gestión gubernamental tiene que ser manejar estos casos. Le pongo otro caso que es un incidente, ¿no? Igual, el caso del ministro Espinosa, ¿no? Cuando sale el tema del vehículo, el ministro a ratos me da la impresión que sale él mismo a dar declaraciones, algunas confusas, algunas poco precisas, y a ratos yo pienso que en buena medida tienen que ver, ¿sabe, Pepe?, hasta con un poco, tal vez hasta el momento emotivo en que estaba el ministro atacado con varios temas y tratando de explicar las cosas. Pero las cosas no se hacen así. Es decir, no se hacen así. Se tienen
1: claro.
2: Que... Probablemente una reacción más sensata era desde el inicio decir, miren, sí, hay un problema, aquí están todos los papeles, listo. Okay,
1: sí,
2: listo,
1: ya lo discutimos. De frente, ampliamente.
2: En las primeras dos, tres horas del escándalo y decir, bueno, sí, hay un problema, sí, pero aquí están todos los papeles, y es esto es la verdad, listo, juzgue. Pero entrar, opinar, enojarse, al día siguiente darse cuenta que un poco la peló y entonces ya están los papeles, has perdido 24 horas donde la desconfianza, la susceptibilidad.
1: Difícil desinstalar lo que se instaló ya.
2: No, muy difícil. Entonces, ve cómo son eventos que con la mala gestión vas un poco cada vez. Entonces, esta mañana el ministro creo que ha dicho lo institucional y creo que haya habido un par de buenas señales. Él ha dicho algo que creo que estaba esperando la gente, que se investigue. Y se va a investigar, que no hay nadie por encima de las leyes, creo que es correcto. Y él ha reconocido que él sabía del involucramiento del señor en estos eventos y que ha dicho que, por lo tanto, ha dado a entender, por lo tanto, que lo ha autorizado. En todo caso, que ha dicho, sí, esto va. Lo cual todas son señales institucionales positivas, ¿no? Pero como usted dice, Pepe, el problema es que en medio has generado también toda una mitología en torno al personaje. Entonces, ¿cómo gestiones la mitología? A esta hora yo entro a las redes y encuentro ya 20 historias sobre esto.
1: Sí, ¿no? Claro. El embarazo. Es que
2: todo. Es decir, y yo creo que hay que ser responsables. Pero es parte de esto, ¿no? Entonces, si bien uno no sabe del caso, yo sí creo que, a ver, Pepe, lo que preocupa, sin embargo, insisto, es que todos estos casos sí están debilitando, están fragilizando la capacidad del gobierno para encarar las cosas. Es decir, no nos agarran en un momento donde podríamos dedicarnos a los escándalos. El país no está en un momento para dedicarse a escándalos.
1: Claro.
2: Estamos a la mitad de una reforma económica complejísima, que todavía falta. Estamos con el gran problema de la gasolina, que es un tema grosso de toda la política energética del país. Es decir, estamos en un momento donde el gobierno debería tener la cabeza muy fría para lo que hay que hacer en este momento. Y todo esto es como mucho ruido. Eso me preocupa. Mire.
1: Y al mismo tiempo que pasa todo esto, Evo Morales preparando el terreno para lo que se adivina que es como una guerra, digamos, ¿no? Yo estoy haciendo mucho hincapié en las fechas que maneja Evo. El 17 de septiembre acaba el estado de excepción, el 27 de septiembre acaba la Expo Cruz, ha fijado para el 26 de septiembre el ampliado con todos sus sectores afines, octubre la guerra anunciada, todo listo. Y al medio, si se quieren esto, si no se quieren, si está embarazada, si no se quiere, tiró el balazo. Si, sin eso ya está muy complicado todo.
2: Sí, bueno, es que todos los actores políticos van tomando posición, José. Yo, me parece a mí que a esta hora, no solo Evo Morales, Tuto Quiroga, Doria, todos...
1: ¿Qué lo ves haciendo a Tuto, Armando? Porque fue a Urcupiña, se arrodilló ante el padre, besó a la Virgencita,
2: Parecía en campaña, pues, Pepe.
1: Claro.
2: Parecía en campaña. Y en la última semana, Quiroga ha tomado, desde mi perspectiva, dos decisiones políticas que no son menores. En primer lugar, ha ratificado, más allá incluso de los problemas internos, ha ratificado su posición de opositor al gobierno, ¿no? Lo ha dicho. Donde lo constructivo ya se empieza a bajar un poquito, ya no es tan constructiva la cosa. Y por el otro lado, mire, con su propuesta ayer de reformas constitucionales, todo eso ya es como querer retomar iniciativa política.
1: Ajá.
2: Posicionamientos políticos, ya. Lo que llama la atención, pero insisto, a 9 meses de un nuevo gobierno. ¿No?
1: Lo que pasa es que nosotros hemos hecho una encuesta en Poder y Placer.
2: Sí, la vi.
1: Tuto está arriba. Entonces él debe querer ya, porque es tan volátil todo que hace un mes le sacaba 19 puntos a Doom, hoy le saca 12, y hasta el 2030 lo que puede pasar, digamos, ¿no? O sea, hay algunas ansiedades también, ¿no?
2: No, por eso le digo. Pero todo es muy extraño, ¿no? Porque hasta en esa encuesta, si tú sumas a Tuto Quiroga y a Doom, que son, digamos, los candidatos de la derecha, ambos suman 55. Eso es lo que tiene la derecha en ese segmento. Tradicionalmente.
1: Sí.
2: Sí, se nos complica todo. Pero bueno, ahí estamos. No, pero sí, me parece que sabe, Pepe, el problema es ese. A ver, yo creo que el gobierno, pero yo le quiero dar responsabilidad al gobierno, Pepe. Yo auténticamente creo que tiene una gran responsabilidad en este berenjenal, porque el principal interesado en que el escenario esté ordenado, el principal interesado en que no sean otras las discusiones que nos contaminen, es el gobierno. Y me parece que hasta ahora no logra articular eso. Y es una historia que ya la venimos... Mire, yo siento que desde hasta febrero la cosa más o menos se podía más o menos justificar. Pero a partir de febrero es una seguidilla de errores, de dificultades, que yo creo que sí ya son alarmantes. Y el gobierno tiene que... En serio, le digo, tiene que tomar el toro.
1: ¿Qué es alarmante? ¿Qué es alarmante?
2: El grado de debilitamiento permanente del gobierno desde febrero, José. Y mire que yo soy de los que pienso que en buena parte de ese debilitamiento no tiene que ver necesariamente incluso con cosas que han sido en muchos casos grandes accidentes, algunos un poco provocados por el gobierno, pero sí cosas que no estaban previstas. Por ejemplo, el tema de la gasolina basura, el tema de la guerra y la del deterioro de la economía global que nos está afectando hasta con el diésel. No se dice una cosa, por ejemplo, Pepe, y es lamentable decirlo, pero parte del análisis sobre lo que está pasando con el tema del diésel en Bolivia, por ejemplo, en esta coyuntura, tiene que ver con que no hay diésel a nivel global. Es decir, ahorita usted no consigue ni en el Asia ni en Europa diésel. ¿Por qué? Porque los dos más grandes productores de diésel globales, los árabes, están bloqueados con el tema del conflicto con Irán, y el otro gran productor de diésel es Rusia, al que los ucranianos le están bombardeando refinerías desde hace 2 meses. Y por lo tanto, no hay diésel en el mercado global, Pepe, ¿no? Entonces, el diésel ha doblado de precio en América Latina. Entonces, también a ratos, sí, hay cosas que pasan, ¿no? Y lamentablemente el gobierno tiene que gestionarlas, ¿no? No todo es el drama boliviano, ¿no es cierto?
1: Hay dos palabras que te las voy a dejar.
2: Eso otra vez, el gobierno tiene que explicarlo, tiene que construirse una narrativa, una explicación con la gente. Si no lo explica, pues tenemos
1: que... Hay dos palabras que te quiero dejar, Armando, para una próxima entrevista, porque ya no me da el tiempo para más. Mi percepción es que este gobierno no es transparente y no es capaz de generar confianza. Y esos son en este momento los principales problemas transversales a la política, a la economía, a todo. No es transparente y no genera confianza. Y ahí coincido plenamente con vos. Esto ya es alarmante en ese punto.
2: Sí, y porque además, Pepe, esos dos temas, la confianza y la transparencia, no son dados. Se pueden modificar, se pueden trabajar. Parte, de hecho, del trabajo de un gobierno es generar confianza. Porque si tú no generas confianza, si tú no generas un conjunto de elementos que digan a la gente, mira, yo estoy trabajando, sé que no es difícil, sé que es difícil, sé que hay problemas, pero espérense, esto es por esto. Es decir, transparencia, claridad para explicar lo que está haciendo, claridad para incluso explicar lo que está enfrentando como problemas. Y por otra parte, generar señales que le digan a la gente, mira, lo que estamos haciendo, tal vez nos equivocamos, pero va en el buen sentido. Pues, si tú no construyes eso, no estás gobernando, Pepe. Ese es el problema. Por muchas buenas ideas que pueda haber, en serio, y hasta buenas medidas incluso.
1: Es correcto. Armando, muchas gracias, como siempre.
2: Bueno, suerte, que nos vaya bien.
1: Que nos vaya bien, es verdad. Hacemos la pausa.
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12: Es la una.
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0: Son las dos.
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1: Ramkin los controles, mandale. Y este tema va dedicado para todos los que alguna vez sufrimos de corazón roto y

0: Hola, hola, carpicola. Comenzamos, arrancamos, iniciamos. La música nos dice otra cosa, en realidad, con esta música, me imagino, 31 grados centígrados en otro tipo de lugar, con otro tipo de gente, pero no, hace bastante frío en la ciudad de Santa Cruz de la Sierra. Y ni qué decir, en La Paz, el Alto, saliendo del centro de alto rendimiento de Always Ready, porque hoy día juega en el Hernando Siles, le nevó. Había nieve, pero ya está acostumbrado a Oriente Petrolero cada vez que juega los clásicos cruceños. Alejandra Solís, ¿cómo estás?
1: Buenas tardes. Hay que ponerle un poco de color a este día gris. No sé si les pasa o si te pasa a vos, pero los días así a mí un poco me...
0: ¿Te ponen triste?
1: Sí, me ponen triste.
0: ¿Son de las que con el clima dices, ay no, sí, un chocolate?
1: Sí,
0: ¿así?
1: No,
0: ¿o cómo?
1: No tengo ganas de salir, quiero estar en mi cama todo el día. Pero... me pasa eso con este día. Pero bueno, juega Oriente, juega Boca.
0: Yo hice...
1: Puede ser un buen día como puede ser un mal día también.
0: Hice siesta sin necesitarlo. Eso. Y tengo,
2: ¿verdad?
0: Y tengo culpa, quiero decirles.
2: Yo necesitaba hacer siesta y no hice.
0: Yo no necesitaba, sinceramente no necesitaba nada, pero hice... Es que tampoco...
2: Ahora se
0: me eché y me tapé, digamos.
1: ¿Pero cuánto?
0: Dormí. No, es que no sé, fueron intervalos.
1: Ah, ya.
0: Por eso, en realidad... Me siento mal. Me siento mal porque yo me tapaba, digamos, ¿no? Y con esta chamarra. Y después, oh, me hizo calor, pues la saqué y, claro. Y ya no. Me hizo frío ya. Claro. Porque no, entonces, cosas así. Chira Tapia, ¿cómo estás?
2: Hola, hola, buenas tardes. Pensé que se olvidaban de mí.
0: Ajá. ¿Vos necesitás siesta el día de hoy?
2: Sí, sí necesitaba.
0: ¿Siesta party?
2: Un poco de esto, un poco de aquello.
0: Ajá, ¿muy temprano hoy día?
2: Sí, bastante, y además con el frío y todo.
0: Quiero decirte que te escuché esta mañana en Café de Mañana. Para mí así se debería llamar el día directivo.
2: Le cambia el nombre a mi programa, a ver.
0: Sí. ¿Y
2: qué?
0: Cuando arrancaste el programa, ¿no hacía frío?
2: No, no hacía.
1: A todo mundo le pasó lo mismo.
2: ¿No hacía?
0: ¿Vos madrugaste así tanto, no?
1: No, pero mi hermanita que fue al colegio, ajá, fue solo de falda. Y una chompita, digamos.
2: Wow, solo de falda, yo me imaginé. Solo de falda.
0: Ay. Un solo de falda, así, en vez de solo de guitarra, es solo...
1: tipo...
0: A los que fuimos a dejar a los chicos al colegio, yo había leído anoche, decía 15 grados hoy, y dije, bueno...
1: Pero supuestamente era más tarde.
2: Era más tarde.
0: Bueno, yo leí sin el detalle, y eso me fue bueno. Porque los chicos despertaron y estaban con polera y buzo, la parte de abajo. A veces va short, pero... estaba bien el buzo, ¿no? Y yo salí primero, ¿no? Como para
1: testear.
0: Para tantear ahí cómo estaba el clima. Y dije, bah, está muy very agradable, pero tampoco está como ayer.
1: Claro.
2: Sí.
1: Ahí estaba
0: bueno, listo. Entonces salen los chicos y le digo a mi esposa, no, yo creo que para chamarra. Primera vez en la vida que les pusimos la chamarra en las mochilas. Bien, oye.
2: Y vos decís que los chicos van a decir, ah... Me llamó al rato en la mochila, me la pondré.
0: Ajá. Claro, los chicos no lo harían. No. Pero como fue tan brusco el cambio, los obligaron y les preguntaron.
2: ¿Verdad? Si tenían algo. Ajá. Claro.
0: ¿Verdad? Porque, bueno, llegamos, los dejamos, pasó un rato y como que lluvia un momento y de ahí salgo y digo, ¡ah, caramba!
1: Lluvia sola,
2: sí.
1: Todo.
2: Sí, bastante. A nosotros nos pasó que frío. Recién.
0: Y volvieron en chamarro.
2: 8 de la mañana. Ya cuando salí la segunda vez en realidad a las 7:30 y fui y vi si estaba lloviendo en la esquina, efectivamente estaba lloviendo. Así que ya no es en vano eso de ir y ver si está lloviendo en la esquina.
0: Ok, vos que sos la señorita, no ahora en realidad, la señorita clima del FM, Pamela.
2: Obviamente.
0: ¿Hasta cuándo se queda este frío?
2: El frío, como tal, hasta el jueves.
0: Ok, pasó mañana.
2: Sí, porque el viernes ya 16 grados la mínima y 25 la máxima, ya es un poco mejor, ¿no?
0: Ya.
2: Fin de semana templado porque va a estar entre 16 y 26 grados la temperatura. Tampoco es que vaya a hacer calor.
0: Ok.
2: Pero no va a llover. Ajá. Llueve hasta mañana miércoles, pero mañana va a ser el día entero.
0: ¿No?
2: Sí, sí, sí.
1: Y más frío también.
2: Más frío.
0: Ok, buen dato.
2: Mínima 13, máxima 15.
0: Yo de todas formas... me considero por acordarme de cosas y que no pasen tan rápido. Entonces, yo, para mí, este invierno es light.
2: ¿Light de qué?
0: Light. De tranquilo.
2: No.
0: Es invierno cero. ¿Ves? No, vos no te acordás ni qué comiste ayer, chino, no me digas.
2: No, yo tuve muchísimo frío este invierno. Mucho frío. ¿No es, Tiago?
0: Tiago, para mí este invierno es light. A ver, han habido días muy fríos, por supuesto. Pero no han sido muchos días consecutivos. Y no ha habido tantos momentos tampoco.
2: No.
0: Acordate del año pasado, China.
2: Ya.
0: El año pasado sí que nos hizo mucho esfuerzo. Frío. Frío.
2: Frísimo. Acordarme del año pasado es mucha fuerza.
0: A ver, las noticias hablaban de una bomba polar, ¿te acordás?
2: Ah.
0: A inicios del año.
2: Eso sí.
0: En
2: sí.
0: Argentina hablaban de eso. Entonces, a ver, con todo eso, obviamente que hizo frío después.
2: Sí.
0: Llegó.
2: Es verdad.
0: Me hizo mucho frío.
2: Pero lo siento más yo ahora porque no, ya... Escúchame. Porque soy una ciudadana de a pie. No. Sí. No había tomado en cuenta eso.
0: Tiago, ¿cómo va? ¿Todo bien? ¿Ya reaccionando? ¿O falta todavía un poco de volver a... Uy, no, está hecho shit
2: sí, todavía.
3: No, sigo todavía asimilando.
0: Todavía. El anillo pesa.
3: Sí, sí, estoy contento, feliz. ¿Cómo estás, amigo?
2: Bien.
3: Un poco resfriado.
0: Claro, segundo día de casado, obvio que estás feliz, digamos. Así, ¿no? Directamente no te hubieras casado.
3: No, estoy contento porque hoy día juega Oriente.
0: Hoy día juega.
3: Hoy
0: juega
3: Oriente, hoy juega Boca.
0: ¡Beque!
2: Sí. Juega Bolívar también.
0: 8:30 de la noche.
3: Sí. Bolívar, bueno.
2: A las 6 juega Boca.
0: A ver, arranquemos entonces con el menú futbolero. 770-69991 para que manden su mensajito. 770-69991. ¿Quién me ayuda? Porque tenemos Copa Paceña, Copa Sudamericana y Copa Libertadores de América. Todo hoy, un mismo martes, para que la gente pueda ver fútbol con ese clima bastante frío.
2: Yo te ayudo con la Copa Libertadores.
0: Ahí está la foto.
1: Mi
0: que
1: sueño es conocer la nieve.
2: No conoce.
3: A Lovera cada minuto, pero...
0: Eso iba a decir. No lo sigo a Lovera, quiero decirte, en Instagram. Porque Tiago nos está mostrando la foto del equipo de Oriente Petrolero en la nieve y es la cuenta de Lovera.
2: Yo nunca lo empecé a seguir cuando jugaba en Blooming, entonces...
0: Ya no, digamos.
2: No lo tengo.
0: Me percaté en el video, bajan del bus como para... Ah, ya, chicos, estamos aquí. Es algo anecdótico, veámoslo, ¿no? Como, ¿se acuerdan cuando los jugadores de Real Santa Cruz fueron?
2: Claro.
0: Y les nevó.
2: Habían, en Potosí.
0: Habían dos o tres dominicanos y un haitiano en su vida. Habían visto nieve.
2: Había que hacer angelito.
0: Y se ponían la nieve en la cabeza de ellos. Así como que, wow, ¿qué es esto?
2: Ahí están, mira.
0: Este video es el que me llama la atención. El bus imperial, es el Oriente. Fíjate, Roldán.
2: Escuchá.
0: Todos están con las chamarras y las parcas. Quiero que veas el momento que sale Roldán, porque este...
4: ¡Está nevando!
0: Sucha, mira, se lo reconoció en medio de todo ahí. ¡Mira este!
2: ¡No! ¡No! ¿Qué te pasa, hermano? ¿Estás loco?
0: Está con la chamarrita.
1: No, se pasa.
3: Es Laura también que tiene. También.
0: Ah. Está con la chamarrita.
2: Esa es una camperita,
1: Laura.
3: No,
4: Tyson.
3: ¿Qué facha que es Roldán? Mamita, mi comandante Roldán.
0: Está con la chamarra.
2: Se enamora de los hombres, ¿eh?
0: ¿Cómo podemos describir esta chamarra? La que no es térmica, la que no es.
2: Es buzo.
0: Para el agua, para
2: nada. Buzo.
0: Pero es el buzingui. Ajá, sí. Es más pinta.
3: ¿Qué facha que es? Por Dios santo, Roldán.
0: Es más pinta.
3: Cristiano Roldán.
0: Más bien se casó Tiago recientemente, si no sí. Me estaría.
1: Preocupando
0: el destino. O bueno, no preocupar, digamos. Él puede lo que quiera, pero me confunde, digamos. Su
3: tiene, a ver, ¿cómo está
0: farmeando aura en medio de la nieve, Roldán?
3: Sí, mucho, de hecho.
0: Ok.
1: Farmeando.
0: Y hablando de farmear aura, ya llegó.
3: ¿Dónde farmear aura?
2: ¿Quién?
1: Llegó
0: Matías. Ah, tenés foto con Roldán.
2: Ah.
0: Tiago,
3: tráelo
0: a Roldán acá al programa.
3: Voy a hablar porque ese día claro que lo vi.
0: ¿Estás entrando por tu micrófono o está?
2: Está.
3: Sí,
2: ah,
3: lo vi en el estadio los dos. Y ese día, claro, aprovecho para hacerme una foto con Roldán. Y le pregunté cómo estaba y todo. Y se sentía bien. Y le pregunté si había alguna posibilidad que puedan ir al programa. Sí. Y tenía que comunicarme con la gente. Adecuada, así que voy a hacer las gestiones.
1: Ay,
3: para
1: que venga
3: cualquier jugador.
1: Permiso al jefe.
2: A ver, una cosa. Diga. César nos prometió que gente de Oriente venía.
1: César siempre promete cosas y no cumple.
2: Hombre.
0: Epa, claro. epa. Y Pamela, escucho un resentimiento, un dejo en tu voz con algún problema reciente que ha calado hondo y esa herida no ha cicatrizado.
2: Todavía. ¿Qué?
0: Ponete flojiatrín en el corazoncito.
2: Y él dijo que iba a venir gente de Oriente, como un amigo también que me está escribiendo ahora y me dijo, voy a ir y no llega. Qué bien. Un amigo que estuvo por Chile y que ya ha vuelto y me dijo, sí, voy, si puedo.
0: Bueno, bueno. Ojalá que sí.
2: ¿Se acuerda del Floyd Yatrin y de la experiencia que tuvo?
0: Bueno, hay que decirlo. Para Alejandro, teníamos un amigo que venía acá, ojalá esté escuchando.
2: Está.
0: Y una vez estábamos hablando de Flojiatrín y dijo, es bueno.
2: Es muy bueno, dijo.
0: Es muy bueno, dijo, porque yo me puse, digamos, no sé, no me acuerdo dónde, rodilla, hombro, lo que habrá sido. De ahí no se lavó bien las manos. No. Y fue a orinar. Así que...
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0: 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Nos vemos este fin de semana. Dos últimas semanas de Y Líbranos del Mal Mamen.
2: ¿En qué momento pasó tanto tiempo que tiene que irse Líbranos del Mal Mamen?
0: ¿Verdad?
1: ¿Cuándo empezó?
0: ¿Qué mes? En mayo.
2: ¿Qué?
0: ¿Verdad?
1: Julio, tres meses.
2: Wow. Estamos
0: a todo mayo, desde
2: más
0: principio.
2: De la mitad de agosto. ¿En qué momento?
0: Todo mayo, todo junio, todo julio, todo agosto.
1: Más
0: ¿por?
1: Meses, ¿no? Yo conté tres.
0: Cuatro, ¿no?
2: Más de cuatro, un poquito más de cuatro, ¿no? Pero no, fuera de broma, creo que este principio, este inicio de agosto ha sido de todos los meses el que he sentido más rápido.
0: ¿El más rápido?
2: Sí.
0: ¿Te pagaron rápido entonces o que estás tranquila? Estamos 18, digamos.
2: 18.
0: De la mitad, su poquito más.
2: Uh-huh. Ya.
0: Pero son dos semanitas más, digamos.
2: Dos semanas.
0: Las que te digo, este fin de y el subsiguiente. Showdemier.com.
3: Este fin de.
2: No se pierdan, Show de Mier.
3: Yo este fin de semana quisiera ir con mi esposa. Ay,
0: ¿no? Ay,
2: su esposa.
3: Claro que me va a matar, sino porque quiere. Es muy fanático de Oliver y de Sergio.
2: Pero.
3: Un saludo que está mirando.
0: Está. Entonces, ¿está en el stream? ¿Está mirando?
3: Sí, sí, mira todos los programas. Bueno, cuando no venimos, prefiere verte a vos que a César, eso no, entonces.
0: Está bien, ¿no hay cámara para Tiago, entonces? No,
2: pero no, él mismo no, tiene que...
0: Él mismo que se pinche.
3: Todos los días me
0: ve. Sos como su Lovera para vos.
3: Su Cristiano Roldán. Ajá. Sí, sí. Y bueno, y me pidió que este fin de... Que quiere ir a ver.
0: Ok, para que vayan a reír... con el penúltimo fin de semana y Líbranos del Mal Mamen en Show de Mier. Ale, ahora sí te puedo pedir menú futbolero. Vamos desde la Copa.
1: Okay.
0: De la Copa Paceña a la Copa Sudamericana y a la Copa
1: de abajo hacia arriba.
0: Libertadores.
3: Espera, vale, aquí está.
0: Esa es la verdad.
1: A ver. Igual lo tengo acá.
0: ¿Está apareciendo algo en el streaming?
2: Ahí está.
0: Ahí está.
1: Se está jugando. O sea, ya
2: se está jugando.
1: Se está jugando, sí. No sé cuánto va el resultado, si ahí nos puede ayudar Tiago. San Antonio y Aurora se están enfrentando en este momento.
2: 0-0 están empatando.
1: 0-0, ¿sí? Ok, sin goles.
3: En Entre Ríos, correcto.
1: En Entre Ríos.
2: Minuto 66 es el primer partido de Copa de la División Profesional.
1: Y San Antonio, que había sacado un comunicado, ¿no? Por las declaraciones de un colega periodista que dijo que San Antonio es de Cochabamba y no del Trópico.
2: No.
1: Pero bueno, cosas que pasan.
2: Solo acá.
1: Más tarde, a las 18 horas, Guavirá va a enfrentarse a Universitario de Vinto. A las 8 de la noche, el plato fuerte del día. ¿Es el plato fuerte del día?
0: Sí, por supuesto, claro que sí.
1: El clásico nacional, por favor. Démosle la importancia que merece.
2: Okay.
1: El Tigre contra Oriente Petrolero. Eso hoy, ¿no? Mañana, miércoles, a las 15 horas se va a estar enfrentando ABB contra Real Potosí. a las 6 de la tarde del día de mañana, Independiente contra Blooming.
2: Ahí.
3: Bueno. Va a seguir nevando.
1: A las 8 de la noche, Nacional Potosí contra Real Tomayapo.
0: Wow.
1: El día jueves a las 3 de la tarde, Always recibe a Real Oruro o Totora, como usted quiera llamarlo.
0: Club Deportivo Totora Real Oruro.
2: Exacto.
1: Y cierran la primer fecha el 2 de septiembre. ¿Esto por qué? Porque hoy Bolívar juega Copa. San José, o Jeve San José, a las 3 de la tarde del miércoles 2 de septiembre contra Bolívar.
0: O sea, de aquí a dos semanas.
2: Ya les adelantamos que los partidos van a ser martes, miércoles, jueves, viernes, sábado y domingo. Lunes se descansará. Martes, miércoles, así sucesivamente por lo apretado del calendario que tendremos. Y además, el próximo mes va a haber fecha FIFA.
0: ¿Quién es? Mira vos, ¿quién va a jugar Bolivia?
2: ¿Va a jugar Bolivia en Estados Unidos? ¿Quién es el rival?
1: Pensé que iban a jugar acá.
0: Yo también. Hubiera sido bonito.
2: Sí.
1: Pero vamos.
2: No, claro. Vamos. ¿En serio va a ir?
0: Obvio. Por tierra. Ah, ¿qué te iba a decir de estos partidos tan seguidos?
1: El ok. Plato fuerte a la noche.
0: ¿Están viendo todos los equipos acá? ¿Tenemos los escudos?
1: Sí.
2: Sí.
0: Juguemos. ¿Ustedes creen qué equipos que van a apostar a la Copa Paceña? Porque los que están muy arriba, suponemos que no, porque quieren los mayores premios. Los que están muy abajo, supongo que tampoco no, porque no los salva del descenso la Copa Paceña.
2: Claro.
0: ¿No? Entonces, un término medio es el que va a decir, no voy a llegar, no voy a descender, pero tampoco voy a agarrar Sudamericana, me iré por este camino. Me tomaré la pastilla roja, me tomaré la pastilla azul. Esto es la Matrix, amigos.
2: Que en Aurora no se tomen la botella roja. Hay un jugador.
1: Uno, pare.
2: Que no.
3: Voy a dejarlo.
0: La botella, decía, ¿sí? O la...
2: Ajá. Ya, es que okay. Es la copa, ¿no? Ajá. Que no se la tomen muy a pecho la copa.
1: Yo lo veo a Real Oruro, no sé por qué. Siento que...
0: Yo creo que Real Oruro tiene que poner sus fichas a la liga más que la copa, porque si no se va.
2: ¿Sabes?
1: Yo creo que algo puede conseguir en esta copa, no sé.
2: ¿Sabes a quién yo lo veo? Muy, muy candidato a Real Potosí.
0: ¿Puede ser?
1: Real también. Sí,
3: qué formidable, mira.
0: Puede ser.
3: Aura.
0: Después,
3: ¿saben qué? Yo, sin termear.
2: ¿Quién?
0: ¿Sin qué?
3: Sin termear. Blooming.
0: ¿Qué es eso? ¿Termear?
3: Así lo digo, con el dolor de mi alma. Es que pasa que Blooming...
2: A Blooming siempre le va bien en esta.
3: Le
2: da
3: excelente. Así
1: en el mata mata a Blooming.
3: Así esté Andaveris adelante.
2: Pero ¿sabes qué? Yo te voy a decir una cosa. Blooming está careciendo hoy de gol. ¿No? Entonces, pasaba en algún otro campeonato de estos mismos en que sí hacía goles en la Copa Paceña y no hacía goles otra vez en el campeonato, en el todos contra todos. Entonces, puede pasar, no sé, ojalá que no. Ojalá que sea... goles en todos los partidos.
0: Yo veo que una Aurora puede no darle mucha importancia al inicio y después como que tratar de aferrarse a la Copa Paceña. Y no creo que bien lo de la China. Real Potosí, diría.
1: ¿Y qué tipo va a ser la decepción en este campeonato?
0: ¿La decepción?
2: All ready.
0: Sí.
3: Ojalá que sí.
2: No le va a dar importancia. 100%
1: a... Porque es un equipo corto.
2: Sí.
0: Eso dijo el técnico. ¿Qué tan corto? No, es corto. Tampoco es Bolívar, digamos, ¿no?
3: Algo es Rey que tiene en su grupo a Totora, Tomayapo y Nacional.
2: Oye, pero a ver, yo quiero que... ¿Podemos revisar un poco los nombres de Always Ready para saber...
0: ¿La plantilla?
2: Ajá.
0: ¿Qué tan corto es?
2: Sí.
0: Me parece genial, China.
2: ¿Hay jugadores del tamaño de Sergio Mier?
0: ¿Somos cortos? No. ¿Usamos cortos?
3: Darío Torrico.
2: ¿Sí?
3: Darío Torrico está este chico Maraude.
0: ¿Sí? ¿Maraude?
3: Sí, Maraude fue en Elvis.
0: Bueno, Maraude. A ver, algunos mensajes que dicen por acá.
2: ¿Qué dicen?
0: Oriente debería jugar el torneo si fueran dos torneos y llegara cansado a la seguidilla de partidos.
2: ¿Cómo?
0: Debería jugar un torneo fuera de dos torneos. Bueno, yo creo que está diciendo que se tiene que concentrar en uno. Lógicamente, a Oriente ahora le conviene la liga. De todas formas, al parecer, si se quedó ya en La Paz, es que quiere arrancar bien también este, uh-huh, este torneo, pero seguramente vamos a ver que alterne algunos jugadores. Sería interesante que esta noche ataje ya Alejandro Torres.
3: Ojalá, Dios.
1: Adrián Peña va a ser titular en la Copa.
0: Yo creo que Adrián Peña va a ser. Ah, ¿y vieron?
2: ¿No bancan?
3: ¿Qué mal?
0: ¿Vieron lo de Nabil? No. ¿Lo de Nasif?
3: ¿Qué? Sí, está pretendido por el Copenhague.
0: Copenhague de Dinamarca.
2: Sí.
0: Es más, si, creo que lo invitaron.
3: Creo que sí, yo igual lo he visto alguna vez.
0: Fue a una invitación.
3: Una pruebita.
0: Ajá. Así que, bueno.
3: ¿Duele
0: ojalá,
3: la
0: ¿no?
3: salida de Nasif?
0: ¿Cómo?
3: ¿Duele la salida de Nasif?
2: Ya se fue
0: a
2: su hermano.
0: Sí, me parece muy bueno. Pero su hermano se retiró, en realidad.
2: Pero ya se fue.
3: Su hermano César con una pelota.
0: No, pero es que su hermano... A ver, este no es que... Nabil tiene otra... Lo hemos visto en el Sub-17. Fue el goleador.
2: Sí.
3: Se ve
0: le cuesta, ¿no? Sí. A la China le cuesta, sí, decir la verdad.
1: Para mí lo inflaron mucho. Muy pronto. Para mí sí.
3: Bien merecido, la verdad, porque... Es que cuando entraba... Nasif hacía la diferencia.
0: Sí, la verdad.
3: En los clásicos igual. De hecho... El primer gol que hace en el torneo de verano le hace una jugada individual a, si no me equivoco, al Tigre, y le da el pase Marcelo Moreno y luego vuelve a asistirlo. Entonces ahí te das cuenta que cómo es la calidad del jugador, digamos, que no le pesó el puesto con Marcelo Marte.
2: Ahora, no nos olvidemos que en la primera parte del año Marcelo Martín le hizo la cosa más fácil a varios de los jugadores, ¿no?
3: Sí.
0: Exactamente.
2: Escondió bastantes cosas, la verdad.
3: Menos a Oscar Villas.
0: Ok, algunos mensajes te dice es un rompimiento Bolainas. Le estoy respondiendo a él internamente porque no es un rompimiento.
2: No es un rompimiento.
0: O sea que todo bien en casa, amigo. Después este otro. Preguntale a Tiago si habrá empate en La Paz hoy.
3: Firmo donde quiera que ustedes, ahorita yo firmo un empate.
2: ¿Vos decís?
3: Sí, firmo un empate donde ustedes quieran, porque...
2: ¿Aquí en Santa Cruz firmo?
3: Aquí en Santa Cruz no te puedo firmar. Y si bien...
2: Donde te quiera, me dijiste.
3: Miren el grupo, para mí el grupo más complicado es el Oriente.
2: Sí.
3: Para mí
2: ¿no el viste el grupo de Blooming? ¿No viste el grupo de Blooming?
3: Independiente le dan hasta la sudicia.
1: O sea...
2: No. Fíjate.
1: Pase para los demás.
2: O sea, es ir... Oye, pero es ir
0: pasa,
2: a la altura.
3: Es que pasa que nuestro grupo está Guavirá, que es siempre entre los cruceños nos complicamos.
2: Sí, pero no viajas a la altura. No, ya no, es una no, ventaja.
1: Es un grupo fácil para todos los demás, menos para ustedes.
2: No, el único. O sea, sí, los grupos son fáciles toditos, bueno, menos el de Blooming.
3: Oriente ya le ganó Independiente de su casa. No,
2: pero Blooming también lo goleó dos veces este año.
3: El partido más importante es mañana, entonces.
0: Vamos a la pausa. Así hay algunos mensajes de audio, así instalamos el Bluetooth.
2: Sí.
0: Vamos a la pausa.
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0: Justo nos puso ACDC. Estamos hablando en el corte de fútbol, por supuesto que no. Estamos hablando de la saga de los Avengers y nos hemos enterado que la China no sabe ni quién es Spider-Man. Dijo que Julián Álvarez, ¿qué?
1: Sí, yo el único Spider-Man que sigo es y además está triste. Mi Spider-Man
0: porque
1: está
0: se queda
1: triste,
0: nomás, ¿no?
1: Sí.
0: Se queda. Se por lo queda. Menos el Cholo Simeone dijo, no, se queda y vamos a estar bien.
1: Sí.
0: Pero se dicen que su agente va a estar despedido.
1: Es como cuando volvés, ¿no? Es con una persona a la que ya no querés.
0: Ajá.
1: Y estás por obligación. Buen, así.
2: ¿Te pasó?
1: No.
0: Ah. ¡Epa! Bueno. Cosas creo que no. Se saben, ¿no? ¿Qué?
1: A mí no.
0: ¿No? No. Porque si te duele... ¡Ponete en el pechito! 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
1: ¿Qué le pasa a la gente? No trabaja.
3: Bueno, la gente le está diciendo a la chinita si está bien, pero...
1: ¿Todo bien? ¿Todo bien?
4: ¿Todo bien, Tuchqué? ¿De qué hablas, chinita? Que están hablando, señores amigos.
0: Bueno, entonces, China, nuestro consejo para que te metas en este universo Marvel, de Avengers sobre todo.
1: ¿Cómo me convencen?
0: ¿Para mí? ¿Qué? A ver, el paparulano.
1: Sí.
0: Mira esta película para ver si ingresa. Yo te diría que veas Iron Man 1.
3: Ahora mil.
0: ¿Qué onda? Ahora mil. Está farmeando. Alan, Dios mío, 770-69991. Ahora me pregunto, yo lo vi porque dije, Ray Robert tiene todo. 770-69991, decile a la China, invítala a ingresar al universo de Avengers.
3: Amiga, vas a ver puro hombre guapo.
1: Pero a mí los hombres guapos...
3: Con eso te puedo convencer, amiga.
1: Pero a mí los hombres guapos que me gustan juegan todos los fines de semana.
3: Bueno, pero no se sacan la polera, amiga.
0: Tengo una consulta. No es que soy el más eruptito del universo Avengers. Está por encima del universo Marvel. Y yo X-Men he visto muy poco. Y entiendo que ahora, en esto nuevo de Doomsday...
3: Tenés que ver hasta los Cuatro Fantásticos.
0: ¿Cuatro Fantásticos he visto?
3: Sí. X-Men igual.
0: Pero X-Men no sé ni por dónde empezar. He visto todo lo final de... ¿De lo ves, no?
3: Sí.
0: ¿De Logan?
3: Ve la de Wolverine Deadpool.
0: Esa la vi, la verdad.
3: Entonces le vas a...
0: Pero ¿dónde empiezo en X-Men? Es bastante atrás igual.
3: Sí, muy atrás. De hecho, por ejemplo...
0: ¿Es anterior a Iron Man 1, el primer X-Men?
3: Sí, el primer X-Men.
0: Necesito que mis hijos salgan de vacación nuevamente.
1: Acaban de entrar al colegio.
0: Oh, shit, verdad. Uh-huh. O sea que estoy tarde en eso. Porque incluso he visto que hay en X-Men ya... ¿Otros actores haciendo los mismos personajes?
3: Sí, de hecho...
0: Así como Spider-Man, ¿no? Que ya pasó mucho tiempo y ya...
3: Ya hay otro. De hecho, en los Cuatro Fantásticos creo que la chica creo que... A ver, ahorita...
0: En Cuatro Fantásticos han cambiado tres elencos.
3: Sí.
0: Eso sí sé. Mira vos, Alejandra, X-Men, ¿o?
2: No.
0: La china, puro X.
3: No.
1: No.
3: X, pero men de no. Hombre.
0: Claro, es puro X-Men.
1: Ah, yo iba a decir otra cosa, pero no está bien. No está bien que lo diga.
0: Bueno. En la China porque son de fantasía, ¿ves?
3: Oh.
0: La cara con la que mira. Leo algunos mensajes, después ya te decimos el menú futbolero para el día de hoy. Y más que leer estos, los vamos a escuchar.
5: Querido, serio, en realidad no entendí que le dolía a tu amigo. Pero bueno, lo único que entendí es que flojiatrín le pone fin.
0: ¿Qué dijo?
1: ¿Qué le dolía a tu amigo?
5: Creo que Mauricio Soria se refirió al tamaño del plantel, no como jugadores de nombre que tiene, sino como cantidad de jugadores que tiene inscrito.
1: Sí.
5: Si no me equivoco, Always Ready tiene 24 o 26 jugadores inscritos, mientras que uno de los planteles más largos vendría a ser Oriente con 35 o 37 jugadores inscritos. A eso se refirió Mauricio Soria.
1: Pero, a ver, acaban de fichar nuevamente a Carmelo Algarañaz. ¿Quién más? El arquero, ¿cómo se llama? ¿El que ha llegado?
2: Mustafa.
1: Un extranjero también, para reforzar. Supongo yo que eso ya lo pidió el profe Soria, ¿no?
0: Sí, yo creo que sí.
6: Se modifica el horario, ¿no? Del Tigre Oriente. 8:15.
3: 8:15.
1: ¿Por qué?
6: Por la nevada.
0: Puta, ¿serio?
1: ¿Verdad?
0: No, pero será arriba.
3: Estoy viendo, mío, porque yo salgo a las 8:00.
1: Igual llegas 15 minutos a todas partes.
0: Y vas a llegar en la moto, vas a llegar nevado.
6: Dicen que están sacando la nieve de la cancha.
1: Sí, pero...
0: ¿En la ciudad también nevó?
3: Sí, sí, sí.
6: Sí.
0: Pensé que era solo arriba, en el alto.
6: No, también.
3: Aquí está Sergio.
0: Qué frío. Lo esencial que querés ver para Doomsday, a ver qué tenés que ver.
3: Avengers Infinity War.
0: Ok.
3: Luego Endgame.
0: Ya.
3: Loki.
0: Ya.
3: WandaVision.
0: Ya.
3: Spider-Man No Way Home.
0: Ya.
3: Doctor Strange Multiverso.
0: Ya.
3: The Marvel. Esta es la...
0: ¿The Marvels? ¿Es la serie?
3: No, no, es...
6: ¿No Capitana? ¿Es de las mujeres?
3: La Capitana Marvel.
6: Ah.
0: No.
3: Sí, sí.
0: No es esa. Porque se llama Capitana.
6: No, no es donde salen todas las mujeres.
0: O tres mujeres.
6: Ajá. Ella, es ajá, esa.
3: Pero me entendieron.
0: Creo que la vi, pero ya no, la olvidé, digamos.
6: No la vi.
3: Sí, Ant-Man.
0: Ya. Sí, sí, sí. El ¿cómo se llama este universo? El Quantum.
3: Sí, sí.
1: Ant-Man, quiero ver.
3: Thunderbolt, claro. Donde aparece
0: Jolene. La vi.
3: Mi crush. Deadpool y Wolverine.
0: Sí.
3: Los Cuatro Fantásticos.
0: Sí,
3: y la última de Spider-Man.
0: ¡Estoy listo! ¡Estoy listo para entrar a la cancha!
3: Sí,
0: estoy listo.
3: Vos, Chinito, tenés que ver Iron Man 1.
1: Yo tengo que ver todo.
0: Iron Man 1. Sí, hoy día. Sí, ¿querés ver Oriente del Tigre? No vas a ver, ¿no? ¿Eh?
1: No, pero...
0: Sin lindos traes para que veamos acá.
1: Tengo gente en casa.
0: Pero vas a ver que se van a quedar viendo.
1: Mm.
0: Para que vos me entendas, es súper pochoclera la peli. Dale. ¿Te pones la campira? ¿Qué te digo?
6: Un matecito. Porque
1: hacía frío. Sí, como... ¡El mate!
0: Pero no, no.
6: Una cosa.
0: Hoy día es el mate.
1: Una cosa tenía que hacer siempre.
0: El mate, el miércoles. Tengo, normalmente no reproducimos audios que son reenviados, pero...
1: No, es André.
0: No.
1: Ah, ya. Yeah.
0: Va.
7: Tiro libre, pañales, Montoya.
0: ¿Y esto?
1: Reenvíaselo a Beco.
0: A ver. No, es que creo que lo hicimos acá o es inteligencia artificial. Va, bueno.
7: Tiro libre, pañales, Montoya. Se le puede mojar todo, menos la argolla en todos los kioscos de la ciudad.
0: Está muy bueno porque te compras los pañales, dos paquetes de pañales.
7: Sí.
0: Y te viene con una crema.
7: ¿Soy yo?
1: No,
7: es un combo.
0: Sí. La escrotocurán se llama la crema. Es Carlos Roca y yo.
1: Sí.
0: Oye, no, ni me
1: mándalo.
0: Reconocí.
1: Oye, mándalo. Yo pensé que era Montoya.
0: Ni mándalo, me reconocí.
1: Mándalo.
0: No, se va a estar dando palo ahí.
1: Claro, mándaselo a Eco.
3: Hay gol de Aurora.
1: Sí.
3: Gol. Qué golazo.
1: Golazo. ¿Quién lo hizo?
3: Rodrigo
1: Ramallo.
6: ¿Estará entretenido el partido?
1: Parece que no. Acéntelo para vos, no estamos mirando.
0: Ya, terminemos de escucharlo, pues ya que estamos.
1: Por favor.
0: Ahí, va de nuevo.
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7: 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Un emprendimiento.
0: Sigo pensando, ¿para qué tiene sabor ese tipo de crema?
1: Ay, Dios santo.
0: Bueno, acá acerca de las pelis, dice por acá,
3: a ver.
0: Un audio para Sergio. Audio.
8: No se olviden que tienen que recomendarle a Sergio de ver Avengers Civil War, tienen que ver también Avengers Infinity War y tiene que ver Avengers Endgame para que se entere bien quiénes son los que se van, cómo finaliza Endgame y quiénes van a retornar, quiénes van a volver a salir en Doomsday.
0: Gracias, amiga, por la preocupación, pero no, se está confundiendo. Yo vi todo.
6: Pero no es spoiler, ya no vi nada.
0: No, pero bueno, ya eso.
6: Si no,
0: eso.
6: La China no va a querer mirar.
0: Es la China la que no ha entrado absolutamente nada.
1: Al revés.
0: Lo que yo no he visto es X-Men, nada más. Ese lado.
1: Al revés, a mí me tenés que contar la película y si me interesa, la veo.
0: Se la entiendo, dice la China.
1: No, si me interesa.
6: Que vayas a mi casa, ahí la vamos a mirar.
0: Estoy lista, he visto absolutamente todo. The Marvels, sí, la vi. Se nota que no fue buena porque no me acuerdo nada. Mira, Tiago.
6: Yo no la vi.
0: Acá está el póster, porque está Capitana Marvel.
3: Sí, sí.
0: Al lado está la chiquita, la que tiene su serie, ¿no? ¿Eh?
6: Sí.
0: Que no la vi la serie. Y al lado otra mujer.
1: Bueno, y dijo que hago la de las tres mujeres.
0: Yo dije que era de las tres mujeres.
6: A mí muchas personas me dijeron que es mala.
0: Sí, no es tan, tan buena. Audio. Bueno, está descargando. Ahora sí.
9: Buenas tardes, buenas tardes.
1: Buenas.
9: Chinita, te voy a ahorrar la fatiga, como dice un personaje por ahí.
1: Gracias.
9: Creo que son más de 20 películas de Marvel.
0: Tiene
9: si alguna ya. Película no se entiende si uno no mira la serie en la televisión. Y como ya veo que está un poquito mayorcita ya,
1: ¿qué?
9: Te va a aburrir. Así que no le haga caso.
1: A ver, dos puntos. El
0: comentario más sincero que ha llegado.
1: Dos puntos. No estoy mayorcita.
0: Ajá.
1: ¿Ya?
0: ¿Sos?
1: No.
0: Bueno.
1: Vos sos mayorcito.
0: Pero no estoy. ¿Se entiende?
1: Igual.
0: Hay un tema semántico y
1: no,
0: de natural.
1: Igual. Okay, pero okay. Lo que pasa es que no son de mi gusto. ¿No ves? A uno le puede gustar unas cosas, a otras otras.
0: ¿Viste y no te gustó?
1: Y de, sí.
0: ¿No viste?
1: Sí, vi algo.
0: Viste, ya.
1: Vi algo y no.
6: ¿Y qué te gustó?
0: Pero es que viste Endgame cuando no habías visto nada y no le entendías.
1: Claro. No, fíjate. Todo el mundo le gusta mucho Rápido y Furioso, por ejemplo. Yo nunca pude terminar de ver una sola película de Rápido y Furioso, mil veces.
0: Porque vos ya estás furioso antes que empiece.
1: No.
0: Uh-huh. Audio.
10: Buenas, paparulos, ¿cómo están?
1: Marlene.
10: Me voy a dar el propósito de hacerla mirar a la China, bien. Iron Man, la primera película, porque realmente son muy buenas. Así que voy a coordinar, incluso Alejandra se puede sumar para que lo miremos. Pipoca, sodita, mate, lo que sea. Pero lo puedes mirar. ¡Saludos!
0: Chira, es una generación que te está saltando. Bueno, vos por tu edad te has saltado mucha.
1: No,
0: es como que no hayas querido ver a Cristiano Ronaldo y a Messi en el fútbol.
1: No,
0: como
1: no,
0: decir,
1: no.
0: Ay, no quiero ver porque seguramente, ay, no me va a gustar.
1: No.
3: Te está saltando la temporada de Cristiano Ronaldo en la Juventus, que fue muy buena.
1: No, en el United, digamos.
0: Bueno,
1: ¿o cómo?
3: Igual el Barcelona.
0: Escuché este mensaje, dice, Sergio, una pregunta. Si recién la conocieras a la China, ¿cómo la saludarías? Buenas tardes, señorita. Digo esto porque en la mañana un miembro del Soberano dijo señora y no le gustó la China. Si no la conocería, le diría señora.
1: No, mentira.
0: Si no la conocería.
1: Mentira, sos mentiroso, Sergio.
0: Bueno, está bien.
1: Decí la verdad una vez en tu vida.
0: Niña,
1: una,
0: ¿cómo está?
1: ¿Sabes por qué?
0: No te voy a decir.
1: Porque Tiago cuando llegó nunca me dijo usted.
3: Ajá, le decía Pamela.
1: Sí.
0: Pero Tiago, pues, o sea, si no te conocería, capaz que no acá en la radio, en la calle.
1: Pero
0: ahí
1: él
0: me
1: no
0: dice,
1: me conocía.
3: Ah, ya, gracias.
1: No me conocía y directo me dijo mi nombre.
6: Qué confianzudo.
0: Ay, acá mandan películas que hay que ver, pero hay más películas todavía. Y hay esta que no la terminé de ver, Tiago, que no la terminé de ver por tiempo, pero sé que es muy buena, la de los anillos. Y no me refiero al vueltero del segundo anillo,
3: ¿cuál?
0: El de 72.
3: El Dr. Stone.
0: Exactamente, esta.
6: Ah,
3: el chinito,
6: no.
3: Sí. De hecho, lo que yo te
0: y mostré. Y en el avance se ve.
3: Sí, lo que yo te mostré ahí, como dices, es lo esencial, ¿no? Sí.
1: Lo esencial.
3: Claro, los
1: dice
3: otros
1: ahí,
3: ya
1: exacto,
3: son
1: si solo quieres ver lo esencial, dice la lista.
3: Sí.
0: Pero acá también está X-Men, por ejemplo.
3: Sí.
0: En esta otra. Donde vamos a tener
1: es
0: que poner
1: mucho,
0: las pilas.
1: ¿Entienden? Es mucho.
0: Pero hace algo en tu vida. Pues,
3: amiga, cuando la película es muy buena, se va así.
1: Ustedes saben.
3: Como Tano.
1: Ustedes saben que si entra más información en mi cerebro, va a empujar otra información y se va a ir.
0: Se va a olvidar de caminar, Pamela. Este mensaje dice, ¿cuándo juega? ¡Vete!
6: Hoy a las 6 de la tarde ya con 11 confirmado.
0: Con ese.
1: Ya cierto.
0: Ya pues Alejandra, el entusiasmo que le metí yo.
6: Es
0: ¿verdad?
6: Que no me gusta el 11.
1: Después de la pausa lo da el
0: 11. Ok, me parece bien contra Recoleta por la Sudamericana.
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0: 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Vos, China, descubrí el universo de Avengers. Y ustedes descubran el universo de la Copa Sudamericana, los partidos de día, con la alineación de Beque.
1: Boca va con Montero, Gorosito, que entra por Lozano, Figal, que entra por Dilolo, sí. Lolo, como quieran decirlo.
2: Dilolo.
1: Dilolo, Costa por Pellegrino.
0: Todo.
1: Belmonte
0: cambió
1: por
0: todo.
1: Paredes, Merentiel por Flores, va a estar Blanco, bueno, Azcacíbar, Aranda ya. Y Villa.
3: Pero va a estar Blanco.
2: ¿Se acuerdan del último partido que Boca hizo esto por Liga cuidando contra O'Higgins?
1: Sí.
2: Le fue mal a Boca.
1: Sí.
0: Se complicó,
2: si bien
0: ¿no?
2: hay una diferencia, claro, sí, creo.
1: Pero
2: que
1: no
2: fue
1: hay que confiar.
2: Claro, creo que fue con. No me acuerdo con quién fue que empató. Pero lo sufrió, digamos.
0: O sea, estás hablando de que vas a ir de visitante, además. No es que ganaste de visitante
1: no,
0: y vas
1: perdió.
0: A...
1: perdió.

0: Gremio. De todas formas, lo que vimos de Gremio en La Paz es muy distinto a lo que pudimos observar de Sao Paulo en La Paz, que sí juega este equipo y bastante. ¡Hay un seno!
1: Sí, con Carlitos, Emilio Lampe en el arco, Arriaga y Echeverría serán los centrales, Jesús Sagredo y José Sagredo los laterales, los hermanos gemelos mellizos.
0: Es para confundir esto, ¿no? Sí. Así, oye, pero estaba aquí,
1: ¿cómo
0: sigue allá?
1: ¿Cómo se dice cuando son iguales, gemelos o mellizos?
2: Gemelos.
0: Tojo es más fácil.
2: Los gemelos.
1: Ya, los tojo. Erwin Vaca, Tonino Melgar en el medio, acompañado de Robson Mateus y el Patito Rodríguez. Y adelante estará Asprilla con Dorni Romero.
2: ¿El Patito Rodríguez título?
0: Ok. A mí me gusta ese onceno, sinceramente.
3: Está bonito.
0: Porque no es para ir a esperar ni nada. Está equilibrado, digamos.
1: Y Erwin Vaca entra como titular por la expulsión de Justiniano.
3: Leonel Justiniano.
0: Me parece bien Erwin ahí. Y Tonino va a estar como que de mixto ayudándolo, pero también para arriba. Bueno, Robson también tiene esa...
1: Sí.
0: Esa labor, ¿no? Copa Libertadores para hoy día, por favor, Alejandro. Hay partidos también, no habrá bolivianos, pero hay fútbol para ver, sobre
1: hay
0: todo con este
1: para
0: clima.
1: Ver, sí, la Copa Libertadores.
0: Clima.
1: Hoy tengo van a estar jugando Independiente Rivadavia y Fluminense a las 18 horas, 0-0 el global. La Universidad Católica de Chile contra Estudiantes de La Plata a las 8:30, 1-1 el global. Y a las 8:30, Deportes Tolima contra Independiente del Valle. Son los partidos por la Copa Libertadores.
0: Ok, gracias, Alejandra. Como los del programa que viene no han llegado todavía, 2-3 mensajes nada más. Hay un montón, en realidad, pero vamos a escuchar alguno.
4: Buenas tardes. La que dice Tiago de las tres mujeres es Madame Web. Así, no es muy buena, pero no me interesa. Yo lo que quería era mandarle un saludo a Madrilín.
5: Dicen que la temperatura va a llegar a 13. Más la miro a la china, más me crece.
2: Serio, mierda.
0: Fuimos a la B con eso. Ay, más obvio.
6: La china se entretiene con el gordo Porcel.
0: ¿Serio? ¿Saben qué? Con eso nos vamos. Créeme bien, nos escuchemos mañana. Chao, chao.
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7: Son las 5.
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0: Señoras y señores, ¿cómo están? Muy buenas tardes, bienvenidos. Arrancamos Casi Serio en este martes 18 de agosto del 2026. Un placer saludarlos. Ya estamos aquí en cabina de Radio Activa 91.9 para acompañarlos hasta las 6 de la tarde. Soy Matías Guzmán, voy a saludar a la China Tapia que ya está con nosotros. Hola China, ¿cómo está?
1: Muy buenas tardes, estamos en Casi Serio, sorprendidas totalmente con el clima.
0: Sí, que, estamos sorprendidas.
1: Que hoy nos visita, la verdad, la lluvia. Hace un rato, hará una media hora más o menos, el trueno, ¿no? Fuerte que hubo. Sí. Largó la lluvia y había personas que salieron temprano en la mañana de su casa.

0: y salieron desabrigadas. Así que llegó Beco farmeando aura, la verdad. Y así que tenemos que saludarlo.
1: Hola, Beco. Primero la dama, por favor.
2: Hola, Beco. No, mentira.
1: Hola, Mati.
0: Segunda.
1: Ah, la tercera traigo guante.
2: ¿Cómo estás, Alex? ¿Todo bien?
3: Hola, chicos, buenas tardes. Llegó el frío y yo quisiera... ¿Por qué tiendan abajo, Mati? Mati, ¿qué
1: teado?
2: Pensando en su ex.
3: No, es que estoy... Ahí está.
2: Piensa en tu nena, en tu ex.
3: Yo quiero saber a cuántas personas les pasó que salieron en la mañana desabrigados,
2: sí,
3: y se murieron de frío.
2: A mí.
3: No, presente. Porque me imagino que los chicos que fueron al colegio... Que por cierto a mi hermanita le pasó. Se fue de falda, no se fue de pantalón. Volvió congelada.
1: Claro.
3: Sí, queda mucho.
1: Oye, pero si a las 7 ya hacía frío ya.
0: Pero por ejemplo, yo de mi casa salgo 5:15.
1: No, yo digo por el colegio.
0: ¿Por el
1: o
0: colegio?
1: Sea, irse de falda sabiendo que ya estaba fresquito. No,
3: obviamente tenía chompita, pero.
0: Pero no estaba tanto. O sea, no parecía que iba a estar tan frío.
1: Claro, porque medio pestañeaba el sol.
0: Sí,
1: dejó de ventear incluso porque estaba venteando fuerte en la mañanita.
0: Se fue a dormir el sol.
1: Y viene la nube y lo tapa. De ahí.
3: Pequeños,
1: y otra vez.
3: Sí. Pequeños rayitos.
1: Claro. Estaba bonito. O sea, se veía que iba a salir el sol y se enfrió. Dejó de ventear y. De la nada, tin, unas gotitas.
0: Lluvia.
3: Y volcó.
2: Y mañana se va a sentir más el frío, ¿no?
1: Sí, porque yo salí temprano en moto y ya cuando volvía, ya empezó a caer alguna gotilla. Ya. Y empecé a escuchar el Diario Activo.
0: Sí, ¿escucharon el Diario Activo ahora?
3: No.
0: Sergio, por ejemplo, estaba escuchando el Diario Activo y sé que nos está escuchando en este momento.
1: ¿En su pantallanga?
0: Sí, obviamente. Ay, me olvidé lo que iba a decir.
1: Va.
0: Pero tienen que comunicarse con nosotros al 770-69991, que ya está habilitado, para que Tiago nos diga qué estaremos hablando hoy.
1: La chinata con anemia, dice yo.
0: ¿Qué le pasa a yo?
1: Está rebelde.
2: Hola, ¿qué pedo viejo? No me apaga el micrófono. Hola, querido Tiaguito, ¿cómo estás?
4: Hola, ¿qué tal, hermano? ¿Todo bien? ¿Cómo están, amigos?
1: Todo bien, todo chévere.
4: Gracias por ponerme Beco. Dale,
1: anda, ya está chévere. Ah, ya. Oye, aquí está bonito, está calientito, porque
0: sí,
1: somos varias personas,
0: temblado.
1: Las luces y todo. Afuera está fringo.
0: Sí, ¿verdad? Salió.
1: Dice que mañana peor, ¿no, chinita?
0: Sí, un poquito.
1: O sea, más frío, digamos.
0: Va a estar más frío, va a llover todo el día.
1: Sí. A diferencia en otros departamentos que está nevando, departamentos de Bolivia.
0: Ajá.
1: Si no me equivoco, en 4 o 5 departamentos.
0: Potosí, El Alto.
1: Sí.
3: La Paz.
1: Hay calles que... Pero esto viene, el frío es de la Argentina y Chile, pues, ¿no? Que
0: sí.
1: Están con
3: helada. El frío de Argentina es horrible.
1: Sí. Amo, lo viviste.
0: La sensación térmica al momento
1: ¿ahorita?
0: Es de 13 grados.
1: Por
0: razón. Eso es que se siente mucho la humedad, sobre todo. Está el 77%, pero los vientos son del sur. 24 kilómetros por hora con ráfagas de hasta 44 kilómetros por hora. Por eso es que
1: ¿y mañana,
0: tenemos
1: chinita?
0: Ese... mañana la temperatura mínima será de 13 grados, la máxima de 15. Abríguese
1: claro,
0: bien.
1: Entonces más frío mañana.
0: Tomen sus previsiones. Si usted, donde trabaja, tiene que cruzar la calle, tiene que... Llévese zapatito. ¿Sabe qué? Uno se moja los pies y al otro día... Y al otro día
1: bota.
0: La sufre. Ajá, si tiene botitas de agua, muchísimo mejor.
3: O
0: perdón, botas de goma, porque si fueran de agua no pudiera ponérselas de goma, ¿no?
1: Ay, botas
0: para el agua. Es.
1: Se ríe.
4: Pensamos fuerte, ¿no?
0: Además, yo les dije que ya ten los temas para que yo no haga eso. Chile es innecesario, la verdad, para llenar el...
1: Sea Diario Activo.
2: Bueno, hoy es martes, ¿no? Martes 18.
0: Hoy es martes.
2: Sí.
4: Hoy es martes 18.
0: ¿Y por qué dice 18?
4: Lunes 18.
0: Agosto 18, lunes.
1: Uy, ¿verdad? Lunes 18.
4: ¿Y por qué la China tiene anemia?
2: Vamos reciclando.
0: Ay,
2: vamos.
0: Soy otra.
1: Uy, ¿verdad? Qué llevado todo, se fija, mirá.
4: ¿Y por qué el dedo hueco hoy viene 3 metros?
1: ¿El qué?
3: ¿Qué? Dedo.
4: ¿Por qué el dedo de hueco mide 3 metros?
2: Oye, ¿verdad?
1: Oye, esto se fija todo, ¿no?
0: Tiago está
1: mirando de largo, digamos.
4: Mucho el lender, man.
2: No quisiera ser viejito y que Beco sea doctor, ¿no?
3: ¿Y por qué Tiago tiene un chupón?
1: ¡Epa! ¡Dos!
0: Oye, Oye, verá, Tiago está muy adelante.
4: Oye, verá un poquito.
1: Le voy a pedir a la IA, achicalo a Tiago. Y después, achicá mi dedo.
3: Parece otra cosa.
1: Oye, ¿será que se le puede decir a la IA que borre el tatuaje del cuello?
0: Sí, se puede.
1: No, pero esa es su identidad. Déjalo ahí nomás. Oye, pero tenés dos. Un beso de tatuaje y un chupón en
4: tengo
1: el
4: un chupón. Oye, nadie hace chupón ahí, creo.
0: No sé. ¿Hacen? A mí nunca hay ninguna
1: hacen.
0: Parte.
1: Hacen apellido. ¿Verdad? ¿Alguna vez le hicieron chupón antes de ese?
4: Hacen apellido eso.
1: Hacen apellido. ¿No te hicieron?
3: No voy a hacer nada.
4: Pero...
3: Porque mi papá está bien.
1: Fuerte. Oye,
4: pero hacer eso para mí era...
2: Muy kunumi.
1: Pero uno en colegio era así, pues no, una vez la pelada.
4: Yo no me comportaba así.
1: Claro, ahora, pues antes era más, como decir, de moda, digamos. A mí me hicieron, ¿sabes qué? Y me enseñaron y efectivamente borra con peine.
0: ¿Cómo? ¿Verdad?
1: Ajá.
3: ¿Con hielo o
1: no,
3: con
1: peine.
3: También. No, es otro método.
1: No, con peine... con peine de cabello.
3: Pero
1: sí
3: tiene
1: o
3: que
1: sí
3: ser finito el
0: cabello. Mira, mi corte da en lo que me estoy
1: y tenés esperando que hacerlo para un lado. O sea, no rayarlo.
4: Oye, ve cosa ya todina.
1: No, es que eso me enseñó una compañera.
3: Con corrector.
1: ¿Qué, güey? Viniste con tu chupón. En el recreo nomás. Pim, pim, pim. Quedó rojo así todo, ¿no? Pero desapareció sí o sí. Me fui sin chupón. O sea, ya queda así una nadinga, digamos. ¿Verdad? Porque estaba feo.
2: ¿Cómo se ríe?
0: Qué bueno.
1: ¿Vas a decir que no te hicieron nunca? Ya habla, ya, Alejandro.
4: No, a toda la
3: ahí no.
1: A toda la... Epa. ¿Dónde entonces? ¿Querés que preguntemos?
0: Invisible, ¿ya?
1: Ya. ¿A vos, Mati, te hicieron chupón? Porque son noventero. No, aquí no me vengas con que soy el 2000.
2: El 97 ya es 2000, ya,
1: ya, ya, ya. 2000, ya. ¿Vos? Faltan 3/5 molidando para 2000.
2: Aquí en el pecho me hicieron una.
1: Claro, pues. Ah, bueno, ahí no se.
2: ¡Con un miembro!
1: No da para borrarlo, digamos, ¿no? O sea, lo escondes, ¿no?
0: ¿Vos alguna vez diste 3/5 de un molidando?
2: Sí, ayer.
1: ¿Para el pasaje?
2: No, al que me estaba cuidando el auto. No tenía más.
1: Ah, ya.
0: Solo 3/5 de un
4: molidando. Sí, date cuenta que lo hiciste rico.
1: No lo hace rico. Quieren 5 para arriba, digamos. Creo que con 2 pesos los ofendés, ¿no?
3: 10, sí. Una vez.
2: Se enojan, oye.
1: Claro, es que en ese que es 10 es que te dan un tiquecito y 10 y que le pusieron
0: si
1: ahí.
0: Si no vas al estadio es así.
2: Sí. Ese día que fui a la feria.
1: Y lo pele que es un tique de... Perdón, Mati. Es un tique de un peso que lo compras. Bueno, ya debe valer más. Que es con numerito y todo un solo color.
2: Sí.
1: Y le ponen con lapicero 10.
4: Ese día que fuiste a la feria.
2: Ajá. Ese el domingo me dieron ahí mi tiquecito de 10. Pero ahí no había la señora.
1: ¿No hay feria Barrio Lindo todavía, no?
2: No, la Expo Crufe.
1: Ah, ya, ya.
0: Dicen que la feria Barrio Lindo vuelve a abrir mañana, pero en algunos sectores todavía no habrá luz por el tema de que siguen acomodando, pero la gente va a poder ir a acomodar sus cosas, ver en qué condiciones están y todo lo demás. Va a haber atención al público, pero todo a medias, pues, ¿no? Mañana, todavía no se puede. Mañana es miércoles, sí.
2: El otro día pasé por ahí, con feria o sin feria, igual había trancadero.
0: Ay.
1: Es que venden en las aceras los que los denominan los mañaneros, pues, ¿no?
0: Sí. Ellos pero los mañaneros vendiendo. Solo van los miércoles y sábado.
1: Claro, ellos estaban, digamos...
4: ¿Acaba de recargar?
1: Claro, ellos estaban...
0: Dos, tres de la
1: del claro, cuarto anillo son, hacia el trillo, ellos estaban este sábado.
0: En el 13 también.
4: ¿Eh?
0: En el 13, el mañanero.
4: Yo nunca he visto un mañanero ahí.
1: Yo conozco 20... ¿Y vos el 13? ¿Dónde es?
0: No, el canal... El canal 13, ¿no? ¿Eh? Ahí da el mañanero y en el 9 da la revista.
1: Tosiendo, dijo que es verdad.
0: No.
1: Mañanero.
2: Bueno, presentemos los temas, muchachos.
0: ¿Verdad? Oye, tío, te estás tardando, tío.
2: A ver, hoy es martes, se equivocó la IA, aparte con el dedazo de Beco, pero los temas están correctos.
1: Oye, ¿no? Yo no lo veo largo, yo lo veo
4: largo. Para mí que vos me arañaste en el
1: coto.
2: Le metiste el dedo.
4: A ver, tú debes mostrar tu dedo.
2: Ah, no, es así normal.
4: Mucho dedo. Mucho dedo de víbora este.
2: Dedo de ambaiba.
1: Dedo de pollo.
4: Yo conocía esa frase con otra palabra.
1: Oye.
2: No, funable.
4: Muy funable. A ver, como tema número uno, dice YPFB, filas por la gasolina. ¿Desaparecerán totalmente o dos? ¿En dos? Ah,
1: ¿en dos o tres días?
0: En dos o tres días.
4: Ahí está.
0: Eso.
4: Aquí está. Como tema número dos, dice regalo en el que te esmeraste y luego te pesó haberlo hecho?
0: Ah, se ve.
1: Mirá, mirá la cara de Ale.
0: Mirá, se ve que hay bastante.
4: Se ve que el perfume no funciona.
1: Le costó cara el regalo del día de la amistad que se arrepintió.
4: Se acabó el perfume, ¿no?
1: Se acabó la amistad. No, ya nada más junta, oye.
0: No, la amistad nunca se va a acabar.
1: Ah, quiero decir, ¿puedo decirlo lo de afuera?
5: Sí, porque no lo van a usar el perfume. Eso.
1: Que. O no. ¿Qué? O no sabe que te viniste.
0: No, sí. ¿Qué? Sabe.
1: Ah, ya. Quiero decir que la China, que no. Voy a llevarlo por otro lado. Que la China está estrenando vehículo.
5: ¿De verdad?
1: ¿No lo viste afuera?
0: Mira, no es mío.
5: No lo vi.
4: Bueno, desde que ayer mandó su foto donde estaba, de todas las cosas cambiaron.
5: Ah, claro.
1: Ah,
0: no.
1: Sí, eso es. Regalito. No, regalito. No, no, no. Hoy estoy diciendo regalito nuevo.
0: No, pero es por las inclemencias de tiempo, la verdad.
1: Sí, amerita. Este,
0: sí.
4: ¿Te lo prestaron?
0: Me lo prestaron.
1: Me lo prestaron.
4: Dígame.
1: Su amigo.
0: No.
1: ¿Qué iba con esto, hombre?
4: Casi amigo.
1: Epa, casi algo.
5: Casi serio.
0: No hay que tener eso casi serio. Va.
3: Antes que me olvide, quiero mandar saludos a un fans. Tengo un fans, pueden creer.
0: ¿Qué?
1: ¿Verdad? Qué bueno.
3: A todos mis TikToks se conecta.
0: Ven.
3: Va a mis likes de TikTok, ¿no?
0: Manda un mensaje.
4: Mati. Se llama no. Goku 780.
3: Bismar Ortiz, le mando un saludo y le prometí que le iba a mandar.
0: ¿Lo conoces?
3: No.
1: Ah, ya. Entonces, no, ahí es que es fan, digamos, porque si es tu amigo y no
3: es
1: sé.
3: Es que se queda a mis lives escuchando mis traumas.
0: No es una persona que solamente dicho. Pasa y pasa.
1: Ya, pero hacerle un videito ahí a la cámara y mandale, güey.
3: Saludos, Bismar.
4: No pidas mucho.
1: Claro, no, pero a veces la persona espera eso, pues, ¿no? Yo cuando era oyente esperaba que diga mi nombre y todo.
5: Pues soy chava la locutora.
1: Ah, no.
4: Por eso, ve como.
0: ¿A quién mandaste vos alguna vez mensaje por radio o dedicación
1: aquí
0: a una
1: radio
0: canción?
1: Activa.
4: Yo me acuerdo, ¿puedo decir el locutor?
1: Claro.
0: Sí.
4: A Franklin Duela.
0: ¿Verdad?
1: A Franklin Duela,
4: sí,
1: que
4: yo
1: estaba...
4: le enviaba harta. Y a Germán. A
1: el
4: Germán,
1: peor.
4: No,
1: el peor. Estaba en Estéreo 92 Franklin, después se fue a Fama, después... O sea, sí estuve en varias radios, pero claro que de los locutores que están ahorita al aire, de los... antiguitos, podemos decir así, en buena onda, ojo, es Franklin, ¿no?
5: Sí, yo me acuerdo que en pelado sí llamaba a la radio, sí. Mandaba mensajes y llamaba porque en
1: costaba ese tiempo, que entre la llamada.
0: Sí. ¿Alguna canción?
5: Sí, pedí una canción en los tiempos donde no decías tu nombre, vos dabas tu nick.
0: ¿Verdad?
5: Sí.
1: Ah, sí, decías tu nick o tu apodo.
5: Claro, ¿no? Ya no había, no, nadie decía soy Matías, digamos. Cada uno tenía un nick, un apodo.
1: Y con ese se identificaba.
5: ¿Cómo se hacía llamar? Ajá. En esa época yo llamaba a la radio. Yo era peladito. Mi madre me mandaba a llamar a pedir música.
0: ¿Verdad? Sí. ¿Y qué pedía? ¿Te acuerdas?
1: ¿Cuál era tu nick? ¿Te acuerdas?
5: Sí, burrera.
4: Yo,
1: ¿sabes? Sí,
4: yo siempre pedía la de Diego Ríos. Déjate amar.
5: No, pero ese
0: temón.
5: Pero esa es nueva. Ya. ¿Ah? Esa canción es nueva, digamos.
1: Claro.
0: Ya
1: era fácil meter tu llamada o mensaje en ese tiempo. Ya.
5: Claro, antes se hacían los
4: exquisitos.
5: Los
4: locutores.
1: Pero cuando pedía baracunata en los...
5: Ajá.
1: Costaba.
5: De los 90, ¿no?
1: Ajá. De tu tiempo igual, pues.
0: Oye, pasaba en una radio.
1: ¿Sabes? ¿Ve? ¿Cómo sabe que es su tiempo también, no? Por eso dice los 90. La mejor generación, Mati, por eso yo.
0: Pasaba en una radio que había un programa tipo 9, 10 de la noche, ya pues, cuando uno estaba listando su casa para ir a dormir, ¿no? Yo creo que estaba en el colegio todavía, o primer año de la universidad, y en esa radio yo escuchaba, pero el saludo...
1: ¿Es al que metieron preso?
0: No.
1: Ah, ya, otro programa, porque,
0: más
1: era,
0: temprano,
1: la, porque pues, era las 10 empezaba.
0: Por eso te digo, entre 9, 10, así, el programa seguía. Era un programa de música romántica. Y siempre había una persona que mandaba un mensaje, una canción dedicada a Pamela.
1: Ajá.
0: Y y se llamaba la persona. La persona que mandaba el mensaje se llamaba Luis. Y siempre pedía la misma canción. Y era Entra en mi vida sin bandera.
1: Ah, ya. Yeah.
0: Casi todos los días así.
1: Kilómetros.
4: ¿Sabes que el amor de tu vida se llama Luis?
0: Pero no.
1: No era para vos la dedicación.
0: Yo me reía, pero
3: nunca
0: a mí siempre me
3: Luis.
0: Gustó.
4: Luis.
1: ¿Qué dijo?
0: Siempre, nunca se metan con un Luis, dice.
1: Siempre
0: a mí me gustó
1: ¿con
0: sin bandera.
1: Estaba,
5: y con un Carlos. Y con
1: Mati, Luis, no, ¿qué más? ¿O es Luis Matías su nombre?
3: No. Saludos para Mati.
0: Pero eso
1: Epa,
0: hoy es.
5: Gracias.
1: Su amigo. Ay, no lo supera.
0: ¿Y vos alguna vez pediste una canción?
3: No, no, yo pasé muy chica.
1: Así dijo César.
3: No, sí, me acuerdo una vez pedí, cuando estaba de moda este Patito Feo, pedí la de las divinas.
1: Pone las divinas.
3: Ajá.
1: De esta esquina no pasa, ¿cómo?
3: Nadie pasará.
1: Ah, nadie, no, al revés, ¿no?
5: No, no, el Spotify.
0: ¿Verdad?
1: Sí, dale a actualizar para F5.
3: Hasta la coreo.
4: Hasta
3: la coreo de esa canción me la no, sabía y creo que me la sabía.
1: A ver, hace
3: no,
1: poner la divina.
3: Idea.
5: Ya la cerré.
1: Acá hay una fea, allá hay otra fea, dice la canción.
3: Acá hay una fea.
1: No.
0: Uy, uy, uy.
3: Mentira, amigo.
1: Así dice la canción. Y era coreo hasta para la semana del colegio. Sí. Para todo tiempo lo usaba. Hasta en los 15.
3: Las mañanas deportivas.
0: En los 15 sí tema. O sí tenía que salir.
1: Claro,
0: sí.
1: Era el tema para pa las coreos, digamos, ¿no?
3: Nah, es muy, muy buen tema.
0: 770-69991, la gente comunicándose con nosotros.
1: La cara de Mario.
0: A ver, escuchemos audio.
6: Hablando de radios antiguas y los formatos. Más antes, incluso cuando no había ni llamada, eso, se mandaba tarjetita al locutor, se le pasaba y él lo leía en el programa.
1: Ah, ya.
6: Tenías que ubicarlo al locutor y darle tu hojita con lo que decía en la canción que pedías y a quien querías mandar saludos.
0: Claro, claro.
1: O sea, ¿ibas a la radio?
0: Sí, sí, tenías que ir a la radio, dejarlo en manuscrito, lo que querías que te diga el locutor.
1: Ah, ya, en esa época sí. Creo que no estaba ya yo. ¿Vos, Mati, seguro?
5: No. En chino,
0: más o menos.
1: Ay, ay, ay, mira vos, ese dato no tenía. Yo claro. Entré al teléfono fijo nomás.
0: Oye, 50 centavos cobraban por el saludo.
1: Ay, así. Pagaba.
0: Ajá, sí, en esa época.
1: Dejaba tu papelito con un quinto pegado.
0: Era un amigo de mi papá, don Juan Rojas, ¿no ves? Sí, él hacía.
3: Yo pasé clases de él con radio.
0: Ajá. Y él hacía un programa que me parece se llamaba Dos Corazones en Cita.
1: Pero el quinto, o sea, el pago era para el locutor o iba para a media
0: él.
1: Con la radio.
0: No, para él. Para
1: ah,
0: él.
1: Mira, vos.
5: A media con negocio, la radio.
1: No, pero es que antes todo era. Pensando, todo era estricto, ¿sabes con digamos, qué? ¿No? Claro.
0: ¿Cuál es su próximo emprendimiento?
3: Por like saludo, de que, ¿no? TikTok.
1: Es que eso hacen, pues, ¿no? Te dan donaciones, ¿no?
0: Esa canción, ¿te acordás?
1: A ver, vamos. Dice, cuando hablabas al club del desayuno para pedir abarajame la bañera, nena.
5: Ah, me acuerdo de eso.
0: Oye, sí. La gente está en YouTube también pegada porque se ve que no hay mucha gente por la calle en este momento.
5: Claro.
0: Sí, nos están viendo, sí. Está lloviendo.
1: En YouTube.
0: Sí, está lloviendo fuerte. Esperamos.
1: ¿Cómo sube?
0: Sí, y esperemos que la gente pueda volver a su casa, ¿no? Con tranquilidad.
1: Ah, es hora de salida de la mayoría sí. De las empresas que trabajan continuo, ¿no? Salen sí. A las 5.
0: ¿Sabes qué resta el transporte público cuando sí. Está lloviendo,
3: sí.
0: ¿No?
3: Sí, sí, sí, sí.
0: Más paciencia con los chicos también que vuelven a casa del colegio. Y hay micros que no los alzan. Otra cosa.
1: Este paga un peso.
0: Y aquí es, yo tengo colegas, tenemos amigos que manejan moto. No pasen rápido y rieguen agua a los peatones ni a los moteros, por favor.
1: Diviertes. Sí. ¿Sabes quiénes hacen eso? Los pasó. Que no manejan moto.
0: Sí.
1: Lo disfrutan y pasó. Aceleran incluso porque ¿viste? Ya saben que la moto está llegando al charco de agua y ellos aceleran y...
0: Ajá.
1: Lo bañé, más o menos, ¿no?
3: Hoy sí. Me pasó eso.
1: ¿Te bañaron?
3: Sí.
1: No.
3: Poquito.
1: Ah, pero ibas a pie.
3: Estaba por Siete Calles y en una esquina que se ve que no drena bien el agua o estaba tapado. Pasó una moto, o sea, dio como giró. Yo justo estaba parada viendo hacia dónde tenía que ir. Estaba buscando un local que no lo encontraba. Y me regó.
4: A Pichulo.
3: No, siete calles estoy diciendo.
1: Claro, donde hacen las siete fumadas poderosas por ahí.
3: Y me mojó todo el pantalón.
0: Entonces,
1: y fue un motoquero. A mí me mojaron, yo te mojo. Digamos.
0: No hagan eso porque no sabes dónde está yendo esa persona. De repente tiene una cita reunión. De trabajo
3: o
0: una reunión de trabajo. Imagínate que sí, imagínate que vos la primera impresión que des en tu trabajo.
1: Pero puede ser un plus, digamos. Yo aquí estoy, señor empresario, claro. Llueva o truene, aquí estoy y así va a ser cuando me contrate.
0: Bien.
1: Así que no se preocupe, yo estaré aquí a las 9 de la mañana.
3: Mejor antes que en Uber.
1: Ay, salgo a la 1. ¿No?
3: Ya me chido. Los precios, ¿no? De Uber, Yango, todo sube.
1: Ah, en esta lluvia, sí. A ver, pone cuánto es de aquí a tu casa. O de aquí a la 24, a ver, vamos a ver cuánto cuesta un.
0: Y ya vos sabes más o menos cuánto es.
3: Sí.
1: Normal. A ver, ¿va a ser chino?
0: Más o menos.
1: Ya normal de aquí a la 24, desde tercer y segundo anillo de la alemana hasta la plaza 24, son 12, 15 bolivianos, ¿no?
0: En su casa, en su casa son 12, 13 bolivianos, sí, normalmente.
1: ¿Estás en la boliviano, eh?
0: Sí.
1: Ya, de entonces está por ahí
0: casi
1: también.
0: Casi segundo anillo.
1: Ah, en moto. No, pero ahorita pues moto en lluvia difícil. Tiene que ser en vehículo.
4: Y
1: en,
4: si estoy solidario, si no, le doy 6 lo que dice la tarjeta.
3: Dice acá.
1: Claro, cuando es 6 ya está bien que le des 8 tal vez. Pero cuando dicen 8 o 9, redondealo a 10 bolivianos.
0: ¿Cuánto?
3: ¿Qué quieren? ¿Moto económico? ¿Económico con aire? ¿Con cuál?
0: A ver.
1: Auto.
5: Ya. Moto con aire.
1: No.
3: Moto 20.
0: Ya.
1: 15, vamos a ver.
3: Económico 35. Económico.
1: Hagamos una cosa.
3: Con aire acondicionado 36. Confort 38. Y business 38 también.
1: Hagamos una cosa, pidamos una moto a ver si llega. Y si llega, le pagamos entre todos y le cancelamos la carrera y lo gana él. Digamos.
5: 6 pesos. Mango, yo.
1: No puede ver. No, pero es que no creo que haya moto ahorita.
0: Casi no salen. Y si haces un pedido,
4: no,
0: por
4: si
0: ejemplo.
4: ¿Quieres botar tu plata? Así me lo
1: no, si entre todos vamos a poner
0: nosotros
1: a 2 pesos,
0: vamos, ¿no?
1: Con 10 pesos se va a ir de acá.
0: Nosotros.
1: Pero le damos 10 pesos.
0: Nosotros vamos y buscamos, ¿verdad? Ve con la plata donde querrás dejarla.
1: ¿De dónde preste?
0: Buenas tardes, jóvenes. Cuando llueve yo voy a pie siempre, voy con mi piedra en la mano. Y cuando veo un vehículo que quiere pasar fuerte, los amenazo y bajan la velocidad. Dice Francisco.
5: Saludos para Elvis. Que era un loquito.
1: Saludos para Elvis que está en el chat de YouTube. Saludos para Tony también. Nos están comentando. Oye, China, mira cuánto, cómo sube la gente en YouTube que nos está viendo.
3: Ajá. Que llueva todos los días.
0: ¿No? Sale caro en la lluvia, dice, porque se mojan, es por eso, dice Tony. Y modo driver activado, nos dice Elvis Elmer, que también está en YouTube y nos está viendo. ¿Dónde?
5: En YouTube.
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0: Radioactiva Bolivia. Sí, pausita. Como para derramarme tocó la tus perras.
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0: Sugerido, yeah.
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0: minutos, estamos de vuelta aquí en Casi Serio.
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2: Están también por WhatsApp comunicándose con nosotros. Mira esta foto
3: de Beco. Sergio.
2: No, es un amigo que tenemos en común. Escucha su voz.
4: Yo estoy cerca, me puedo ganar esa carrera.
3: Que conocemos, a ver la voz de quién será.
4: Yo estoy cerca, me puedo ganar esa carrera.
3: Ah, es George.
2: George. Ah, George. Un saludo George. Para George.
3: Dale volumen, man, a tu radio. Yeah. Que sepa el del semáforo que no estás escuchando, diga, ¿no? ¿Cómo llueve hoy?
2: Cuando llueve se puede corregir tareas y reír, dice Marilyn, y nos manda su fotito.
3: Nos está escuchando. Mira, y
2: nos está
3: bien. Lo aplazó, mira, 5 le puse. 25 más 1. ¿No puso el resultado?
5: Ajá, no puso.
3: ¿28 dice o eso es la o es el número del ejercicio?
5: Oye, ¿qué le estás enseñando a tu alumno, Marilyn?
3: ¿Verdad?
6: ¿Qué método?
2: Matemáticas,
6: es ese?
2: Pues, hermano. Matemáticas.
6: ¿Pero de qué curso es?
0: Ajá, matemáticas, hijo.
3: ¿Qué grado?
2: Tiene que ser primario.
3: A ver, dale zoom, allá le acertó, mira, arriba del 5. 3 más 6, 9. 9 más 3, 9 menos 3, 6. Ahí. ¿No ves? Ahí ya le achuntó ya. 9 menos 6.
5: Y eso va a
3: pagar. A ver. ¿Qué aura?
6: La del Chompa Animal Print.
3: ¿Verdad? Parece despintada ahí al aire.
0: Ay, mi.
3: Mentira, eso parecía. ¿Verdad? Perdón, me pasé. Se calla.
2: Mira esto, fotango.
3: De George, es de Sergio.
2: No. Uy, lo choqué el sartén, dice.
3: ¿Es George? ¿Y qué haces por acá, George?
2: Tiene que entrar, venir a saludarnos.
3: Ah, ya, entra.
2: Mira, no debe haber traído algo.
3: Ojalá. Pasa.
2: Ahí está,
3: pasa,
2: mira. Digo, ¿no? El negro.
3: Pero el que está atrás le pega a tu auto. Yeah. China, ¿qué dijiste?
2: Se ríe.
0: El black, tiene que ser. El morocho.
3: No, el 66, ¿cómo es? El 662.
2: Oye, aquí Marilyn me manda un mensaje y dice, lo del peine es cierto, dice.
3: Ah, ¿le han hecho chupón?
6: Por experiencia.
2: Varios de mis compañeros lo hacían, dice. Pero pone un mensaje primero y el otro después, a ver. Como hay pausas innecesarias, Marilyn.
6: Dudoso.
3: ¿Qué dicen en YouTube? Saludos para Tony Gómez, para Villaco o Bellaco. A Villaco, dice. Yo también los estoy viendo por YouTube. Saludos para Villaco 17 y para Tony Gómez. ¿Qué dicen, Tiaguito, ahí en YouTube?
2: Se olvidó Tiago de leer los mensajes de YouTube.
5: Dice por acá, hola chicos, le mando saludos menos al que filtra los mensajes del número de la radio. Es mucho filtro de cristal, dice.
3: Nadie filtra. Está la chinita leyendo los mensajes y ha mostrado incluso con imágenes. Saludos para el amigo que también dijo que uno se queja de las tarifas. No sé si fue Tiago.
5: Dice por acá Villaco, dice yo también los estoy viendo por YouTube. Saludos a todos los que nos están mirando por YouTube.
3: Qué nivel.
5: Vamos a pasar al segundo tema, jóvenes.
3: Vámonos. No, el primero. A ver, ponela.
6: El primero.
0: Ni siquiera vamos a hablar
6: el
0: primero.
6: Ya,
3: no hemos
0: que...
3: hablado.
2: A ver,
3: este audio para irnos al tema.
2: A ver, este audio.
7: Casi serio, un saludo para todos, para Chinita, para Beco, para Matthew. Y bueno, la verdad es que hablando de los chupones, yo tenía un compañero que era tan mutuo que un día lo pillamos haciéndose un chupón con una manguera.
2: No.
7: Ya se le imagina cómo, ¿no? Pero haciéndose un chupón en el cuello con una manguera porque no agarraban ni el frío ese compañero. Saludos, abríguense, jóvenes.
3: Y para mostrar que tenés, o sea, si más bien daba cosita tener, daba vergüenza
6: qué
3: tener,
6: feo. Digamos, ¿no?
0: Pero pasa que quería, pues, hacerse el...
2: Era lo forever
3: alone. Hacerse el tipo. El bueno, pon el ardecito, porfa. Y en el tema decíamos que YPFB, bueno, en este caso el presidente de YPFB decía que las filas por gasolina desaparecerán totalmente en 2 o 3 días. Bueno, y
0: eso lo decía ayer.
3: Ayer lo decía eso.
0: Queda un día antes.
2: En realidad nos habían prometido esto desde el principio.
3: Desde el principio viene la campaña, pero esperemos que así sea. Porque ahí creo yo un poco más de luces ya con esto, lo que acaba de anunciar el presidente de Yacimientos Petrolíferos Fiscales Bolivianos, Sebastián Daroca, aseguró que las colas por la gasolina desaparecerán en su totalidad en los próximos 2 días. ¿Cómo está, querido George? Bienvenido a cabina, toma asiento ahí al ladito de la China. Bueno, el lunes hemos repartido, lo decía por ayer, 3 millones de litros de gasolina solo en Santa Cruz, cuando lo normal son 2 millones de litros. También recordó que está vigente desde hace más de un mes un decreto que incentiva la importación a privados para la a las estaciones de servicio, para que ofrezcan a la población dos opciones de gasolina, que está la de 85 octanos y la otra que traerían también los privados, la de 90 octanos. Tenemos un experto que nos va a comentar también de gasolina. Sentate, George. La gasolina que trae YPFB tiene 85 octanos, lo que le decía, y la gasolina que traen las empresas privadas tiene más de 90, en este caso 91, si no me equivoco, por lo que hay una diferencia tanto en el precio como en la calidad, explicó Daroca, el presidente de YPFB. Eso esperemos que se cumpla, porque ya filas nadie quiere hacer, ya estamos cansados de hacer 2, 3 horas, 5, 10 horas, 24 horas. Creo yo que las filas por el diésel todavía van a permanecer, porque es, aparte que es alta la demanda, cada vehículo sabemos, bueno, en transporte pesado carga más de 500 litros, carga un camión, vos, George, que estás trabajando para una empresa de combustible.
1: Puede ser por ahí.
3: Una flota, digamos, que conocemos que son de 2 pisos, tienen su tanque grande, ¿cuánto cargan?
1: Por piso piensa que no.
3: No, es que hay esas flotas más chicas, ¿no? Supongo, claro, su tanque es más chico.
1: En realidad el mismo tanque, pues, ¿no? La flota y los camiones por lo general oscilan entre los 450, 500.
3: Y los trailers, porque eso sí tienen un tanque acá
1: doble
3: al lado.
1: Doble tanque. Doble tanque.
3: ¿Esos cuántos, más o menos, unos 1000 litros?
1: No, unos 400 cada uno debe ser, por ahí más
3: 400,
1: o menos.
3: 800 litros.
1: Varía el modelo igual, claro. ¿No? O sea, sí. No todos son...
3: La gasolina que está llegando en algunos surtidores de 91 en los privados, ¿no? La que están trayendo ellos, que no la sacan de YPFB, o sea que la importan los privados.
1: Directa, ajá.
3: Exacto, es 91 octanos.
1: Hasta 93 octanos hay veces.
2: Hoy en la mañana en Pama Poder y Ganas había un analista que dijo que la crisis energética del tema del diésel es en todo el mundo, ¿no?
1: Lo que pasa es que otra vez han vuelto los conflictos en el estrecho de Hormuz, digamos, ¿no? Y eso está complicando.
3: Y dijo Donald Trump que será declarado territorio de los Estados Unidos, ¿viste lo loco que está? O sea, dijo que...
1: Lo hace más complejo la situación, ¿no?
2: Entonces todo eso
3: con
2: también
3: esas declaraciones, ¿no?
2: Uno dice, ¿no? ¿Qué nos afecta a nosotros? Sí, nos afecta, claro. Quiero comentarles, digamos.
1: Oye, me sentí don Jaime Galarza, llegué directo a hablar y con el porito.
3: Habla de fútbol. Pues.
1: Oye, buenas tardes, ¿cómo están?
3: ¿Cómo están? Después, bien, ¿no? Bienvenido, bien, sí.
2: Felices de verte.
1: ¿Tienen
2: George,
1: integrante
2: siempre
1: nuevo?
2: Claro, no,
1: es que la verdad, ¿sabes qué? Me desconecté tanto que ya es que antes cuando salía a la oficina venía escuchando, ¿no? Pero ahora pues salgo muy tarde,
2: más tarde
1: con toda esta situación.
3: Y ahora salí...
1: Hoy día ya salí temprano.
3: A las 5.
1: Claro. Pero me ve con mi hijo, me estás esperando con los bifes de aquisito.
3: Se acabaron, pues sí, era a las 4. ¿Eh? Hasta las 5 ya no daba, pues frío ahorita, ¿eh? Iba a comer como charque. Bueno, te la presento, es Alejandra Solís. George hace programa de cine, el productor del programa de cine los días sábados a las 10 de la mañana. ¿Sabes harto de cine, no?
8: No.
3: Ah, de fútbol. De fútbol nomás. Sí. Así que hay fútbol. Hay fútbol en el programa y hay cine también. ¿Qué novedades, George?
1: Todo bien. Oye, está lloviendo fuerte afuera. De un rato a otro.
2: Nos sorprendió.
1: Fuerte.
2: Nos sorprendió.
1: Ahorita está fuertísimo.
2: Porque se decía que iba a cambiar en realidad más tardecito. Uh-huh. Tipo 8, 9
1: se
2: de la
1: adelantó.
2: Noche y se adelantó.
9: Sí, yo en la mañana vi un video de TikTok. Decía que hoy martes ingresaba un frente frío y se quedaba toda la semana. Y me puse a ver, ¿de cuándo será este video? Dije yo. Uh-huh. Bueno, me había levantado de la cama y estaba caliente en mi cuarto. Uh-huh. Y veo y era recién publicado. Y salgo afuera, estaba el friango.
2: Ya estaba frío.
9: Así que...
3: ¿Eso fue ayer?
9: No, ahora.
3: Ah.
9: Ahora en la mañana. No.
3: Mirá.
9: Ayer cuando me levanté.
5: Y este es un desubicado.
3: Pero vos me estás haciendo señas.
2: A ver, para enfriar el momento.
3: Enfriar.
1: Calentar el momento. Ya, hay que meterle fuego. ¿Cómo? Leña al fuego.
3: Sí, los bomberos ayer lo que
10: estamos jóvenes. Yo estaba Percy Juanoncho Emiter. Sintonicé por él. ¿Dónde está? Dígame.
3: Fue ayer su paso por acá. Es que
8: ahora entró a mi live de TikTok.
2: ¿Sí?
8: Mientras yo me estaba maquillando para venir. No.
2: Casi su tío.
8: Sí. Ay, Dios. Mientras yo me estaba listando para venir a la radio. Y le dije, va, soy. Y me dijo, voy.
2: Ay, qué mentiroso.
8: Y le dije, ¿pero a cuál? ¿Afuera del lugar o a casi? A los dos me dijo.
2: A todos mienten, Ale, date cuenta.
8: Por eso la nariz.
9: Ay.
11: ¿Cómo están? Buenas tardes. Tienen un lindo programa, no pierdan ese espíritu. Con respecto a lo que el ministro dijo en dos o tres días, lo que ustedes no entienden que son esos dos o tres días como los de la Biblia, ¿no? El primer día Dios separó la luz de la oscuridad. El segundo día, sí, son días que no sabemos, pueden durar miles de años.
2: No me asustes, amigo. Escucha este mensaje que es para vos, George.
9: A ver.
2: Cuando invitan a Noelia Parra a visitarles ese mismo día, dice, mira, aparecieron los fanáticos de Noé.
3: No,
2: mira,
3: aparecieron del programa, este.
9: ¿Qué ¿cómo era? Se llamaba? No era irreverente, era.
3: Epa, te estás robando nombre, viejo.
9: Pero era con algo. Era hiperactivo. Viste que va por ahí, pues.
2: Hiperactivo, ¿verdad?
9: Oye, voy a
2: Noé
9: tomar
2: se olvidó de nosotros completamente.
9: ¿Verdad? La otra vez la escribí y me contestó mal, la chica.
2: ¿Verdad?
9: Así que si estás escuchando.
3: Está rebelde porque tiene el celular, ¿no?
9: Está rayuela.
2: Se llenó de plata y
3: porque está yendo a correr, está hecha la run.
9: ¿La runner?
2: Audio.
12: Buenas tardes, queridos amigos de Depre. La miércoles de Premiere o casi serio. ¿Cómo es esto? ¿Mucho invitado? ¿O ya están haciendo unas colaboraciones mixtas? Cuéntenmela.
2: No, aquí en la radio, pues todos FDL somos de compañeros.
9: Oye,
2: ¿no?
9: me molesto el anterior comentario. Cada vez que vengo siempre me preguntan por Noelia. Y se acuerdan del programa por Noelia. O sea, yo todavía estoy aquí, digamos. ¿No ves?
3: Más vendiendo.
9: Igual los sábados, ¿te acordás?
3: Manda
9: pregunta por Noelia. No puede ser.
3: Saludos para Tony Gómez. Dice, así es, Tiago, con el siguiente tema. Dice, ¿ah? Como dice Beco, ponela, Tiago, ponela.
9: Oye, a ver, los voy a sacar de contexto. A ver, vamos a meter tema de cine.
3: ¿Quiere ver?
9: Oye, no. Yo respeto.
3: ¿Es los martes y los jueves o ya no es martes ya?
9: No, ya
3: ¿o solo
9: no
3: jueves? Solo jueves.
9: No, era jueves.
8: Hablemos de Marvel. Lugar estábamos hablando de Marvel.
9: Que se cruza la otra vez, igual se pusieron a hablar, ¿no? De cine en el programa de deporte.
3: De los fenómenos.
9: Fenómeno.
2: Se cruzaron los canales.
9: Oye, no, pero hay una buena peli que les quiero recomendar. Ahí está en cartelera. Se llama El Día D.
3: Epa.
9: Ajá, bajo presión.
13: Bueno, recuerda.
5: Ya hicieron una película.
9: ¿Qué?
3: Es referente a la tableta.
9: No, más bien es de guerra.
3: Ah.
9: Ajá. Habla de la.
8: Pero también.
3: ¿No es día de la independencia?
2: Sí, no, Matías.
13: Antes del día de una guerra también.
8: Claro.
9: ¿La sugirieron igual o qué?
3: No sé.
9: ¿No?
2: No sé.
9: Ah, pero pensé que estaba diciendo algo de Beco. No, pero era buena peli, che.
2: Sí.
9: El día de. Ajá, vayan a verla. Es de la Segunda Guerra Mundial.
13: Ah, ya.
2: Claro, como.
9: Pero
5: estamos ofreciendo entraditas, querido yo.
3: que la de Spider-Man,
9: ¿no?
3: Nunca nos
9: que vayamos aquí a Beco.
3: Día de la revelación tampoco.
9: Pero esa vez dijimos sí todo y Beco no llegó mi esposa el otro día. Dale, y no sé qué.
3: Yo podía, el que no podía era Joao.
9: Joao después hacía frío. Que mi mamá no me deja. De ahí Tiago salió, no, que no me dejan, me voy a casar. Por ahí no sé quién. Nunca pudieron, ¿no? El único que fue el amigo del fenómeno que vino al programa que se llama
3: Cristian.
9: Christian. Eso sí la cumplió, digamos.
3: Fan de Nolan, ¿no?
9: Claro. Oye, pero buena peli esa, vayan a verla, ¿verdad? El día de esa, ya.
3: El día de belleza.
2: Dice acá, obvio, dice que van a preguntar por Noelia. Nada de celos, George. Nada de celos, dice.
9: ¿Viste?
2: Amigo, me gusta este.
9: Oye, ¿si la llamamos?
3: ¿En vivo?
9: No va a contestar.
2: Así me gusta este tipo que trae buen contenido, día de guiño, guiño.
8: Sepa.
9: Oye, pero de verdad pues es buena peli.
3: Sí, vos hablaste de los tampón un día y mostraron fotos.
8: No. Pero eso es normal.
9: Era la copa.
3: Ah, la copa, perdón.
8: Pero es normal hablar de eso. O sea,
3: ¿vos conocías eso?
9: ¿Qué cosa?
8: La copita menstrual.
9: Ah, sí, oye, una vez una amiga me contó de la copita.
3: ¡Epa!
9: Menstrual.
3: ¡Epa!
8: Sí, pero no es
3: una amiga.
8: ¿Verdad?
3: No te pidió que se la contara.
8: Es normal.
2: No.
9: Puta, ¿qué? Jefe, pásele el memo de una vez. Está con ganas de irse temprano, creo.
3: Es el frío.
2: Una pausita. Oye. Es necesario.
3: Después hablamos de los regalos, ¿no?
2: Sí, sí, los regalos.
3: Quédate, George. Sí, vamos a hablar de los regalos.
9: ¿Te vas a regalar algo?
3: No, bueno, sí, te vamos a regalar un tema bonito.
9: No regalen.
3: Vamos a escuchar tu opinión.
13: No regalen copas, sí.
8: No, yeah. Mejor regalo que pueden hacer es.
9: Puta.
13: No, yo me refiero a las que siempre. Era común antes regalar esas vasos y en cartoncito, ¿no?
3: Y valía. Era lo más barato, ¿no?
13: Claro,
3: y se veía pomposo tu regalo.
13: Para los matrimonios, así, zango tu regalo, valía ningo, ¿no? Ah,
3: puro vídeo de 2 pesos.
13: Ya, después de la pausa hablamos de eso.
9: Vamos a la pausa. Otra vez, no sé ni cómo.
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9: 5:51, estamos de vuelta aquí en Casi Serio.
21: Estamos de vuelta, digo.
3: Ya fue George, tenés que volver.
9: Oye, aquí le hace falta un coordinador.
3: No me venga aquí a decir que falta, porque Beco, yo voy a decir digo, que falta también. Ya, verdad. Estamos de vuelta, amigo. Vamos a hablar del segundo tema. Ponelo, por favor, Tiago.
8: Temazo.
3: Ponela, Tiago, ponela.
9: Temazo.
3: Así dice ahí. ¿Qué temazo? Dice. A ver, el tema dos es regalo. El que te esmeraste en entregarlo o darlo o regalarla, valga la redundancia,
2: mucho.
3: Lo pensaste y luego te pesó haberlo hecho.
9: Yo creo que todos los regalos a los ex, ¿no?
8: No.
2: No todo, porque a veces no te pesa.
3: Mira la felicidad.
9: ¿Verdad? Pues que
3: oye,
9: Mati, no.
3: Eso
9: man.
3: Está claringo que no lo supera, ¿sí o no?
8: No.
9: Se puede saber. ¿Se puede saber quién es el ex?
3: No. Ah, ya. Bueno, no lo conocemos nadie, solamente sabemos el nombre por parte de ella, que dijo que se llama Mati.
8: Y es uno de mis mejores amigos. Y la relación mutó en amistad.
3: ¿Puedes creer eso? O sea.
8: Pasa que éramos muy chicos cuando fuimos pareja.
9: Ah.
3: Y son amigos ahora.
8: Somos muy buenos amigos.
9: En esa etapa sí te la creo, che. De cuando sos de niño.
8: Veamos,
9: 15, ¿vale?
8: 16, o sea.
9: Que ahora sos tu mejor amigo.
13: Sí, ¿verdad? Puede ser.
9: Pero la pregunta, yo igual, y la que siempre todo el mundo se dice, ¿no? ¿Un hombre puede ser amigo de su ex?
8: Él dice
13: la
8: que
13: mujer, según Alejandro dice que no.
3: La mujer, ella dice que no.
9: Pero ella pero dice ella que es su sí. mejor amigo. ¿No?
3: Exactamente.
9: Bueno, es el tema.
3: Ella se contradice.
8: Sí, no sé. Yo no puedo entrar en lo que él piensa, digamos.
3: O sea, vos tenés tu pareja y no quisieras que tu pareja sea amigo de su ex.
8: Depende cómo haya terminado esa relación, digamos.
3: Así como
8: sí,
3: la tuya,
8: si
3: digamos,
8: ella,
3: amigo.
8: Si ella lo superó, todo bien.
3: ¿Vos lo superaste?
8: ¿A Mati?
9: Eso es un no, hasta yo que no sé esa cosa ya me di cuenta.
3: Mati, porque sí, la cariña de cumpleaños, ¿no es?
9: Ajá, sí.
3: Como doña Florina
8: pero
3: cuando lo vea a
8: Ramón. Estamos hablando de él.
3: ¿Va a comer a Ramón y que al no, profesor
8: sí.
3: Giramale?
8: No, sí, está superado.
3: Te vas a reír si no lo superaste.
9: Pellicándose por abajo, no reírse.
3: Mordiendo lengua.
2: Entonces acuérdense a ver de un regalo que hayan hecho que le haya pesado. Así no haya sido a pareja. Un claro. Amigo que ya no es más tu amigo.
3: ¿Ya te pesó regalarme guante? No, bien, mi loco.
9: Usted era detallista, güey.
2: ¿Sí?
9: Sí. Me doy cuenta que era casi con ese tema.
3: Con tu
9: muy
3: ex.
2: ¿Y alguna vez un regalo?
9: ¿Sabes qué?
3: ¿Y con tu actual?
9: ¿Ah? No, igual.
2: Sobre todo con ella.
9: Hice bien, una caja, compré estos bloques de estos cartones tipo Venesta, ¿no es? Que venden y vos lo vas sí. Armando. Y
3: con el que dan salteña caja. Ahora igual, ¿no?
9: Algo así.
3: Ajá, un cuadradito ya. Yeah.
9: Y recorté, oye, varios tiras de corazones y puse las fotos ahí.
8: Ay, qué
9: detallista y cursi era. Pero ahora que me acuerdo. Me hiciste tocar el tema, mira.
2: ¿Pero te pesa haber hecho ese regalo?
8: El hombre
3: ¿vas a llorar?
9: Obvio que me pesa, pues obvio, ya no es mi ex.
8: Un hombre cuando se enamora de verdad hace ese tipo de cosas, porque no es normal que un hombre haga manualidades.
9: Sí, ¿verdad? Y
5: sí,
9: ya,
5: amigo, ¿estás seguro que los hombres hacemos manualidades?
9: Sí. Oye, Tiago.
2: ¿Estás muy enamorado?
3: Ya aprendemos a tocar guitarra.
9: Oye, Tiago, ¿y vos qué le hiciste a tu ex? El año de mañana divorciado.
3: No le duró. Ya pues, ex es ex, digamos, nada que ver, digamos, ¿no?
2: ¿De algún regalo?
3: ¿Que le hayas hecho?
5: Regalo. No, de hecho yo...
3: ¿Que diste y te pesó, digamos?
5: ¿Que di y me pesó? Creo que no, yo porque...
3: Según un psicólogo que vino acá a la radio en el programa de Luciana, dijo que nosotros siempre envidiamos hasta cuando regalamos. Y que también regalamos algo, pero siempre nos duele, nos incomoda o nos pesa. Y yo no la podía creer. Oye, me dejó craneando. Y dije, ¿será cierto? Dijo que nosotros estamos incómodos, todas las personas, la mayoría de las personas están incómodas, que incluso que hasta cuando regalan, están envidiando o están, inconformes, digamos.
1: O sea, que vos regalás y después te pesa, algo
3: ajá,
1: así.
3: Más o menos. Según el psicólogo
4: que vino. Devolveme tu perfume.
1: Oye, eso iba a decir, huele rico un perfume aquí.
3: El de Ale.
4: Es el mío, que es muy dulce.
3: ¿Pero ese es el que te regaló la China?
4: Sí.
2: Ay. Le pesó a ella haberme regalado ese perfume, me estoy dando cuenta. No, mentira, no.
3: Tanto lo echa en cara.
2: Pero...
1: Oye, verá, rico el perfume. Rico huele.
3: No tapé, Jessy iba a decir, ándale.
1: Puta eco.
2: A ver.
3: Yo voy a decir mi vino por la tarde.
2: Audio para pasar el momento.
15: Buenas tardes, casi serio. Aquí llega el de los mensajes, el de los comentarios coquetos, dice, de Ecuador. No entiendo a qué se refiere. Pero bueno, aquí va. Yo he regalado manilla, reloj, cadena, anillo, oso de 2 metros, colores, zapato, vestido, todo lo que a usted le dé la gana he regalado. ¿Al final valió la pena? No, para nada. Pero así es la vida, hombre. Tampoco hay que ponerte a quejar de lo que regalaste. Lo regalaste con cariño, con el corazón y ya está, pues, ¿no? ¿Qué va a hacer? Y no, ser mejor amigo de tu ex es como tener una gallina de mascota. No, tarde o temprano te la va a comer, digamos. No, eso de ser amigo de los ex no es muy sano, la verdad. No es conveniente.
4: Cero.
15: Siempre pasan cosas.
4: Eso es porque él no tiene la madurez necesaria.
15: Cuídense de la lluvia. Tus besos fríos como la lluvia. Saludos,
3: bellos. Tranquila, Alejandra.
4: Él no tiene la madurez necesaria para ser amigo de su ex.
3: De coqueto, nomás está comprobando eso.
22: ¿Quién sabe, Mati? Está esperando que la gallina sea vieja.
4: No.
2: Audio.
22: Va a ser un buen caldo.
23: Serios, aquí con esta tempestad afuera. Yo le voy a contar una anécdota de un amigo, colega de trabajo, que, bueno, mis otros colegas le hicieron creer a cierto amigo de que una amiga, colega de trabajo, también estaba detrás de él. Ya. Y resulta, pero es la típica, así está de carrusel, ¿no ve? Cirilo y María Joaquina, tal cual. Mierda, el tipo enamoradísimo. Llegó el día del regalo, el día de la mitad y todo eso. El tipo se fue a comprarle lencería, chicos. Lencería, imagínense. Y ya cuando nosotros vimos el regalo, puta, ya de mierda, ustedes se sobrepasaron de la raya. Yo le dije a los otros, ¿no? Para hacerle creer, pues, eso, ¿no? Y pucha. Claro, pues después se llevó una decepción el otro, digamos, ¿no? La tipa lo rebotó y no, pues le partió el corazón prácticamente. Y ¿saben qué? Renunció al trabajo, el chico. Se salió, obviamente quedó, pues,
3: dolido.
23: Desilusionado. Así que esa es una anécdota que yo viví con un amigo, colega de trabajo.
3: ¿No fue usted?
2: Amigo de.
3: Sí, en la misma empresa o ya no.
2: Colega de trabajo.
4: Un día nomás que fue usted.
3: Claro, tenés voz de que vos fuiste, ¿no?
2: Aquí hay una recomendación de película. Dice, mensaje de voz para Isabel.
3: Que se ríen. ¿Qué tal es esa película?
1: Es que ya todo empezaba a mandar otra vez por recomendaciones de películas. De premier, ¿no?
3: Ya apretó de recomendaciones los sábados.
2: A ver, es bastante buena. Dice, está en Netflix para los que quieran.
3: No se ve.
2: Sí, porque Tiago está un poco distraído y no puso la pantalla.
24: Se ve, amigo. Está saliendo la
2: luz. Pero aquí.
1: Ay, para estar con astigmatismo o eco.
22: Mensaje de voz para Isabel.
2: Mensajes de voz para Isabel, dice.
1: Mira.
2: Ahí está.
3: No sé qué estará leyendo Alejandra, que está feliz. Ya se conectó, seguro.
4: No. Ah.
1: De esa cara, dice que sí.
2: Audio.
1: Al revés.
15: Pero ¿por qué se ofende la dama? Es mi opinión nomás, de coqueto, como dice Beco. Si usted es madura, ya está bien, ya. Pero la gallina vieja hace buen caldo, que salió muy buena.
4: Estos matis.
3: No. ¿Cómo le gusta?
22: Saludos también para mí.
1: Mira, llegué.
2: ¿Y esta película?
1: Llegó otra película de recomendación.
22: Oye, ¿verdad? Recomienden.
3: Es que hace frío, no, pues, ¿no?
2: Oye, ¿por eso qué hace frío?
3: Hace frío
1: el clima está bueno.
3: Y da para peli.
22: Mirar. A mí, por ejemplo, me pasa de que entro a Netflix y no sé qué ver. ya las 10 que está de recomendación ahí ya las he visto, digamos.
3: No sabes lo que entra a YouTube y pone los short top 5 de
22: Netflix. Me decepciona, la verdad, porque
3: parece que hacen su gusto, ¿no?
22: Ajá, y
2: medio que siempre, veces, pues, vos vas a recomendar lo que a vos te gusta.
3: Claro.
1: A Beco, ¿dónde están las rubias, por ejemplo?
3: Siempre. No, vos
1: siempre le
3: oye, este es fan.
1: Me llama George, poné ese audio, ¿dónde están las rubias para el programa?
3: No, es este. Este y el... Y
1: ¿te
3: el,
1: gusta
3: el,
1: la Trell?
3: La del bebé, ¿no? Ese bebé que es el bebé en adopción, algo así. Ah. Esa onda le gusta a George. Puro negro, le
2: gusta. No,
1: no.
3: Puras películas así, pues, ¿verdad?
1: Ya, pase.

0: Pero sí. Pues antes, pues dice ChatGPT, inventan historias y demás.
1: No,
0: y
1: no. El ChatGPT lover es Mati, te cuento. Todo no. Le pregunta
0: Gemini, a Gemini,
1: vale, ¿o no?
0: Pásenle la factura a Gemini.
2: Dice aquí, yo regalé varias cosas, de ninguna me he arrepentido, porque siempre regalás con cariño.
1: Oye, vos, China, a ver, cariño, vos que propusiste el tema.
2: Yo he hecho regalos de los que de verdad no me he arrepentido.
1: ¿Y de los que te has arrepentido?
0: ¿Se puede saber uno? Me gusta que le pongan coma a la China.
1: Ya, pues, China, porque el tema es que después te hayas arrepentido.
3: Claro, uno en el momento, todo felicidad. Claro. Digamos,
2: no,
3: después.
2: ¿Para qué que no? Porque lo disfruto.
1: Se me acaba.
0: O sea, ¿que lo seguís teniendo, China? Ese sí. Ese
2: no,
0: sí.
2: No, pero es que no fue un regalo que me hicieron a mí. Fue un regalo que yo hice.
1: Lo disfrutás entonces, lo seguís teniendo.
0: ¿Qué lo disfrutas?
1: Mira, ¡ay, agarró el termo! ¡Qué nivel!
2: No,
1: ¿el
2: termo fue un regalo? Ah, ya. No. Ahí he querido, pero no.
1: Claro. Ya, buenísimo. Mañana entonces tenemos tema. Acaba de surgirme un tema para el día jueves también. Lo vamos a tocar. Ya verán. Está buenazo. Bueno, nos vamos.
0: Chao.
1: Chao, chao, Mati.
0: Oye, ¿y mi tarifa, papá, si yo vine porque dijiste que ibas a pagar?
2: No,
0: la
2: verdad.
0: Carrera.
1: Ah, pero no te fuiste.
0: 25 por... pesos me marcaba.
4: No te fuiste.
2: No,
1: bueno, chao.
5: Son las 6.

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5: Ramkin los controles, mandale. Y este tema va dedicado para todos los que alguna vez sufrimos de corazón roto y

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0: Son las 7.
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0: 7:07, amigos, continuamos aquí en la programación de Radio Activa 91.9. Es momento de darle la bienvenida a Tres con Vos. Están con nosotros, le damos un saludo. Está con nosotros la señora Vitia Subieta a través del Zoom y el señor Mario Espíndola aquí en la cabina. ¿Cómo está? Buenas noches.
1: ¿Cómo te va, mi querido Matías? ¿Cómo está, Tiago? Amigos, un saludo cordial para todos ustedes. Está lloviendo en Santa Cruz. Vitia, ¿cómo te va? Buenas noches.
2: Hola Marito, muy buenas noches amigos queridos, estamos iniciando Tres con Vos, realmente con una lluvia bastante fuerte en este momento, por lo menos por acá, y bueno, con una lluvia de noticias también que desde anoche tienen a toda la población bastante conectada a todo lo que ha estado generándose en esta jornada en torno al ataque de la activista y abogada Nadia Veller. Recordemos, anoche ya todo el mundo ha debido ver la información, fue herida de bala afuera de un hotel aquí en Santa Cruz. Hay una persona herida que es ella, con 3 disparos de bala, que hoy dio un montón de declaraciones y encendió el ventilador, señores. Agárrese todo el mundo porque ella empezó a hablar de absolutamente todo. Recordemos que Nadia Veller ha estado trabajando, ha sido candidata del MAS, ha estado muy cercana a Luis Fernando Camacho también en su época. Se decía que era el nexo entre el MAS y Creemos, y también se la ha ligado al gobierno del presidente Rodrigo Paz. Su pareja, Cerimedo, de quien está embarazada de 4 semanas, es el principal acusado. En esto es el principal acusado y bueno, él en este momento está a la espera de su audiencia. Van a pedir su detención, es lo que se señala desde la fiscalía, y tenemos toda la información completa con todas las declaraciones para compartirlas junto a ustedes.
1: Y sí, no sé a ustedes, mis gentiles amigos, y a vos también invité, pero me parece extraño, ¿no? Eso de que han la policía, la fiscalía haya permitido esas declaraciones ante un medio de comunicación, toda vez que es un hecho que están investigaciones, ¿verdad? Se supone que la señora Veller también estaba un poco más delicada respecto a los disparos que recibió anoche precisamente, pero bueno, ya está. O sea, como dice Vitia, prendió el ventilador. Hay muchas personas que estarían vinculadas respecto de lo que son sus declaraciones, que obviamente tienen que ir en base a lo que son también las investigaciones, ¿no? De aquí en adelante, principalmente en lo que se refiere a su ex pareja o ahora pareja, no se sabe al final, ¿no? Porque ella dice, es mi pareja, pero estaba sucediendo esto. Hay declaraciones bastante fuertes también antes.
2: Sí, directamente,
1: ¿no? Y además, que se lo vamos a hacer escuchar más adelante también, John Arandia, nuestro colega de La Paz, también había recibido mucho antes una llamada bastante preocupante, ¿no? Supuestamente de Veller, que hacía referencia que estaba en ese momento con maltratos y demás situaciones, que le ayude y todo ese tipo así de cosas, ¿no? Entonces, es algo que realmente llama mucho la atención y que embarra mucho más a lo que es la gestión de Rodrigo Paz, ¿no? Una gestión que ya está por demás de cuestionada, por demás de vapuleada, que ya no tiene la confianza de la gente, peor aún con lo que hizo con ese decreto del precio diferenciado del diésel, que para los productores tanto y para otra gente tanto, no sé, o sea, el gobierno de Rodrigo Paz como que está navegando a la deriva, ¿no?
2: O por lo menos navegando entre aguas demasiado turbulentas, porque definitivamente no termina de levantar cabeza de una cosa y le cae otra. Su asesor, el asesor presidencial, su asesor principal, acusado ahora de intento de feminicidio, porque esa es la acusación que se tiene. Y bueno, en esta jornada, como yo les decía, se ha visto un montón de cosas, un montón de declaraciones, incluso se allanó la casa de Cerimedo, se decía que se encontró muchísimo dinero en efectivo. Y lo principal también es que la activista Nadia Veller señala que teme por su vida, teme que vuelvan a completar el trabajo, entre comillas, que no pudieron hacer anoche. Entonces nos imaginamos que ella está con bastante resguardo policial en la clínica donde se encuentra internada, o por lo menos así debería ser. ¿no? Y ella está pues bastante atemorizada porque teme por su vida. En esta jornada la han visitado sus familiares, la ha visitado Romer Saucedo, el doctor Romer Saucedo, presidente del Tribunal Supremo de Justicia, la ha visitado y queremos presentarles las palabras que lo que decía el doctor Romer Saucedo cuando ingresaba a la clínica en esta jornada.
3: Es un tema que nos preocupa a todo el Tribunal Supremo de Justicia, por eso en compañía de la señora decana venimos a expresarle nuestra solidaridad y a poner a disposición toda la justicia en favor de que este hecho se esclarezca contra Nadia Vélez. Gracias.
4: Y estas son las palabras del presidente del Tribunal Supremo de Justicia, Romer Saucedo. Él está ingresando para visitar a la activista y abogada Nadia Beller, que fue baleada en la pasada noche del lunes 17 de agosto en un hotel afuera, dentro de lo que es la capital cruceña. Él está llegando, ha indicado que va a visitar justamente a la víctima y hace algunos minutos atrás él indicaba de que el caso no iba a ser declarado en reserva. Sin embargo, las actuaciones van a continuar dentro de los actos que ellos van a seguir como Tribunal Supremo de Justicia. De momento es el informe que tenemos a esta hora de la tarde. Recordemos también que Nadia Beller había solicitado de que este caso no sea declarado en reserva, tomando en cuenta de que ella quiere ser parte también de las investigaciones y de los pasos que se vayan a seguir para dar con los responsables o con el responsable directo, en este caso de su expareja Fernando Cerimedo, quien está siendo ya investigado e imputado dentro de lo que es estas investigaciones. Estamos esperando de que el presidente también pueda salir y pueda atendernos para brindarnos mayores detalles en relación a la víctima que ha sufrido con 3 impactos de bala en su humanidad. De momento es el informe que tenemos a esta hora de la mañana y podemos ver a las autoridades judiciales que llegaron hace minutos atrás para poder visitar a la víctima que también ha brindado declaraciones en horas de la tarde en relación a este hecho que ha sido de connotación en la población boliviana.
1: No se podía esperar más, ¿no?, del presidente. O sea, tampoco va a ahondar en muchos más detalles. Es una investigación que se tiene que ir avanzando. Por eso decía al principio que me parece muy raro que se haya permitido que un medio de comunicación ingrese para que Beller pueda vertir todas las declaraciones que quería. Y me parece muy bien también el pedido de que no se declare en reserva, ¿no? Porque al final es algo que tiene que estar a la luz pública porque es un caso realmente alarmante con todo lo que dijo en sus declaraciones, ¿no?
2: Exactamente, o sea, este caso, si de verdad quieren que la población confíe en la justicia, confíe en que se va a hacer una investigación, no tiene que ser declarado en reserva.
1: Sí,
2: ¿no?
1: Sí, para nada.
2: No debería ser declarado en reserva. Ella, como te decía al principio, abrió el ventilador, ha hecho un montón de cosas, ha involucrado a la esposa del presidente. O sea, ella habló de las maletas, habló del oro, tuvo una declaración bastante larga, una entrevista que hay como 17 minutos, que es lo que se ha podido mostrar, donde ella habla muchísimo, habla de su relación con Sarimedo, y bueno, un montón de cosas que las vamos a ir escuchando más adelante. Y definitivamente preocupa muchísimo lo que está pasando en Santa Cruz. Hay mucha gente, como ya nos tienen acostumbrados, a que se dice una cosa y se dice otra. Por eso mismo creo que no debería ser declarada en reserva esta investigación, porque ya han salido un montón de cosas también, Mario. Han salido un montón de acusaciones, han salido un montón. Ya aquí han jalado el tema del oro, que también de esto están inculpando al gobierno, han jalado el tema de las maletas, donde dicen que también tiene que ver con este caso.
1: Lo de los combustibles.
2: Todos los casos que han sido, que se han ido destapando en este último tiempo, están relacionándolos con este caso del atentado de la vida contra Nadia Vélez. Entonces, hay mucha tela por cortar, hay muchas explicaciones que se tienen que dar. Hasta el momento, no sé si vos tenés o en estos últimos minutos alguien del gobierno ha dado alguna declaración en torno a este tema y las últimas declaraciones de Nadia Vélez, no lo sé. Hasta que yo estuve pendiente, no había todavía una declaración oficial por parte del gobierno. No sé si la va a haber, Pero bueno, vamos a estar pendientes, sí,
1: no hay nada,
2: en todo caso.
1: No hay nada hasta el momento. Es que es algo muy grave, ¿no? Es algo muy grave porque muy al margen de lo que son las agresiones que supuestamente en las que fue envuelta Nadia Beller a través de su ex pareja, el señor que es ya acusado, que está detenido y demás, habló bastantes cosas por demás de delicadas, ¿no? Recordemos que en cierto momento el asesor personal del presidente, que ahora está detenido, expareja de Beller, decía que no recibía ni un solo peso del gobierno. ¿Y qué dijo Beller? Que claro, no recibía ni un sueldo, ni un solo peso del gobierno, del Estado, pero sí que estaba envuelto en corrupción, que tenía contratos medio raros, medio por debajo. Y obviamente ahí está metido el gobierno, ahí está metido Yacimientos, que más allá de otros temas, está también ese del combustible, ¿no?
2: Bueno, no podría confirmar eso porque son especulaciones hasta este momento. Y bueno, ella ha declarado muchísimas cosas en ese sentido, ha involucrado a muchas personas y vamos a esperar una posición oficial para ver qué es lo que dicen. Obviamente ninguno va a decir, ah, sí, es cierto todo esto, ¿no? No,
1: ya sabemos el tenor del
2: no
1: gobierno.
2: No podemos basarnos en acusaciones, claro, de una sola persona para dar como cierta alguna de ellas. Marito, ¿qué te parece si nos vamos a la pausa?
1: Sí, vamos al primer corte, querido Matías. Estamos en Tres con Vos. Ya saben, el 770-69-991. Como siempre, está totalmente habilitado para que ustedes también emitan su criterio, su comentario de todo lo que está pasando en el país, que son realmente cosas increíbles, cosas graves para toda la sociedad. Pausa.
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10: Cartagena. 7:21 p.m, estamos de vuelta aquí en Tres con Vos.
11: Bueno, avanzamos rápidamente y estamos ocupados en ese tema que tuvo su inicio ayer cuando se conoció del intento de asesinato contra Nadia Beller, que hoy, reiteramos, ya está prácticamente en camino con muchos elementos y bastante amplios y grandes que algunas autoridades ya se han referido, como el fiscal Mariaca del Tribunal Supremo de Justicia, pero siempre suave, ¿no? Suave, porque tampoco pueden decir mucho más.
12: Así es, y en esta jornada también, Marito, se realizó un allanamiento en el departamento donde vive Cerimedo. Y bueno, veamos, compartamos esas imágenes que le corresponden a nuestros colegas de la red Unitel cuando la policía allanaba el domicilio y la fiscalía allanaban el domicilio de Cerimedo.
13: Estamos en la zona sur de La Paz, en el sector de La Paz. Prolongación del barrio de Los Pinos. En estos instantes, una comisión de fiscales ha ingresado a este condominio que se sitúa muy cerca de la avenida Costanera. Han ingresado a hacer justamente el allanamiento, las requisas y las respectivas pesquisas en la residencia de Fernando Cerimedo, quien reside justamente en este condominio situado en la zona sur. Se ha indicado desde la comisión de fiscales, una vez cumplan con dichas tareas, ellos van a dar un informe respecto a este allanamiento de Fernando Cerimedo, quien trabajaría en el Ministerio de la Presidencia. También se debe informar que los fiscales han ingresado acompañados de efectivos de la Fuerza Anticrimen designados al Ministerio Público para realizar la recolección de toda prueba que ellos puedan considerar importante y suficiente para poder dar el informe respectivo respecto a la detención de Fernando Cerimedo, quien en estos instantes se encuentra recluido en celdas de la Fuerza Anticrimen en Santa Cruz de la Sierra. Reiteramos, ha iniciado la requisa y la inspección dentro del allanamiento previsto por el Ministerio Público a la vivienda de Fernando Cerimedo, que se ubica en este condominio en la zona prolongación Los Pinos, en el sur de la ciudad de La Paz. Nos han manifestado que una vez termine este acto de allanamiento y todas las requisas, la Comisión de Fiscales del Ministerio Público va a brindar un informe respecto a este allanamiento.
11: Bueno, ahí está, parte de lo que es este hecho ocurrido el día de ayer.
12: Sí, justamente el fiscal general del Estado, el doctor Roger Mariaca, también se refería a este tema.
14: Se ha podido también tomar
2: una valoración psicológica a través de la Unidad de Protección de Víctimas y Testigos a la misma, en la cual hace un relato, y fruto de ello es que ustedes tuvieron también conocimiento que se llevó en calidad de arrestado al señor Fernando Cerimedo. Hace unos minutos se concluyó con la toma de declaración del mismo, que fue llevado en calidad de arrestado. Se le tomó la declaración y en base a los indicios que existen dentro del cuaderno de investigación, es que la Comisión de Fiscales, dependiente de la Fiscalía Departamental de Santa Cruz, luego de un análisis exhaustivo y en lo principal por la declaración que en su momento dio ante un perito especialista, parte de lo que es la Unidad de Protección a Víctimas y Testigos del Ministerio Público, se ha determinado emitir una resolución de aprehensión y su respectivo mandamiento por el delito de tentativa de feminicidio en contra del señor Cerimedo. A la fecha él se encuentra aprehendido, se le va a tomar su declaración en calidad ahora de investigado y va a ser puesto ante una autoridad jurisdiccional donde con seguridad nosotros, en base a los indicios que tenemos, en base al peligro de fuga y en base al peligro de obstaculización, me informan los señores fiscales de la comisión que van a solicitar la medida excepcional de la detención preventiva en una cárcel pública para esta persona, al existir los indicios dentro del cuaderno de investigación.
11: Bueno, ahí está, ¿no? Lo primero fuerte que va a hacer el Ministerio Público, pedir la detención preventiva de Cerimedo, para que no salga del país, para que, bueno, esté propenso a lo que tiene que ser esto de las investigaciones, que además directamente lo involucran a él.
12: Exactamente, y lo involucran a él por las declaraciones de Nadia Vélez, porque ella en el momento cuando se la llevaba a la clínica declaró que ella estaba teniendo problemas con una relación con Fernando Cerimedo. O sea, es de su boca que salió la acusación y por eso es que se decide aprehenderlo. Ya sabemos que la Comisión de Fiscales está investigando todo este caso. Pero el ministro de Gobierno hoy dijo que cuando se enteró de que esto ocurrió y que ella lo había acusado, instruyó de manera inmediata la aprehensión de Cerimedo. Escuchemos lo que decía.
9: Buenos días, amigos de la prensa. Voy a dar lectura a un comunicado oficial del Ministerio de Gobierno sobre el tema sobre el cual se los ha convocado. Como es de conocimiento público, el día de ayer, en horas de la noche, en inmediaciones del canal Isuto de la ciudad de Santa Cruz, se produjo una agresión armada en contra de la señora Nadia Vélez. Sobre el hecho, lo primero que queremos expresar es nuestra preocupación y total solidaridad con la salud de la señora Vélez, esperando su pronta recuperación. Quiero informar que desde que se tomó conocimiento del hecho y la presunta participación del señor Fernando Cerimedo en el mismo, personalmente di la instrucción al comandante departamental de la policía en Santa Cruz para que actúe de manera inmediata como corresponde en este tipo de casos. Actualmente, el señor Cerimedo está a disposición de las autoridades competentes y hoy la investigación se encuentra bajo competencia del Ministerio Público. En Bolivia, nadie está por encima de la ley y pedimos una investigación seria y profunda de este tema. Tengan la certeza de que este ministerio los tendrá permanentemente informados de acuerdo.
12: Bueno, ahí están las declaraciones del ministro, quien decía que nadie, absolutamente nadie, está por encima de la ley. Pero Marito, ¿querés ver cómo nos ven desde afuera? Cómo cuando dan la noticia de que ha ocurrido esto, lo primero que dicen es: ex asesor de Milei es detenido en Bolivia, acusado de ser el actor intelectual de los disparos a su pareja. Escuchemos cómo nos ven desde afuera en este caso.
14: Atención, porque acaba de ser detenido en Bolivia el argentino Fernando Cerimedo, sí, ex asesor del presidente Javier Milei. Fue detenido por el ataque modalidad sicariato a una abogada en la ciudad de Santa Cruz de la Sierra. Esto ocurrió en el día de ayer. Dos repartidores de delivery se acercaron a esta abogada que estaba esperando a alguien, sí, en la puerta de un hotel muy reconocido de esa ciudad. Sí. Se le acercan, sacan cada uno un arma y le pegan 3 tiros a quemarropa. Ella ahora está internada.
15: Está grave.
14: Sí, muy grave.
16: Pero a ver, ¿estamos hablando de un crimen por encargo?
14: Bueno, esto es lo que sospecha la policía. Ya se acaba de confirmar una versión que todo el mundo sabía. Cerimedo es actual asesor del presidente de Bolivia, Rodrigo Paz. Ajá. Y se hablaba de una relación sentimental entre Nadia Beller, que es la abogada, que está internada, repetimos, por este ataque, sí, de 3 disparos, y este asesor presidencial, mirá, en Bolivia, que por ahora permanece detenido, vinculado a este ataque. Se está tratando de resguardar la recuperación, sí, de esta joven, para ver si efectivamente, como sospecha la policía en Bolivia, y tuvo que ver con este ataque, ¿no? Estaba muy vinculado al presidente, a los inicios, sobre todo, del presidente Javier Milei, parte de la derecha diario, y ahora estaba en Bolivia ya desde hace un tiempo como asesor presidencial de Rodrigo Paz.
11: Era pues una de las principales observaciones, ¿no? Cuando, por lo menos en el ámbito político, se enteró de que Cedimero es, ¿no? Me olvido mucho el apellido de este señor. Cedimero era un ex asesor directo también de Milei, ¿no? Ya sabemos de qué línea y todo. Exacto. Eso comenzaron a hacer las observaciones respectivas, ¿no? Y bueno, ahí está. Entonces, ya lo ven así de esa manera, por lo menos desde el país vecino de donde es oriundo este señor, ¿no?
12: Así es. Bueno, y en esta jornada también algunos parlamentarios, como es el caso del senador José Manuel Ormachea, se han manifestado y han pedido que el gobierno ya debe estar dando explicaciones por este caso. Ya el gobierno debería manifestarse, decía el senador.
17: Muy buenos días para todo el país desde la sede de gobierno. Es realmente preocupante lo que está ocurriendo en toda Bolivia. Balaceras, ajustes de cuentas, sicariatos, violencia de todo tipo. No solamente en Santa Cruz, sino, por ejemplo, se ha reportado lo mismo en Cobija el día de ayer, en el municipio de San Matías, entre otros. Pero realmente llamativo que hayan arrestado al asesor del presidente Paz, Fernando Cerimedo, sobre el caso de Nadia Beller particularmente. Se rumoreaba, se hablaba de una relación personal que tenían entre ambos, inclusive se rumoreaba de una suerte de riña, disputa, pelea que habrían tenido entre ellos. Eso se hablaba, digamos, entre políticos, pero también en las redes sociales se comentaba un poco. Ahora que lo hayan arrestado, que estaba de La Paz a Santa Cruz, camino a Buenos Aires, es realmente llamativo, y yo creo que tiene que dar una explicación rápidamente la vocería oficial del gobierno, para confirmar o descartar si seguía siendo asesor del gobierno nacional, si seguía siendo asesor de Paz hasta el día de ayer, Fernando Cerimedo, qué es lo que está pasando, y si es que se sabe ya de mayor información de alguna vinculación directa con lo que le ha ocurrido a Nadia Beller. Nuestra solidaridad, por supuesto, con la activista Beller y con toda su familia por lo que ha ocurrido, ¿no?
18: Y precisamente sobre eso profundicemos. ¿Usted cree que debería haber un pronunciamiento oficial de parte de las máximas autoridades del país considerando el cargo que ostentaba Cerimedo en el gobierno?
17: Definitivamente, porque Fernando Cerimedo ha confirmado en más de una ocasión que era el asesor principal de Rodrigo Paz, ¿no es cierto? Eso ya lo sabía no solamente la clase política, sino que era Vox Populi, todo el mundo lo sabía. Entonces, claramente, la primera tarea del día de hoy, creemos nosotros, debería ser que el vocero Gálvez, ¿no?, salga en una conferencia de prensa a detallar específicamente en qué estaba la relación entre Cerimedo y Rodrigo Paz a día de hoy, ¿no? Porque si está acusado, está supuestamente, aparentemente vinculado con el intento de asesinato de una mujer, realmente es preocupante, realmente es indignante, realmente que alguien así, si es que estuviese...
12: Bueno, esas son las declaraciones del senador Ormachea, y ahí dice, es preocupante, es indignante, y hasta ahora no escuchamos la palabra del gobierno.
11: Es una indignación que tenemos todos los bolivianos, ¿no? Ante tantas cosas que se han escuchado después del intento de asesinato de Nadia Baylor. Pero ahora, quiero que escuchemos también al mismo senador, ¿sí? Ormachea, respecto de lo que ya seguramente después conocía, ¿no? De lo que dijo ya Nadia Baylor y todo ello, porque está pidiendo que se arraigue al presidente Rodrigo Paz y a su entorno. A ver, escuchémoslo, porque esto ya fue un poquito más contundente.
15: Se tiene que esclarecer esta situación, todos tienen que declarar, y además pedimos que a la esposa de Rodrigo Paz, a Tuco Oviedo y a todos los citados en esa declaración, que en el momento que vayan a declarar ante la fiscalía, inmediatamente haya anotación de bienes, inmediatamente se declare que haya un arraigo para ellos, inmediatamente tiene que haber una alerta migratoria en este proceso judicial que no puede tardar más. Se tiene que abrir de oficio y estas personas no pueden salir del país, no se pueden escapar, tienen que responder al pueblo boliviano y no puede haber privilegios ni siquiera para la esposa del presidente. Eso es lo que está esperando el pueblo boliviano y no va a descansar esta Cámara de Senadores, la Cámara de Diputados, la Asamblea Legislativa Provincial, y esperamos que la justicia, para que se sepa exactamente qué es lo que ha pasado con el señor Cerimedo, que a partir de ahora tiene que estar en Chonchocoro.
11: Bueno, ahí está. Con todo lo que dijo, ¿no? Nadia Baylor, ahí involucrando a un montón de personas, y entre ellos, esas personas, obviamente está la primera dama, ¿no? O sea, complicado para el gobierno.
12: Definitivamente el presidente Rodrigo Paz está atravesando un momento y una situación muy, muy difícil. Fíjate que en este mismo día, en un solo día, aprenden a su asesor, ¿no? Uh-huh. La persona que se intentó ser ajusticiada anoche, Nadia Baylor, hace declaraciones, pero bastante fuertes, ¿no? Que involucran a la familia del presidente. Y por último, censuran a su ministro. Hoy también censuraron al ministro. Y definitivamente, entre todo esto, el presidente debe estar pasándola muy mal, muy mal.
11: Seguro que sí. Complicado. Y si el presidente está con su gobierno complicado, y como que ya estábamos todos complicados con lo que estaba haciendo y no haciendo, ahora vamos a estar mucho más complicados los bolivianos, ¿no? Peor con este tema de Nadia Baylor. ¿Quieres escuchar dos mensajitos? Porque la gente está mandando audio y escribiendo.
12: Sí. Directo, Matías. Y luego vamos al corte, Marito.
11: Ya, sí. Bárbaro.
19: Hola amigos de Tres con Vos, ¿cómo están? ¿Cómo están ustedes? Sobre el caso supuesto atentado, si realmente hay varias personas, habemos varios que pensamos distintos. Yo creo que este caso debería investigarse, y investigarse también desde el punto de vista qué es lo que ha pasado realmente. Habría que ponerse a ver varios puntos de vista, desde el punto de vista del gobierno, que se está yendo mal, pero ¿quién realmente es el que quiere que este gobierno no esté? ¿Por qué se hacen todas estas cosas cuando estamos pasando malos momentos económicos? Justamente hoy esta fecha que estamos con problemas de diésel, pues hay varios puntos que tenemos que se tienen que analizar y no apuntar directamente al gobierno como que es el culpable. Hay varias personas que quieren tumbar este gobierno y todas esas cosas deberían investigarse.
11: No, y tiene toda la razón, ¿no? No van a faltar quienes hagan, su chaquito respecto a lo que le está pasando a Rodrigo Paz y a su gobierno.
12: No, y de hecho, Marito, hay muchísimas voces en las redes que dicen que esto está armado, ¿no? Que desvirtúan que haya sido un hecho real, ¿no? Ellos dicen, no, esto es armado, ¿cómo puede? Sicarios no pueden fallar, 3 disparos, y ella está dando declaraciones y no han pasado ni siquiera 24 horas. ¿Qué persona que recibe 3 disparos en el cuerpo luego da declaraciones y bueno, pues dudan de que realmente esto sea así? Incluso leía hoy, y te lo pongo a modo de comentario, no lo estoy dando por hecho, por favor, que no se interpreta mal, a muchas personas que decían, no vi una gota de sangre. Además, se nota que cuando le disparan, ella se da la vuelta, los tiros deberían ser en la espalda, dice, ¿no? Y no se vio sangre, cuando la llevaban estaba cubierta, no se pudo ver nada. Tres disparos que recibe una persona y ni a las 24 horas ya está dando declaraciones, quien entra a un quirófano, se supone que debería estar en terapia intensiva, debería estar recibiendo cuidados en terapia intensiva, aunque las heridas no hubieran tocado un órgano vital. O sea, es mucha la especulación que hay en torno a este tema, es demasiada. Entonces, urge que el gobierno se refiera a este tema para cortar las especulaciones. No, solamente el ministro Oviedo ha dicho, bueno, se va a investigar.
11: Nada más. Eso sería. Digamos que es lo único que se ha dicho desde el gobierno. Bueno, y tienen toda la razón en algunas observaciones que hace la gente, porque con tantos asesinatos de sicariatos y demás situaciones, como que la gente también está un poco experta, ¿no? Porque si uno ve las imágenes de la cámara de seguridad, prácticamente los disparos son a quemarropa. No es a distancia, es a quemarropa, no es ahí a medio metro, un metro, ¿no? O sea, bueno, y todas esas especulaciones que se están dando a través de las redes sociales, en su momento también tendrán que tener su sustento de explicación de parte de las autoridades, ¿no? A ver, otro mensajito así rápido, dice, ojo al piojo, por mucho menos en Perú, por mucho menos, ni un mes lo dejaron gobernar al presidente electo Pedro Sánchez, está preso ya 2 años, y aquí van 9 meses de gobierno lleno de corrupción y toda índole y colores, y Rodrigo Paz sigue libre. ¿Cuántos años debe ir preso? Se pregunta, la amarren al narco, bueno, antes que huya, dice, no, pero bueno, ya está. Eso es lo que dice la gente y nosotros lo transmitimos también a través de lo que es nuestro programa.
12: Así es. Exactamente.
11: Otro corte, ¿no?
12: ¿Tenemos rápidamente alguna otra información o nos vamos al corte,
11: Mario? Hay más información, pero cuidado que nos coma el corte. Vayamos al segundo.
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11: El comandante departamental de la policía en Santa Cruz, David Gómez, confirmó que la activista Nadia Beller, víctima de un ataque con arma de fuego la noche de lunes, mencionó durante las primeras actuaciones investigativas que tuvo un problema de carácter sentimental con Fernando Cerimedo, quien ya está detenido.
10: Hoy Bolivia dice, Roca destapa encubrimiento de extranjero en gobierno. El senador Leonardo Roca hizo pública una petición de informe escrito tramitada ante el Ministerio de la Presidencia que compromete directamente a la gestión de Rodrigo Paz Pereira. La documentación revela que desde julio se cuestionaba la presencia inoperante y sin contrato del argentino Fernando Cerimedo en la estructura del Estado. El escándalo cobró dimensión nacional tras el atentado armado contra la abogada Nadia Beller en Santa Cruz, hecho por el que Cerimedo terminó aprehendido e investigado. El ciudadano argentino es conocido por haber sido el asesor estrella tanto de Javier Milei en Argentina como de Rodrigo Paz en el ámbito local.
11: Bueno, y Cerimedo llegó al país con fama de estratega. Hoy está detenido mientras investiga un ataque contra una mujer con quien habría mantenido la relación sentimental. Estamos hablando de Nadia Beller. Entre tanto, reaparecen con acusaciones de corrupción contra las máximas gente ligada al presidente y cargando detrás suyo una trayectoria política que pasó por espacios ideológicamente antagónicos.
10: El país dice, Nadia Shirley Beller Delgadillo siempre llamó la atención desde que ingresó en política de la mano de Mario Cronenbol en el 2019. Imposible no reconocerla entre los invitados al almuerzo de gala tras la posesión de Rodrigo Paz en Plaza Murillo el 8 de noviembre del 2025. O después, escoltando al superasesor Fernando Cerimedo en el puente aéreo La Paz-Santa Cruz infinidad de veces. El mismo año de su debut dio una voltereta épica. Pasó de las filas del MAS a susurrar el oído de Fernando Camacho y Marco Pumari en la revuelta del 2019. Después se la vio cerca del magistrado Iván Espada cuando el poder de la legislatura de Luis Arce se concentraba en el Tribunal Constitucional.
11: Bueno, y el día con 81 votos a favor y 43 en contra, la Asamblea Legislativa Plurinacional rechazó la justificación presentada por el ministro de Economía, José Gabriel Espinosa, por no presentarse este martes en la sesión de interpelación y pedir su reprogramación. Después comenzó la votación para definir si el ministro Espinosa era o no censurado, y para que esto ocurra se necesitaba el voto de 2/3 del Parlamento. El funcionario envió una carta en la que se explicaba que no podía asistir hoy a la interpelación debido a viajes programados a Santa Cruz y Brasil. Recordemos que en esta jornada el ministro fue censurado.
10: Arturo Mendívil Saucedo dice en su cuenta X, el caso Zapata, los hijos de Arce, sus relaciones personales, Walter Chávez y el caso terrorismo y ahora asesores cuestionados y escándalos de corrupción. Tanto criticaron al pasado para terminar repitiendo sus mismas prácticas. En medio de una crisis de combustible, descubrir que un asesor está involucrado en hechos de corrupción es una vergüenza para el país. Cambiaron los nombres, pero la corrupción, el desorden y los escándalos siguen siendo los mismos. Bueno, ahí está lo que dicen las redes.
11: Así están las cosas.
10: Antes de ir al último corte, otro mensajito, ¿te parece que escuchemos? Debe ser también algún criterio respecto de lo que está pasando, ¿ya? A ver, ahí está.
2: Buenas noches, mis amigos de Tres con Vos. ¿Cómo estás, señora Vitia, don Marito, tía
10: Hola,
2: Niño?
10: Querido.
2: Los saluda el Ultrasur. Bueno, lamentablemente estamos pasando este momento. Creo que tras que abrió la boca la señorita Nadia Beyer, reventó el puchichi, señores. La situación del país se va a complicar más. Esperemos que sea justicia y se llegue hasta el fondo y se investigue a profundidad todo lo implicado en este caso de atentado contra su vida, ¿no? Y bueno, contarle que ya cargué gasolina, estoy gasolina full, así que estoy contento por eso. Saludos, saludos.
10: ¿Dónde cargaste? Sí, porque yo también estoy ya otra vez en el cuarto de tanque. A ver, ojalá eso vaya.
11: Que anoche en la cima, una hora de fila y cargó mi esposo gasolina.
10: Ah, sí, parece que se está regularizando.
11: A la medianoche, casi a la medianoche.
10: Ah, casi a la medianoche, sí, sí. Esa hora no hay mucha gente, no hay mucha gente esa hora. Otro mensajito, a ver.
11: Así
13: es. Buenas noches. Por si acaso acaba de llegar el Cisterna al surtidor La Cima.
10: Ahí está, otro datito importante.
11: Ahí está, justo, mira, le estamos haciendo propaganda de La Cima. Gratis. Le voy a pasar la factura
10: la cuenta,
11: a mi amiga Karina.
10: Y por aquí un otro último, de verdad. Ahí está, con publicidad.
14: Buenas noches al programa. Yo quisiera opinar lo siguiente, ¿no? Escuchando el tema, Nadia Beyer, yo creo que tendrá que sincerarse, ¿no? ¿Quién es el verdadero enemigo que tiene, no? Porque si no, está en riesgo, ¿no? Por ahí, más tarde igual lo pueden asesinar, ¿no? O qué sé yo, ¿no? Eso, él ya tendrá que confesar la verdad, ¿no? De quién es su enemigo, ¿no? Y seguramente ella debe estar consciente de con quién ha tenido su altercado, todo ese asunto, y tendrá que confesar toda la verdad, ¿no? Esa sería mi opinión.
10: Pero en el inicio ya lo dijo, pues, ¿no?
11: Sí, primero,
10: ya
11: ¿no?
10: Ya lo dijo, pero a ver, veremos qué es lo que pasa. Te cuento que hay más mensajes, querida Vitia.
11: Escuchemos. Son importantes, ¿no?, los mensajes de nuestros amigos.
10: Ahí está.
15: Buenas noches.
10: Hola.
15: Bueno, está claro de que ese es un caso armado, ¿no? Igual que el caso de las Américas. Lo que quieren es aprovechar que el gobierno está débil para tumbarlo, pero no. Notorio que está armadísimo ese caso.
10: Sí, bueno, eso también, porque el enemigo siempre se aprovecha de la debilidad del otro que está al frente, ¿no?, para hacer el de la suya. Todo puede ser. En nuestro país todo puede ser. A ver, otro mensajito.
16: Buenas noches. Aquí en San Aurelio, Cuarto Anillo, hay unos 5 autos nomás en la cola.
10: ¡Corra!
16: Yo pasé por ahí, así que vénganse para acá.
10: Los que están cerca al surtidor.
11: Gracias,
10: Cuarto
11: amigo,
10: Anillo,
11: querido.
10: San Aurelio. Vayan por allá.
11: Me encanta, Marito, la solidaridad de la gente. Mira, cuando nos están avisando, ya nos han dicho que en San Aurelio,
10: en La Cima,
11: no hay mucho vehículo, y en La Cima. Así que, amigos, si ustedes están escuchando el programa y están por ahí, váyase a cargar gasolina. Si está por cerca de La Cima, váyase ahí. Y si está en San Aurelio,
10: vaya por allá también, ¿no? Vaya por allá.
11: Hay gasolina y no hay fila.
10: En La Cima se va rapidísimo la cola, te aviso, porque tienen, a ver, 1, 2, 3, 4, como 6 bombas tienen para despejar rápidamente. No vayan por allá entonces, amigos.
11: Exactamente.
10: Última pausa, mi querida Vitia. Ya volvemos.
11: Volvemos enseguidita.
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1: Siete de la noche con 54 minutos, estamos de vuelta aquí en Tres con Vos.
2: Ya poquitos minutos, mi querida Vitia. Ahora hablemos un poco de lo que ha sido la censura al ministro de Economía. No fue, lo censuraron con los dos tercios de quienes estaban en el lugar, o sea, en la Asamblea Legislativa.
3: Siento que se haya tomado ese escenario, pero bueno, en todo caso, nosotros nos vamos a pegar a la Constitución. El artículo 158 de la Constitución es muy claro, establece que para censurar a un ministro se requieren dos tercios de la Asamblea. Entiendo que hoy día se ha logrado dos tercios de los presentes. Habrá que ver cuál es la interpretación constitucional. Yo insisto, me voy a pegar a lo que dice la Constitución y consultaremos al Tribunal Constitucional si la decisión que ha tomado la Asamblea hoy día es constitucional o no. Lamentablemente en estos últimos días nosotros hemos recibido varios ataques y entendemos que el nivel de politización ya es extremo. En el área nuestra, que es un ministerio muy, muy técnico, nosotros seguimos avanzando en lo que nos ha encomendado el presidente. Habrá que ver los motivos de los asambleístas, las razones por las cuales han tomado una interpretación. Habrá que ver, insisto, en función de lo que diga el Tribunal Constitucional, cuál es la interpretación correcta, si la que dice la Constitución o lo que ellos comprenden. Pero en todo caso está claro que parte de las decisiones que se han tomado hoy día pues tenían que ver con el hecho de que lamentablemente las agendas de trabajo que nosotros tenemos pues muchas veces chocan con los tiempos que...
4: Bueno, ahí están las declaraciones del ministro al recibir la noticia que ha sido censurado, ¿no?
2: ¿Quieres escuchar lo que decían en el Parlamento, Paquella? Ya lo dijo el ministro, digamos, ¿no?
4: Sí, ya está. Sí, Marito, ya está. Quiero presentar una nota antes de que concluya el programa sobre una situación en la que pasajeros han quedado atrapados entre la carretera La Paz-Yungas. Varias personas, entre ellos hay niños, hay adultos mayores, y permanecían atrapadas en esta carretera debido a una intensa nevada. No sé si ya hasta este minuto en que vamos a presentar esta información ya ellos habían recibido ayuda, pero realmente desesperante la situación.
5: Nos encontramos en el sector de la cumbre, el Cristo de la Cumbre. Estamos a 30 minutos de la tranca Urujara. Está todo nevado desde ayer que estamos varados. Hay más de 300 vehículos entre particulares, públicos, transporte pesado, camiones. Hay mucha gente caminando con sus maletines, equipajes. Hay mascotas, hay niños, hay tercera edad que están yendo hasta La Paz a pie, buscando tal vez un transbordo. La nieve está intensa. Desde ayer lunes que no para de nevar. Hay vehículos aquí abajo que están saliendo de los yungas. Ya no se ve muy bien porque está muy blanco todo. Y la altura de la nieve ya pasa los 50 centímetros.
4: Ahí está. Vamos a esperar noticias o información de que ya han sido socorridos.
2: No, es impresionante, Mario, es impresionante. Espera un ratito, quiero mostrarte lo que pasó con los chicos del Oriente Petrolero, que también estuvieron en medio de la nevada, pero ellos lo agarraron de otra manera. A ver, escuchemos.
6: Profe, nevando en La Paz. Andrés. Nevando en La Paz, la maravilla de la naturaleza. Vamos, con todo Oriente, vamos.
7: ¡Vamos! ¡Vamos! ¡Vamos!
4: Bueno, pero ellos se bajaron a disfrutar de, claro, de la nevada, ¿no?
2: O sea, parece, ellos, los otros, sí, allá están, no estaban quedados, no, pues, lógico. No, los de Oriente ya estaban cerca ya a la ciudad de La Paz, digamos, ¿no? Entonces, pero a mí me extraña, fueron en flota los chicos de Oriente Petrolero, al parecer, ¿no? O sea, porque estaban en una flota, parece que estaban ahí. Fue. Bueno, pero ahí estaban. Y acerca la paz.
4: Bueno, antes de irnos, Marito, quiero presentar esta noticia, porque entre las cosas que se decían hoy también, decían que esto de Nadia Veller era una cortina de humo para que la gente se olvide que no hay gasolina, que no hay diésel, que la situación económica del país es una desgracia. Y quiero presentar rapidito la nota del jefe de la Alianza de la Bancada de Libre en la Cámara de Diputados. Decía de que este dieselazo que se ha dado, recordemos que mediante el decreto 5676 el presidente subió el precio del diésel para los grandes consumidores a 18 bolivianos, él decía que esto podría desencadenar en un octubre negro.
7: Eso es un dieselazo, eso no se puede permitir. Vamos a ver nosotros a presentar algo en contra de ese decreto supremo. El pueblo boliviano no puede agarrar y estar prácticamente soportando la ineficiencia, la ineficaz y la mala gestión de este gobierno. No puede este gobierno querer resolver su falta de gestión, su falta de plan de gobierno con el bolsillo del pueblo boliviano. No da, el pueblo boliviano no puede ser sacrificado una vez más por un dieselazo. El gobierno no se está dando cuenta y Dios quiera que por este decreto no tengamos en octubre, un nuevo octubre negro como el del 2003. Señor Rodrigo Paz, piense. Señor Rodrigo Paz, trabaje, haga proyectos, haga gestión, ¿no? Pero no a costa del bolsillo del pueblo boliviano.
2: Tiene toda la razón, ¿no? Además, ya han salido las observaciones de los directos perjudicados en este caso, que son la mayoría los productores agropecuarios, y dicen, esto va a dar pie a lo que va a ser la especulación, a lo que va a ser la corrupción, al mercado negro, y tienen toda la razón, Vitia, tienen toda la razón, ¿no? Porque por ahí van a aparecer los del mercado negro, los de la corrupción en yacimientos, y van a decir, obviamente, nos conviene venderle más a los que van a pagar más, no sé, pues por ahí se me va la idea, digamos, ¿no? Pero tienen toda la razón, o sea, es un camino abierto para que hagan y deshagan los que siempre están buscando de dónde recibir más platita.
4: Y no solo eso, Marito, sino que también los productos de la canasta familiar van a empezar a subir.
2: Sí, sí.
4: Los choferes ayer amenazaban con incrementar el precio de los pasajes. Entonces todo es pues una cadena, ¿no? Todo es una cadena que finalmente el más perjudicado es el ciudadano común y corriente, que es al que se le mete la plata al bolsillo para que pague productos más caros, el pequeño productor, el pequeño empresario, son siempre los más perjudicados.
2: Seguro que sí. Bueno,